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0: 31 minutos.
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0: 7 de la mañana, 2 minutos en toda la República Argentina. Bienvenidas y bienvenidos a este día lunes 27 de julio del año 2026. Comenzamos a rodar nuevamente las clases. Comenzamos a rodar nuevamente un segundo tramo. Esta segunda edición de este año 2026, porque luego de el receso escolar siempre uno tiene esa visión de que comienza la segunda parte de este año, que luego seguramente, porque así pasa, de este triduo que tenemos, este pacto que tenemos en la fiesta del milagro, seguramente el año se hace más cortito. Bueno, bienvenidas y bienvenidos a Hora 7 Radial, bienvenidas y bienvenidos a la frecuencia modulada estereofónica de la FM Noticias en el dial, la primera que se encuentra sobre la mano izquierda. Esta trilogía que armamos con los hermanos Verón desde FM Noticias, Hora 7 Radial. Mi nombre es Hugo Antonio y lo acompaño al señor Javier Darío. Javi, buen día, ¿cómo estás?
1: ¿Qué tal, señor Hugo Antonio? Muy, pero muy buenos días a los salteños y salteñas que comienzan a sintonizar en este lunes 27, última semanita del mes de julio, a despertarse.
0: A despertarse, a levantarse, decíamos, te acompañamos, te despertamos, te susurramos al oído para darte las buenas noches si tu actividad laboral está concluyendo. En cualquiera de esas opciones, Hora 7 Radial es el heraldo informativo. Y a esta hora la primera información no solamente viene de la mano de las efemérides. Por ejemplo, hoy es el día del cáncer del cuello y la cabeza, día del antropólogo y antropóloga. Así que un saludo muy pero muy especial. Un día como hoy comenzaba esa segunda conferencia, ¿te acordás?, en la historia entre San Martín y Simón Bolívar. Tanto para hablar de esa reunión entre los dos máximos libertadores de la América del Sur. Un día como ayer recordábamos el fallecimiento de Eva Duarte de Perón, más conocida como Evita. Las efemérides al día ya. 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

0: Y cuando han pasado tan solo 6 minutos desde las 7 de la mañana, ¿podemos decir que el cielo está?
1: En estos momentos el cielo se encuentra totalmente despejado.
0: ¿Una temperatura de cuánto, Javi?
1: De 6 grados 5 décimas en estos momentos.
0: Fresquita mañana. Sí, fresquita. Sí, sí, fresca. La humedad relativa, la cual está presente en el ambiente, es del
1: 92%.
0: ¿Los vientos se encuentran?
1: Totalmente en calmos.
0: ¿La visibilidad es de?
1: 15 kilómetros.
0: Por lo tanto, por lo que el cielo está totalmente despejado, y veíamos cómo la luna está allí en el firmamento, bien, pero bien redondita. Ya empezamos con luna llena, luna nueva,
1: Javi. Luna llena el día sábado.
0: El día sábado.
1: Primero de agosto, justo.
0: Justito el primero de agosto. Sí. Bien. Hoy tendremos una máxima de cuánto,
1: Javi. La máxima para la jornada del día de hoy será de 26 grados con un cielo parcialmente nublado para toda la jornada. Y haciendo el pronóstico extendido hasta el día domingo, la mínima va a rondar entre 11 y 12 grados y una máxima entre 19 y 23 grados. Así será la amplitud térmica para todos estos días.
0: Bien, así varía. Mañana
1: fresca. Se mantiene, ¿no? Se mantiene entre 11 y 12 grados la mínima y entre 19 y 23 grados. Así que esa será la
0: amplitud. Para el fin,
1: bien parejito está.
0: Para el fin de semana, porque hoy y mañana tendremos máxima de 25, 26 grados.
1: Sí,
0: ¿no?
1: Exactamente, para hoy y mañana martes.
0: Perfecto. Esta compañía se llama Hora 7 Radial con los hermanos Verón.

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1: Bien, han pasado tan solo 8 minutos desde las 7 de la mañana. Te decimos, si abrimos este panorama informativo, el cual te convidamos un mate virtual, por supuesto, además de convidarte un mate virtual, podemos decirte que abrimos las vías de comunicación a través de el 3875-366-755.
2: Así es, y también lo podés hacer llamando directamente al 431-3290 para salir al aire sin censura previa. Además, todas las redes sociales como Hora 7 Radial y también en nuestra página web www.hora7radial.com.ar. Y ya no puedes ver, no puedes escuchar, no puedes sintonizar a través del streaming como Hora 7 Radial y también por FM Noticias, por la plataforma YouTube y además por Facebook como Hugo Verón, Javier Verón y FM Noticias. Así que tiene todas esas plataformas para que nos vean, para que nos escuchen, para que sintonicen y salga cada mañana totalmente informado.
1: Esa es la opción de comunicación, esa es la opción en el streaming, en el canal que tenemos de Hora 7 Radial FM Noticias. Además, sabes que las 24 horas, los 365 días del año, podés dejar tu mensaje a través del 3875-395853, que es de FM Noticias, y ponemos a disposición de todas y de todos. Bien, comenzamos Hora 7 Radial.
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1: Y comenzamos, como siempre lo decimos, a través de este mate virtual diariamente para interpelarnos un momentito. Ante el fanatismo existe una acción superadora siempre, siempre, que es un hombre virtuoso. Y te pregunto, y nos preguntamos todas y todos, ¿Javier Milei en algún momento demostrará que tiene las virtudes para ser el presidente de nuestra nación? Porque en este último fin de semana ha sido tapa en todos los diarios por ese fanatismo, esa acción de emitir un verbo totalmente descalificador, no solamente con de Mendiguren el fin de semana que estuvo en la rural, sino también algo que trasciende más allá, que es al presidente de el país hermano de Brasil, como es Lula Ignacio Lula da Silva. Con lo cual, ante el fanatismo que demuestra Javier Milei constantemente de ser única y exclusivamente en lo económico, su mirada. Existe virtudes que seguramente uno tiene que rescatar de un presidente, un mandatario, como por ejemplo la prudencia, la tolerancia, el patriotismo, la franqueza, el heroísmo, la cortesía. ¿En algún momento Javier Milei obtuvo eso? No. Porque, nosotros simple y exclusivamente pedimos eso porque un mandatario, el mandatario de un país, tiene que fomentar tiene que ser educado, tiene que ser cortés, tiene que promover la paz, tiene que promover la producción, el comercio, el desarrollo, la protección individual y la protección colectiva. Javier Milei, ¿en algún momento te protege a ti, hace esas acciones para que vos te medites un poquitito más? Entonces, te pregunto, analicemos un poquitito. ¿Ese es el presidente que queremos? ¿Ese es el presidente que hemos elegido para todas y todos los argentinos? En una campaña de un tiempo, esta parte que dicen, che, hay una campaña anti-argentino, el mismo Milei haciendo alusión, haciendo ese trabajo que está haciendo de un fanatismo económico, de una verborragia que sola y exclusivamente tiene, podríamos decirlo, ejemplo, adjetivos peyorativos hacia cualquiera que piense totalmente distinto a él. ¿Será ese el mandatario que has votado vos? ¿Será ese el mandatario que nos tiene que llenar de heroísmo y patriotismo y motivar a que uno crezca a través de la política, o hace todo lo posible para decrecer? Te lo pregunto y te dejo esa interpelación.
2: Bien, por otro lado, el 85% de los nuevos ocupados son informales, y es por eso que, bueno, estamos desfinanciando el ANSES. Las altas en el monotributo no llegan a compensar la pérdida de empleo. Así que con estas características, la tendencia hacia la precarización laboral y social del esquema económico que encabezan el presidente Javier Milei y el ministro de Hacienda, Luis Caputo, se evidencia en la calle y en las estadísticas. Sin embargo, este fenómeno incluye otro flagelo. La caída del empleo registrado no alcanza a ser compensada por estas alturas, sí, al monotributo. El derrotero, ¿no?, del empleo registrado se profundiza con la destrucción de más de 141.700 puestos de trabajo registrados en relación de dependencia solamente en este último año. Así que desde que asumió la gestión libertaria, la cifra sobre contratación de empleo asciende a 329.600 entre el sector público y el privado, en base a los informes del Sistema Integrado Previsional Argentino. La situación se agrava aún más por el recorte en asignaciones familiares debido a la pérdida de trabajo registrado y las limitaciones impuestas por el Gobierno Nacional a las prestaciones no contributivas. Así que, bueno, de esta manera el desplazamiento de trabajadores del sector asalariado hacia el monotributo y la informalidad está generando un fuerte desequilibrio en todas las cuentas del sistema contributivo. Así que, de acuerdo a este informe, existen alrededor de o más de 600.000 aportantes menos frente a un incremento de 426.000 nuevos beneficiarios. Así que, bueno, de esta manera es el mapeo, es la situación de la Argentina, ¿no?, de que prácticamente el 85% de los nuevos ocupados son todos informales y estamos desfinanciando realmente el ANSES, que el Sistema Integrado Previsional Argentino, que, bueno, lo estamos desfinanciando, y es por eso que vamos a tener las consecuencias en próximos años.
1: Por supuesto que sí. Esperemos que alguien piense un poquitito más allá de su realidad del pupo que vive y piense en una solución colectiva. Hoy regresan a las clases más de 450.000 alumnos, tanto en la gestión privada como en la gestión pública, en todos los niveles. Desde el Ministerio de Educación, Cultura, pone en marcha el segundo semestre en este ciclo lectivo 2026 con el regreso al aula. La primaria comienza normalmente hoy, lunes 27, mientras que en el nivel secundario y las escuelas de educación técnica y en formación profesional comenzarán el día 30 de julio. ¿Por qué? Porque desde hoy 27 hasta el día 30, inclusive el 31, hay comisiones evaluadoras, mientras que la modalidad de educación permanente en jóvenes y adultos iniciarán sus actividades el 27, los VESPAS 27, 28, 29 tendrán un coloquio integrador también para poder, en algunos casos, hasta recibirse. Así que las actividades escolares en esta segunda parte del año, porque comienza hoy la segunda parte del año, en Hora 7 de Radial te damos la bienvenida.
2: Así es, bueno, a nivel inicial y primario, ¿no? En estos días, en el día de hoy, creo que a nivel secundario también comienza, pero con los exámenes.
1: Así es.
2: Claro, exactamente. Bueno, Desde hoy comienza a funcionar el Mercado San Miguel en la calle Ituzaingó. Sí, el Mercado San Miguel comenzará a funcionar desde hoy en dos espacios de nuestra ciudad de Salta Capital. Ituzaingó 135 y el predio del ex Carrefour, ubicado en la esquina de 20 de Febrero y Caseros. Así lo señaló la Municipalidad de Salta, donde comunicó las ubicaciones a través de sus redes sociales, mientras que se complete la distribución y organización de los puestos para que los comerciantes puedan continuar con sus actividades durante el desarrollo de la obra. Así que en paralelo, los trabajadores avanzan sobre la futura nave principal con nueva estructura y también se ejecutan diferentes instalaciones sanitarias, eléctricas y de gas, además de nuevos locales comerciales y un sector gastronómico con patio de comidas. Así que desde hoy, recuerden, para lo que son habitué del Mercado San Miguel, en dos lugares, Ituzaingó 135 y el predio del ex Carrefour, que todos los conocemos, en calle 20 de Febrero, casi esquina Caseros.
1: Resulta que las paritarias, hablamos de la educación y hablamos de la situación de cada uno de las y los trabajadores en el ámbito de lo público, continuarán este miércoles. Los funcionarios, junto con desde el gobierno de la provincia, con los distintos gremios, representantes de las y los trabajadores, reabrirán la mesa paritaria correspondiente al segundo semestre 2026 con la representación y este encuentro en un contexto económico actual, ratificando el compromiso garantizado por parte de el gobierno durante y comenzará este día miércoles. En ese sentido, remarcaron la fuerte caída de la actividad económica y la disminución de los recursos provenientes de Nación impacta directamente en las arcas de la provincia. Así que en ese marco destacaron la continuidad de este trabajo que se viene haciendo con los distintos representantes. Por ejemplo, desde el gobierno de la provincia estará el jefe de gabinete, Sergio Camacho, el ministro de Economías y Servicios Públicos, Roberto Di Bayur, la ministra de Educación, Cristina Fiore Viñuales, el de Salud Pública, Mangione, el de Foro de Intendentes, Marcelo Moisés, y después cada uno de los representantes de la ADP, AMET, SADOP, UDA, AT, UPCN, los viales, APSADES, UPES, ATSA, entre otros.
2: ¿Cómo? Te seguimos informando aquí en Hora 7 Radial. Sí. Y bueno, hoy con motivo, ¿no?, del Día Mundial contra el Cáncer de Cabeza y Cuello, bueno, se diagnostica alrededor de los 50 años. Es el quinto cáncer más frecuente en varones y el décimo en mujeres. Así que con motivo del Día Mundial contra el Cáncer de Cabeza y de Cuello, que se conmemora en la jornada del día de hoy, diferentes especialistas llaman a reforzar todas las medidas de prevención y a consultar de manera temprana ante síntomas persistentes, ya que un diagnóstico precoz aumenta significativamente las posibilidades de curación o de control de la enfermedad. Bajo esta denominación se agrupan los tumores malignos que afectan distintas zonas de la cabeza y el cuello, entre la cavidad bucal, la lengua, la garganta, la laringe, las amígdalas, el paladar, los senos nasales y las glándulas salivales. No se incluyen en este grupo de tumores de piel, cerebro y sistema nervioso ni de tiroides. En general, este tipo de cáncer se diagnostica alrededor de los 50 años. Es el quinto cáncer más frecuente en los varones y el décimo en mujeres, aunque algunos tumores como las de glándulas salivales pueden presentarse en edades más tempranas. Así que los especialistas recomiendan consultar ante alguno de estos síntomas que persistan por más de 2 semanas, como por ejemplo cambios en la voz o disfonía, dificultad o dolor en al tragar, la boca, bultos en el cuello, en la boca o debajo de la mandíbula. Son dolores persistentes en garganta y también en oídos. Así que bueno, esas son también algunos de los síntomas, como también dificultades para respirar, sangrado nasal o obstrucción persistente de la nariz y sensación de un oído tapado. Esas son todas las los síntomas que hay que tener alarma para evitar justamente, ¿no?, que se prolongue el cáncer de cabeza y de cuello.
1: 7:23 a.m, 23 minutos en toda la República Argentina. Llega la directora general del Fondo Monetario Internacional, estamos hablando de Cristina Georgieva, que visita a nuestro país. Esta visita lo hará en su tercera revisión del programa de esta firma de un tratado que ya fue en abril del 2025, de 20.000 millones de pesos más. Los expertos dicen que viene a haber vaca muerta. No solamente viene a haber vaca muerta, no solamente viene a ver cómo está esta fuente de dólares que seguramente de alguna manera nos estarán extorsionando, ya que hoy por hoy la guerra que hay en Medio Oriente por el petróleo, ¿no es cierto?, todavía sigue en vilo a todo el mundo. Entonces, lo que se está asegurando el Fondo Monetario Internacional, lo que se está asegurando Donald Trump y el país del norte, es ver cómo está el patio trasero de los Estados Unidos con Venezuela, con la Argentina en vaca muerta, para saber si va a contar con barriles de petróleo o no, ante la posibilidad que nosotros tengamos de crecer como país, ¿no es cierto?, y tener así un superávit realmente que venga desde nuestras entrañas mismas, como es lo de vaca muerta, ¿sí? Pero bueno, esta gente siempre en busca de lo económico quiere vender esos recursos, los recursos que son nuestros, por supuesto, ante el imperio. Vendrá hoy lunes al mediodía, que se reunirá con Luis Caputo para verificar, ¿no es cierto?, y plantear el artículo 4 y revisar un poquitito las cuentas. Luego participará de una reunión con el gabinete ampliado. Luego mañana martes irá hasta Neuquén, a Vaca Muerta, donde junto al ministro Luis Caputo y al presidente de YPF, Horacio Marín, ¿no es cierto?, tendrán una reunión. Luego, en su recorrida, visitará Campana para ver el yacimiento hidrocarburífero no convencional de Shell Oil para productos del país, que está operado por YPF y por Chevron. El día miércoles cerrará su visita y seguirá su viaje hacia Washington. Esa es la agenda que tiene Cristalina Georgieva desde hoy hasta el día miércoles.
2: Bien, te seguimos informando aquí en Hora 7 Radial. Y buscan arancelar la educación superior a extranjeros sin residencia a través de un proyecto de ley que ingresó a la legislatura provincial, que propone cobrar estudios de pregrado, grado y posgrado a todos los estudiantes sin residencia en universidades y terciarios estatales. Así que este proyecto de ley, que propone arancelar la educación superior a estudiantes extranjeros, se presentó en la Cámara de Diputados y apunta a cobrar estudios en universidades y terciarios de gestión estatal, tanto provinciales como nacionales. Buscamos equidad, tal como se empezó de hace tiempo atrás en el departamento de Orán, con el tema de la salud que nos cuesta a todos los salteños, dado que los impuestos son nuestros y había un uso indiscriminado discriminado por parte de los extranjeros que no hacían ningún tipo de aporte, inclusive se hacían un usufructo de la salud argentina en beneficio del país limítrofe. Así sostuvo un libertador de un legislador de la Libertad Avanza, Alejandro Esper. Así que la educación también, hay un porcentaje importante de alumnos que no son del país y consumen los recursos educativos. Esto no es discriminación, es equidad, es lo que nos pasa cuando nosotros vamos al extranjero y tenemos que pagar por los servicios que se nos brindan. Así que bueno, entró en la Cámara Legislativa este proyecto de ley que busca, ¿no?, justamente, ¿no?, todos los estudiantes de nivel superior, bueno, que los extranjeros aporten un dinero.
1: Bien, 7:00 a.m, 28 minutos en toda la República Argentina. Te acompañamos en Hora 7 Radial. Somos y hacemos Hora 7 Radial con los hermanos Verón. Por eso a esta hora hacemos un momentito, un parate, para darnos un mimito, para recordar nuestras raíces, para saber de dónde venimos, el tango de cada mañana.

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3: Claro que sí, esto es Hora 7 radial. Y nosotras y nosotros te dábamos ese mimito a través del ritmo del 2x4. En esta oportunidad, ¿con quién, Javier?
4: En este caso, por el varón del tango, Julio Sosa, bien bohemio.
3: Bien, a esta hora de la mañana, lo que hacemos también es proporcionarte nuevamente y actualizarte los datos del tiempo.
4: Así es, para los que recién se están despertando, ya llevando a los chicos a los establecimientos educativos, el cielo se encuentra totalmente despejado, 5 grados, 8 décimas es la temperatura, con una humedad del 92%. Los vientos están totalmente calmos, la visibilidad es óptima, 15 kilómetros, la máxima para la jornada del día de hoy será de 26 grados, con un cielo parcialmente nublado para toda la jornada. Y si hacemos el pronóstico extendido hasta el día domingo, vamos a tener una mínima entre 11 y 12 grados y una máxima entre 19 y 25 grados. Así que bueno, de esa manera se va a comportar la amplitud térmica para todos estos días. Un saludo enorme para Jorgito, el premisionario que trabaja sobre calle Mitre, un saludo enorme y un beso de bienvenida para Carmencita, para María Eugenia, para Jackie, para Floppy, para Sofía, para Vanessa que está en vacaciones. Así que bueno, bienvenidos a Hora 7 Radial. Luis, que tempranito me mandó la 88.1, la fotito, ¿no? Está transitando Salta, Pablo Ayala también. Así que bueno, gracias por sintonizar cada mañana Hora 7 Radial.
3: Bien, 7:34 de la mañana. Por el bono eléctrico, el ente regulador de los servicios públicos durante toda esta semanita va a prorrogar la atención. Ante la importante demanda registrada durante las primeras semanas, el ente regulador de los servicios públicos resolvió mantener por toda esta semana allí en Mitre 1231, en nuestra ciudad de Salta, esta atención al público que va desde las 8 de la mañana hasta las 7 de la tarde, con el objetivo de facilitar la postulación al bono eléctrico previsional y provincial que da acerca de este beneficio para las y los jubilados, para las y los pensionados, además de brindar asesoramiento sobre los beneficios sociales administrativos que requieren. Durante el operativo, la semana fueron cerca entre 500 y 700 usuarios por día en donde estuvieron pidiendo este beneficio. Esta semana también se realizará, ya que se ha habido colapsado la cantidad de personas que van a pedir este bono eléctrico, este bono de la provincia para los jubilados y las pensionadas. Así que ya sabes, si quedaste ahí dando vueltas todavía con el tema del bono, porque no pudiste acercarte, bueno, desde toda esta semanita, desde hoy lunes hasta el viernes, lo podés hacer nuevamente y acercarte y pedir este beneficio. 7:35 de la mañana, Javi.
4: Así nos estamos despertando en Hora 7 Radial con los hermanos Verón. Recuerden que nos pueden ver, nos pueden escuchar, nos pueden sintonizar a través del streaming en la plataforma YouTube. Nos buscan como Javier Verón, Hora 7 Radial y FM Noticias. Pero sí, por Facebook nos buscan como Hugo Verón, Javier Verón y también FM Noticias. Así que de esta manera nos estamos despertando aquí en Hora 7 Radial y de esta manera manera nos estamos yendo a las clases. Francisco me dice, otro Francisco, ¿no? El tradicional, ¿no? Francisco, uno nuevo, dice, bueno, estoy llevando a mis hijos a las escuelas y ya hay un caudal de vehículos importante. Bueno, así comienza, ¿no? Cuando comienzan las clases, así se comportan las calles. Así nos estamos despertando y bienvenida Carmencita, sí, luego de las merecidas vacaciones.

0: de la mañana. A ver.
1: Sí.
0: Ahora sí, 7 de la mañana, 40
1: Estabas
0: minutos.
1: Al aire, ¿no?
0: ¿Cómo?
1: Estabas al aire.
0: Ah,
1: no prendió la luz.
0: No tenía, no había prendido la luz. Sí, bueno, 7 de la mañana, 40 minutos en toda la República Argentina. Te acercamos no solamente muy buena música, sino actualizamos los datos del tiempo. Bien. Mientras las personas recorren nuestra ciudad para comenzar nuevamente las clases. Aquí Raquel me manda un mensajito, me dice, mira, todavía no pasa nada cerca de la UNSA, ¿será que empieza en agosto? Sí, creo que sí, en agosto.
1: Empiezan más tarde.
0: Empiezan más tarde el movimiento en la UNSA, así que Raquel, tranquila, ¿no?
1: Hoy comienza a nivel inicial, nivel primario, secundario comienzan con las previas, así que bueno, seguramente el nivel secundario va a ser menos el flujo. El día jueves comienza con la actividad normal. Hoy, en estos momentos, el cielo se encuentra totalmente despejado, 5 grados, 8 de es la temperatura, la máxima para la jornada del día de hoy será de 26 grados.
0: Bien, y ya estamos en comunicación con el doctor Alejandro Ciota, él es médico de el PAMI, y agradecemos la deferencia que tiene para charlar un ratito con los hermanos Verón. Alejandro, ¿cómo te va? Es un gusto y un placer, te saluda Javier, quien te habla, Hugo Verón, y todas y todos que estamos aquí en Hora Siguiente Radial. Muy pero muy buen día, ¿cómo estás?
2: Hola, buen día Javier, Hugo y a toda la audiencia, gracias a ustedes por la invitación.
0: No, para nosotros es un gusto y un placer porque queremos saber acabadamente y desde primera fuente cuál es la situación hoy que están atravesando los de la obra social, las personas que necesitan de el PAMI, y también los médicos que atienden a el PAMI, cuál es la situación, porque hemos visto y nos hemos anoticiado que al parecer reclamar la situación que hoy está teniendo el PAMI tiene su consecuencia y vos en carne propia lo estás sufriendo. Así que vamos por dos carriles. La primera, ¿cuál es la situación hoy del PAMI en Salta y a nivel país? ¿Y cuál es la situación de los prestadores de el PAMI?
2: Bueno, la situación hoy es la misma que tenemos desde el 9 de abril, cuando comenzó este conflicto, que para aquellos que no estén al tanto, rápidamente les explico que el conflicto se desata por una resolución que saca PAMI en ese momento, uh-huh, en donde el médico de cabecera pasa a cobrar 2.100 pesos por paciente, por cada paciente, por todo el mes, en todo concepto, independientemente de las consultas que realice. Es decir, al médico de cabecera ya no se le paga la consulta médica, sino que se le paga un monto fijo, que es de 2.100 pesos por mes. Ahora aumentaron a 2.400. Uh-huh. Por lo tanto, el conflicto, ¿por qué se inicia? Porque con ese honorario, que la mayoría de los médicos ni siquiera llega a cubrir la canasta básica de alimentos con ese número, por supuesto que incide primero directamente sobre el mantenimiento de un consultorio, lo cual no es viable. Es decir, con ese honorario no se pueden no se puede mantener el gasto mínimo de un consultorio, con lo cual lo que se ve directamente afectado es ni más ni menos que la atención a los afiliados, que es el sentido de la razón de ser de la obra social. Por eso nosotros siempre pusimos en primer plano del reclamo la situación de los jubilados, que son los principales afectados por esta medida.
0: Claro, a ver si entendemos un poquitito, Alejandro. Sí. Si a ustedes le pagan 2.400 por cada uno de las y los jubilados para tener la canasta básica o la canasta en total, la que saca el INDEC, que estamos hablando de 1.500.000, ustedes tendrían que atender 625 personas del PAMI por mes.
2: Claro, aproximadamente.
0: Aproximadamente, sí, sí, más, menos, está.
1: Oh, perdón, ¿eso 2.400 es por cada atención o es por hora?
0: No, no, por cada atención.
2: Ni siquiera por cada atención, es por cada paciente. Es decir, así como usted puede tener un paciente que no consulte ninguna vez en el mes, va a cobrar esos 2.400. Si tiene otro paciente que consulta 7 veces en el mes o 4 veces, va a cobrar esos 2.400. Es decir, no, en los dos casos va a cobrar exactamente lo mismo.
1: Okay.
2: No, no se paga ni siquiera por consulta médica.
0: Está bien.
1: Perfecto.
0: Uh-huh. Bien, perfecto. Como para tener un poquitito la relación que es imposible atender o no es imposible atender 625 pacientes por mes.
2: En mi caso, sí, la verdad que he llegado a tener ese número porque, digamos, depende de la carga horaria que tenga cada médico también. Uh-huh. Y en mi caso, si bien no es lo que corresponde, la verdad que la atención, como es tanto presencial como por vía telefónica, porque hay cosas que los pacientes consultan por teléfono, como ser pedidos de recetas o por ahí necesitan alguna derivación, muchas veces, como decía recién, aunque no es lo que corresponde, muchas veces atiendo sábado, domingo, feriado. Y bueno, esto lo pueden decir igual los pacientes, ¿no? Los que son mis pacientes lo pueden certificar que es verdaderamente así. Entonces, es una atención bastante particular la de PAMI, porque es uno está prácticamente todo el día recibiendo consultas de los afiliados.
0: Uh-huh, ¿cuánto debería estar cobrándose una consulta o cuánto debería ser el precio? Porque ustedes están reclamando eso, ¿no?
2: Bueno, si nosotros nos guiamos por lo que establece el Colegio Médico, en este caso el Colegio Médico de Salta, pero no hay muchas diferencias con los colegios médicos de las distintas provincias, el honorario mínimo ético que establece actualmente el Colegio Médico es de aproximadamente, no sé si 54 o 56 mil pesos, no me fijé la última actualización, uh-huh, pero el honorario mínimo ético es ese. Uh-huh. Por supuesto que los médicos que atienden en su consultorio son muy pocos, quizás los que llegan a cobrar una consulta en ese monto. Generalmente, bien, sobre todo viendo la situación actual de la gente, el médico termina cobrando mucho menos. Ahora, si ese mucho menos llega a un valor de 2.000 pesos, de 2.400 pesos, por supuesto que estamos hablando de un honorario totalmente miserable, y que, como decía al comienzo, no permite solventar los gastos mínimos de un consultorio. Ahora, como la atención en PAMI tiene esta particularidad, como les decía, que quizá uno tiene, no sé, un médico tiene 600 pacientes, y quizá en ese mes no atiende los 600, quizá atiende 400, por poner un número.
0: Claro.
2: Como tiene esta particularidad PAMI, el reclamo que se hizo desde un comienzo es poner un número con el cual se llegue a percibir el ingreso que el médico venía percibiendo hasta el mes de abril. Y ese número que se ha fijado es de 4.400, es decir, de los 2.100 que resolvió PAMI por su cuenta el 9 de abril empezar a pagar al médico, desde los médicos de cabecera lo que se solicitó es elevar esa cifra a 4.400. Ese es el honorario que se ha pedido desde los médicos de cabecera.
0: O sea, el médico de cabecera es aquella persona que tiene que atender a esta cantidad de afiliados del PAMI, ¿no es cierto?, para que sea derivado a las distintas clínicas, ¿no es cierto?, un sistema que tiene en particular el PAMI, ¿no es cierto?, que no puede ir cualquier médico, tiene que ir al médico cabecera.
1: Exacto. ¿Y cuántos médicos hoy están trabajando con este sistema? Hoy en Salta, ¿no?
2: En Salta alrededor de 130 médicos, ¿no? En la provincia me refiero, en toda la provincia.
0: Está, en toda
2: Salta.
0: La provincia. Está.
2: Sí. Uh-huh. Yo, a ver, con respecto a lo que estabas diciendo recién, Sí, el médico de cabecera es como la referencia que tiene el paciente dentro del sistema de PAMI. Uh-huh. Es el médico al cual más veces le va a consultar, el médico que le tiene que hacer las derivaciones para ver a los distintos especialistas. Y yo acá un minuto me quiero detener porque justamente el médico de cabecera es el único que ha recibido este ajuste, llamémosle entre comillas, no, para mí no merece llamarse ajuste, pero es el único que ha recibido este ajuste. ¿Por qué me quiero detener acá? Porque una de las excusas que ha puesto Leguízamo, que significa el gobierno nacional, es que al médico de cabecera se le reducía la mitad de sus ingresos, porque eso terminó pasando, hubo una reducción a la mitad. La excusa era que hacían esto en respuesta a casos de sobrefacturación que habían

0: hizo, ¿sí? Uh-huh. Bueno, eso el médico de cabecera no lo hace, claro. No tiene posibilidad de sobrefacturar. Entonces, lo que yo le pido públicamente a Leguízamo, al director ejecutivo de PAMI a nivel nacional, es que nos explique a todos, que nos explique a todos, cómo es que reduciendo a la mitad el ingreso del médico de cabecera, solucionamos el problema de la sobrefacturación, porque hasta ahora no lo explicó.
1: Ajá.
0: O sea, a los sectores que pueden sobrefacturar y que uno, por los dichos de él, supone que están sobrefacturando, eso lo dijo él, no lo digo yo, bueno, esos sectores no han sido tocados por esta medida. Es decir, que si alguien venía sobrefacturando, la gente tiene que saber que hoy lo puede seguir haciendo. Quien ha recibido el castigo es el médico de cabecera, que ni podía sobrefacturar, ni puede sobrefacturar hoy. Eso yo quiero que quede bien claro. La medida ha sido contra el médico de cabecera,
1: sí.
0: Quien, que es justamente el único que no puede hacer eso que ha denunciado Leguízamo, que es la sobrefacturación.
1: Uh-huh. En cuanto a eso que vos estás mencionando, Alejandro, ¿cómo se controla que el médico de cabecera o las clínicas, no es cierto, atiendan a una cantidad importante?
2: Por ejemplo, perdón, ¿no? Yo hacía el número, ¿no? Si vos atendías 600 por mes, son 20 pacientes por día. ¿Sí?
1: No, son un poquitito más.
2: 600 y 30 son 20.
1: Está bien, pero no los sábados y domingos no lo atendés. O sea, son 30 pacientes por día. 3 por 2 son 6, más o menos. ¿Está? Sí,
2: sábado y domingo no se trabaja.
0: Y como les decía recién, no es lo que, no son días en los que uno tiene que atender. Sí, uno termina haciendo cosas, llamémosle así, de índole administrativo y algunas consultas médicas también. En mi caso, no hablo por todos los médicos. Yo sé que hay médicos que también lo hacen. Vuelvo a decir, no es lo que corresponde porque uno tiene que atender de lunes a viernes. Pero la verdad, en la práctica, uno termina teniendo muchas veces sábados o domingos.
1: Sí,
0: pasa habitualmente.
1: Está bien.
0: Pero sí, a ustedes me preguntaban cómo se controlaba.
1: Sí.
0: El sistema de PAMI, bueno, primero, es un sistema digital, donde uno, bueno, hoy ya no, con esta resolución de PAMI, ya esto no se hace, pero las consultas se cargaban en la plataforma de PAMI, en la cual cada paciente que asistía a la consulta asistía con el código QR que tiene en el carnet, en la credencial de PAMI, o bien por la aplicación descargada en su celular, tenía un número de un token que era para validar la consulta. Es decir, el médico tenía esas dos opciones, de validar la consulta a través de ese token o escaneando ese código QR.
1: O sea que no tenía forma de decir, mira, atendía 750 cuando eso estaba validado en la atención por el pedido médico o por el token o por el ingreso a través de la internet, ¿no es cierto? Para controlar cuántos pacientes has atendido.
0: Claro, exactamente, se validaba con esas dos opciones, a lo que después se agregaba una auditoría por parte de PAMI, que consiste, porque creo que la siguen haciendo, no creo, la siguen haciendo, las llamadas telefónicas a los pacientes, preguntándoles si efectivamente fueron atendidos, cómo fueron atendidos y demás. Y todo un sistema, una forma de auditoría por vía telefónica.
1: Sí.
0: Esos eran los controles, o son los controles que tiene PAMI. Hoy por hoy, ya esa validación que les comentaba hace un momento, ya no existe, lo cual también nos lleva a una conclusión todavía más más grave de la situación, porque ¿a qué lleva también esta reducción en el horario del médico y que no se pague la consulta médica? Eso tengamos presente, hoy PAMI no está pagando la consulta médica, está pagando un monto fijo por paciente por mes,
1: claro.
0: Lo cual ¿cuáles son los riesgos de esta medida?

0: a lo que lleva es justamente a la subprestación, porque un médico tranquilamente puede decir, bueno, si me van a pagar 2.400 pesos nada más por un paciente por todo el mes, y bueno, entre que no puedo sostener los gastos de un consultorio, entre que es un honorario realmente miserable, y bueno, tengo que empezar a atender menos. Uh-huh. Y aquí viene la parte grave. Esa validación que yo le comentaba que se hacía en las consultas médicas, que hoy no se hace, bueno, muestra a las claras que al gobierno nacional no le interesa si el jubilado es atendido o no. Porque si no hoy ya no hay que dejar ninguna constancia de esa atención médica, y significa que al gobierno nacional no le importa si ese paciente consulta una vez, cinco veces, siete veces, o no consulta en el mes, o se muere. No le interesa, lo único que le importa al gobierno nacional es decir, a partir de ahora el médico de cabecera cobra estos 2.100, 2.400 pesos, no me importa si lo atendió, qué indicaciones le dio, absolutamente nada. Sí. Por eso nosotros desde el primer momento asumimos esto como un plan iniciado ni más ni menos que para sacarse de encima a los jubilados, a quien el gobierno, no es un invento mío, el gobierno ya ha calificado como una carga para el Estado. Uh-huh. Porque las palabras fueron esas.
1: No, sí, eso sí lo sabemos y lo replicamos constantemente aquí en Hora 7 Radial. Ustedes el día miércoles, en esta acción que llevan las y los jubilados, miércoles tras miércoles, de reclamar por un mejor salario, por una mejor atención dentro del PAMI, por el reclamo de medicamentos, en fin, van a salir a apoyar a las y los jubilados. ¿Van a hacer un reclamo también ustedes, Alejandro?
0: En realidad no fue una medida que se resolvió hacer de esa manera, de manifestarnos todos los miércoles. Fueron manifestaciones puntuales que hicimos, uh-huh. Me refiero a las manifestaciones que hicimos en PAMI.
1: Está bien.
0: No fueron algo arreglado de esa forma, que de ir todos los miércoles, que en realidad fueron los jueves, más bien los días que nos manifestamos.
1: Bien.
0: Pero no todas las semanas, es decir, fueron reclamos puntuales. Por ejemplo, la última semana fue, aparte de este reclamo, por la charla que venimos teniendo, ¿no? Lo que ha venido pasando desde abril, se ha sumado una adhesión que tuvimos acá, un reclamo y un apoyo a un colega, al doctor Atilio Rossi de Córdoba, a quien luego de manifestarse, luego de convocar a un paro, PAMI le quitó 500 pacientes de los 600 que él tenía. Y eso, por ejemplo, fue una consigna de la semana pasada.
1: Está bien. Y vos también en carne propia has recibido lo mismo, por hacer los mismos reclamos.
0: Exactamente, sí. Sí, en el mismo momento que estaba manifestándome en apoyo al doctor Rossi, desconocía que lo mismo estaba sucediendo acá conmigo. Uh-huh. Que en realidad vamos a ver si es la misma situación, porque a mí de PAMI no me han comunicado absolutamente nada, ni los motivos. Lo único que tengo son referencias de los pacientes que se acercan a PAMI pidiendo la reincorporación a mi padrón, a mi cápita. Uh-huh. Y les dan distintas versiones, por lo tanto me acerqué a PAMI la semana pasada, no pude hablar con las personas que debía hablar en el sector que a los pacientes les habían referido que yo me tenía que acercar. Por lo tanto, bueno, voy a ir en el transcurso de hoy. Uh-huh. Para aclarar la situación, si fue un error administrativo, si es algo que depende de la sede local de PAMI o es a nivel nacional. Siempre mi reclamo ha ido en dirección a la sede, al director nacional, nunca hacia las autoridades locales. Pero bueno, es algo que se tiene que aclarar, porque estamos al día de hoy sin saber los motivos, ¿no? A mí me sorprendió.
2: ¿Cómo te enteraste, Alejandro, de que te sacaron 500 pacientes?
0: Y me enteré justamente por los pacientes.
2: Claro,
0: que empezaron a llamar sorprendidos y molestos, preguntando por qué ya no era su médico de cabecera.
2: Bien.
0: Pero yo en todo momento pensé que había sido algún error administrativo. recién me llamó mucho la atención cuando ya el día, creo que fue el miércoles a la noche, recién me di cuenta de algo que yo no había visto los días previos. Por eso digo que esto habrá sido, creo que entre el viernes y el lunes pasado. El día miércoles a la noche recién me di cuenta que me habían sacado esa cantidad de pacientes. Y bueno, es el día de hoy que no, ni he tenido una comunicación formal, una notificación formal. Por lo tanto, no sé los motivos de esto. No sé si son las mismas características que lo que le ha pasado al doctor Rossi o no. La verdad que es imprescindible que poder hablar con las autoridades de PAMI, si es posible hoy, y bueno, que se aclare lo que ha pasado.
1: Está bien.
0: Así que, digamos, esta semana, como les decía recién, no es que nos propusimos manifestarnos todas las semanas, sino que son casos puntuales que han ido surgiendo y que han motivado la manifestación, ¿no? Independientemente, sí, el acompañamiento que hacemos, eso sí, es todas las semanas a los jubilados, pero que es la marcha de jubilados que se hace a nivel nacional, que acá se hace también los días miércoles, como se hace en Buenos Aires, y donde, por supuesto, sí, estamos acompañándolos. Pero las manifestaciones en PAMI han sido así por cosas o consignas puntuales, ¿no?
1: Bien, perfecto. Hoy la persona que recibe una receta del médico de cabecera, recibe su medicamento, tiene la posibilidad de tenerlo en forma gratuita.
0: Sí. Nosotros nunca hemos reclamado ni en ese sentido ni tampoco en lo que a veces la gente suponía que era un atraso en el pago de los sueldos. No hemos tenido nosotros problema en ese sentido. Con respecto a los medicamentos, la situación que se ha presentado en realidad fue a poco de asumir este gobierno, el gobierno nacional me refiero, que creo que casi toda la gente sabe que se han retirado medicamentos. Hoy para que un jubilado pueda acceder a la cobertura al 100% de los medicamentos, tiene que presentarse en PAMI, hacer un trámite en el cual le piden varios requisitos, entre ellos el recibo de sueldo, donde la persona no tiene que superar los 350.000 pesos. La verdad que no recuerdo bien el número, pero ronda en esos 350, para que le cubran hasta 4 medicamentos gratuitos por mes. Esto, independientemente de ciertos medicamentos puntuales, como por ejemplo son los medicamentos para el tratamiento de diabetes, eso se sigue cubriendo, no se ha abandonado esa cobertura, los pacientes siguen recibiendo. Yo hablo por lo que pasa acá en Salta, no me han referido los pacientes que hayan tenido problemas en ese sentido. No sé, desconozco si hay problemas en otras provincias y por ahí están teniendo demoras en la provisión de estos medicamentos, como los medicamentos oncológicos también, son medicamentos que se cubren habitualmente al 100% y eso sigue pasando, siguen teniendo la cobertura.
1: Bien, perfecto. Gracias por esta comunicación. Esperemos que la situación tuya, Alejandro, como también la de los otros médicos de cabecera, que ante los reclamos públicos no sean tratados de la misma manera y que por reclamar se les restrinja la posibilidad de atención hacia las y los jubilados, sacándole, ¿no es cierto?, esa posibilidad, ¿no? Porque en definitiva los perjudicados son no solamente
2: los jubilados,
1: sino también los médicos de cabecera que por hacer un reclamo salarial tengan la posibilidad y la pérdida de la atención hacia las y los jubilados, ¿no?
0: Exactamente, sí, de lo que acabas de decir es importante remarcar eso, que el reclamo principal es por los jubilados, sigue siendo por los jubilados, y que también la gente tome conciencia de que es la situación de PAMI o el conflicto de PAMI no es un conflicto aislado. El conflicto de PAMI tiene total relación con todos los demás sectores que vienen siendo golpeados por este gobierno nacional, antinacional, digo yo, gobierno antinacional, que claramente se ha identificado y se ha declarado como un enemigo del pueblo. Sí. La situación de PAMI no es distinta de la situación que está atravesando la universidad, la situación que están atravesando los discapacitados, las comunidades originarias que están siendo despojadas de su territorio. Es decir, acá hay una cuestión de fondo mucho más grave. Son todos los conflictos que estoy mencionando tienen un único origen, que es un gobierno antinacional que claramente está gobernando en favor de intereses extranjeros y en contra de su propio pueblo. Eso es lo que tiene que entender la gente, de que esto no afecta solamente al jubilado o al médico de cabecera. Acá estamos hablando de un gobierno que ni siquiera está respetando las leyes, porque cuando hablamos del financiamiento universitario, cuando hablamos de la ley de discapacidad, son leyes que el gobierno viene desoyendo, que no ha respetado. Entonces, si ahora se agrega esto, que un gobierno que venía a vociferar viva la libertad, y nos encontramos con trabajadores que por expresarse, por manifestarse por una causa justa, están recibiendo una especie de castigo, bueno, la gente tiene que darse cuenta que una vez más el pueblo ha sido estafado. El pueblo ha elegido un gobierno que decía venir a combatir a la casta política, a la corrupción. Lo que ahora nos encontramos es que esa casta que viene hace 30 años sigue estando en este gobierno, y la corrupción sigue estando, y ahora peor porque encima es indisimulada. Y encima la otra bandera que venían a enarbolar, que era la de la libertad y la de la modernización, pues las dos cosas también han traicionado ellos mismos. No hay libertad de expresión y no hay ninguna modernización. Por el contrario, los derechos de los trabajadores y los derechos del pueblo en general han retrocedido más de 100 años. Hoy nos encontramos en un escenario en el que tenemos que salir a reconquistar derechos que el pueblo ya había ganado. Y uno de ellos es este, el más básico de todos.
1: Y además el derecho de la salud, ¿no? Sí.
0: Así es.
1: Gracias, Alejandro, por esta comunicación.
0: No, gracias a ustedes. Buen día.
1: Buen día. Estuvimos en comunicación con el doctor Alejandro Ciota, quien es médico de el PAMI y hace un reclamo puntual, no solamente por una prestación, la cual es muy exigua, es muy
2: vergonzosa por parte del PAMI, ¿no? A nivel nacional.
1: Quizás en el monto total, digan, bueno, pero imagínate vos que tratan a las y los jubilados como ganado, ¿no? 600 en pacientes para un médico de cabecera, cuando debería cada uno de los afiliados al PAMI deberían elegir cualquier médico para hacerse atender, ¿no es cierto? Y que se pague lo que corresponde. Está bien, no me digas los precios que hoy se pueden pagar en forma privada también, pero algo que también sea en beneficio de el paciente y de quien lo atienda, ¿no? Del médico que tiene así. Pero estamos hablando cuando los números fríos son, sí, fría es la respuesta por parte de esta gente que no tiene más que números en los bolsillos, ¿no? ¿Está? Es indolente ante la situación de cada uno de las y los jubilados. Bien, 8:11 en toda la República Argentina. Es tiempo de hacer una pausa, es tiempo de hacer un momento de reflexión, los compromisos comerciales, la muy buena música y volvemos.

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0: 16 minutos pasaron de las 8 de la mañana. Seguimos aquí presente en este día, lunes 27 del mes de julio. A despertarse.
1: A levantarse, claro que sí, porque no solamente ha comenzado las clases, sino también han comienza la segunda, el segundo semestre, la segunda parte de este pedacito de grano de arena que construimos diariamente para construir algo superador, o para aportar algo superador. Esa es la idea.
0: Actualizamos los datos del tiempo, perdón, ¿le parece?
1: Sí,
0: los que recién se están despertando o ya comenzando a circular nuestra Salta la Linda, el cielo se encuentra totalmente despejado, 5 grados, 2 décimas es la temperatura, pero con una sensación térmica de 3 grados, 5 décimas, con una humedad del 88%. Ahora los vientos comenzaron a soplar de zona oeste a 8 kilómetros por hora. La máxima para la jornada del día de hoy será de 26 grados, con un cielo parcialmente nublado para todo el día. Ideal para comenzar las clases, un día ejemplificar para, bueno, mostrar los saberes de este segundo semestre.
1: Bien. Él decía que el gobernador Gustavo Sáenz está enojado con Javier Milei porque salió a cuestionar la decisión del gobierno de Javier Milei de permitir el ingreso de bananas de países que tienen plaga. Esto es una locura de algún funcionario nacional que desde un escritorio deroga de un plumazo un decreto que viene protegiendo la producción bananera a nivel fitosanitaria, pero no solamente de nuestro país, sino de nuestra provincia. El mandatario se refiere a esta resolución que ha dictaminado la Secretaría de Cultura, Ganadería y Pesca el lunes 20 de julio, que eliminó 8 normativas de regulación de diferentes actividades agropecuarias al considerar la obsoleta o que ya hayan cumplido con el objetivo por el cual habían sido dictadas. El secretario de Agricultura es Sergio Irraeta y su área depende del Ministerio de Economía a cargo de Luis Caputo. Sin embargo, trascendió que la resolución podría haber sido firmada por presión de Federico Stutzenegger. Lo cierto es que Gustavo Sáenz en una radio hegemónica dio y dice que en nuestra provincia, que tiene 3.000 hectáreas que producen banana para todo el país, y explicó que si esa zona llega a una enfermedad foliar generada por un hongo que afecta a los bananos y plátanos, la tierra se convierte en improductiva durante más de 30 años. Así que enojado el gobernador Gustavo Sáenz con el secretario de Agricultura, Ganadería y Pesca, que, como bien lo dije, firmó un decreto, quizás impulsado por planillita de Excel de Stutzenegger, en donde habla acerca de que posiblemente de ingreso a bananas de países que tienen plaga, lo cual afectaría, si llega a alguna de esta plaga, a quedarse en los bananos y los plátanos que nosotros o aquí en Salta se producen, ¿no? Bien, esta es la actitud libertaria.
0: Bien, por otro lado, te seguimos informando. Recordás que te puedes comunicar al 431-3290 para salir al aire sin censura previa. 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Y además por Facebook como Hugo Verón, Javier Verón y FM Noticias. Tempranamente, ¿no?, dábamos esta información que el 85% de los nuevos ocupados son informales. Pero Salta siempre está en primer lugar en diferentes estadísticas. Como por ejemplo, más de 3.300 salteños hoy comenzaron a cobrar el seguro de desempleo y casi 8 de cada 10 son varones. El mercado laboral salteño sigue mostrando señales de gran preocupación. Más de 3.300 personas cobraron el seguro de desempleo en el mes de junio y la provincia lidera el ranking del NOA en cantidad de beneficiarios, y eso trae aparejado que el análisis donde hay más despidos. En junio de este año, 3.362 personas quedaron sin trabajo, o sea, están o comenzaron a cobrar la prestación por desempleo en Salta, según los datos del Boletín Estadístico de la Seguridad Social. La mayor parte de los beneficiarios se encuentran en la plena edad laboral. ¿Qué significa? El 73,8% tiene entre 30 y 54 años, mientras que el grupo más numeroso es del 45 a 49 años con 627 personas. Así que esas son las estadísticas. Estamos en primer lugar de los beneficiarios del seguro de desempleo. Salta está en primer lugar con 3.362. Le sigue Tucumán con 3.348. En tercer lugar, Santiago del Estero, 1.637. En Jujuy, 1.566. Catamarca, 1.450. Y La Rioja, 996. Recuerde, 3.362 en el mes de junio de este año comenzaron a cobrar esta prestación de por desempleo. Significa que a pesar de que tenés ese beneficio, bueno, son gente que quedaron en la calle.
1: Bien, 8:32 en toda la República Argentina. Te acompañamos, somos y hacemos Hora 7 Radial a través de la 88.1 en el dial, la primera que se encuentra sobre la mano izquierda.
0: Y recuerden que nos pueden ver, nos pueden escuchar, nos pueden sintonizar por la plataforma YouTube como Hugo Verón, como Javier Verón, como FM Noticias, Hora 7 Radial, y también por Facebook.
1: Así tenemos el streaming para compartir con todas y con todos. Hemos terminado ya las vacaciones de julio, pero julio tiene esa ventaja o esa partición en todo el país de las distintas provincias, quizás como y concatenado con esto de promover el turismo un poco más, ¿no es cierto? Estamos en la segunda semana, estamos entrando en la segunda semana de algunas provincias.
0: De otras jurisdicciones.
1: Exactamente. Eligen a nuestra provincia como el lugar para ir a vacacionar, y sabemos que Salta siempre en las vacaciones de invierno es una alternativa más, o
0: es fuerte en
1: nuestra provincia. Vamos a hacer un primer balance, un primer approach con el coordinador del ente de turismo de la ciudad de Salta. Estamos hablando del licenciado Fernando García Sorias, que tiene la amabilidad de atendernos bien, pero bien tempranito. Fernando, ¿cómo estás? Te saluda Javier, quien te habla, Hugo Verón, y todas y todos que estamos aquí en Hora 7 Radial. Muy, pero muy buen día.
2: Hola Javier, hola Hugo, ¿cómo están? Un gusto poder conversar con ustedes, un saludo para ustedes y para todo el equipo.
1: Un placer. Siempre es un gusto y un placer realmente poder conversar contigo, Fernando, así que gracias por atendernos. Y bueno, estamos en la mitad del balance, hemos terminado las vacaciones en nuestra provincia, pero otras jurisdicciones siguen teniendo vacaciones y por lo tanto siguen eligiendo nuestra provincia, y en especial nuestra ciudad capitalina.
2: Sí, así es. Vos hacías recién una introducción muy muy clara y muy precisa respecto a lo que es el escalonamiento de las vacaciones de invierno. Recordar que el periodo de vacaciones de invierno desde lo turístico empezó allá por el 4 o 6 de julio, depende si tomamos ese fin de semana previo, empezó el sábado 4 y se va a extender hasta este día viernes 31. Primero salieron un bloque de provincias de vacaciones, entre las cuales estaba Mendoza, Córdoba, Santa Fe. Después salió el bloque donde estaba Salta, que terminamos las vacaciones de invierno ayer y todavía queda una semana más de vacaciones para provincias como por ejemplo Buenos Aires y Ciudad de Buenos Aires, que son el principal mercado turístico de Argentina, a lo cual nos queda una semana más de movimiento por vacaciones de invierno. Unas vacaciones de invierno que en un primer momento van dejando un balance más que positivo. Se pudo ver en los distintos puntos de la ciudad muchísima gente, gente disfrutando de las actividades, como por ejemplo peñas en la plazoleta que tenemos los días martes y jueves, pero a su vez también en los distintos eventos que se sucedieron. Y creo que una de las características de estas vacaciones de invierno en la ciudad fueron la gran cantidad de actividades que tuvimos. Ayer repasábamos con Juan Contreras, el subsecretario, nosotros habíamos proyectado en un principio más de 250 actividades y se vieron superadas, llegamos alrededor de 330, contabilizábamos ayer. Y bueno, ayer estuvimos también, que tuvimos suerte de encontrarnos en esa feria de café,
1: en la cual
2: también se dio mucha gente cita, tanto salteños como turistas, y también acompañando una de las propuestas gastronómicas que están potenciándose en la ciudad, que son las cafeterías de especialidad. Pero al mediodía habíamos tenido el concurso de la cocina al disco, hubo corsos de invierno, hubo muchísimas actividades ayer para que disfruten tanto los turistas, pero también los salteños.
1: Comparado con años anteriores, haciendo la mitad y teniendo quizás la proyección ya, porque seguramente lo del 9 de julio también fue importante, creo que fue masivamente ha elegido Salta, pero en definitiva, comparados con el año, ¿cómo venimos el año pasado con respecto a este año?
2: Con el año pasado, nosotros en un primer momento tenemos números que son superiores a lo del año pasado. A lo cual hay que destacar que había, vos bien mencionaste, una de las particularidades que tuvo estas vacaciones de invierno fue ese fin de semana largo de 4 días por el 9 de julio, uh-huh. que sirvió y mucho, sobre todo para lo que era el turismo regional y destinos cercanos. Pero después también tuvimos el Mundial, que era todo un desafío, porque claro, sabemos la importancia que tiene el Mundial y sobre todo los argentinos, donde empezamos a ver el partido de la selección, nos quedamos hasta el final viéndolo ahí. Por suerte la Argentina llegó hasta la final, con un gran desempeño que nos puso orgullosos a todos. No se pudo repetir la Copa, pero nada, fue un muy buen Mundial, pero que a su vez también tratamos de aprovecharlo generando la propuesta de modo mundial, y hablábamos con algunos gastronómicos y nos decían que realmente había servido porque los había ayudado a reactivar la gastronomía, en el cual creo que hay buenas expectativas para lo que es el segundo semestre. Ajá. También una actividad que realmente necesita ese impulso. Vos recién antes de esta nota hablabas de lo que son los índices del seguro de desempleo y nada, creo que eso también, el contexto económico es parte de esto. No solamente se siente en lo que son los turistas, sino también en la retracción que hubo en la actividad turística en los últimos años. Uh-huh. Pero bueno, es uno de los desafíos que tenemos como sector. Lo venimos conversando con las distintas cámaras e instituciones de cómo generamos propuestas para que Salta siga siendo uno de los principales destinos turísticos y el turismo siga siendo una de las principales actividades de la ciudad.
0: Fernando, gracias al turista, por supuesto, genera ingresos, una gran fuente, ¿no?, laboral en todo, ¿sí?, el mecanismo turístico. ¿Ha cambiado el turista en conducta de un tiempo a esta parte?
1: Es más gasolero. Es
0: quizás más gasolero, en vez de pernotar 2 noches, 3 noches, ahora pernota una, pero hay más cantidad de público. Contanos un poco.
2: Sí, a nosotros estamos esperando a la que finalice las vacaciones de invierno para tener lo que es un perfil actualizado respecto a lo que son los turistas de vacaciones de invierno. Hay que destacar eso. Salta tiene distintos públicos y distintos perfiles en lo que es los distintos momentos del año, y a lo cual sí hay un cambio en lo que es el perfil. Hay un cambio en el perfil del turista a nivel global. las nuevas generaciones tienen otros conceptos y otras prioridades de viaje, le llamemos así. Por ahí no invierten tanto en lo que puede ser un alojamiento, pero sí invierten mucho en experiencias, y más si esas experiencias son memorables, mucho más. Por eso nosotros venimos trabajando ya desde hace un tiempo lo que es el concepto de el desarrollo de experiencias en la ciudad. Hoy por hoy también se está moviendo mucho por lo que son eventos. Por ahí antes el motivo del viaje era un destino, y por hoy pasa a ser algún evento o alguna actividad. También influye el formato de viaje. Una cosa es un viaje de manera vacacional, les llamemos así, llamémosles vacaciones de invierno, de verano, que son un poquito más extensos. Otro es un formato de escapada, y obviamente que el contexto económico argentino influye también en eso. Nosotros hemos, y por eso desde la ciudad hemos diagramado también muchas propuestas que eran de entrada libre y gratuita, para que la gente tenga propuestas para entretenerse, y los recursos que traía invertirlos en lo que eran servicios turísticos, porque nosotros sí veníamos haciendo ese análisis de que veíamos muchos turistas que iban al súper. Que vayan al súper quiere decir que estaban modificando algo, el almuerzo o la cena, para hacerlo en el establecimiento donde estaban, bueno, en el cual entendemos que de esa forma, si nosotros generamos propuestas de entretenimiento, lo que se ahorran de esa forma en el entretenimiento lo reinvierten en algún otro tipo de servicios, en el cual, bueno, hay que estar siempre muy atentos respecto a lo que son estos cambios en el perfil del turista, para desde los destinos y desde los establecimientos turísticos generar propuestas para captar en función de estos nuevos gustos y preferencias.
1: Vos recién hablabas, Fernando, que tuvimos una competencia casi así mano a mano con el tema de el mundial. ¿Fue difícil organizar eventos para que la gente venga a Salta y, por ejemplo, vea el mundial, o se quede, tenga otra alternativa?
2: Sí, nos llevó a un gran desafío, que era el tener una dinámica respecto a lo que eran las actividades. No nos olvidemos que al principio del mundial lo único que sabíamos eran los tres primeros partidos que jugaba Argentina en la fase de grupos. Claro. Después de eso era ir identificando posibles días y horarios, y en función de eso ir programando actividades o reprogramando actividades, en el cual, bueno, eso también es parte de esto, ¿no? De tener esa dinámica, de generar propuestas que se acomoden en función de lo que son el contexto. Fue muy difícil también de alguna forma hacer la promoción, porque el mundial obviamente acapara toda la atención, y días previo al inicio del mundial, que es cuando hacemos nosotros el refuerzo de promoción, claro, era nada, todo el mundo hablaba del mundial, de cómo llegaba el equipo, pero en ese aspecto creo que fue un lindo desafío. A nosotros nos obliga en este tipo de cosas a repensar todo lo que hacemos, a agudizar el ingenio y ser mucho más creativos, y creo que hicimos un muy buen trabajo de forma conjunta con el sector privado. Este año hicimos presentaciones en Buenos Aires junto a la provincia, hicimos presentaciones en Tucumán, en Jujuy, activamos una campaña estratégica en redes en los principales mercados en función de cómo iban saliendo de vacaciones, y creo que el resultado se vio. La gente eligió la ciudad de Salta, se pudo ver de nuevo fila en lo que era el ingreso al MAM, el ingreso al teleférico para hacer el ascender al Cerro San Bernardo. Se pudo ver también mucha gente en los distintos puntos y atractivos turísticos de la ciudad, así que eso realmente nos pone contentos y nos deja muy motivados para este segundo semestre, y con la certeza de, tal como lo planteamos desde la municipalidad, de seguir apostando al turismo, no solamente como una de las principales actividades productivas de la ciudad y que muchas familias viven de él, sino del potencial turístico que tiene Salta para seguir creciendo en materia turística.
1: En ese sentido, ya para ir casi finalizando, Fernando, se viene un mes de agosto para completarlo en septiembre. El turismo religioso es importante en nuestra provincia. ¿Cómo nos vamos preparando en ese sentido?
2: Sí, a ver, el tiempo del milagro ya lo empezamos a vivir desde el sábado, que fue la entronización de, claro, las imágenes del Señor y la Virgen del Milagro. Nosotros venimos trabajando con lo que es Camino del Milagro, de forma conjunta con la catedral, con la pastoral de turismo, con el sector privado, en acompañar lo que es esa manifestación de fe, que es el milagro, en el cual cada año mayor cantidad de fieles y de peregrinos vienen a Salta a ver cómo vive la fe el pueblo salteño. Y creo que eso es realmente algo muy importante. Tenemos previsto seguir con obras. Ayer justamente el intendente me preguntaba cómo veníamos con algunas cuestiones vinculadas al milagro. El año pasado hicimos la modificación de la rotonda del peregrino, inauguramos los murales del milagro. Este año vamos a estar también con el parque lineal, con más propuestas para potenciar esto, para acompañar esa manifestación de fe que tenemos los salteños e invitar a que el mundo también la viva con nosotros. El mes de agosto es un mes realmente muy importante, vamos a tener un fin de semana largo, el del 17 de agosto, así que también preparándonos para eso. Vamos a tener muchos eventos en lo que es el durante todo el mes de agosto, y después también vamos a tener, es un mes donde hay mucha promoción, vamos a estar participando en los próximos días, en los primeros días de agosto, de lo que es Meetup, una feria dedicada a lo que es el turismo de congresos y convenciones, donde Salta tiene también un nombre propio y queremos seguir potenciando esa característica que tiene nuestra ciudad. Después vamos a tener G-Network, que es una feria apuntada a todo lo que es el servicio al segmento LGBT, en el cual la ciudad de Salta viene trabajando mucho.
1: Hace mucho tiempo Salta que viene. Amigable. Sí, sí, sí.
2: Sí, y bueno, este miércoles vamos a tener una conferencia internacional acá en Salta, de donde vienen expositores de España, de Buenos Aires, de Córdoba, a plantear los nuevos desafíos que tiene el turismo LGBT. Bueno, en ese aspecto queremos seguir siendo uno de los destinos de vanguardia y seguir apostando a esa diversidad de propuestas que tiene la ciudad, que creo que hay pocos destinos que tengan esa versatilidad de tener distintas temáticas durante todo el año.
1: Por último ya, ¿competimos con Jujuy o nos ayornamos o nos complementamos?
2: En turismo hay un término y que a mí me gusta mucho, que es el de la competencia, que es el de competir pero también de cooperar, y creo que en estas vacaciones de invierno lo hemos podido ver, que la gente cuando viene al norte argentino, para ellos norte argentino es Salta y Jujuy, o Tucumán, Salta y Jujuy, y creo que en ese aspecto tenemos que seguir potenciando eso. Nosotros tenemos un diálogo muy fluido, no solamente con la provincia de Jujuy y obviamente también con la provincia de Tucumán, por eso hicimos presentaciones en estos destinos, sino en nuestro caso puntualmente con lo que son las capitales del norte, las ciudades capitales, para generar propuestas en conjunto, para desarrollar circuitos integrados, para potenciar de forma conjunta los atractivos que tenemos. Nosotros entendemos que trabajando así, y usando un ejemplo mucho más coloquial, es vamos a lograr agrandar la torta y que después las porciones que nos toquen a cada uno también sean más grandes. Uh-huh. Creo que ese tiene que ser el objetivo. Hay un gran potencial que tenemos como región para potenciar todo lo que es el turismo internacional, sobre todo, y bueno, en ese aspecto vamos a seguir trabajando.
1: Gracias, Javi. Fernando, por esta comunicación.
2: Gracias a ustedes, chicos, y que tengan una muy buena mañana.
1: Gracias, igualmente. Estuvimos en conversación con el coordinador del Ente de Turismo de la Ciudad de Salta, el licenciado en Turismo, Fernando García Soria, dándonos este primer approach, este primer medio balance, podríamos decirlo, de este mes de vacaciones, que es julio, que es casi todo el mes, ¿no? Cuando empezábamos el 6 y terminamos ahora el 31, así que cuántas cosas tiene Salta, ¿no? Cuántas cosas y cuánto se viene trabajando para poder disfrutar, y sobre todo en actividades que muchas son gratuitas, que sirven para pasar un momento agradable en familia, y también para incentivarnos, ¿cierto?
0: Y el turismo es multiplicador, ¿no?
1: Sí,
0: turismo es multiplicador.
1: Siempre lo decimos. Ahí sí que hay la teoría del derrame. En el turista está la teoría del derrame, ¿sí? No en otro lado. 8:50, Javi.

0: 7 minutos faltan para que lleguen las 9 de la mañana en este cónclave informativo de Hora 7 Radial, el que hacemos diariamente a través de la 88.1 en el dial, la primera que se encuentra sobre la mano izquierda. Esa es la propuesta diaria, esa es la propuesta con la cual nos levantamos, con la cual compartimos todas y todos, ¿no? A través de la 88.1 en el dial, la primera que se encuentra sobre la mano izquierda. Siguen las repercusiones de esto que hizo Javier Milei, lamentablemente que hizo Javier Milei con respecto a nada más y nada menos que los adjetivos peyorativos, ¿no es cierto?, sobre nada más y nada menos que
1: el presidente
0: de Brasil, el país hermano plurinacional, el de Bolivia, de Brasil, así que vergonzoso realmente, sí, vergonzoso.
1: Lo que sí se vio lindo, ¿no? Ayer comenzó el campeonato argentino de fútbol.
0: Boca perdió, 3 le han hecho.
1: Sí,
0: y River también.
1: Eso es lo de menos. Lo más importante es que muchos de los clubes, mostraron la bandera, sí, las Malvinas son argentinas. Se plegaron a la selección nacional y también algunos equipos de fútbol femenino, así que me gustó que los jugadores y también en las tribunas se viera la pasión, la emoción y lo que representan las Malvinas en el, no solamente en el fútbol, a nivel identidad de todos los argentinos. Así que me encantó de que muchos clubes sí mostraran el mensaje al mundo. Mm. Y el mensaje al mundo es: las Malvinas son argentinas.
0: Crece el amor, por último, crece el amor y las familias ya no pueden pagar sus deudas. El incumplimiento alcanzó su nivel más alto en más de 20 años. El informe del Banco Central de la República Argentina reveló que la morosidad de los hogares volvió a subir en mayo y llegó al 13%. ¿Sí? Es impresionante la cantidad de personas que ni siquiera llegan a fin de mes y tienen que salir a buscar endeudarse para poder llevar algo, algo de alimentos a la mesa familiar, ¿no? ¿Y cómo se llama? Y los datos que da Javier Milei, que dice que ha sacado a la pobreza 15 millones de habitantes y que estamos mejor, ¿tá? ¿Cómo contrasta, no?, los datos reales de que la gente está endeudándose para poder enllantar, ¿tá? Bien, gracias Javi por estar del otro lado, a usted también señora, a usted también señor. La cita será mañana desde las 7 y hasta casi las 9 de la mañana. Pásenla bien, que para eso está la vida. Chau.

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0: y 10 de la mañana, bienvenidas, bienvenidos, esto es Fuego Amigo, acá vamos a estar acompañándolos hasta las 11 de la mañana, 9 grados la temperatura, parece que vamos a tener una máxima de 27 grados, así que vamos a estar calentitos por hoy, a pesar de que ha sido una mañana bastante fresca esta, ¿no? Una amplitud realmente térmica bastante importante, ¿no? Bueno, los temas que competen al día de la fecha son tremendos realmente. El compendio de insultos que fue a proferir a Brasil Javier Milei son realmente dignos de, bueno, de un chupaculo directamente de Trump. Lo que pasa es que me parece que esto no ayuda, que, bueno, por ejemplo, viene Scott Benson, hizo la campaña, el secretario de Estado de los Estados Unidos, acá entre el pobre y el ignorante, les dijo, che, nosotros le vamos a poner plata, ¿no? Y salieron a votarlo, ¿no? Y acá siguen mintiendo, siguen diciendo que estos meses van a ser los mejores meses de la Argentina, y la gente parece que le cree. Ahora, un porteño bocón de estas características yendo a Brasil y en el medio de la campaña antirracista, aunque yo creo racista de la Argentina, eso es muchísimo para hablar del tema racismo en la Argentina, la verdad que y con lo mal que nos hacen quedar en general todos los argentinos cuando salen de turismo. Y bueno, ¿qué cree que te diga? No sé si va a beneficiar a los votantes brasileros que vayan a votar a Bolsonaro, a Flavio, al hijo, ¿no? Con todas estos insultos, estas cuestiones que dijo, ¿no? Lo escuchemos mejor rápidamente a Milei. No queremos calentar la mañana, pero bueno, ahí está Milei.
1: Sí, los micrófonos estos, ¿quién los mandó a tocar? ¿El ladrón? El kirchnerismo, es decir, la versión argentina de el presidiario, ¿sí? El kirchnerismo había devorado casi todos los stocks a su alcance. Para colmo, la basura calva, no me permitió visitar a mi amigo, injustamente encarcelado. En Argentina tenemos como factor económico lo que llamamos el riesgo Cuca. Acá en Brasil hoy tienen el riesgo Lula y se refleja claramente en el mercado accionario.
0: Sí. Bueno, ahí está, ¿no? Hablando en Brasil del presidente, como lo hizo de Pedro Sánchez en España, ¿no? A todos los lugares donde no es bienvenido Trump, donde le explican que es un genocida, un criminal de guerra, que una vez que se quedaron con el petróleo de Venezuela, ya no había lanchas narco. Mientras tanto se cansaron de matar inocentes en Venezuela que por una u otra razón se manejaban en embarcaciones pequeñas, no existía el tal clan, no se llama clan, ¿cómo se dice? De los soles, como si fuera Tijuana, como si fuera, bueno, el cártel narco, claro, el cártel narco, tampoco, ¿me entendés? Bueno, dos criminales de guerra, Netanyahu, Trump, en el medio, quien se declara más sionista y que cree que va ganando la guerra, Javier Milei, ¿no? ¿Cómo no van a salir personalidades como la de Javier Bardem a decirle, che, Argentina es esto, se ve reflejado en este presidente que votan ustedes, que es este pedazo de sorete llamado Javier Gerardo Milei, y que lo único que hace es comportarse como un barra brava, ¿no? Así que así está Javier Milei, otra vez un espectáculo de insultos contra Lula, presidiario, ladrón, basura. Busca los aplausos de la ultraderecha, pone en riesgo la relación con el principal socio comercial de Argentina. Un presidente debería defender los intereses de su país, no convertir la diplomacia en un circo para alimentar su protagonismo, ¿no? Nada, está a la vista, ¿no? Y mientras tanto, en esta Argentina, donde cada uno se ve el ombligo y no mucho más, el gobierno nacional va por las leyes de el superrigi, todo más para los ricos, la reforma de la ley de propiedad privada, esto tiene fecha, va a ser 6 de agosto, aparentemente no va a ser esta semana, sino la otra. El régimen de zona fría para que pagues más el gas. La reforma de la ley general de sociedades, ¿no? Ahí está, todo para los más ricos y ya poniendo en marcha atrás todos los derechos laborales que ni siquiera el menemismo te los pudo sacar, ¿no? Hoy ya se va a hacer, es otro el cálculo de las indemnizaciones, una reforma laboral tremenda, y bueno, y lamentablemente esto es lo que tenemos, ¿no? No importa cuándo leas esto, ¿no? Yendo a temas generales, ¿no? Los chicos no se vacunan, las últimas 2 semanas 3 femicidios en Salta, cierran negocios todos los días, bueno, hay temas complejos que los medios de comunicación realmente lo tienen que decir todos los días, más o menos, porque se sigue desarrollando. Hoy el vicio más importante que tienen los chicos ya no es vapear, ya no es fumar, es apostar. A partir de los primeros años de la secundaria ya empiezan a apostar en las redes sociales. Hay que recordar que las empresas inglesas son las dueñas de las casas de apuestas.
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0: Hola, Agustín. Buen día.
3: Patricio. Bueno, aquí en la nueva parte, por decirlo de alguna manera, del Mercado San Miguel, donde, bueno, siguen los traslados, ¿no? Después del incendio, obviamente que esto ha traído muchos inconvenientes, sobre todo para los laburantes que se tienen que ir trasladando. Mira, acá está el querido Chino Villarreal. ¿Vos estás de prensa acá en el Mercado?
4: Sí, amigo, ¿cómo estás?
3: Contanos cuánta gente hay más o menos acá.
4: Están todos los locales, ¿sí? Que estaba en el pasaje Miramar,
3: parte de la Florida.
4: Y lo que quedaba de la Florida, que era proyecto desde peatonal Florida, 190, hasta las escaleras, que era el último tramo que quedaba, que eran todos más regionales, especias, todos esos productos, todo eso se trasladó aquí.
3: ¿Son qué? ¿150 más o menos?
4: No, más de 200.
3: De 200 acá.
4: Sí.
3: Este local era hace muchos años Galagoski, después fue Pucará, creo.
4: La verdad, inmobiliariamente no te sabría decir.
3: Esto lo alquila hoy la
4: administración del mercado. Esto se alquila, en vez de alquilar 3 locales, se alquila uno solo grande para que sea más cómodo para la gente en el periodo en que se termine la obra.
3: ¿Cuánto calculan más o menos?
4: Según lo que ya dijo el jefe de gabinete, en diciembre se va a habilitar la idea es habilitar la primera etapa de calle Urquiza, y habilitando posteriormente, en los meses subsiguientes, los de Ituzaingó, para que vayan yendo la primera tanda.
3: Un año más o menos para que se traslade el 100%.
4: Y un poco más. Va a depender de la obra, si llueve en el verano, viste que se retrasan las obras, entonces eso ya creo que queda más librado a lo que pueda, a la velocidad con que avance. De todas formas, va rápido, ¿sí? Ahora ya creo que va a comenzar la parte de la reestructuración de lo que es el patio central, ¿sí? Porque allí hay que cambiar el tema de los techos, el laburo más fuerte va a estar ahí. Y después la otra parte de la Florida, que también ya se está trabajando en paralelo, digamos.
3: ¿Qué te dijo la gente chino, la verdad? Porque ahora entramos a preguntarle. ¿Está mejor ahora?
4: El lugar parece mejor. El lugar comercialmente va a ser mucho mejor porque tiene...
3: ¿La ubicación?
4: Por la ubicación tiene mucho más acceso, pasan los colectivos, la gente tiene mayor transitabilidad, así que yo creo que vamos a estar... mucho más cómodo acá, sin lugar a dudas.
3: Chino, bueno, ahí pasaba el chino Villarreal, que prensa acá de María Figalo. María Figalo es la administradora de los mercados, ¿sí? Que la vi hace un rato. Ah, mira, ahí está Patricio, a ver si podemos hablar con María un segundo. Vamos a robarle unas palabras. María, ¿cómo te va? Buen día, Agustín Poma, después mis noticias. Se trasladó por lo menos todos juntos en un solo lugar.
5: Estamos todos juntos acá, en lo que era Pasaje Miramar y los que quedaban en la Galería Florida, así que ahora estamos todos acá. Tenemos todo un pasillo largo regional, estamos zonificados también regionales, después viene todo lo que es ropa e indumentaria, después cotillón, frutas y verduras también accesibles para que la gente pase y haga sus compras, y a la vez también estamos en Ituzaingó 34 con todo lo que es carnicerías, reparación técnica de celulares y todo el patio gastronómico que estaba ahí.
3: ¿Eso es lo que quedó, digamos?
5: Eso está en Ituzaingó, acá dos cuadras, a una cuadra del mercado, dos cuadras, pero estamos todos en la misma línea.
3: Por lo menos, se alquilan dos lugares y no tres o cuatro como se venían aquí.
5: Tal cual, así que ya nos pudimos organizar, por suerte este espacio tiene todas las prestaciones necesarias, bueno, notarás la iluminación, notarás que tenemos todo el sistema contrafuego, así que estamos contentos de estar acá.
3: No sé si era muy joven, pero creo que acá, además de Carrefour, porque se lo conocía como el ex Carrefour, fue Galagoski, fue Pucará, fue concesionario de auto, un montón de cosas. Digo, ese alquiler hoy todavía es de Galagoski.
5: Yo me acuerdo cuando era Casatía. En un momento
3: fue Casatía.
5: No, es un privado. Privado, sí, un condominio, sí.
3: Bueno, ¿es muy caro el alquiler?
5: No, estamos bien respecto... No, nosotros estamos bien, de todos modos, obviamente, este sistema no es sustentable en sí mismo, pero, bueno, vamos a andar con el...
3: Sí, va a ser sustentable cuando tengamos el merco propio, que ahí nos pagamos alquiler.
5: Totalmente, con el apoyo de los... Pero bueno, el apoyo de los puesteros y las ventas y el derecho de piso y explotación, vamos a andar perfecto.
3: ¿Está más contenta la gente o no? Por lo menos más transitable este lugar, me parece, más cómodo que el Pasaje Miramar, que tal vez no se vendía tanto, tal vez como acá.
5: Tal cual, es más luminoso, la gente está contenta. Por otro lado, bueno, mientras el mercado está en reforma, fue parte de nuestro compromiso poder sostener a las familias que viven del mercado y entonces habilitarles por lo menos una boca de expendio, y entendemos que esto es una mucho mejor ubicación.
3: La gente por ahí tal vez en un momento se enojó porque, bueno, las ventas están complicadas ya de por sí, con el sistema económico que tenemos, pero... Digo, acá se espera otra, ¿no? Hay otra esperanza, digamos, con respecto.
5: Sí, estamos contentos. Bueno, nada, son bienvenidos. Y también eso, todo el tiempo estuvimos pensando en estas posibilidades. Lo que pasa que, bueno, se fueron... Es difícil concretar, es mucha gente, pero todo el tiempo, sepan que siempre estuvimos en vista a las personas.
3: ¿Sí? Gracias, María.
5: Gracias a vos.
3: Bueno, lo recorremos, si parece un poco el mercado, Patricio.
0: Dale, otra, digamos que tuvieron que hacer otra mudanza... Pregunta sí, si la ayuda a la municipalidad, cómo hicieron para mudarse. Sí, hoy alquilar un flete para
3: ayer
0: hacer...
3: evidentemente, en la mudanza, porque se hizo gran parte ayer, esto se armó con gazebos, son todos gazebos iguales, así calculo que la muni algo habrá puesto, ¿no?
0: Uh-huh. ¿Ah? Bien.
3: Así que esa impresión me da, porque están todos nuevos los gazebos, adentro del mismo... donde era el super francés,
0: sí.
3: El Carrefour, y son todos los gazebos iguales. Uh-huh. Así calculo que debe venir por ahí, ¿no?, el tema. Uh-huh. Alguna ayuda hubo, me parece, de la MUNI. Sí, pero yo siempre digo que lo mejor es preguntarle, obviamente, a la gente, ¿no? Uh-huh. Señora, ¿cómo le va? Buen día. Estamos en vivo para FM Noticias. ¿Cómo anda eso? ¿Más tranquila ahora o no?
6: Estamos comenzando, capaz, sí, va a estar más lindo, ojalá, pero...
3: ¿Usted viene del Pasaje Miramar o de la Florida?
6: No, mira,
3: del mar.
6: Porque ahí ya nosotros ya hemos hecho cliente, vuelve a trasladar un kilo.
3: Sí, me imagino. ¿La MUNI los ayuda en algo?
6: De traslado nada, lo único que esto nos ha dado la MUNI.
3: La de los gases volvió la MUNI.
6: Sí.
3: Nos parecía que eran todos iguales, claro. Es como para que quede parejo.
6: Claro, lógico. Así que bueno, ojalá que comencemos bien.
3: La venta está dura, ¿no? Lo mismo.
6: El único va a ser un quilombo para que descarguemos la mercadería, nosotros descargamos la papa, las verduras y cajones, ¿me entendés?
3: Nah.
6: Ahí, y aparte que...
3: Esta cuadra es un lío.
6: Exactamente.
3: Se zafamos más tal vez con la San Martín.
6: La San Martín, o estábamos allá también, zafamos. O
3: bajaban por la Urquiza.
6: No, no, tranquilo, porque entraba hasta ahí, teníamos espacio para descargar hasta las 9:30. Teníamos espacio. Pero acá no, pues tenemos que descargar la chapa. Pero bueno.
3: Vamos a ver qué pasa.
6: Sí, hasta que terminen allá, ojalá Dios quiera para fin de año. Nos cambiemos, Dios quiera. Pero bueno, estamos acá bien, vamos, está bien acá. Pienso, no sé.
3: Bueno, esperemos, porque por lo menos parece que tiene más transitabilidad, o sea, transita más gente que en el pasaje que Miramar.
6: Sí, pero mucha gente de la otra zona ya no viene ya, porque ya no han dicho. No, dice, no, ya tal.
3: En pleno centro no me meto.
6: No, porque aparte que no se puede ni caminar, hay mucha gente.
3: Bueno, esperemos que vaya bien, no pierda la esperanza.
6: No, todo bien, de 10.
3: Gracias, ¿no? Bueno, ahí está una de las señoras que vende acá frutas, verduras. Sí,
0: Agustín.
3: Así que ahí estaba. Sí, Pablo.
0: ¿El estacionamiento también está incluido dentro de lo que es el alquiler?
3: No,
0: no está.
3: No, y hay una parte que tampoco está incluida. Es la parte central del supermercado donde vos entrabas a comprar. Sí. Esa es la única parte. Sí,
0: está bien.
3: Si ahora, bien llama... María Figala dijo 200, yo creo que hay 150 locales, ¿no?
0: Me llama mucho la atención, ¿no? Porque justamente sí. Venimos de esta situación por lo que ha pasado con el incendio en el mercado anterior. Y que pongan sí. Gazebo, ¿viste? Cuando vos te vas, che, te autoriza bombero a poner gazebo por cuestiones de seguridad, digo, porque ahí tenés que conectar, me imagino que no hay una conexión eléctrica para tantos puestos.
3: Yo después te voy a mostrar cómo vienen las conexiones eléctricas. Les voy a mandar un video.
0: Ajá.
3: Evidentemente hay por abajo el piso, viene la electricidad, parte de la electricidad, y está con los, Patricio me va a hacer la cola, de estos cables violetas que son más gruesos.
0: Protodur.
3: El Protodur.
0: Son térmicos, son para que si ajá. El agua... Que no importa, digamos, son para exterior y los ponen por lo general subterráneos, digamos, y no les afecta la humedad, no les afecta nada. Claro. Esa es la idea.
3: Mira, vamos a hacer más fácil. Yo te mando ya, Patricio.
0: ¿Qué
3: te voy y te saco una foto directamente con el WhatsApp, te lo mando ya a cómo más o menos quedan los cables en el piso. Sí, ahí te acabo de mandar la foto, Patricio,
0: ajá.
3: Para que vos la veas con claridad. Y así es un cable largo que va y todos van conectando al costado, ¿sí? Para los locales.
0: Sí, puede ser un cable Protodur en estas características, bastante fino, te digo, pero bueno, Protodur al fin por el color de él.
3: Sí, por el color violeta, sí. Nunca me acuerdo el nombre. Y vos sí, por eso yo sabía que vos te ibas a acordar. Y bueno, y tiene la luz del supermercado, la aérea, ¿no?
0: Claro, está toda la estructura vieja del supermercado Carrefour, digamos.
3: Claro, lo que pasa.
0: No la levantaron.
3: Claro, vos lo que tenías que hacer era locales. ¿Cómo hacían los locales? Vos podrías tener directamente la luz de arriba, pero como no se podían dividir, no encontraban la forma, pusieron todos gazebos.
0: Claro. A mí me parece
3: necesitan luz abajo también.
0: A mí me parece un mejor lugar, ¿no? Para lo que tiene que ver con la compra.
7: El lugar te digo.
0: Además, en el pasaje Miramar también para proveedores debe haber sido muy complicado. En cambio acá es la calle la 20 de febrero.
3: Sí.
0: Es ancha, es bien ancha, es bastante ancha, o sea...
3: Puede frenar el camión en la puerta.
0: Sí,
3: que pase un bondi por el costado.
0: También no tiene el acceso a los que antes proveían, a los proveedores por España, tanto abajo por el costado como hacía Carrefour, ¿no?
3: Claro,
0: pero
3: porque tenía el estacionamiento.
0: tenía el estacionamiento y había también un garaje aparte, que estaba a la misma altura, también en la España, donde sí, metían el camión de cola.
3: Te vuelvo a repetir.
0: Eso no está.
3: La cuestión de costo no está claro, dentro claro, de eso, claro, porque sí. Si no ya perdería mucha plata el mercado. Bueno, lo acaba de decir Mario Figalo. No, seguimos perdiendo, dice. Hasta que no tengamos la obra hecha y tengamos nuestro lugar físico, que era el gratuito por el cual funcionaba la administración básicamente, lo que se paga por estos gazebos seguramente va todo al alquiler, digamos. O sea, hoy el mercado no está siendo redituable, digamos. Creo que fue clara recién las declaraciones que hizo
0: sí.
3: María Figalo, y me parece lógico, digamos, pero había que acomodar la gente de la mejor manera. Ya no podía seguir alquilando cosas muy chicas donde había 10 en un lugar, 20 en el otro. Bueno, acá se logró casi tener la totalidad. Sí, faltan las carnicerías, las pescaderías, esos que están en la Ituzaingó, a una cuadra del mercado, y lo que es ropa, lo que es, acá hay quesos, acá están las especias, fruta y verdura, etcétera, están acá. Yo para que la gente no se confunda, ¿sí?
0: Claro.
3: Si vos querés el queso de cabra, las especias, las nueces, de ropa, fruta, verdura, tiene que venir al de la 20 de febrero, donde era el ex Carrefour.
0: Claro, si quieres comer una pizza te vas una cuadra antes, que es en la 20 de febrero, un poquito más allá.
3: Ituzaingó
0: 134 al lado de la heladería. Dice, justo nos mandaban un mensaje acá. Dice, pues tiro al mercado San Miguel, atenderán en dos locales, calle 20 de febrero 37, donde funcionaba el supermercado francés, donde atenderá la función de Casa Tía. Bueno, en calle Ituzaingó al lado de la heladería. Dos direcciones que están atendiendo los puesteros del mercado mientras continúan las obras. Esto es lo que nos compartió recién el mensaje Sarabia también. En ese sentido, entonces, aquellos que quieran comer y que estaban acostumbrados a degustar de las pizzas del mercado, lo van a poder hacer en calle Ituzaingó 134.
3: Bueno,
0: ahí está la
3: perfecto. A la gente, a veces lo que cuando venga al mercado guarda con los cables, nada más, ¿no?
0: Claro.
3: Porque eso que le mandé recién esa imagen, tiene unos cables que justamente por el grosor, etcétera, están un poco más elevados y uno se puede tropezar.
0: Sí, se acaban de mudar, se mudaron ayer.
3: Sí, ayer.
0: Ayer
3: sí.
0: Era un quilombo esa cuadra, yo tuve la oportunidad de pasar.
7: Sí, yo también.
0: Uh-huh. Y bueno, ya está. Ahora seguramente irán acomodando los cables, irán acomodando todo para que sea de la mejor manera, digamos, ir a comprar ahí, ¿no? Lo cierto es que quizás ahí en el Parque San Martín la gente de la zona norte le costaba llegar.
3: Claro.
0: ¿No? Uh-huh. Ahora me parece que es un lugar más geográficamente de mejor acceso para toda la ciudad de Salta, ¿no? El centro,
3: está
0: centro.
3: Cuadra del Mercado San Miguel. El tema, bueno, que el laburo debe haber sido impresionante. Acá hay gente que todavía recién se está instalando.
0: Uh-huh.
3: ¿Sí? O sea, estaba puesto el gazebo, trajeron las cosas tal vez ayer, pero no les dio el tiempo para poder ordenar tal vez el local. Entonces hay muchos todavía locales cerrados y otros que están con todas las bolsas adentro. Sí, todavía no arrancaron porque no tuvieron el tiempo de poder tener todo listo, ¿no?
0: Uh-huh.
3: Claro. Sí, para que más o menos
0: perfecto,
3: lo tengan en cuenta.
0: Te mando un abrazo.
3: Claro, abrazo, Pablo.
0: Quedó concretado.
3: Dale, chau.
0: Chau.
7: Hasta luego.
0: Ahí está, entonces, de la mayoría de los puesteros del Mercado San Miguel que estaban antes en el pasaje Miramar, principalmente, y en otros negocios, están ahora en calle 20 de febrero, donde era Casa Tía, Carrefour, Pucará, y otros lugares, Galagoski, me dicen por acá. Hay 20 de febrero entre Caseros y España, ¿no? Un lugar, me parece a mí, que es mejor, ¿no? Superior con respecto a transitabilidad de gente, ¿no? Claro, Pucará es la concesionaria de Peugeot. Se llamaba así acá, claro. Bueno, en 2 años y medio del gobierno de Milei no inauguró una sola escuela, ni una fábrica, ni un hospital. En cambio, prohibió, cerró y reprimió. Curiosa forma de entender la libertad. Curiosa forma de entender la libertad realmente, ¿no? Le pegó a los jubilados. Bueno, tienen los insultadores seriales que son ellos mismos, ¿no? Y lo cierto que duplicaron el impuesto al combustible, pero no hay una sola inversión. No hay nada. ¿Eh? Están detonadas las rutas. Siguen saliendo todos los días esa 934, esa ruta nacional que tendría que hacer el Estado Nacional como le corresponde, ¿no? Desde Rosario a la frontera, Metán, no se puede transitar. Tenés que ir a 2 por hora. Es un desastre, ¿no? Bueno, con respecto al racismo y a todo lo que se habla, pero yo quiero enmarcarlo en esto, en que no hay inversión y que hay un achicamiento generalizado de todo lo que tiene que ver con los servicios que te dan y lo caro que se han puesto, y estos controles que puso Gustavo Sáenz, que volvió a resaltar con respecto a los hospitales que no atienden extranjeros, que tenés que pagar, están arancelados. A ver, eso no muestra que en sí que estamos, que no queremos a los extranjeros en los hospitales. Lo que muestra es que no queremos, no tenemos posibilidad, y cada vez van a tener incluso menos posibilidad los propios argentinos de acceso a la salud. Es un achicamiento, bueno, empieza por los extranjeros, ¿no? Por los extranjeros. No lo veo desde el punto de vista racista, la verdad, yo particularmente, ¿no? Pero me parece que ahora van a empezar a darle cualquier tipo de tierra, poner en venta todo a capitales extranjeros con la ley de extranjerización de la tierra, ¿no? Con la ley de extranjerización de la tierra. Entonces, bueno, en definitiva, ¿para qué pagamos impuestos todos nosotros que no nos queda otra con nuestra factura de luz, con nuestra factura de gas? Se lleva como el 30% con el combustible que pagamos, se lleva más del 30% el Estado y el Estado Nacional. Y no vuelve nada, no vuelve nada, todo va para la especulación financiera, para que siga endeudando Caputo, ¿no? Así que bueno, no se puede creer realmente en la situación en la que estamos viviendo y atravesando, ¿no? Así que bueno, femicidio, bueno, tenía esta chica queca de aproximadamente 40 y pico de años, de la Silleta, 40 puñaladas, con un cuchillo carnicero. Es el tercer femicidio en 2 semanitas, uno con arma de fuego en Colonia Santa Rosa, otro en la zona norte de la ciudad de Salta, de una chica en situación de calle, muy humilde, que no se está investigando, ¿eh? Y el tercero, este en la Silleta, ¿no? Así vienen los femicidios, lamentablemente. Muchas mujeres ya no denuncian. La entidad Ñagüí reclama investigar con perspectiva. Carmen Chuchuy Suárez, integrante de Ñagüí, explicó que el observatorio realiza un monitoreo permanente a partir de la información aportada por organizaciones territoriales, familiares, medios de comunicación y denuncias recibidas a través de las redes sociales. Suárez aclaró que la diferencia entre las cifras oficiales y las del observatorio obedecen principalmente a los tiempos de actualización y a la metodología utilizada para clasificar los casos. Sí, lo cierto es que las mujeres siguen muriendo, ¿no? Tremendo realmente.
7: Tremendo lo que está pasando realmente. Entre otros órdenes de cosas, por ahí estaba tratando de buscar, está bien, está en inglés, las declaraciones de Zoran Mandani, el alcalde de Nueva York. Por un lado habló con respecto a la posible llegada de Netanyahu a Nueva York, allí por un nuevo encuentro de Naciones Unidas. Y por otro lado, no, lo que se expresaba este alcalde de Nueva York diciendo, ¿sabe cuál es el problema acá? El problema son los ricos, porque ellos te llevan a que te pelees, porque si sos de izquierda, porque si no sos de izquierda, porque te pelees con el otro, con el que tenés al lado. Pero el gran problema es que ellos siguen acumulando mucha riqueza y te llevan a vos como conejito de India, dijo, es lo que explicaba justamente en sus declaraciones Zoran Mandani, es eso, ¿no? El problema acá son los billonarios, ya ni siquiera los millonarios, sino los billonarios que te llevan a pelearte y en realidad que lo único que les favorece es para que ellos sigan haciendo más plata, ¿no?
0: ¿Tuviste la oportunidad de ver al Duca en TV registrada?
7: Vi un poquito nada más, no vi todo.
0: Bueno.
7: Y es imperdible el Duca en más en TV registrada.
0: Un maestro dice, no se explica. Primero, lo más importante que dijo es que hoy Milei es un residual del gobierno de Alberto Fernández, ¿no?
7: Sí.
0: Que es lo nosotros lo tenemos a Milei sentado ahí gracias a los progres, ¿no? Eso lo repitió en varias oportunidades en el programa. Después explicó que hay que pararse para ver la selección, que los mensajes son encriptados, que nunca se vio en un mundial y ni en un partido del mundial que saquen a los dos centrales, a los dos centrales y a uno de los laterales. ¿No? Increíble. Uh-huh. Y bueno, siguen juntándose datos de que la selección fue para atrás y el cuerpo técnico más aún para atrás con los cambios que hizo.
7: Uh-huh.
0: Así que bueno, no, sigue con esa cuestión, ¿no?
7: Sigue en esa historia, pero bueno, es interesante muchas cosas de las que dice el Duca. Por ahí digo, bueno, no sé si son los progres la consecuencia, sí, tiene mucho que ver también lo que las acciones y las inacciones también dentro de lo que fue el gobierno de Alberto Fernández, ¿no? Pero me creo que no todo, realmente que es progresista, esté de acuerdo con todo lo que hizo Alberto Fernández. Me parece que Alberto Fernández...
0: Es un gobierno progresista. Si a vos te ponen alternativas para votar, vos como progresista no vas a votar nunca un gobierno de las características de Milei, porque lo escuchás hablar, sabés de qué se trata, sabés de qué van a tratar de poner en modo multinacional al país...
7: Uh-huh.
0: No, lo van a llenar de gente que le sobra la guita y no sabe dónde ponerla, ¿no? Jeques, colonos israelitas.
7: ¿Saben dónde ponerla? Para que le dé más guita, digamos. ¿Saben cómo te la van a sacar? Le van a sacar al resto. Eso es lo que saben los muchachos. ¿Entendéis? Como por ejemplo lo que están haciendo ahora en las aguas que están alrededor de las Islas Malvinas, ¿no? Teniendo en cuenta que una empresa de Israel y una empresa inglesa son las que están empezando a tratando de empezar a explotar también petróleo por esos lados. Los muchachos saben dónde están poniendo la plata, como Estados Unidos haciéndose cargo de nuestras plantas nucleares, por ejemplo. No saben dónde están poniendo la plata los muchachos, o qué le están regalando en realidad, porque ni siquiera están poniendo plata, no nos llega, se la están regalando de la misma manera que le están regalando todos nuestros recursos naturales.
0: Algún uso le van a dar, pero bueno, ahora cuando habiliten esto de que cualquier tierra van a poder comprar en la cantidad que quieran.
7: Chao,
0: ¿no? En el marco de los incendios provocados, ¿sabes qué, no? Va a haber gente comprando y cambiando de manos, como ya han fundido algunos capitales importantes del país, como Carrefour, que se quiere ir desesperadamente y no puede porque no tiene comprador. Ese claro. No es el negocio, depende, digamos, ¿no? Todo depende, pero los principales negocios y cómo puedan llegar a manos de gente que tenga dinero, lo van a ir haciendo socios de ellos.
7: Socios de ellos.
0: Socios de ellos, claro, tal cual. Escuchemos al Duca un ratito, un minuto que estuvo ayer, pero habla de la parte de la selección, creo, en esta parte. Lo tiene
8: para arriba, acá te voltearon, no te conspiraron. Acá hubo un emperador que hizo así y se terminó el mundial para Argentina. Por eso para mí.
9: ¿Cuál es el emperador? Pará, ¿cuál es el emperador
8: que hizo así? El poder, la Matrix que no vemos, absolutamente extranjerizante, que, como se ve ahí, está entregando ya no las Malvinas como territorio, sino la riqueza, que nos pertenece a los argentinos. O sea, vender la riqueza es el trabajo que tiene que hacer este lobista Macri, que lo viene haciendo desde hace muchos años, no nos olvidemos, a partir de vender las tierras, de vender la riqueza y trabajar con elementos políticos, económicos y deportivos. No nos podemos olvidar que es el presidente de una fundación en FIFA. Es el que dijo, los chicos hicieron una de más. Sí. O sea, la mafia te manda los mensajes y después se ejecuta.
9: Sí, me parece que no tiene buena onda con Macri.
8: No. No es buena o mala onda. Es la realidad de este país de hace muchos años. Por eso Grondona lo hizo pasar de largo de fútbol y lo mandó a la política, porque él ya quería apropiarse de la materia prima que son los jugadores, que cuando piensan de manera nacional, como las Malvinas son argentinas, él dice que hicieron una de más. Y esos pequeños detalles, viste, las novelas policiales siempre dicen que la clave está en el detalle. Esos pequeños detalles que ellos te los esbozan son los que tenemos que prestar atención, porque a la larga son los que nos empobrecen y nos hacen apátridas. No tenemos patria, no tenemos nada. Somos un mapita para la ministra de Seguridad.
10: Seguridad.
8: Que es una consecuencia de la que le pegó a Grillo dos balazos en el Congreso. Claro. Y si vamos más atrás, ellos te anuncian lo que van a hacer. Y los jugadores de
9: ¿te acordás que quería cambiar las Malvinas por vacunas en su vacunas momento, Patricia Bullrich?
8: Exactamente. Sí. Y bueno, los chicos de la selección tuvieron que padecer lo que el poder real, o un rey español, o una rey, o un rey inglés, o Donald Trump, que puede cambiar el reglamento de un mundial con un llamado telefónico, o puede decir, soy capaz de hacer desaparecer una civilización entera, que es lo que dijo.
9: Sobre Irán, efectivamente. Sobre Irán.
8: Sí. Nadie presta atención a los detalles, que ahí está la clave.
7: Nadie presta atención a los detalles. Ahí está la clave, bien lo dice el Duca, ¿no? Y venía escuchando y repasando que en algunos medios por ahí repasaban, che, nosotros en Argentina tenemos presidentes que han sido y funcionarios que han pasado por la justicia y que tienen causas, que más la tenemos a una Cristina Fernández de Kirchner por la causa que la tienen hoy por hoy detenida, donde claramente es inocente, ¿no? Pero el único que no tiene causa es Mauricio Macri, que tenía 250 causas
0: antes de ser presidente
7: y
0: era contrabandista de autos,
7: y el día que asume como presidente mágicamente desaparecieron las 200 y pico de causas que tenía Macri, ¿no?
0: Che, ¿cómo será, no, este sistema por lo cual yo me imagino ahí sentado en Castañares y llega Macri al poder? ¿Qué expectativa genera? Porque yo lo vi a Macri cuando llegó a Pichanal para decir que iba a hacer, que iba a poner energía en todo Rivadavia. Estaba medio Rivadavia, medio Tartagal y medio Orán en Pichanal. Yo me imagino a esa persona pobre, ¿no? Totalmente distinto, con, no tiene nada que ver con Macri, teniendo alguna expectativa, mirándose en el espejo y yo soy Macri todos los días, ¿no? Es insólito, yo no puedo creer.
7: ¿Vos sabés que en ese sentido y en algún momento pregunté, y es más, le pregunté a mi amigo...
0: Ahora está Macri, ahora sí vamos.
7: El Rana, ¿no? Y me decía, ¿vos sabés que quién tenía una idea de llevar y hacer un como un gran, como si fuera otro dique, Mauricio Macri, para poder generar energía en la parte, estaba todo listo, bueno, obviamente que nunca apareció la plata, pero me parece que la idea esa estaba buena, me dice, me lo decía el Rana, ¿no? Bueno, él tiene todos los detalles y cómo venía la historia, pero bueno, y en ese sentido ayer me enganché también siguiendo
0: son los mismos espejitos de colores

0: para continuar el corredor bioceánico, sí, ¿no?
1: Ahí se lo la pasó, ruta 51 desde Quijano al paso de Sico.
0: Uh-huh. Bueno, sí. Justamente, Román Petriñuk es quien realizó este pequeño informe con respecto a este corredor bioceánico.
2: Determinar lo que llaman el nuevo canal de Panamá de Sudamérica, pero Argentina se puede llegar a quedar afuera de este negocio. Esta semana colocaron la última pieza del puente de la bioceánica, que ahora une físicamente Puerto Murtiño en Brasil con Carmelo Peralta en Paraguay. Con esto queda casi listo el nuevo corredor bioceánico de Capricornio. Una ruta de más de 2.400 kilómetros que conecta los puertos del Atlántico en Brasil con los puertos del Pacífico en el norte de Chile, cruzando el Chaco paraguayo y nuestras provincias de Salta y Jujuy. Es decir, una autopista que une por tierra los dos océanos y nos acerca más que nunca a los mercados de Asia. ¿Y cuál es el objetivo? Ser la alternativa por tierra al canal de Panamá. Sacando la producción de estos países por el Pacífico en vez de por las rutas normales del Atlántico, se pueden ahorrar hasta 15 días de viaje y un 30% en costos logísticos. Ahora, mirá cómo se prepararon los demás. Paraguay pagó los 103 millones de dólares que costó el puente con la renta de su represa Itaipú. Y lo construyó una empresa paraguaya con mano de obra de ese país. Brasil invirtió más de 180 millones de dólares en rutas de acceso. Chile ya tiene modernizados todos sus puertos del norte. ¿Y con Argentina qué pasa? Todavía hay 91 kilómetros de ruta en Salta que siguen sin asfaltar. Los gobiernos dicen que no hay fondos y todavía están buscando financiación externa para poder hacerlo. Pero agárrate con este dato. Falta modernizar un puente clave que hunde Pozo Hondo del lado paraguayo con Misión La Paz en Salta. ¿Y sabes quién lo va a pagar y quién lo va a construir? Sí, Paraguay. Pone el 100% de la inversión y encima se queda con todo el empleo que genera la obra. Y ahí aparece el incómodo. Argentina y el puerto de Buenos Aires pueden ser los grandes perdedores en este proyecto. Porque Paraguay, con un alto grado de inversión extranjera y una carga impositiva bajísima, se perfila como el centro del corredor donde todas las empresas que operen en él se van a radicar. La minería que tenemos en el norte ya está saliendo hoy en día por los puertos de Chile. Paraguay, que hoy depende en gran parte de nuestra hidrovía para sus exportaciones, comienza a independizarse y a tener un plan B gracias al puente con Brasil que le va a permitir salidas por el Atlántico. Y Argentina, si no comienza a invertir o generar obras al respecto, corre el riesgo de ser simplemente una pieza de paso y no llevarse ninguna porción del negocio. Y te digo algo que veo todos los días en mi trabajo asesorando pymes sobre comercio exterior, ya sea para una gran minera o para una pyme chica, que pueden tener el mejor producto de exportación, pero si el país no cuenta con la infraestructura adecuada para conectarlo con el resto del mundo, es imposible competir. Así que abro debate, somos el único país del corredor que todavía no comenzó sus obras. ¿Es porque de verdad no hay plata o es porque la infraestructura del país no es prioridad? Te leo en los comentarios y seguime que subo noticias de comercio exterior todos los días.
0: Más que interesante.
1: Primero hay que explicar que ya hay un corredor bioceánico, ya está establecido.
0: Claro.
1: Y es entre Brasil y Perú. Entre el Mato Grosso directamente y las todo lo que tiene que ver con las mercancías que vienen del Atlántico para ir hacia Oriente, van por ahí, ya está la inversión hace años hecha, con perfectas rutas, con todo aceitado. Lo que acá hablamos es cómo las minas de la Puna salteña no tienen salida para ningún lado, donde están detonados, donde el flete cuesta el 60% más.
0: Claro.
1: Entonces, perdón, el 100% más cuesta un flete porque se rompe entero. Uh-huh. Calamina, pozo, bueno, la cantidad de camiones que vuelcan y contaminan además, ¿no? Todo lo estamos viendo acá todos los días. Lo cierto es que se hablaba de que iba a mejorar la actividad minera. Yo no estoy seguro cuál es el factor, ¿no? ¿Cuál es el factor? Pero lo que está ocurriendo en estos momentos, Salta tuvo la mayor caída interanual de empleo minero. Pero, ¿cómo es esto? Me parece porque Catamarca le está yendo bien. Jujuy también está cayendo. Uh-huh.

0: me parece que tiene que ver con cuestiones locales. No tiene que ver, pero anunciaron no sé cuántos millones de Río Tinto, no sé cuántos millones de tres o cuatro, y está cayendo el empleo. Siempre es 4.500, no mucho más, son los trabajos directos en la Puna Salteña.
1: Sí. ¿Mm?
0: Salta registró en marzo la mayor caída interanual de empleo minero entre las provincias del NOA. Así lo señala el informe mensual Empleo Minero en la Argentina, publicado recientemente por la Dirección Nacional de Promoción y Economía Minera. De acuerdo con el reporte, la provincia contabilizó 5.569 puestos de trabajo. Yo te digo que son 4.500 formales directos del sector durante marzo del 2026, lo que implicó una baja del 5,7 respecto del mismo mes de 2025. 335 trabajadores menos, ¿no? Bueno, parece no significativo. Lo cierto es que hablaban de que íbamos a tener muchísimo empleo. Uh-huh. Y 5.500 o 4.500, yo creo que son 4.500, no hay más laburantes en la Puna, no es representativo para una provincia que tiene 2 millones de habitantes, ¿no? 2 millones de habitantes, saca la cuenta, 4.500. Bueno, no sé, fíjate, pensalo. Bueno, veremos qué pasa. Esta es una información que está en todos los medios de comunicación.
1: Sí, por ahí es interesante. El otro día escuché, o veía, justamente me compartía Néstor Sánchez, el periodista y amigo, no me compartió una información con respecto a lo que decía el ministro de la producción y de minería, ¿no? Hablando de justamente el DIGIL y que estaba pidiéndole a las empresas que le digan cuáles son, porque hay problemas con las tercerizadas, ¿vio? De las empresas mineras, que bien lo dice usted, no están contratando gente. ¿Qué es lo que está pasando realmente con la minería? No es tanto como dicen los muchachos o venían anunciándonos, que el boom y lo mejor que le puede pasar a Salta es el tema de la minería, cuando en realidad están regalando absolutamente todo. Llega el mensajito al 3875-3958-53-431-3290. Barrio San José, avanzan las obras. Calle Costanera y Olavarría se están asfaltando. Avenida Costanera para unir con calle Cornelio Saavedra. La calle unirá el acceso al Puente Nuevo que sale a Villa Palacios, dice la información. Esa obra da valor a las viviendas de la zona, además de brindar seguridad. Otro oyente nos dice, siempre ustedes son la verdadera información de Salta. Gracias FM Noticias. Me duele mucho del racismo argento. Gracias le doy a los fachos salteños de nuestra Salta. Perdón a Dios por ser marrón y negro. Ser gringo en Salta es ser gente. Gracias por el racismo en Salta. Y en el mercado San Miguel, ¿va a ser un shopping o va a ser lo que me imagino de Emiliano Durán? Dice también el oyente. Otro mensaje, otro oyente nos dice, buen día Patricio, nosotros tenemos este presidente porque la mala información le llenó la cabeza a todos aquellos que les pasó algo en su vida. Por ejemplo, uno que laburando de seguridad atacó a un delincuente y lo expulsaron del trabajo porque le pegó al delincuente, ese tipo es Milei total, dice ahora, porque está hasta hoy resentido con los derechos humanos. Para mí, él actuó mal porque casi lo mata al que había entrado a robar. No tenía armas, entró sin armas y este casi lo mata a golpes. Lo dejó lastimado en terapia. Otros casos, como los canas que atropellan y fueron denunciados, eso odian a los K. Aquí yo veo que estos ganaron porque la información derechista triunfó. También, por supuesto.
0: Perfecto. Perdió Central 2-1. El arquero Fabricio Haas, por Dios, qué maniobra inoportuna. Bueno, no pudo ir Enzo Vázquez, parece que acusó una lesión, fue Fabricio Haas, cometió varios errores en el arco, eso no se puede, no puede pasar, digamos, en esta divisional. Perdió con Godoy Cruz Central, ganó Gimnasia y Tiro con gol de penal acá a Maipú de Mendoza, y Juventud Antoniana de visitante logró clasificar. El Santo jugará el nonagonal. Goleó 3-0 a Boca Unido de Corriente. Otra cuestión aparte es que perdió, lo goleó Barraca Central, Riestra lo goleó a Boca. Y Boca otra vez con Malcolm Braida, con Dilolo, que es lentísimo el central, le hicieron el gol de la fecha, el gol quizás va a ser el gol del campeonato, el que hizo el delantero mediocampista de Riestra. Tremendo gol, si usted lo ven, sale de casi el área propia, ¿no? Y ahí lo ve a los defensores de Boca, que no hacen uno.
1: Realmente se corrían de un lado para el otro, sí.
0: Sí, corriendo de un lado para el otro.
1: No te quiere quitar la pelota, se corrían los muchachos.
0: Bueno, 10:03 de la mañana, nos vamos a la pausa, 12 grados la temperatura, como 27 la máxima, ya está el solcito ahí. Bueno, hacemos pausa ya.

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0: 16 de la mañana, 13 grados la temperatura. Santoro, Leandro Santoro, el irrompible, el radical K, bueno, salió a hacer declaraciones. Se diluyó Santoro en el marco de que iba a ser uno de los principales, quizás, que ocupe algún lugar ejecutivo en el gobierno de Alberto Fernández, y se diluyó todo. Me parece que lo pasaron por arriba los intereses económicos a Santoro, ¿no? Y bueno, quedó diluido porque no criticó, pues, mantuvo su perfil, digamos, pero ya estaba sentenciado el gobierno de Alberto Fernández. Lo escuchamos, Santoro.
1: Buen domingo, perdón, que me leyeron el diario hoy. Mirá la agenda que tiene el gobierno para esta semana. Te lo adelanto, todas en contra de la Argentina, mirá. Primer proyecto, ley de inocencia fiscal 2. Perdón fiscal para los ricos. Segundo proyecto, super rigi, reducción de impuestos para los super ricos. Tercer proyecto, limitación de zona fría, que le aumenten el gas a las personas comunes. Cuarto proyecto, ley de tierra, ya sabemos, que le vendan sin límite las tierras al que la pueda pagar cualquier extranjero. Quinto proyecto, suspensión de las PASO. Vos dirás, bueno, eso para votar menos. No, es para enquilombarle la vida a la oposición y favorecerse ellos. Sexto proyecto, la ley está...

0: cuarto proyecto, ley de tierra, ya sabemos, que le vendan sin límite las tierras al que la pueda pagar cualquier extranjero. Quinto proyecto, suspensión de las PASO. O dirá, bueno, eso para votar menos. No, es para enquilombarle la vida a la oposición y favorecerse ellos. Sexto proyecto, la ley está...
1: Tenemos que... Yo lo anoto a Kicillof. Bueno, es una cuestión muy, muy, muy distinta. Yo creo que nunca han querido el poder, es muy difícil... O sea, ver cómo ellos, en definitiva, se cierran las puertas hacia el poder, ¿no? Legisladores. Veamos qué pasa. Hoy por hoy, me parece que Axel Kicillof, está un paso adelante de todos, ¿no? Cualquier cosa antes que Milei, ¿no? Cualquier cosa antes que Milei.
2: No sé, el pastor, me parece que no es tanto cualquier cosa.
1: Del flautín del pastor, dice usted.
2: Claro. No, me parece que Axel hoy por hoy es el que representa quizás más ese sentimiento.
1: Yo conozco gente que dice antes que gobierne, que sea reelecto Milei, voy a cantar esta La Luz de Cristo, voy a ir con el Evangelio, puerta por puerta, a militar por, ¿cómo se llama el hombre este? Goebbels.
2: En ese sentido, quien se expresó justamente, recordemos que este fin de semana se cumplió un nuevo aniversario, digamos, del fallecimiento de Eva Perón.
1: Sí.
2: Y en uno de los actos, Jorge Ferraresi, el ex intendente de Avellaneda, se manifestó. También es interesante porque si hay algo que se le estaba planteando justamente a el espacio que hoy por hoy viene llevando adelante o tratando de reconstruir, si se quiere, el espacio nacional y popular con Axel Kicillof, ¿no? Ferraresi es uno de los dirigentes que también está acompañando a Axel Kicillof, pero bueno, destacó lo siguiente, y me parece que es interesante, porque si se le pedía, o se le está pidiendo, che, ¿qué opinan sobre Cristina? Y la respuesta es simple, sencilla y concreta, ¿no? Cristina es inocente. Y bueno, allí lo escuchamos a Ferraresi, ¿le parece?
3: Un gobierno nuestro no puede suceder que haya compañeros que están presos, que son presos políticos, porque justamente la persecución a partir de los hechos de haberse enfrentado a los grupos poderosos, como el caso de Milagro Sala, como Julio De Vido, como Cristina, tengan que estar encarcelados y ser proscriptos para lo que viene. Pero también tenemos que construir una nueva idea, también tenemos que construir un triunfo electoral, porque esas transformaciones las vamos a hacer desde el gobierno, no las vamos a hacer desde el llano. Mientras ellos gobiernen, mientras ellos tengan los grupos económicos, mientras tengan el sistema judicial al servicio de ese proceso político, va a ser imposible que logremos esto. Entonces tenemos que tener bien claro que por supuesto que pedimos la libertad de todos los compañeros, pero también tenemos que construir el triunfo del 2027 para recuperar de una vez por todas los mejores años del peronismo, los mejores años de Perón y Evita, de Néstor y Cristina, y llevar a Axel bien a lo alto para poder recuperar lo que necesitamos recuperar. Gracias, compañeros, a seguir militando, a seguir teniendo bien claro que Eva Perón es nuestra guía, que Eva Perón es nuestro faro, y que cada uno de ustedes son el transmisor fundamental para que en cada barrio las políticas lleven a cada uno de ustedes. Gracias a todos, a seguir militando, y a que el 2027 vuelva a ser el triunfo del peronismo para que la Argentina nunca más vuelva a retroceder. Gracias, compañeros.
4: Muchísimas gracias, compañero Jorge Ferraresi, por sus palabras.
2: Ahí está. Jorge Ferraresi justamente hablando, ¿no? Y reconociendo obviamente no solamente el liderazgo, sino reconociendo a Cristina, a Néstor, y también destacando que el camino hoy por hoy es Axel Kicillof.
1: Sí, le faltó decir, no volvamos
2: a Alberto Fernández,
1: al socio de Máximo, a Inza Urralde, el socio de Máximo. Por favor, muchachos. Por favor, la cosa tiene que cambiar, y tiene que cambiar radicalmente, y no podemos estar a medias tintas. Una vez recuperado el poder, que esto va a pasar en algún momento, tarde o temprano, ¿no? Porque esta situación

0: de poner un país a merced de las multinacionales va a cejar en algún momento, sea el tenga el algoritmo que sea, te cagarán de hambre como te cagarán de hambre y vos no te darás cuenta en muchos aspectos, pero tarde o temprano la gente va a reaccionar, va a reaccionar, esto va a pasar.
1: Yo creo que sí.
0: Gustavo Sáenz se enfureció con Javier Milei.
1: ¿Qué pasó?
0: ¿Será? Salió a cuestionar la decisión del gobierno libertario de permitir el ingreso de bananas de países que tienen plagas. Esto es una locura de algún funcionario nacional que desde un escritorio deroga de un plumazo con un decreto algo que viene protegiendo la producción bananera a nivel fitosanitario, alertó el gobernador de Salta. Bueno, pero mira, dicen que está cara la banana. No sé, yo la verdad no estoy al tanto el precio de la banana. Lo cierto es que vi una banana de Salvita de acá del norte salteño, bastante más parecida a la ecuatoriana. Ya no es ese bocadito pequeño. No sé si le está importando Salvita o viene, le pone la etiqueta. Bueno. Pero bueno, ahí está, hay que defender la producción nacional, pero si está fuera de los parámetros de los precios, ¿qué hacemos? ¿Cómo nos manejamos en el nuevo mundo?
1: En el nuevo mundo del mercado, dice usted. Bueno, veremos cómo nos manejamos. Salta es una de las provincias que más endeudada está con respecto a los jóvenes, ¿no? Dice que el 40% de los jóvenes hoy por hoy están endeudados en las provincias del norte y más en Salta. Se está hablando, al menos las estadísticas arrojan que el 40% de los jóvenes entre 18 años y 25 años son los más endeudados.
0: Bien, lo agarraron el viernes en un medio nacional al gobernador Sáenz con respecto al tema de los arancelamientos. Están estudiando también arancelar las universidades, ¿no? Pero Salta tiene este arancelamiento porque habla Gustavo Sanaí del tour médico, ¿no? De gente que ni siquiera trabaja, ni vive, ni es residente en la Argentina y venía a hacerse un tour de salud a los hospitales públicos salteños. Eso explica él.
2: A ver, lo escucho. Dame un segundo, Martín y Miguel. El debate se va a poner caliente y lo quiero sumar, por supuesto, al gobernador de Salta, Gustavo Sáenz, que por supuesto tiene una posición más dura que todos nosotros. Gobernador, buenas noches. ¿Qué tal?
3: ¿Cómo le va?
4: Buenas noches, ¿cómo están ustedes?
2: No sé si estaba viendo el informe. ¿Usted es en Salta?
4: No, llegué a verlo, pero bueno, escuché lo último. Me agarraron el viernes con el caballo cansado ya, después de mucho. ¿Cómo andan ustedes? ¿Bien?
2: Bien. Usted está, por supuesto, a favor, por uno está viendo las medidas que han tomado en su provincia, de que los extranjeros paguen en los hospitales. ¿En la educación es lo mismo o lo diferencia?
4: No, mire, nosotros fuimos pioneros en este sentido, y bueno, más o menos lo fuimos contando durante el paso de todo este tiempo, qué es lo que pasaba en Salta y qué es lo que pasa en todo el país, ¿no? Pero sobre todo en las provincias fronterizas, se hacían tours de salud.
2: Claro.
4: ¿Y qué es lo que pasaba? Había cirugías programadas en distintos lugares, y la tenían, no sé cómo lograban los extranjeros tener la posibilidad de tener la cirugía programada y nos quedábamos sin cama para los salteños y para los que vivían en Salta. No hablo de los extranjeros que viven en Salta, claro, que trabajan, que tributan, no, hablo de los que vienen de afuera, que se avivan y se avivaban mucho, entonces ocupaban la cama de los salteños y los lugares de los salteños en este caso, y la verdad que no había reciprocidad, siempre digo que por cuestiones de humanidad Igualmente, hay, por supuesto, hay que atenderlo cuando es una cuestión de vida o muerte. Claro, sí, no puede cerrarle la puerta y decirle no lo voy a atender. Después verás cómo se verá cómo se cobra, pero no podés decirle o paga o te morís. O sea, me parece que no es eso lo que buscamos. Y logramos, la verdad, un ahorro significativo, que ahora lamentablemente ya no es tan significativo, porque ahora en la salud pública atiende gente del PAMI, gente que se ha quedado sin obra social porque no puede pagarla, pero bueno, organizaban tours de salud. Sí, sí, se venían a Salta, tenían cirugía programada, tenían cama y los salteños no la tenían.
3: Bueno, y ahora cobran, le cobran a los pacientes, le cobran al Estado boliviano, ¿a quién paga estas personas que se quieren atender o no las atienden?
4: No. Si pagan, las atendemos, como corresponde. O sea, como en cualquier lugar del mundo. O sea, si viene de afuera, los atendemos como corresponde, con excelencia, y se los atiende, pero tienen que pagar. Y
3: paga la persona. Le pregunto porque en Santa Cruz, por ejemplo, le están cobrando a la provincia o a la ciudad de Chile a la que pertenece el paciente, digamos.
4: No, nosotros no tenemos ningún tipo de convenio de ese tipo. Lo que hacemos es cobrarle al paciente. Si el paciente viene a atenderse acá, claramente es porque no lo están atendiendo bien allá o porque les resulta hasta más económico que lo atiendan acá.
2: Claro.
4: De hecho, vienen muchos a atenderse acá, embarazos, y todo lo que sí lo escuché decir recién, el famoso tema de la doble nacionalidad que les permite cobrar estos planes de descansar. Dicen planes trabajar, la asignación universal por hijo. Nosotros tenemos una calle que tiene una cantidad de gente que vive ahí, que está radicada ahí, o se tiene certificado de residencia en ese lugar. En una cuadra viven como 2.000 personas. Es una cosa extrañísima.
2: O sea que son domicilios falsos, quiere decir usted.
4: Claro. Son domicilios falsos, por supuesto, y hay algo que hay que aclarar, no dejaron de cobrar los planes sociales.
2: ¿Cómo?
4: Lo siguen cobrando. No dejaron nunca de cobrar los planes sociales.
2: ¿No se cortaron? Cobrando.
4: Nunca se cortaron, es un reclamo que vengo haciendo hace rato, porque no se cortaron, siguen cruzando la frontera, siguen cobrando, no acreditan la residencia real, porque si vivirían en Salta, tributarían en Salta y trabajarían en Salta, está perfecto, y tienen una necesidad, está bien, lo acompañamos, pero yo creo que la caridad bien entendida empieza por casa. A nosotros no nos tratan así en todo el
2: mundo. Eso le iba a preguntar, ¿cómo es? Cuando un salteño cruza Bolivia.
4: No, bueno, es igual que en todos lados. O sea, cuando nos vamos a algún lugar, no nos atienden gratis. Tenemos que pagar el seguro del viajero, tenemos que pagar el seguro.
2: Nosotros tenemos un video de una salteña con algo que le pasa en Bolivia.
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0: No pasaba lo mismo cuando venían los bolivianos acá a la Argentina a hacer esto, como usted dijo, ¿no? Tour de compras, algo premeditado. Incluso con esto que estás diciendo, que en una calle hay domicilios falsos de bolivianos que siguen cobrando planes sociales.
1: Pero sí, bueno, también existe, cruzan el río y hay muchísimos chicos que vienen de Bolivia a estudiar a Argentina. Yo creo que hay que empezar a ver estas cosas y hay que ver de resolverlas, ¿no? No estamos en una situación como para que estas cosas sigan sucediendo, ¿no? Tenemos jubilados que cobran muy poco, tenemos los discapacitados que se les saca, la gente que se les saca los medicamentos oncológicos, que se les quita un montón de cosas a la gente que lo necesita. Y yo lo escuchaba recién al señor, me parece muy bueno eso de exportar gente y talentos que puedan estudiar en Argentina, pero le demos esa posibilidad a la gente del interior, que también son argentinos y tienen un talento impresionante y no tienen la posibilidad de estudiar gratuitamente o tener una beca para estudiar en universidades de relevancia o que tengan carreras que en las provincias no existen. Empecemos por casa, empecemos por darle esa posibilidad a esos talentos que tenemos también en Argentina y también en el interior profundo, de que puedan estudiar gratuitamente, que puedan estudiar y que puedan mostrar y exportar todo lo que tenemos, porque si no, en definitiva, seguimos beneficiando a todos los que nos rodea, y bueno, esto, mire, voy a aprovechar la oportunidad si me dan un pequeño espacio para decirles algo. Nosotros, lamentablemente, hoy día, el lunes, nos dimos con que el secretario de Agricultura sacó una resolución que permite el ingreso de importar bananas de cualquier lado. Ya está, se abrió el mercado, pueden ingresar de cualquier lugar. Entonces, nos hemos... ¿Qué ha convertido ese señor detrás de un escritorio? Sin haber conversado con el gobernador, con el ministro de la producción, sin haber conversado con el mal... Acá no estamos hablando de la libertad de comercio, que está buena, sí, que la competitividad y todo. Acá estamos hablando de un hongo, de una cuestión fitosanitaria. Un hongo que si entra en la producción de Salta y de Jujuy, que son las mayores productoras de banana del país, les destroza el campo.
0: Eso lo hizo el gobierno nacional.
1: Eso es el gobierno nacional, alguien detrás de un escritorio que no conoce la realidad de Salta, que toma una decisión así de un plumazo, elimina un decreto que durante 30 años le permitió tener esa barrera fitosanitaria a la provincia de Salta para que podamos cultivar banana. Somos la mayor productora de banana, pero este gobernador nadie lo llamó, nadie le comunicó.
2: ¿Se enteró después de la resolución?
1: Me enteré después de la resolución cuando los productores que tienen más de 3.000 hectáreas produciendo, porque aparte del problema este que le estoy diciendo, que si entra ese hongo en los productos en esta tierra durante 30 años no se puede hacer más nada. Primero es eso, es un problema fitosanitario, más en una zona como nosotros, que es una zona de frontera. Segundo, la cantidad de fuentes de trabajo que se pierden. La verdad que cuando se toman decisiones así sin... imagínese que yo como gobernador de Salta me llamo. Un día se levante el intendente de Orán y se entere que llevé adelante una medida que perjudica a todos los oranenses. La verdad, yo creo que hay una falta de respeto y de consideración por parte de muchos funcionarios a nivel nacional que de detrás de un escritorio toman así de un plumazo, deciden, bueno, derogamos una ley que lleva 30 años, que nos permitió que esos hongos que destruyen nuestras tierras no ingresen por el control fitosanitario. Y así como eso podemos hablar miles de cosas. Ahora sí tenemos que estar atentos al llamado cuando la

0: por el control fitosanitario. Y así como eso podemos hablar miles de cosas. Ahora sí tenemos que estar atentos al llamado cuando las que sin ser la realidad de la provincia llevan adelante resoluciones que perjudican a todos los gobernadores. Me parece una falta de respeto. Este es un país federal. Tienen que entenderlo aquellos que viven y gobiernan. Tienen que consultar a los que saben, en este caso a cada uno de los gobernadores, independientemente que los acompañen o no los acompañen a ellos. Una persona que pasa por la Secretaría de Agricultura o por donde sea, o por el Ministerio de la Producción, no sé cómo se llama, son aves de paso. A nosotros nos eligió la gente y conocemos los problemas cada uno de nosotros. Y nosotros, y en mi caso particular, yo no defiendo un gobierno. Yo defiendo a los salteños, defiendo a los productores salteños y defiendo a Salta por sobre todas las cosas.
1: Pero usted
0: y
1: no este tiene caso, posibilidad de decirle al presidente que no funciona. Usted no tiene la posibilidad de decirle al presidente o al jefe de gabinete
0: que
1: un funcionario toma malas decisiones.
2: Ah, bueno.
0: No, se lo estoy diciendo ahora, sí. Aprovecho la oportunidad.
1: A nosotros
0: no
1: viene bárbaro. Tampoco, que lo diga casi.
0: Tampoco tenemos la oportunidad nosotros de hablar. El otro día decía dirigentes nacionales opinaron sobre perdió el mundial y salía Macri, salía Mario Eugenia Vidal y salía ningún gobernador no hemos opinado, ninguno, no existimos.
2: Opine ahora.
1: Tiene razón.
2: Opine ahora
0: Bueno, ya opiné, yo ya puse en Twitter, pero no, nosotros no opinamos, no tenemos la posibilidad todos los días de contarle los problemas que tenemos. Sería bueno que haya programas más federales que nos den la oportunidad a todos los gobernadores de contar cómo estamos. Y no estamos bien, ¿eh? Y no estamos bien.
3: ¿Qué es lo que está pasando?
0: Es culpa nuestra porque hemos acompañado en lo que teníamos que acompañar.
3: ¿Pero qué es un tema de la economía? ¿Qué es lo que le cuestiona al gobierno? ¿La economía? ¿La falta de empleo?
0: ¿La falta de tacto? ¿El no crecimiento? No, yo al gobierno le he cuestionado, le he dicho siempre que tenía que tener mayor apertura, mayor diálogo y que no solamente importaba la agenda nacional, que hay agendas

0: la falta de empleo,
1: no
0: crecimiento.
1: No, yo al gobierno le he cuestionado, le he dicho siempre que tenía que tener mayor apertura, mayor diálogo, y que no solamente importaba la agenda nacional, que hay agendas

0: importaba la agenda nacional, que haya agendas por...
1: aranceles médicos a los extranjeros en los hospitales públicos de Salta, y lo pasó directamente a el tema de la banana, ¿no?
2: Pero fueron a levantar la mano en todas las leyes de Javier Milei.
1: Sí, sí. Bueno,
2: y acompañó todo, ¿no?
1: Vean, es socio de ese gobierno
2: abiertamente de Javier Milei.
1: Y posiblemente candidato
2: de la Libertad
1: Avanza. Claro. Eso lo está viendo. Nos manda un oyente, dice, ¿qué va a estar cara la banana si está llena de gorilas? ¿No? Pero todo lo contrario, está muy cara la banana porque hay muchos gorilas y claro, todos quieren banana.
3: Claro, la banana, ¿no? En dólares.
1: Y hay tantos que piden que entre de afuera porque les encanta comer la de afuera. No, bueno, sí, está bien, ¿no? Y este enano... como el medio gorila se enojó porque le gusta chiquita la banana. Claro, la banana de acá es chiquita. No sabemos ahora si hay una nueva banana más grande, si han traído, no sé, si han traído.

0: iba directamente al al arreglo y creación de rutas nuevas en el país. Esa plata va al Carry Trade, al Fondo Monetario Internacional, para seguir renegociando deuda. No va a alcanzar la plata en las provincias y en ningún lado. Hoy se ve ya problemas estructurales en la vieja usina. Hay techos con vidrios rotos, con problemas graves de infraestructura, que si llega a haber algún inconveniente sísmico en esta zona puede ser fatal. No hay el mantenimiento necesario, y bueno, todo es un compendio de achicamiento de cosas que tendrían que mantenerse en perfecto estado. Como contaban, bueno, la ruta del Paso de Sico es algo que no se hace más de 40 años. Los jujeños pavimentaron Jama, y tucumanos, santiagueños y salteños vamos por Jujuy, ¿no? Provocando otra situación por la cual hoy el turismo es mejor en Jujuy, le va mejor a Jujuy. Además de ello, ya no se para acá en Salta para hacer los tours a Jujuy, sino se va directamente a Jujuy.
1: Hacen pernocte allá.
0: A ver, tomemos esas medidas. Después otro

0: parte de Vaquero, que también concluiría para estas fechas, se espera que se habilite la primera etapa de este trazado de la ruta 68, acceso oeste, primera etapa, hasta la ruta que une, repito, Cerrillos con Rosario de Lerma, y después sigue el trazado hasta Chicuana, ¿no? Uh-huh. Para prácticamente tener la autovía hasta donde se accidentó el ministro, que es bastante complicada para ir fuerte esa ruta que une el carril con Coronel Moldes. Es una ruta de mucha contracurva, curva y contracurva, subida y bajada, donde se producen muchos accidentes ahí en la ruta 68 actual, donde se cayó el ministro de Salud en su moto. Así que no pasó a mayores, pero bueno, eso ocurrió el fin de semana anterior, digamos, ¿no? Pasado anterior. Uh-huh. Así que bueno, eso es lo que ocurrió.
1: Cuando arrancamos el programa hoy día, hablaba también de lo que estaba pasando y bueno, de las barbaridades que dijo Javier Milei, malo paso creo, en Brasil, ¿no? En este apoyo que fue a darle al hijo de Bolsonaro, que se estaría presentando también en las elecciones, en las próximas elecciones de octubre en el vecino país. Yo quería por ahí rescatar, ¿no? En un momento, Lula da Silva hablaba, y él, ¿de dónde viene realmente? Y contaba un poquito de su historia cuando era pequeño. Y nada, y agradecí, se emocionaba obviamente contando cuál es la realidad que vivió y sobre todo valorando todo lo que hizo su madre por él.
2: ¿Quién es que lo contó? Educado por una mujer analfabeta. A mi mãe é minha heroína, porque a minha mãe saiu de Pernambuco para ir para São Paulo, para não deixar os filhos morrer de fome, porque meu pai já estava em São Paulo há 5 anos. Quando a minha mãe chegou lá, pensando que ia encontrar um marido que deixou ela para ir ganhar dinheiro, para ajudar ela, ele já estava casado com outra. E ela chegou em São Paulo com 8 filhos, agarrado no rabo da saia. A minha mãe é heroína, porque a minha mãe não tinha o que comer, pois a minha mãe se separou do meu pai.

0: ficava em 13 pessoas num quarto e cozinha. A gente dormia naquelas caminhas de armar. O banheiro se utilizava naquela casa.
1: Não sei, eu, Manico, Portuño na pena, lo único que, lo que entendí es Pernambuco, pero...
2: Lo que está contando es justamente que él de pequeño, ¿no? Cuando llega, San Pablo llega buscándolo a su padre, él, ellos eran 8 hermanos, y su madre llega a buscarlo, porque el marido se había ido a trabajar allí, y cuando llega toda la familia a buscarlo, el marido ya tenía otra familia. Entonces, él queda, su madre queda directamente sola, se termina separando de su padre, dice, nunca más lo vio, nunca más supo, o sea, no lo volvió a ver más, pero su madre se hizo cargo de los 8 hijos y vivían después ya 13 personas en una misma habitación, y él va recordando, ¿no? Y diciendo, la heroína es mi mamá, ¿no? Y así eso, dentro de esos 8 hijos, uno llegó a ser presidente.
1: Bien.
2: ¿No? No olvidarse nunca de dónde venimos, me parece que es la clave también en todo esto.
1: Claro, en este marco de un gobierno que está poniendo el neoliberalismo en lo más alto, Salta, a pesar de no tener, de no ser una provincia industrial, de prácticamente no aportar nada al Producto Bruto Industrial de la Argentina, ha perdido entre abril del 2020

0: Marianela Marinaro publicó su número personal luego de grabar un video en la puerta del Hospital San Bernardo. Su intención era facilitar el contacto con vecinos y acompañarlo en distintas gestiones en el Hospital San Bernardo. Sin embargo, el gesto terminó desvirtuado. Entre las consultas aparecieron pretendientes como en la Odisea. Invitaciones a salir, comentarios fuera de lugar, ¿no? Todo esto despertó Marianela Marinaro, diputada de Rosario de la frontera. Bueno, otro de los temas gravísimos es que sacaron las Islas Malvinas, esas especies de stickers grandecitos que estaban en la puerta de los colectivos en Buenos Aires. Las Malvinas son argentinas. La semana pasada mandaron a sacarlo de todos lados, ¿no? Es realmente insólito. A hinchas de distintos cuadros no pudieron entrar con su remera. Los policías los obligaban a tapar, policías argentinos, los obligaban a tapar esto, ¿no? Es insólito.
1: Es una locura realmente. Es una locura. Lo cierto es que se vio en algunos...
0: Pero ¿de dónde emana esta orden?
1: ¿De la ministra?
0: Monteoliva.
1: Monteoliva,
0: claro.
1: De la ministra Monteoliva.
0: Increíble realmente.
1: O sea, no puede escribir eso, tampoco puede mostrar el mapita, dijo la ministra Monteoliva.
0: Bueno, vamos a leer un poquito una columna de Diego Abraham Belene que me pasó un compañero, Jara de apellido, que me pareció interesantísimo. Se titula Para todos los hombres del mundo, la Argentina que se jura hospitalaria y se comporta racista. Hay una frase que todo argentino aprendió de memoria en la escuela primaria, casi sin entenderla del todo. El preámbulo de la Constitución Nacional promete sus beneficios. Para todos los hombres del mundo que quieran habitar el suelo argentino, es probablemente uno de los gestos más generosos que un texto fundacional puede ofrecer, una invitación abierta, sin condiciones de origen, de color de piel, ni de acento, y sin embargo, esa misma nación, que se piensa a sí misma como refugio universal, es en los hechos una sociedad atravesada por el racismo cotidiano. La contradicción no es menor, no jactamos de un principio que no practicamos. El relato fundacional que borró a una parte de sí mismo. Durante más de un siglo, Argentina construyó una identidad basada en un mito poderoso, la de un país blanco europeo, descendiente de los barcos. Ese relato, sostenido con políticas de Estado, manuales escolares y discursos oficiales desde fines del siglo XIX, necesitó hilizar comunidades afrodescendientes y a los pueblos indígenas para sostenerse. No es que esas comunidades hayan desaparecido. Fueron activamente borradas de los censos, de los libros de historia y del imaginario colectivo. El mito del crisol de razas blanco no fue un error de percepción, fue una construcción deliberada. Esa herencia no quedó en el pasado, sigue operando hoy de la manera en que muchos argentinos responden casi por reflejo. Acá no hay racismo porque no hay negros. Una frase que es en sí misma la prueba más contundente de que el racismo existe. No hace falta que haya personas negras delante para que el prejuicio hacia lo negro como categoría simbólica siga funcionando. El racismo que vive el lenguaje de todos los días, el racismo argentino, rara vez se presenta con la cara descubierta, se disfraza de humor, de cargada,

0: comentarios sin mala intención, basta prestar atención al uso cotidiano del lenguaje. Expresiones que asocian lo negro con lo desprolijo, lo ilegal, lo de mala calidad, trabajo en negro, hacer una de negro, eso es una negrada. Circulan sin que casi nadie se detenga a pensar que están diciendo en realidad. El lenguaje no es un accesorio decorativo de la cultura, es una de esos, de sus mecanismos más eficaces de reproducción de jerarquía. A esto se suma la xenofobia hacia los países vecinos, bolivianos, paraguayos, peruanos. Son blanco habitual de estereotipos vinculados a la pobreza o a la ilegalidad. Y un regionalismo interno no menos violento, los habitantes de las provincias del norte argentino son mirados desde los grandes centros urbanos con la misma lógica colonial que separa el centro civilizado del interior atrasado. Es el mismo prejuicio aplicado hacia adentro de las propias fronteras, el racismo que discrimina puertas adentro de la propia comunidad. Uno de los aspectos más incómodos de reconocer es que la discriminación no distingue únicamente por apellido, rasgo o país de origen. También opera dentro de las propias comunidades históricamente discriminadas, personas indígenas o afrodescendientes que emigraron a sectores urbanos marginales o que permanecen en zonas rurales postergadas, suelen sufrir su doble estigmatización, la del racismo clásico y la del clasismo que castiga la pobreza y el lugar de residencia como si fueran faltas morales. El barrio, la villa, el paraje rural funcionan como marcas que se suman a la de la piel o el origen étnico, multiplicando la exclusión. Etiquetar según el barrio, según el bolsillo y el acento. Ese cruce, ese racismo y clasismo es la clave para entender cómo funciona la discriminación en la Argentina contemporánea. No solemos clasificar a las personas únicamente por su color de piel, sino por su combinación de indicadores donde viven, es de una villa, es del norte, es del sur, qué nivel económico tienen, qué acento o vocabulario usan, qué apellido llevan. Es un sistema de etiquetas cruzados donde la variable racial casi nunca aparece sola, viene empaquetada con supuestos sobre la educación, honestidad, el mérito o peligrosidad de una persona. Ese empaquetado es lo que permite que el racismo argentino se disfrace de clasismo y el clasismo se disfrace de sentido común. Bueno, continúa, es larga. Leer un poco de esta columna que me pareció muy, muy buena, ¿no? Uh-huh. Y ver cómo prácticamente te dicen en cualquier lugar, ¿no? Donde no te paras a cantar el himno de Colla, no sé, opa, ¿no? De estas características, ¿no? Así que bueno, en definitiva ahí está la discriminación y el racismo, que decimos que no somos racistas los argentinos, sí, sí somos racistas. Uh-huh. Pero bueno, otros países tienen superiores grados de racismo que la Argentina. Además, los argentinos vamos a Europa y somos sudacas, obviamente, y estamos para limpiar vidrios y limpiar, lavar, ser bacheros, ¿no? Así que bueno, definitiva, me parece que hay, este debate tiene que continuar, ¿no? Yo estoy totalmente de acuerdo con esto que estaba leyendo y tiene un montón más de cuestiones para agregar y lo hemos hablado acá y lo hemos charlado.
1: Uh-huh. Perfecto. Bueno, gracias a la gente que se comunicó también al 3875-395853, 431-3290, y a los que nos siguen por Facebook Live también, Nos encontramos mañana.
0: Sí, gracias Gustavo Sarabia, gracias Pablo Gauna, ya llega Paula Poma, Gustavo Franceschi en la continua informada.

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Miguel abre desde hoy en dos espacios provisorios. Ahora es donde estaba Casa Tía, más o menos por ahí. ¿A quién le estamos alquilando? ¿De quién es ese lugar? Nadie supo contestarle esta mañana a Agustín Poma.

74% de los salteños que cobran el seguro de desempleo tiene entre 30 y 54 años. Gente sin laburo, Salta a la cabeza el norte, ¿no? El gobierno continuará este miércoles con las paritarias. En lo que va del año ya registramos 5 muertes investigadas por femicidio y casi estamos igualando al 2025, y esto está

presidente de Brasil y hay un problema diplomático gravísimo. Además, también insultó a Mendiguren, ladrón, vos arruinaste el país. Mendiguren dice, yo no tengo ni una causa, muchachos. Y promete ir a la justicia.

0: se está hablando de esto, ya te cuento. Ay, volvieron los diputados. Muy buen día, ¿cómo le va, Gustavo Franceschi?
1: Buen día, Paula, buena semana, ¿cómo le estaba?
0: ¿Y quién más está, Sarabia?
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0: Agustín Poma, buen día.
3: Buen día, Paula, Gustavo, acá en la Cámara de Comercio e Industria, donde el IPS, el Instituto Provincial de Salud de Salta, conjuntamente firmaron un convenio donde, bueno, se ve las problemáticas a la clara, ¿no? Por un lado el IPS que no logra que la gente, bueno, porque el mundo está globalizado y el mundo digital por ahí complica las cuestiones, para que la gente siga bajando sus credenciales digitales, firma con la Cámara de Comercio e Industria un convenio para que los comercios adheridos a la Cámara le hagan un 10% a aquellos que muestren su credencial digital. Entonces más gente la va a querer bajar. Y por otro lado vemos obviamente la crisis del consumo. El comerciante necesita vender a esta altura y calcula que nada despreciable el padrón del IPS, ¿no? Hablamos de casi 260.000 personas afiliadas.
0: Agustín, ¿no tienen OSECAC los empleados de comercio?
3: No, sí, por supuesto.
1: Esto es para los afiliados del IPS.
3: Esto es para los afiliados del IPS.
0: O sea, para el dueño nada del comercio, dice usted.
3: Claro, claro.
1: Le hacen un descuento al afiliado del IPS si muestra la credencial digital. Fomenta la...
0: Que baje la credencial digital. Bien.
3: ¿Ahora entendieron?
0: Sí, gracias, sí. No, me bardé. No, porque digo...
1: Así empezamos el lunes.
0: Teniendo una obra social, entonces no entiendo el porqué, pero bueno,
3: está bien. Por otro lado. Está bien. Por la venta y por el padrón del IPS.
0: Por una promo del consumo. O sea, yo muestro credencial digital y tengo descuento en determinados comercios.
3: Pero que hoy empieza la decisión de los comercios. Vamos a ir escuchándolo, si te parece, un poco a Martín Bácaro. Dame un segundo.
4: Lo difícil es familiarizarse con las credenciales, eso es básicamente lo que buscamos.
5: Ahora, doctor, le cambio la información. ¿Qué es lo que está sucediendo el IPS con los bioquímicos, con esto, lo que salió y comunicó la semana?
4: Está solucionado el problema que hubo con los bioquímicos. En este momento no tenemos ningún inconveniente, ningún flanco abierto, digamos, ningún frente abierto con los prestadores. Y seguimos con las dificultades propias que el instituto arrastra de un tiempo para acá, pero venimos mejorando lentamente.
5: ¿De la deuda esa, cuánto es el monto que sigue sosteniendo? ¿La deuda que tiene que...
4: El mes pasado cerramos con 6.000 millones de deuda. Este mes aspiramos llegar a una cifra similar o menor.
5: Ahora, doctor, en los últimos días diferentes gerentes de hospitales dieron a comunicar, a conocer, mejor dicho, la deuda que tienen algunas obras sociales con los nosocomios. La sorpresa también pasó porque el IPS es una de las obras sociales que menos plata le está debiendo a los hospitales. Digo, esto tiene que ver con el trabajo, con el plan de trabajo que usted se trazó cuando asumió.
4: Primero, tenemos que entender que el IPS está subsidiado por el gobierno de la provincia en este momento porque tenemos déficit. Y los hospitales son sostenidos por la misma tesorería de la provincia. O sea que los fondos que salen del IPS salen del mismo lugar donde salen los fondos que van a los hospitales públicos. Eso es el... Cuando el ministro dice somos lo mismo, cuando los gerentes dicen somos lo mismo, a eso se refieren. Somos parte de una misma caja, por así decirlo, que gasta dinero en dar atención médica. Por supuesto que tenemos que ser prolijos y atender, administrar correctamente los recursos, tanto de hospitales como del IPS. Pero el nivel de diálogo es muy bueno y nosotros hacemos todos los esfuerzos por mantener las prestaciones lo más al día que podemos, con los hospitales públicos, como así lo hacemos también con los prestadores.
6: Yo quiero aportar ahí que es importante que la Cámara de Comercio trabaja mucho para que tengan comercios formales. Los comercios formales, con sus impuestos, ayudan a la salud pública, a la educación, a la seguridad. Tenemos que trabajar en eso porque si no pasa esto que se financia todo el sistema cuando cada vez hay gente que se va a la informalidad. Este que estamos haciendo del 10% y este trabajo en conjunto con el IPS ayuda a que los comercios formales tengan algo y nos ayuden a pagar este déficit a veces que hay con los hospitales, con la salud, con la educación y con la seguridad.
7: ¿Registramos comercios que pasan a la informalidad?
6: Tenemos un 60% de comercios informales. No creció, viene así y estamos, no hemos logrado bajar.
7: Bueno, pero Milei ya hablaba de esta informalidad al principio de su campaña antes de ser presidente. Decía que no había que pagar impuestos, decía todas estas cuestiones que, bueno, llevan a que la gente también se vaya a ese sector.
6: Sí, quizás no era de esa manera. Lo que nosotros tenemos que tratar es de bajar la carga impositiva. Eso es lo que sí hay que hacer para bajar.
7: ¿No ha bajado?
6: La carga no ha bajado como nosotros queremos. Especialmente comercio no ha logrado bajar la carga impositiva. Y ahí viene relacionado con la coparticipación y el una serie de medidas que se tienen que dar, porque comercio ha sido el más perjudicado en todo este tiempo.
7: Claro, desde Macri hasta acá han sido totalmente perjudicados. Cuando se aprobó la cuestión fiscal con Macri, que también al comercio le aumentó.
6: Mira, la cuestión fiscal con Macri fue muy muy graciosa, entre comillas, porque Macri puso un tope para empezar a bajar y acá en Salta lo subimos a ese tope.
7: Claro, se fue a 4.5.
6: Sí, a 5. Entonces ese es el problema, no podemos tener una carga impositiva tan alta como tenemos.
7: Ahora, hoy las necesidades hacen la fuerza, ¿no? Digo, el IPS necesita que bajen la credencial digital y el comercio calcula con lo que se ve en el centro, necesita vender.
6: Eso es lo que está pasando, esa necesidad, te vuelvo a decir, puertas adentro los comercios están bajando en lo posible los costos. Puertas afuera, si tenés un socio que se lleva el 40%, ese socio el que tenemos que tratar de ver.
7: ¿Es el que te alquila el local?
6: No.
7: Bueno, o el gobierno también.
6: No, los impuestos.
7: Los impuestos.
6: A ver.
7: Por eso, los impuestos del gobierno se lleva el 40%.
6: El 40%.
7: Entonces, ¿el alquiler qué se lleva? ¿El que alquila? ¿Qué
6: se lleva? Pero pasa que vos el alquiler lo podés decidir de irte o cambiar de local. A los impuestos no.
7: Hoy me sorprendió un comercio muy particular salteño, hablamos del Radio Armador, gastó con cartelería afuera, que, bueno, liquida por cierre definitivo.
6: Bueno, se están cerrando. A ver.
7: Estamos hablando de un local emblemático, ¿sabes?
6: Lo que pasa es que te vuelvo a decir, ha cambiado el consumo. La gente únicamente por precio. Entonces, si vos tenés un costo muy elevado para mantener tu negocio, cuando más grande fue el comercio, peor es el costo.
7: Y con todo lo que entra de afuera, a un costo muy
6: inferior. Entra afuera y con la ilegalidad.
7: Claro, porque el Radio Armador es eso, básicamente. Vende parlantes, guitarra, etcétera. Lo que viene de afuera te mata,
6: exactamente.
7: Y hoy está pasando también con la banana, digamos.
6: Con todo, es decir, tenés que competir por precio.
7: Bueno, pero hoy los unió básicamente esta, no sé si llamarlo, desesperación,
6: une el espanto.
7: Gracias. Bueno, ahí estaba el presidente de la Cámara de Comercio e Industria.
0: A mí me gustaría preguntarle al titular del IPS, porque nos acaban de preguntar un jubilado, dice, me piden la digital en la farmacia y el médico me hace la otra y me tienen de un lado al otro, y esto de tener en cuenta a las personas mayores con internet, ¿no? Como si...
7: ¿Cómo la otra? Vos estás hablando no
1: de la receta.
7: Vos me estás hablando de la receta.
0: De la receta, sí, señor.
7: Bien, ahí le preguntamos, está en estos momentos en vivo en un canal de televisión.
0: ¿Y para qué nos llaman a una conferencia de prensa si no? Mete el micrófono.
7: Porque terminó la conferencia, fue muy corta.
0: Oh.
7: ¿Qué más querés que te expliquen si es muy básico, digamos,
0: sí,
7: lo que hay que explicar?
0: Sea, era
7: presidente. El IPS tiene 265.000 afiliados y la Cámara de Comercio, que necesita vender, terminaron haciendo un gran acuerdo, digamos, que me parece está bueno, que le sirve al comerciante en estos tiempos de crisis, digamos. Entonces te hacen un 10% de descuento presentando la credencial digital.
0: No, sí, el tema es que hasta acá, primero, la gente no utiliza lo digital, están tratando de buscar que eso ocurra. Mirá lo que pasa con esta persona mayor que nos mandó ese cuestionamiento, sí. Dice, no me quieren aceptar. La receta hay que aceptarla siempre, digital o no digital.
7: Ahí le preguntamos la consulta del oyente a Martín Bácaro. Martín, ¿cómo le va? Buen día. Para FM Noticias en vivo. Nos dice un oyente, un hombre obviamente ya mayor, que dice que el médico le hace la receta en el recetario y en la farmacia no se la recibe ya porque le piden la digitalización.
6: No, eso va a entrar en vigencia
8: a partir del 1 de septiembre. De todas maneras, nosotros siempre tenemos en cuenta las excepciones. O sea, yo decía que la aspiración en recetas digitales es llegar a un 95% de recetas digitales. Siempre existen circunstancias, por ejemplo, un médico que está de guardia en un sanatorio, su primera guardia, seguramente no está registrado como prestador, no puede hacer la receta digital, la hará en papel, y las farmacias saben que pueden venderla. Lo mismo pasa con un centro de salud, con los médicos de los hospitales. O sea, la idea es apuntar a el mayor porcentaje posible, teniendo en cuenta siempre las excepciones. Así que se quede tranquilo el afiliado, que su excepción va a ser considerada.
7: Va a ser considerada en cualquier farmacia, digamos.
8: En cualquier farmacia.
7: Debería ser así.
8: Si se incumple, no, que avisar para que podamos corregirlo.
7: Hoy los une, básicamente, estoy diciendo yo, la crisis. Por un lado, la crisis de que de golpe se nos viene la digitalización y el IPS necesita que la gente use la credencial digital, más allá de que hay lugares todavía que no tenemos ni conectividad. Y por otro lado, el comercio que no vende necesita este 10%. Esto es lo que los está uniendo.
8: Exactamente. Ese es lo que hizo que esto sea rápido y fácil de hacer, por la necesidad de ambos, digamos. Nosotros queremos que la gente se entrene en el uso de la credencial en una circunstancia más agradable que la de demandar atención médica. Cuando necesitamos atención médica, odontológica, kinesiológica, la que fuera, estamos tensionados y no estamos en condiciones de ser hábiles. Me pasa a mí, digamos, con lo digital. Yo soy... No nací digital.
7: No, yo tampoco. Vale. Todavía el meto. Usted, como algunos que dicen que prenden la luz y creen que es un milagro.
8: Claro. creemos en el milagro que la computadora ande. Pero digo, entrenarse en tranquilidad con algo beneficioso, como es tener un descuento del 10% cuando vas a un comercio, está buenísimo poder entrenarte de esa manera para que cuando lo necesites, bajo una situación de tensión, te salga fácil.
7: Claro, es básicamente eso, está buena esa parte, digamos. Ahora, ¿cuál es el costo? También después tiene un costo, ¿no? Uno dice, no sé, digitalizamos y tiene un costo. El costo, por ejemplo, hoy, en la gente más grande que le cuesta usar la tecnología, hay en lugares donde no hay directamente, y también está el costo económico. ¿Era más barato como era antes, con papeles, o es más barato con la digitalización, con lo que nos cuesta traditio?
8: A ver, sin duda es más barato digitalizado, porque el papel, la ineficiencia y la inseguridad es costosísimo. Yo, digamos, hoy vengo de una reunión donde, por una medida que tomamos, se aceleran 650 expedientes. O sea, hablamos de...
7: En velocidad, en eso,
8: y eso tiene costo. O para la gente, o económico para el prestador, o económico para el instituto. Siempre tiene un costo.
7: ¿En qué está Tradito? ¿En 100 millones? ¿Cuánto nos cobra más?
8: No tiene un abono mensual. Lo que tiene Tradito es un pago por cada módulo que van entregando.
7: O sea que... ¿Y ese costo pues, varía entre qué y qué? ¿Se ha visto? Claro, yo vi de 100, de 90, de 70 millones.
8: Cada módulo,
7: claro.
8: En realidad cada módulo responde a un porcentaje del total y esto está congelado de hace 2 años, o sea que está hoy no es caro.
7: ¿Y esos módulos que hay que hacerlos mes a mes?
8: No, por ejemplo, se terminó el módulo de odontología, funciona. Ahora estamos avanzando con kinesiología, con laboratorio, perdón, se termina, se paga y se pone en funcionamiento y ya no se vuelve a pagar. Todavía estamos en etapa de implementación. Luego de la implementación, cuando finalice la implementación completa, ahí puede haber un abono de mantenimiento, que sería ahí sin costo mensual. Pero mientras tanto, solamente se paga lo que van haciendo.
7: Paula, te comunico con Martín Bacaro.
0: Perfecto. Doctor Bacaro, hola, ¿cómo le va? Buen día.
8: Hola, Paula,
0: Francesca y Paula Poma lo saludan. Bien, quería entrar a mi credencial digital y me dice, se encuentra inactiva, se ha restringido, bla, bla, bla, llame a un teléfono, ¿no? Digo, esto es porque puse mal la contraseña, porque por ahí debo un mes, porque eso era lo que en realidad quería hablar con usted. El tema del pago de las cuotas no aparece en esta aplicación. Entonces, la aplicación tiene que servirle tanto a la obra social como a nosotros como usuarios.
8: Por supuesto.
6: Por supuesto, la aplicación va a ir incorporando cada vez más funcionalidades. Si vos sos afiliado individual y te...
0: Así no, es.
6: Hay varias cuestiones. Una es que los teléfonos, tanto Android como iPhone, actualizan periódicamente y a veces hay que actualizar la descarga, y eso es un problema tecnológico de los teléfonos, digamos, ¿no? Eso hay que estar atento con eso. A veces te aparece conexión offline, ahí hay que volver a descargar. O sea, todas esas cosas son las que queremos mejorar con el uso, que la gente,
0: o sea, que nosotros nos enojemos con usted para decir que esta aplicación no sirve para nada, ¿no?
6: Este pasa con todas las aplicaciones, las tenés que actualizar periódicamente.
0: No, claramente, pero yo pienso en personas mayores que ni siquiera tienen este tipo de celulares, ¿no? Que no tienen ni WhatsApp, yo creo, y que solo hay una conectividad del 40%, creo que la medida no puede ser la obligatoriedad, que era lo que nos planteaba el oyente hace un ratito, que dice, no me quisieron dar el medicamento porque no tenía, eso, bueno, ya usted lo acaba de aclarar.
6: Hoy está en vigencia la receta de papel, o sea que no
0: le pueden negar en la farmacia. Atente con lo que pasa, es que uno va a la farmacia, viste, y el que te atiende es Dios. Es una cosa así, más o menos, ¿no?
6: Lo que pasa es que también hay un límite, que son 4 medicamentos por mes en la entrega de farmacia, que si el paciente necesita, el afiliado necesita algo más, tiene que ir al médico, pedir un resumen de historia y se le amplía. Entonces, a veces en la farmacia te dicen no se lo puede dar y no queda claro el por qué.
0: Bien.
6: Entonces, por eso lo mejor es comunicarse con nosotros, instituto, para evacuar cualquier duda, ¿no? Sobre todo las personas mayores, que tienen que estar siempre protegidas y que tenemos que, en todas las medidas que tomamos, tenemos que pensar en ellos. Por eso yo decía, como objetivo, uno puede aspirar a que el 90-95% de las recetas o de los trámites sean digitales, pero nunca puedes aspirar a que sea el 100%, porque siempre hay gente que no puede acceder a esto por distintos motivos, ¿no?
0: Ni prohibición al respecto, así aclararle esto a los
1: Doctor, buen día, Gustavo Francés, que lo saluda. Usted hablaba recién de los costos de cada módulo a medida que se va implementando y de un canon de mantenimiento mensual una vez que estén implementados todos estos módulos. ¿De cuánto es aproximadamente el canon de mantenimiento del software?
6: No. Todavía no se ha acordado. El convenio no prevé ningún canon todavía. Así que eso será después.
1: Pero la empresa
6: al final es satisfactoria.
1: La empresa le tiene que dar un soporte después de ese software. Ellos son, digamos, los creadores del software.
6: Claro, por eso tenemos que conversar y negociar esto y acordar algo que sea conveniente. Y no está previsto en el contrato original. Por eso te digo que todavía no está acordado.
1: Ajá.
6: Solo cuando se finalice es que hay que sentarse y acordarlo.
0: ¿Y cuál es la empresa, doctor?
6: Traditum, la que me están preguntando, Traditum.
0: Sí, perfecto. Lo paso al tema IPS y atención a los afiliados. Yo no me enfermo mucho, gracias a Dios, así que estimo que debe estar andando re bien. ¿Hay déficit hoy en el IPS?
6: A ver, nosotros tenemos deuda todavía. Deuda quiere decir que cuando termina el mes no pagamos todo lo que teníamos que haber pagado ese mes y quedan 6.000 o 7.000 millones sin pagar y se pagan los primeros días del mes siguiente.
0: Bien.
6: Esa es la deuda que tenemos. En cuanto a déficit, el déficit surge de que tus ingresos sean menores a tus egresos.
0: Sí.
6: Hoy nuestros ingresos son similares o mayores a los egresos porque la provincia nos subsidia todos los meses. La economía de la provincia nos da todo el dinero que gastamos mes a mes y nosotros estamos pagando al menos un mes entero todos los meses. Cuando yo asumí se debían 14.000 millones a fin de mes, hoy se están debiendo 6.000, es decir, que hemos achicado el monto de deuda y aspiramos a seguir achicándolo y llegar a estar completamente al día, pero con recursos que vienen de la provincia,
0: o sea, sí,
6: no con recursos genuinos.
0: Claro, hasta acá tenemos la provincia está financiando las necesidades. Dijo que estaba bien con los bioquímicos, con los médicos, con los anestesistas. ¿Cómo estamos, doctor?
8: Todo bien, o sea, todo bien, a ver. Está todo funcionando.
0: Qué lindo lunes el suyo.
8: No, todo funcionando.
0: No, o sea, porque digo que ahora le queremos cobrar a todo. Vienen los hospitales, todos los hospitales me dice que en todos los hospitales, el otro día vio, no vamos a atender a la obra social que tenga deuda. Digo, ¿y el IPS tiene deuda? Y todos dicen que sí, pero no es la más grande de las deudas. ¿Cuánto se debe a hospitales?
8: No, nosotros pagamos habitualmente a los hospitales, son muchos hospitales.
0: Claro.
8: Obviamente el mayor volumen, y uno siempre tiene el ojo puesto en el San Bernardo, en el Materno y en la Oñatibia, digamos, que son los que más nos facturan. Pero digo, estamos tramitando pagos siempre para ellos, o sea,
0: claro. Así que... es como la prioridad.
8: Complejo. No, la prioridad son todos. La prioridad es pagar un mes todos los meses. Esa es nuestra prioridad. Bien. A todo el mundo pagarle un mes todos los meses. Esa, no atrasarse, ese es el objetivo principal.
1: Y hay otra queja de los afiliados, fundamentalmente es el plus que muchos profesionales cobran.
8: Sí, completamente de acuerdo. Y es un objetivo importantísimo. Es muy difícil trabajar en contra del plus, o sea, obviamente hay una explicación lógica de los prestadores diciendo me pagas poco, por eso cobro. Nosotros creemos que el hilo no tiene que cortarse por el más delgado, o sea, no tiene que ser el afiliado el que se haga cargo de eso. Y lo que pedimos a los afiliados es que nos presenten las facturas, y la verdad que son muy pocas las que nos traen.
1: No hacen factura, doctor.
0: Es muy difícil.
1: Lamento,
0: es difícil, ¿no? Porque yo estoy yendo al oculista, ponele, ¿no? Estoy en la fila. Y dice, bueno, tenés un plus de tanto. No, pásame la factura y me miran con cara
1: pásame
0: de...
1: Pásame la factura, eso es un 35-40% más. Sí.
8: Claro, pero es que no te descuentan a vos. Primero, no pagas IVA.
1: Claro.
8: Así que no es eso, ni ganancia. No, ahí, yo he escuchado que te dicen, si querés con factura son 1.000 pesos más. Y vos decís, pero si no da factura, estás evadiendo.
0: Claro.
8: Pongamos las cosas en su lugar. Uh-huh. Lo lógico es dar factura.
1: Sí.
8: Entonces, si no te voy a dar factura, bueno, y voy a pagar menos impuestos, lo menos que podía hacer es contarte, ¿no? Uh-huh. Cobrarte menos. O sea, no, son todas a favor de quien evade. Bueno, pero esto es algo que también culturalmente como sociedad tenemos que modificar. Este acuerdo que hicimos ahora con la Cámara de Comercio funciona si se da factura, si no entras en el sorteo, no hay descuento, o sea, tiene que ser así, porque eso hace que haya recursos y que el Estado pueda hacer frente a sus obligaciones, negocio, que es lo que todos queremos.
1: Negocio con la Cámara de Comercio que no cobren recargo por pagar con otros medios de pago que no sea efectivo también, ¿no?
0: No, eso es ilegal. Claro. Doctor, buenos días, dice Oscar. Quería comentar que el sábado fui a la farmacia El Indio, anote doctor, El Indio, Mitre esquina Santiago del Estero, a comprar un remedio. No me lo quisieron dar porque me dijeron que el médico me tenía que hacer la receta digital. Siguen este tipo de cuestionamientos, ¿no? Y hay otro mensaje.
1: Varios
0: mensajes sobre esto específicamente. Dice, che, los mayores no tienen celular, a gata tienen para comer. Bueno, este tipo de cuestiones, el médico me la puede hacer, por más que sea un médico en un consultorio privado, no sea la salita ni el hospital, me la puede hacer en papel y la farmacia está obligada. Y si la farmacia no me da el medicamento, ¿de qué me disfrazo, doc?
8: Y tiene que hacernos la denuncia a nosotros. Ponga. Podemos actuar. 08. Tiene que avisarnos.
0: Bueno, por lo pronto El Indio me acaban de mandar. Doctor.
8: Sí. Voy a hablar con las autoridades de las entidades que nuclean a las farmacias para que hablen con esta farmacia. No sé si es el colegio o de la cámara, averiguo y hablaremos.
0: Meta, le mandamos un abrazo grande. Gracias, muchísimas doctor. Gracias por su tiempo.
8: Muchas gracias a ustedes.
0: Por favor, hasta luego.
8: Bueno, hoy pasaba el doctor Martín Mascaro.
0: Que parece también ser el único que puede manejar el IPS, ¿no? Después de varios desmanejos, hay que decirlo. Hay una causa en la justicia, estamos...
8: Bueno, te olvides que era el señor alquiler Bacaro en su momento, ¿no?
0: Sí, pero en definitiva, el único que logra estabilizar algunas cosas. Acá todavía hay una funcionaria que está explicando
8: con mucha claridad que acá apareció la guita a la provincia para que...
0: Sí, pero vos qué te crees, no, que Gladys tenga... Sánchez no tenía plata en la provincia.
8: Yo creo que sí.
0: Ah, bueno, por eso te digo.
3: Pero bueno, esta es la situación que se está dando, no creo que sea el único.
0: Yo creía que iba a ser...
3: En algún momento hacía una caja el IPS, ¿no?
0: Yo creía que iba a ser una conferencia que iba a ser mucho más profundo, un convenio de atención, una cosa comercial, la verdad...
1: Me hace mucho ruido
3: no puede hacer Gustavo Herrera.
1: Me hace mucho ruido que no esté negociado el canon de mantenimiento.
0: El canon de mantenimiento
1: tiene que estar negociado de previa, porque vos tenés que caer a la empresa prestadora.
3: Yo te mandé, Paula, el pago de los módulos. Anda entre los 90 millones y los 125 millones.
1: Está bien, ese es el software. Pero después hay mantenimiento del software.
3: Pero eso se paga todos los meses. ¿Sabes que lo más gracioso? De que está Traditum y después hay una empresa que tiene que controlar a Traditum. Esa empresa que controla Traditum y Traditum, los dos están adentro del IPS. O sea, no gastan en alquiler, nada. Son tres personas.
0: No son maravillosos. ¿De quién son las empresas? No me diga. Es de un exministro que ya no está, seguro, pero sí está. En fin, Agustín, muchísimas gracias por el móvil. Te mando un abrazo.
3: A ustedes,
0: ¿Qué? Ah, está el otro. En hora de la música, la tanda, tengo tanto material.
1: Y hablando de comercio, la canción del supermercado, Turf.

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La hora en la República Argentina, 11:49 minutos. La temperatura en Salta Capital, 15 grados 7 décimas. El cielo está despejado con bruma y se estima para hoy una tarde calurosa, 26 grados. Estamos en verano. 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

0: Decime cómo se escribe, tenés tres adentro, vos que haces este...
1: Nadie compra esta farsa, ni de ganar.
2: Bueno, es la chanza futbolera del lunes, está bien. A los hinchas de Boca, a los hinchas de River también.
0: Seguro que de River, bueno. Es una cosa de locos. Bueno, dólar a 1800, salgamos a comprar ya porque todavía está en 1500. A ver, vamos a ir por parte. ¿De dónde sale esto? No lo dijo un cuca que quiere
2: un melconiano
0: hacer una corrida bancaria ni una locura. Lo dijo el vocero de Javier Milei. Y no lo dijo en FM Noticias ni en C5N y se lo sacaron de contexto y bla. Lo dijo en Carajo.
2: Carajo, el stream del Gordo Dan, más claro, libertario no se consigue, más fuego amigo no hay.
0: Claro, es donde elige siempre Milei ir, claro, etcétera, etcétera, etcétera.
2: Ese y en Eura, con Fantino.
0: Ese, claro. No. Sí, no. Pero digamos, el original, digamos, es libertario, Carajo, sin lugar a dudas.
2: Las mesas del Gordo Dan y demás.
0: Lo dice... de la siguiente manera, el vocero presidencial.
3: Estaba en un tipo de cambio de 15 pesos, se fue a 60. Cuadruplicar el tipo de cambio significaría que hoy pasamos de 1.500 a 6.000 para llevar a una cosa parecida. Si vamos al 2002, donde el tipo de cambio pasó de 1 a 3, sería como hoy pasar de 1.500 a 4.500.
4: Sí.
3: Nadie ve ese escenario. Ahora, que el tipo de cambio llegue a 1.800, a 1.700 para... dentro de unos meses, es una posibilidad, y además, digamos, la estabilidad cambiaria está muy clara, yo no me preocupo por ese lado.
0: Posibilidad, que llegue a 1700, 1800, es una posibilidad, dice Adrián Javier.
2: En ese momento Caputo estaba trinando de su silla porque estaba tratando de meter la modificación de la ley de inocencia fiscal 2 para que vos saques, para que los que tengan, no sé quiénes, cuántos, los dólares del colchón. ¿Quién va a sacar los dólares del colchón?
0: Si se van a ir a 1800.
2: Si se van a ir a 1800, me lo guardo. Estaba que trinaba el equipo económico.
0: Ahora,
2: Javier es especialista,
0: claro,
2: en economía.
0: Eso te iba a decir. Javier no es que viene de la prensa, no es un vaguito, ay, como yo, que tiene que ver con las letras. No.
2: Nunca lo habían extraído tanto Adorni. Claro, porque a donde quieras o no, tenía otro estilo de comunicación, claro, te guste o no, pero...
0: Sí, choreaba, pero sabía de lo que sabía que decir y que no.

0: aplaudido, victoriado.
1: Yo escuchaba. Y
2: después fue a su... Bueno,
0: yo, pero yo escuchaba, era increíble. Yo decía, si no me diga lo del campo de Orán que producen bananas, están chachos por estas horas. En definitiva, fue también a otro streaming de...
2: Y después fue a lo de su íntimo amigo, el relator de fútbol y periodista, entre paréntesis, Gabriel Anhelo, en el motorhome de Mitre que tienen ahí en la rural.
0: En la rural. Y explicó lo que quiso decir Adrián Ravier. O no lo dijo. Capaz que no lo dijo. Y yo estoy delirando. Ese audio fue... A ver.
3: Profesional increíble, gran persona, y no sabe que los medios son gente en un 95% malos.
4: Bueno, o sea que el dólar no va a irse a 1.800 pesos.
3: Si hace esa apuesta, le puedo asegurar que
4: pierdo.
3: Que va a perder
4: bastante. Pierdo la bufanda,
2: pierdo la bufanda.
0: Dice que tenemos maldad, fue mucho más largo, que sí. Tenemos maldad, que fue...
2: Los periodistas son malos, palo.
0: Lo hicieron en carajo.
2: Lo hicieron
0: entre
2: en
0: streaming, quiero saber cuánto le pone IPF al streaming carajo.
2: La CIDE.
0: ¿Cuánto le pone la CIDE al streaming carajo? Ni hablar. Dice, no, él no se da cuenta que los periodistas... Esto de caer siempre en que los malos somos nosotros me tiene bastante podrida. Me tiene...
2: El 95%, a lo mejor bastante, usted está en el 5%.
0: Bastante podrida. ¿Qué creo? Le creo a Ravier que tienen una franja como hasta un 1.800. O le creo a un Milei que quiere salir a frenar la cosa. Digo, para el libertario...
2: O le crees a Caputo que te dice compra campeón.
0: Mientras tanto, en ámbito financiero, hoy se publica el mercado, no ve una suba a 1.800 para este año, pero no descarta para las elecciones del 2027. El mercado desestima la posibilidad. ¿Quién es el mercado?
2: Esa va a ser la reacción lógica una vez que se sepa la oferta electoral y cuando... ellos no quieren que haya paso, porque recordemos que en el gobierno de Macri, con las PASO hubo una corrida importante y pasó de 15 a 60, como decía Ravier. En función de cómo venga el año electoral, la oferta electoral, si el kirchnerismo arregla o no con Kicillof, si no van separados, si hay una oferta que es potable, puede haber una cierta tensión cambiaria, que el mercado somos todos, digo, vos que compras los 100, el que compra 200, el que compra 1.000.000. Te tensiona el tipo de cambio.
0: Bueno, Gustavo Ver, de Estudio Ver, dice, no, para mí va a 1.800 el año que viene, a lo sumo, y su proyección para diciembre se ubica en 1.650.
2: Este año aumentó 4% hasta ahora.
0: Bien.
2: El dólar. De principio de año hasta ahora, 4. Con una inflación acumulada del 16.
0: Aldo Abraham, director ejecutivo de Libertad y Progreso, también considera que las declaraciones del vocero fueron sobredimensionadas. Muchacho,
2: lo dijo el vocero. No lo dije yo, que no tengo idea de...
0: Lo dice el vocero de presidencia, especialista en economía y comunicación.
2: El que habla en nombre del presidente.
0: El claro, ni más ni menos. Así que, atenti con esto. Yo intuyo que más de uno, después de escuchar esto, fue a comprar dólares. Los dólares suelen ser una reserva que...
2: Sí, el refugio de valor que tenemos los argentinos después de tantos años.
0: Sin embargo, en la Argentina, desde que asumió Milei, también hay una inflación en dólares muy importante. No es un tema menor, ¿no? En este sentido. Y yo que me gusta ver eso, ¿viste de los joyeros a la noche? La iba a joyar.
2: Lo tuyo, el apostolado, es imposible. Posible ver eso.
0: No,
2: o sea, ahora queda gente que tiene joyas.
0: ¿Sabes?
2: Que vende joyas.
0: Pero, ¿sabes la que quiero pulir yo en cualquier momento? ¿Sabes que te están vendiendo? No, mira, si va a ser a largo plazo, mejor comprate el lingotito de oro.
2: Claro, es otra reserva de valor distinta al dólar, el lingote de oro.
0: Claro,
2: viene de 5, de 10 gramos, de 15.
0: El tema de la venta del lingotito, después a quién se lo vendo, el otro es como más.

0: más rápido, si si se quiere. No, y sabes que
1: va al cuevero, amigo, y además pasa que era Leiva Joya.
0: Sí. No, y vi además una mujer que había puesto, no, y este me lo encontré cerca de la
1: es como Adorni, que se encontró un pendrive.
0: Un reloj de $50,000, digo, ¡para!
1: No, tan mal actor, no sé qué actores buscan, pero muy mal actor.
0: Pero bueno, en definitiva, hay una tensión por parte de aquellos que todavía pueden ahorrar. Hay un gran número de personas que no llegan a fin de mes. Esta es una respuesta que el gobierno no puede terminar de dar. Están tentados de decir, bueno, pobres hubo siempre, porque yo los veo, ¿no? Eso que dijo en algún momento Menem, pobres hubo siempre, qué sé yo.
1: Sí, Javier dijo, abríguense si no pueden pagar el gas. Digamos.
0: Otra de las fallas de Javier. Digo, no están bien las cosas y el gobierno no logra subsanar esa parte de poder decirles, che, los que no llegan a fin de mes y no son todos, no tienen el relato para eso. Después, para todo el resto, te dicen cualquier barbaridad, no importa, desde insultos hasta lo que fuese, cualquier barbaridad. Lo cierto es que los argentinos y argentinas, cuando tenemos margen, ahorramos en dólares, y ese
1: el canuto,
0: es nuestra,
1: sí, el
0: claro, canutito. Y ese es nuestra, no reposer, nuestro colchón ante una eventualidad, en realidad.
1: Totalmente.
0: Una eventualidad. O sea, terminás utilizándolo no para me voy de vacaciones a Dubái, no, lo terminás usando.
1: Pago la factura de visa de este mes vendiendo el canuto que tengo.
0: Claro, o alguien con enfermedad o alguna situación de esas características. A mí me está sorprendiendo mucho la cantidad de pedidos que hay para personas que tienen algún tipo de enfermedad.
1: Sí.
0: O sea, con o sin obra social, digo, che, que no hay salud pública, que no te lo cubre, que no. No era que si le cobrábamos a los extranjeros íbamos a tener mejor salud. Esto no pasó, ¿eh? Cada vez vamos en picada. Tiene que ver, sin lugar a dudas, con un manejo nacional de la economía. Y no sé qué está pasando a nivel local. El ministro Dibayur dijo que no se va todavía, no lo dejan irse a Dibayur. El ministro Dibayur dijo que estamos con superávit. Bueno, está bien, si vos lo decís. No nos queda otra que creer. Pero sí, acá comienza a haber una nueva tensión entre el gobernador, que la juega de reclamo por algo que se hizo un escritorio en Nación, pero no hablo mal de mi ley. Después van mis diputados, le van a aprobar todo, no hay problema, que es lo que le importa. Este tipo de cuestiones, que la vamos a estar analizando hoy a la noche en Libertos 20 horas en vivo.
1: Un fin de semana, incluso, que mi ley armó un quilombo diplomático con Brasil, con las barbaridades que dijo, ¿no?
0: Porque
1: cuando salió a criticar a Villarruel por decir lo que dijo en un tuit con respecto a Malvinas, y es el mismo caso. Digo, vos estás en un poder ejecutivo, podés apoyar a un candidato, pero no podés decir lo que dijiste de un jefe de Estado.
0: No tiene cara. Hora de la música, Sarabia, la tanda. 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
1: Y este es un clásico, pero reversionado, de la querida Gilda, el negro Rada, Rubén Rada, junto con Natalia Oreiro, aquí está Mujeres.

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5: La hora en la República Argentina, 12:10 minutos. 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
6: si Sarabia quiere escuchar. Hola, Paulita, buenos días. Me reía, escucho que fue aplaudido Milei. No es, al menos para mí no es novedad, ¿no? Todas estas basuras de ultraderecha que revientan todo, que regalan el país, hacen pelota los recursos naturales. Aplaudidos y vivados han sido siempre la sociedad rural, que es la fiel compañera de todos estos desastres, de toda esta entrega que se está haciendo. Ellos aplauden, ya debe estar compartiendo, la deben tener alzada la Georgieva. Así son, y cuando estuvo el doctor Alfonsín, fue recontramil puteado por estos hijos de puta, basuras que son. Así que bueno, muchas gracias, espero no molestar.
5: No molesta,
7: ¿cómo
5: Gloria?
7: Va a molestar, al contrario.
5: 155-395-853, más mensajes.
7: Y tiene razón, Georgieva, tiene razón, ¿ah? Gloria, Georgieva está en Argentina, así que lo deben llevar en andas, y va a haber vaca muerta.
5: Dice otro mensaje: ningún médico da factura si no pagan el plus, no te atiende directamente. El IPS es el que tiene que solucionar con los papeles. A ver, esto es fácil. El IPS tiene que mandar gente, así como inspectores de IPS.
7: A ver, sí. Volvemos a la receta, si querés, del señor. Vas a la farmacia, te dieron un antibiótico, tenés una infección. Entre ir al IPS, que te atienda, que te hagan, que te lo vendan, y te pasaron mejor 2 o 3 días. Estamos hablando de una enfermedad simple. Además, algo más complicado.
5: ni hablar. Claro. Pero además, tener en cuenta que hay alguien enfermo, que es un mal, qué sé yo. Ya está Sarabia, ya está él. Ah, él. Qué temprano que está avanzado. Ay, señor Sarabia, ¿quién viene?

0: Buen día.
1: No. ¿Cómo le va? Buen día.
2: ¿Qué le pasa? No caiga.
1: Perón, carajo. Viva, viva. Perón.
2: No caiga en los infiernos de nadie.
1: El infierno ya. Escucha, ya
0: está. El infierno está encantador.
2: No, el infierno ya está aquí, me parece.
1: Es maravilloso.
2: Ay,
1: es maravilloso vivir así de esa manera. Exactamente. Yo lo que más disfruto en mi parte perversa, sí, en mi parte, mi ley de la vida, son a los libertarios pobres. Lo estoy disfrutando por minutos, ¿me entendés? Porque apagan de pagar la fiesta del mundial y ahora ya están pagando la fiesta del día del niño y todavía deben
2: pasado. No te permito.
1: Sí, actualícese. Estamos todos así.
2: Día de la niñez, sí, o de las infancias.
1: Bueno, lo mismo van a ir a comprar el muñeco, ¿no? En algún lugar.
0: Y le va a alcanzar para el algodón de azúcar.
1: Así es. Ay. Y si no, bueno, me encanta también el reclamo que de vez en cuando hay que hacerle al gobierno nacional. ¿Qué? Una vez que te meten la banana, ya no te gusta.
2: No.
1: La banana está podrida.
0: No, porque te meten la más grande.
2: No sea malo.
1: Exacto. Viene la banana apestada. El gobierno nacional desreguló también los controles. Bájeme la cortina de fondo.
2: Desreguló
1: los controles, obviamente, fitosanitarios. Y bueno, dice que ya estaban un poco en desuso,
0: obsoletos,
1: que ya estaban no tenía que seguir funcionando un área de esa característica. Al mismo tiempo rajaron un montón de personas. Dice Schwarzenegger que algo así de 75.000 personas, ¿no?, rajaron del Estado. Bueno, esto también es fruto de esto. Hablando de fruto, nos comimos la banana, pero apestada.
0: Llega a entrar una mosquita de la banana, una mosquita, y te arruina toda la producción tuya.
2: La de Orán, yo no produzco banana, ¿qué quiere que haga?
1: Así es un país bananero, pero del malo.
0: Claro.
1: Somos bananeros de la mala.
2: Bueno, pero a ver, en Salta, acabamos...
1: ¿Pero qué lo van a comprender? ¿Qué van a entender? Nada.
2: No.
1: Ayer estuvo aproximadamente, ¿cuánto duró la lectura de Milei?
2: No, un rato, estuvo largo.
1: 40 minutos.
0: Y entre muchos aplausos, vítores y cánticos, sí, a favor, sí, ¿viste?
2: Sí.
1: Bueno, por eso, no cabe duda que hay un sector beneficiado y eso es lo que hoy, digamos, colma ese lugar y sirve para los aplausos. O sea, si yo fuera de ese sector, muy difícil a mí, porque yo sería como el pelado al cual él se refirió.
2: Claro.
1: Que si bien es un productor, un millonario, nunca dejó de tener conciencia de clase. Fue ministro de, digamos, en el kirchnerismo. Bueno, o sea, estamos hablando de Ibarguren.
2: Uh-huh. Claro, entonces, no, yo cuando usted dijo pelado, yo creía que hablaba, porque también le dijo pelado a...
1: Mendiguren, perdón.
0: Mendiguren.
2: Sí,
1: Mendiguren.
2: También le dijo pelado al juez de la corte que condenó y no dejó que lo visite a...
0: Claro, el que le prohibió la visita a Bolsonaro, padre.
2: Claro.
1: ¿No? Sí, no, está bien, pero me refiero que cuando estaba en el coso de Mitre, era ahí, ¿no? En el...
0: Anhelo, Gabriel, sí. Anhelo.
1: Bueno, pasa de Mendiguren,
0: sí,
1: el vasco de Mendiguren, y Milei, en medio del programa ese, como ese, que futió el país, que quedó debiendo 30.000 millones de dólares, no sé, hace una cosa, hace una cifra rara que
0: tiene. Es de la especificación asimétrica, también hay que decir.
1: Es de la especificación asimétrica, excelente, si se quiere, por cierto, esa medida tomada en ese momento. Bueno, pero ahí estaba, ¿no? Ahí estaba, y él escrachando gente por donde puede. Hoy le contestó, ¿no? De Medinguren, obviamente, en otro en otro programa.
2: Sí, sí, estaba ofendido de Medinguren.
1: No, ofendido no, de Medinguren.
2: No, hizo un X, en definitiva. Claro, no tengo ninguna causa, pero no sé qué.
1: Por supuesto, más allá de las causas que puedan tener, cómo el Estado regulaba algunas cosas que no se regulan. Por ejemplo, un sector hace tan importante la producción de banana, más allá que nosotros tengamos algo de eso en el norte, entre tanta droga, una producción de banana también existe.
2: También
1: y bueno, va a encontrar todo, ya está. Sálvese quien puede, y ya no es hora de hacer campaña en contra de Milei. Milei que sigue haciendo lo que hace, y mucha gente desconociendo de por qué le pasan algunas cuestiones. Mirá, sin ir más lejos, escuché la nota de Agustín en la Cámara de Comercio.
2: Sí.
1: Y decime, sin hacer mención, que votaste a Milei y lo seguís bancando. Y ahí estaba el presidente de la Cámara de Comercio.
0: Por supuesto, quejándose de ingresos brutos y de las tasas municipales.
1: Claro. Hablando pero de... defendió a Macri, que Macri quiso bajar
0: con el pacto fiscal.
1: ¿Cómo se llama? Lo imponía.
0: Las alícuotas de ingresos brutos, claro, escaloradamente.
1: Y nada, y acá en la provincia no se bajó eso, y te digo, se subió.
0: No había tiempo para preguntarle al de la Cámara de Comercio, pero me gustaría saber cuánta gente formalizada tiene en sus representantes.
2: Por ahí, el que también estuvo en esa conferencia fue Oscar Kenny Serrano, que ya está en los estudios. Por ahí le preguntó Kenny, ¿cómo le va a Kenny? Buen día,
3: ¿cómo le va, chicos? ¿Cómo están ustedes?
2: Le preguntó cuánta gente formalizada
3: hay. Antes de empezar, ¿no conocen a Gomería por acá cerca?
2: Sí, acá.
0: ¿Qué pinchaste?
1: Acá tiene una.
3: No, cada vez que la veo me quedo sin aire.
0: Necesita un compresor.
1: Muy bien.
2: O sea, Vladimir se mandó...
0: La semana de la dulzura.
2: Vladimir se mandó una barbaridad que vamos a pasar inadvertida, y viene Kenny de lo más dulce. Claro, porque...
0: Me da diabetes a mí de tan azúcar, dulce que está usted.
2: Azúcar para repartir.
1: Dulce o no.
0: Dulce o truco.
1: Está cosificando a una mujer, a una persona.
2: No, porque soy
1: nada
2: una
1: más diría
2: y...
1: la señora.
2: No.
1: La señora Violeta diría eso.
2: Bueno, vamos a ir a tomar clases con la Violeta.
1: Digamos, conlleva una cosificación.
2: No, es un amigo diciéndole a una amiga algo lindo. No es un
3: que me quedo sin aire.
2: No es un desconocido en la calle. No es lo mismo.
1: Ah, pues sí que echa la ley, echa la trampa. ¿Está bien?
2: No.
0: ¿En la calle todavía le siguen tirando piropos?
2: Sí, te dicen cosas. ¿Sí? Te dicen cosas.
3: Bien ahí, bien ahí.
0: No. ¿Cómo viene ahí?
3: Si son pirómagos como yo acabo de...
2: No corresponde. A una desconocida no corresponde.
0: He visto mujeres cruzarse de calle por obras en construcción, porque era tremendo los muchachos como le gritaban.
2: Tremendo. Yo les compré auriculares a ellos, pero Kenny viene con lo suyo, no le gusta. Esta,
1: me parece perfecto.
2: Que combina con los auriculares, la gorra que trajo, con un sol radiante. Él es el sol, ¿no? Y va con anteojitos.
0: Nuestro sol.
2: El señor Juan Ariel Alexis Miranda. ¿Cómo le va?
3: Fin de receso y de feria. ¿Cómo le va? ¿Todo bien?
1: No, receso.
3: ¿Apareció?
1: ¿Cómo anda usted?
2: ¿Cómo le fue?
1: ¿Todo bien?
2: ¿Cómo anda? Después de un lunes que no vino, ¿ya se puso al día?
3: Sí, colapsé ese día.
0: Colapsó.
2: Nosotros creíamos que había tenido...
0: Esta generación de cristal que colapsa tan fácil.
1: Mientras no me le falle.
3: No, es tan fácil como 4 de la mañana colapsé de... 4-5.
1: Al señor de negro, no, el 11. Usted venga cuando quiera.
2: Oh,
1: no hay ningún problema, claro.
2: Perfecto.
1: A él no le vaya a hacer un desplante.
2: Claro, ¿qué te pasa? Que a mí me lo puede hacer y... Dios mío.
0: ¿Entronizó Alexis? Como las imágenes que fueron entronizadas.
3: ¿Entronizó? No, si la metí, no entendí, digamos, ¿no?
2: Bueno,
1: bueno, la sacó, seré.
2: Pase... Claro. Pase por la 934.
3: Espere, antes
1: que pase. Para.
2: Están todos apurados, ¿no? Trajeron todo alguien.
3: No, traje un título. Podemos decir que Gustavo Sáenz le cuida la banana de Salvita.
2: ¡Ah! ¡Qué malo que sos!
3: ¡Epa! Ay, Salvador Muñoz.
2: No, hay más. Claro, yo tenía para hablar hoy a un productor, pero no hubo tiempo.
3: ¿Bananero el productor?
2: Sí, un productor bananero de Orán, Checa. O es de Salvita también, y Checa es un... porque Checa en realidad es este... ¿Cómo se llama?
3: Salvita Vivini. Salvita es Vivini.
1: Ah. Salvita Vivini, que está... Se va a Europa como vos te vas al centro.
4: Pero me estaban comentando que en Colonia, sí, en Colonia Santa Rosa hay una preocupación porque, bueno, ahí está la gran planta de Salvita por tema de esto, lo que está pasando. Ojo con eso, porque, bueno, casi el 60% de Colonia Santa Rosa
2: trabajan ahí. Que vayan a la rural a reclamarle a Milei en vez de ir a aplaudir, compitan. Como está compitiendo el tipo que te armaba por lo menos los tractores o cosas así, y ahora traen todo de afuera, porque eso contó Milei. Pero ahora pueden comprar cualquier tecnología de afuera, que se caguen la compita.
4: Pero ayer escuchaste a Milei.
3: Comprar esta máquina usada, ¿no?
0: Usada, claro. Repuestos usados.
2: Compitan, no. El campo ayer lo aplaudió a Milei.
4: Pero escuchaste a Milei ayer hablando, sí, del campo, haciendo una historia, cómo en la sociedad empezó el hombre, cuando empezó a hacer
0: el origen.
4: Pero claro, nunca dijo, y dijo, bueno, unas palabras ahí que tiró, de que, bueno, vamos a bajar impuesto porque ustedes se lo merecen y lo vamos a trasladar, lo que se dio a entender, hacia la sociedad, ¿no?
2: Bueno,
4: más tienen, bajarle.
2: Hasta acá pareciera que los únicos que pagan impuestos son la clase media. La gente que no tiene, es lógico, no puede pagarla, y la clase alta.
1: Muchos que eran de la clase media.
2: Claro.
3: Estamos teniendo
2: minera, no pagan,
3: que atraviesan a cualquier argentino, que es el del combustible y el IVA.
4: Claro.
3: Este gobierno lo volvió a poner al IVA, hay que decirlo, ¿no? El inefable de Sergio Massa eliminó el IVA y lo votó Milei.
1: Exacto.
2: Iván. Ahora
4: yo, espera, discúlpame. Volviendo a lo que recién Vladimir y vos, Paula, me preguntabas, dentro de esta conferencia, el acuerdo que se ha hecho, esta firma de acuerdo entre IPS y la Cámara de Comercio, me quedo con algo que me dijo Herrera, no sé si salió al aire, porque también estaba Agustín ahí. Sí. El 60% de los comerciantes de acá en la provincia, o por lo menos
0: informales. Sí, salió.
4: Salió informales, 60%.
1: Qué malos que son.
4: ¿Qué quieren? Pero
0: pasa la informalidad cuando no podés pagar, la carga impositiva y demás. Por eso hay showroom, hay emprendedores solo. Claro,
4: de 100, según lo que manifiesta Herrera, 50 va hacia impuestos.
2: Bueno,
1: mentira, no es el dato.
4: Eso me acaba de decir.
1: No es el dato. ¿Qué pagan los impuestos, carajo? En serio. Ya está, no, en serio.
2: Es que...
1: Y no. Sino que compitan y bajen los precios de los productos, que ya antes le ganaban 200%, 300%.
0: Claro, pero vos podés competir... Podés competir en igualdad de condiciones con una mercadería que entra de contrabando, que no pagó nada, y ahí no podés competir.
1: Hagan una presentación judicial, muchachos.
2: Acá hubo una gran presentación, que llegó la gendarmería, la policía, la DGR, contra un local,
0: sí, uh-huh,
2: de ropa femenina, la pusieron a la dueña del local más o menos como si fuera un narco, uh-huh, cuando te cuidan los apellidos de cualquier narco detenido, porque seamos sinceros,
0: le decomisaron 75% de la mercadería.
2: Y se la tienen que haber devuelto porque está abierto el negocio, no, o sea que hay dejaron, algo que no pasó.
0: Yo averigué, le dejaron solo la que no le habían decomisado, están trabajando con la que no le decomisaron.
2: Está mejor que nunca el local, el local y sus... Está todo
4: por
2: abierto.
4: Por la avenida San Martín, ¿no?
0: Además, tiene varias sucursales.
2: Además, usted discúlpeme, no sé si traen de contrabando o no, cuando Milei abrió la frontera para todo el mundo.
4: Claro, obviamente, no se entiende por ahí.
2: A ver, no le jodió que la industria se cague.
3: Contrabando porque... es cuando no queda el registro para ARC.
4: Mira, mira,
3: no.
4: Mira lo que estamos viendo como titular, como título, perdón, en la transmisión
2: sigue
4: de Buenos Aires.
2: La caída en el sector textil. Sí, ahora, pero no les interesó que la industria se vaya al carajo, valga la redundancia, del streaming de ellos. No les importó.
3: Porque hay un concepto que no lo discutimos, porque no es tangible, no se lo ve, y es la identidad nacional. Milei, él adhiere mucho a las políticas de Donald Trump, salvo todas las nacionalistas, que son claro. La base...
0: Donald Trump acaba de poner aranceles.
3: Son la base del gobierno de Trump. Es un gobierno de corazón, de alma, y payo, o sea, en este sentido, o sea, hay que abrir importaciones en Argentina, sí, pero no en la industria textil, que son las que tienen las fábricas. No hay que abrir la importación cuando ensamblas celulares acá. Busca la manera de incentivar a esos empresarios que bajen los costos, que ellos le llaman rentabilidad y un montón de otros factores a la vuelta. Sin embargo, Milei atacó lo que funcionaba en Argentina. Acá funcionaba la industria del cuero, acá funcionaba la industria de la leche, acá funcionaba la industria de la carne, y en este contexto se fueron, o ellos fueron por todas estas empresas, ¿no?
0: Bueno, menos YPF que sin embargo, los ganaderos ayer lo aplaudieron, ¿no?
4: Y bueno, porque ellos saben el beneficio.
3: Y los afiliados a la rural, perdón, Vladimir, cierro con esto, porque los afiliados de la rural están vendiendo carne como nunca a China o a otros lugares.
0: Y a Estados
3: Unidos también. O sea, lo que acá están perdiendo lo recuperan en la venta al exterior. Pero
2: es que en realidad
3: el consumo de carne en Argentina cayó.
2: El consumo de carne en la Argentina baja porque el argentino no puede comprar, y no puede comprar porque ellos elevaron los precios porque les conviene venderlo afuera. De esto
1: y el ¿cuánto decían ayer? El 15% de importación es brasilera, por ejemplo, de la carne.
3: Si les fuera tan bien a los carniceros, no estarían llorando con una feria que hace Chalabe.
0: Claro.
1: No, es que la quieren todo.
2: Bueno,
1: la quieren toda. Espera, antes que vos vayas a tu tema, Paula, una sola cosa más que tiene que ver con el comercio.
2: Bueno.
1: Así, para cerrar esto.
2: Sí.
1: Hoy, parece que lo tenían un poco escondido a lo que fue hoy el traslado del San Miguel.
2: Ah, rari fue.
1: O sea, porque, a ver, donde funcionaba actualmente, de manera provisoria,
0: en el pasaje Miramar.
4: Miramar.
2: ¿Cómo le gusta el
1: pasaje
2: nombre
1: Miramar?
2: De pasaje, ¿no?
4: ¿Marimar o Miramar?
1: No sé, Miramar. Y algo sucedió ahí, con una flojedad de papeles por estas horas, que vincula a un abogado que le quitaron suspendieron la matrícula por este tiempo, que está preso.
4: Está con domiciliaria.
0: Es el dueño de ese local.
1: Es un holding empresarial con otros del gobierno.
2: Bueno, Miramar era...
1: Lo sacaron de ahí por algo, pero no lo venían anunciando, che, no. Próximamente. No.
2: Y de hecho pasó algo muy raro, ¿quiere que le cuente?
1: Claro.
2: Yo agarro...
1: Eso, pero yo tengo algo para decir sobre este lugar.
0: Yo pasé el jueves y funcionaba normalmente ahí.
2: Bueno, exacto. Resulta que ayer, mientras yo estaba laburando, estábamos laburando remotamente, veo una publicación de Moisés Cos que pone: el mercado San Miguel se traslada al ex Carrefour, ex Casatía, ex lo que usted quiera, calle 20 de febrero. Y yo digo, bueno, no, la verdad, no le di mucha bolilla. ¿Hasta qué? Pero no le miento, ¿no? Ahora, 10 minutos después, me manda el secretario de prensa de la municipalidad la información oficial de que se trasladan a ese lugar. Digo, ¿será que Moisés Cos apuró
0: el traslado?
2: Apuró, por lo menos, esto de darlo a conocer.
1: Traslado no.
2: El traslado ya está.
1: Darlo a conocer.
2: Darlo a conocer.
4: Del traslado ya se hablaba de la semana pasada, ¿no?
2: Bueno, pero
4: sí.
2: Yo no lo sabía. Bueno, ponele, vos lo sabías, sí. ¿Lo publicaste?
3: No. Bueno.
4: Yo pensaba que lo claro. iban a hacer un poquito después, pero bueno.
0: Pero nadie nos no está mostrando los avances del nuevo mercado y que están por habilitarlo.
4: Hoy tuve ahí, también estuvo nuestro amigo Agustín, estuve, digamos, en el nuevo mercado San Miguel, provisorio, entre comillas, sí. de Le Casa Carrefour, ¿no?
2: El de la 20 de febrero.
4: De la 20 de febrero.
2: 20 de febrero.
4: Bueno, ¿sabes lo que me decían los puesteros? Que le gusta la idea de que estén todos sí. en el mismo lugar unificado. Que antes estaban un poquito acá, otro allá, y otros que, bueno, se están haciendo las obras en el mercado, y ya directamente, ya ni el destacamento policial está ahí, ya todo lo unificaron dentro de Carrefour.
2: Sin embargo, una de las personas, una de las mujeres que fue consultada por Agustín, dice, bueno, otra mudanza más a costa nuestra, uh-huh. otra mudanza más, y esta cosa de que vos te haces la clientela, y de golpe tenés que estar, bueno, hay que decir que lo que es la municipalidad promocionar, saben promocionar muy bien, así esto uh-huh. ya lo sabe más o menos, creo que todo el mundo. Pero
1: la pregunta es la siguiente.
2: La pregunta es, sí.
1: ¿Quién paga el alquiler de eso? ¿Los puesteros?
4: ¿Y los puesteros están pagando?
2: ¿Y a quién?
4: Y a la organización, digamos, a lo que es el Mercado San Miguel.
2: Bueno, por eso. Entonces, el
0: ente autárquico que se formó.
4: Exactamente.
2: Por
4: no me salía la palabra.
2: El ente autárquico, ¿quién lo dirige?
4: ¿Cómo se llama?
2: María.
4: Ay, recién lo tenía el apellido en la boca, me lo sacaste.
0: No, no lo dirige.
2: María.
0: Lo dirige el que era interventor.
3: No, ahora quedó designada una directora.
4: María.
3: El director está compuesto por
4: Figalo. ¿Figalo?
1: Le perdimos.
2: ¿María Figalo?
4: Figalo, no me salía el apellido.
2: ¿María Figalo?
3: Es la pariente del Chape.
2: Agustín, la entrevista. A ver, yo le pago a María Figalo. ¿Sí? Que es la representante del municipio ahí que organiza.
0: El canon.
2: Yo le pago a María.
1: ¿Cuántos localcitos hay?
4: Más de 150.
2: Búsqueme el audio, Sarabia, de Agustín.
1: ¿Cuánto por mes?
4: No me dijeron, che, hoy. No me quisieron decir alguno.
1: Bueno.
2: Bueno, yo le pago a María. Y María le tiene que pagar al señor que alquila. Eso. ¿A quién le alquilamos eso? María no lo sabía.
0: ¿Cómo no lo vas a ver?
1: Es una cuestión, una medida municipal. ¿Tiene todo ese predio habilitación comercial? Me levanto y me voy yo, ¿no?
2: ¿Vio usted el cartel o no? Que esté habilitado,
4: bueno,
2: municipalmente.
4: Recordemos que hasta hace...
1: Porque digo, capaz que...
4: Hasta hace unos par de meses funcionaba el supermercado y se cerró por una cuestión económica que se vive en el país, ¿no? Sí. Por las políticas de Milei, eso hay que decirlo.
0: Bueno, está bien, pero el supermercado es un supermercado que es una sola empresa y que tiene una habilitación comercial.
2: Claro. Acá necesita distintos enchufes y cosas que estén en buen estado para que no se
0: vaya
2: incendie.
0: A pasar lo mismo que pasó en el mercado.
4: Claro. Bueno, la infraestructura está armada y hoy
1: no es mala leche, no es mala leche, porque si no hubiese ido de atrás para adelante.
2: No, claro, claro.
1: Estoy avisando, ¿me entendés? Para que vean ese temita, ¿viste? Un pequeño detalle. ¿Quién habilita eso? ¿Quién sería el...?
4: Y cuando vos haces una habilitación...
1: No, ya sé, pero
3: ¿necesitas bombero? Uh-huh. Necesitas pagar esa, tenés que ir por la oficinita de calle Alvarado, puede ser, que es ahí donde realizas el trámite, y después te vas al CC.
1: ¿Habilitaciones comerciales existe?
0: Sí.
1: O sea, mientras estemos hablando de otro tema, me va buscando ese número.
2: La gente de habilitaciones comerciales, Sarabia, pero acá la tenemos.
1: Y así como ayer en dos minutos ya me contestaron, nos contestaron, ahora...
2: María Figalo es la administradora de los mercados, ahora quedó unificado en uno, ¿sí?
1: Háblemela, por favor.
2: Es abogada. No, habló Agustín más temprano. La pregunta que todos queríamos, a ver.
5: Todos acá, tenemos todo un pasillo largo regional, estamos unificados también regionales, después viene todo lo que es ropa e indumentaria, después... cotillón, frutas y verduras también accesibles para que la gente pase y haga sus compras, y a la vez también estamos
2: en el archivo, ¿no? Pasa de María Fialo, pueden ver la pregunta.
5: O gastronómico que estaba ahí.
6: Eso es lo que quedó, digamos.
5: Eso está en Ituzaingó, acá dos cuadras.
6: Se alquilan dos lugares y no tres o cuatro como se venían.
5: Tal cual, así que ya nos pudimos organizar. Por suerte este espacio tiene todas las prestaciones necesarias. Bueno, notarás la iluminación, notarás que tenemos...
2: No, búsquemelo bien, como le pedí, la pregunta ahora, que le hace a Agustín y que María diga, ay, no sé. Bien, a ver, dale.
1: No lo había escuchado esta nota, pero...
6: Era muy joven, pero creo que acá, además de Carrefour, porque se lo conocía como el ex Carrefour, fue Galagoski, fue Pucará, fue concesionario de auto, un montón de cosas. Digo, ese dinero hoy es de Galagoski.
5: Yo me acuerdo cuando era Casatía. En un momento fue Casatía. No, es un privado. Privado, sí, un condominio. Sí.
2: ¿Y?
6: ¿Muy caro el alquiler?
5: No, estamos bien respecto... No, nosotros estamos bien, de todos modos, obviamente, este sistema no es sustentable en sí mismo, pero bueno, vamos a andar con el...
1: No entiendo lo que contestó.
2: Pause. Es así. Es un privado, pero no dice de quién es el privado. Dice que no es sustentable, es decir...
0: O sea, que lo que recauda no le alcanza para pagar.
2: No le alcanza para pagar y lo pone la MUNI.
1: Pero sí, a ver, ¿cuánto puede salir ese... Galponazo, que es hermoso, ¿no?
0: Y grandísimo.
1: No es una chapa.
0: No,
1: ahí hay otro tipo de
0: material. No, no te olvides que tenés su suelo.
4: No es el pasaje Miramar.
0: Tenés estacionamiento.
2: Lo habilitaron con el estacionamiento.
0: No sé si está habilitado el estacionamiento
2: ahí abajo.
0: Pero no creo que no está habilitado, porque el estacionamiento ingresa por calle España cuando lo hacía.
1: Yo creo que para...
0: Por ahora no, porque está todo...
1: ahí.
2: ¿Qué?
0: No, la descarga se está haciendo todo por lo que es calle 20 de Febrero, como
2: era en el supermercado.
1: Qué horrible. Porque vos, si tenés un depósito de eso con subsuelo, vas y dejas toda la mercadería ahí.
0: No sé si se puede, por el tema de que cuando descargan la mercadería andan con los carritos. ¿Y
2: por qué no cobramos, digo, el estacionamiento? Para que sea sustentable. Digo, acá hay
1: quizás mucho... sea otra habilitación. Pará, ¿qué puede salir? ¿70 palos? ¿60 palos ese lugar? ¿Por mes? ¿60 millones?
0: Ni idea,
4: me mataste, pero puede ser $20,000, puede ser.
1: Bueno,
2: ¿por qué me lo den dólares?
0: Y no, porque habitualmente esos alquileres comerciales 105. Están pactados en dólares.
2: ¿Cuántos son $20,000?
0: $35 millones de pesos.
2: ¿Y cuánto le cobran a un...? No sabemos.
0: Americano. No, claro.
1: Es que todos vemos así.
2: Anda anotando, Alexis, todo esto, ¿no? Anda anotando, ¿no? Anda anotando.
1: Y no vemos detrás que puede llegar a ver, a mí me encanta si se puede producir ahí un emprendimiento sustentable hacia futuro. Lo tenés a todos reunidos ahí, de fácil acceso.
0: Bueno, esa era la idea, Vladimir.
1: Lo puedes mantener limpito.
0: De unificar todos.
1: Un montón de cosas.
0: Esa era la idea, de unificar todos en un solo lugar. Ahora tenemos dos locales o dos espacios que está sobre la Ituzaingó, como diría uno. Y este que está sobre la misma vereda, pero en calle 20 de Febrero,
4: en
0: ¿no?
4: En 4 meses, por lo que dijeron, se habilita parte del mercado. Sí, otra mudanza.
0: Y sí, hablan ya que casi a fin de año se está habilitando algún sector del mercado. Pero otros dejan de... Que van a esperar.
1: Este negocio, y no hablo como negocio comercial para los vendedores, no, estoy hablando, ¿quién se llevó este negocio? ¿Qué empresa inmobiliaria se llevó este negocio? Es muy difícil preguntar esto, es muy difícil saber, porque acá todos miramos ahí arribita y no vemos el verdadero poder.
2: Claro.
1: O sea, ¿qué es tan dramático que la señora Fialo, y no le voy a decir mucho porque si el hermano te hace un scrum, esta también lo puede hacer? Yo lo único que me pregunto, ¿es tan difícil, doctora Fialo, decir, mira, esto le salió al municipio el alquiler? 30, 40 palos.
2: Claro, no, se recauda de los puesteros tanto.
1: Sí. Tuvimos que dejar el otro lugar porque estaba muy, muy flojo de papeles. Y además, viste, vos querías hacer los comodatos, así, viste, y no lo podías hacer porque no tenía un papel ese lugar, y fue habilitado por la presión social, y bueno, nos mandamos mocos, pero que no se note.
4: Pero este lugar está mucho mejor que el otro lugar.
1: Habilitado. ¿Me entendés? Porque si no, me caen a la radio, me boludean. Me tengo el vecino acá, que ya le cayeron 42 veces. ¿Y qué pasa con este gran negocio inmobiliario? ¿Por qué no se puede ir hablando públicamente de este tema, salvo Kelly, que no lo dijo? Yo no tenía ni la menor idea, y me sorprendo, y eso que me dedico a esto. Bueno, no sé qué le pasa a ustedes, pero a mí me sorprendió esto.
2: A mí me pasó igual, sobre todo porque la semana pasada lo que se había informado es que el mercado estaba en un 70% terminado. Entonces claro, vos lo que estás esperando es, uy, ya van a habilitar esa parte.
0: Claro.
2: No, que se van todos, vamos, que... Rari.
1: Pero,
2: mientras tanto...
1: No estamos haciendo el boludo con algunas cosas porque hay problemas superadores, ¿no? Entendemos que en la cosa de fondo ustedes están accionando bastante bien, pero no somos boludos.
2: No, parecemos, pero no somos. Sí, yo coincido.
1: Este gobierno municipal que se generó en aquellos tiempos en base a los negocios con el Estado.
2: Claro.
1: ¿Me entendés? O sea, todo el crecimiento tuvo que ver con el Estado. Entonces, está todo bien, mantengamos la casa en orden, todo bien. Hay presencia permanente de la municipalidad, cubre sectores que por ahí el gobierno provincial debería cubrir y no lo cubre. Está todo prolijito, pero no tenemos la hilacha con esto, muchachos. Si no, bueno, nosotros estamos haciendo nuestro trabajo, ustedes hagan el suyo.
2: Ni más.
1: Más vale que.
2: Ni menos.
1: No puedo estar en contra de 150 familias laburantes.
2: No.
4: Pero ustedes recordarán que meses atrás se hablaba ya de que, ¿por qué no se alquila, cuando se fue Carrefour, se alquila ese lugar para que vuelvan?
1: ¿Es una opinión o una opinión periodística?
4: Ya se hablaba, ¿no? Esto, ¿no?
2: No, sí.
4: Salió con eso.
1: Si es una opinión periodística o una opinión de mi vecina. ¿Qué significa lo que vos estás diciendo?
4: No, pero meses atrás se hablaba.
2: ¿Quién?
4: Muchos lo hablaban, hermano, los mismos posteros lo dijeron cuando...
1: Es el vecino.
4: Pero que lo decían de que, a ver, ¿por qué no se busca de alquilar ya que se va a Carrefour o que se fue a Carrefour?
2: ¿Usted dice que esto fue iniciativa de los vecinos?
4: No, los puestos planteaban a tiempo atrás.
1: A lo que voy.
2: Así rari, sobre todo después de haber escuchado la puestera con Agustín, que ya otra mudanza.
4: Claro, pero son 150 opiniones distintas. Por ahí hoy un puestero me hablaba que estaba bien, que estaba más cerca.
1: No,
4: por
1: eso yo no quiero tener 150 opiniones distintas. Yo quiero tener...
2: La información oficial.
0: La versión oficial.
1: Oficial de la MUNI.
2: Claro, ¿por qué la mudanza?
1: Yo quiero saber...
2: ¿Por qué la mudanza?
1: ¿A qué judío de mierda estamos alquilando esto? Tengo más datos.
2: ¿Por qué la mudanza?
1: ¿A qué judío de mierda?
2: ¿A quién se beneficia con esto?
1: Traidor a la causa.
2: Pere, basta.
1: En serio, le estamos alquilando esto.
2: Claro, el por qué. El por qué la mudanza. Esa es la base.
1: Señor Figalo, como ya sabe que juega nada, porque todos pasan por la MUNI, ¿viste? Y cobran, simplemente creen que ese laburo no es así. El laburo es preguntar a fondo. A nadie ya le interesa esto, eso es lo que me cae, digamos.
3: Estaba tratando de chequear reglamentariamente quién debería firmar el contrato de la señora titular del mercado.
2: Claro. Por supuesto, sabe perfectamente quién es, cuánto es.
0: Por supuesto.
1: Pero, por error o por omisión,
2: pero
1: no puede contestar lo que le contestó a Agustín, que sí fue al tema de fondo.
2: Pero trata
1: de... ¿Cómo voy a saber que un edificio de esa característica, que es bárbaro, y ojalá estén recontra cómodo lo
2: imagínate donde dice
0: sí sabe que no hay superávit,
2: claro,
0: o sea, eso lo sabe,
2: eso lo marca, Entonces,
1: o sea que sabe exactamente el precio de eso.
2: Sabe todo, sabe todo. Pero evita decirlo, o sea, te va con el vacío ahí, es un privado, y no nos da superávit, o sea, no dijo superávit, dijo.
1: Me quedo como boludo como periodista yo, pensando esto, ¿no? Ahora, te lo estoy pensando.
2: Sí.
1: O sea, y a nadie le gusta ser un boludo.
0: Que no te tomen por boludo.
1: O hagamos el...
3: Aunque capaz que...
1: El oficio bien o mal.
3: Te dice esto.
1: No fuese tan simple la respuesta.
3: Vladimir, anota o anote.
1: Sí, sí.
3: Ordenanza 16.371. No sé si estará vigente, por eso digo anoten y pregunten. Esta ordenanza incluía... Es una aprobación de la emergencia de materia de infraestructura del mercado San Miguel. Con esta ordenanza, el marco legal le da poder al Ejecutivo Municipal, queda facultado para realizar contrataciones directas y alquileres de predios para reubicar comerciantes.
1: Uh-huh. Absolutamente.
3: O sea, esto directamente el intendente puede tomar esa
2: decisión. Claro, ¿quién?
3: Por encima del fígado.
2: Entonces ponele, lo decide...
1: Pero yo puedo saber como información pública.
3: Eso tiene que estar en el boletín.
0: Boletín oficial.
3: Boletín oficial.
2: ¿Cuánto salió este contrato? ¿Cómo salió? ¿Por qué se decidió el cambio?
3: Para que se entienda y nuestra audiencia entienda.
2: Hubo una compulsa de precio, por ejemplo, otro local grande.
1: Es que yo no hablo si es caro o barato.
2: No, entiendo perfectamente.
1: Acá hay política pública y si hay que solucionarle a este sector las cosas, hacelo.
2: No estoy diciendo.
1: Y es un lugar indicado para hacer eso.
3: Mire, pero en base a los datos públicos, Vladimir, por ejemplo, para poner una comparativa, en el boletín de la provincia, una contratación abreviada del Ministerio de Cristina Fiore alquila por más de 1.000 millones de pesos dos edificios. Estos dos son familia de un juez de apellido Lavaque Lafuente.
2: Ah, Lavaque Lafuente.
3: Beneficia directamente a un juez. Uh-huh. Y estamos hablando de un alquiler mensual, por ejemplo, le pongo el Catamarca 70, el edificio.
4: Pero no sé.
3: 27 millones de pesos por mes.
0: Ahí no es donde está la junta.
3: ¿Para qué traigo este ejemplo? Claro. Es información pública. Sí. Yo sé que el nombre de a quien se le contrata, fijáis, son parientes de un juez. De ahora, de este momento. En este momento. La patria justiciera. Se llena de guita con los alquileres acá en San
0: Miguel. Financiera.
2: No, justiciera, dice, pues.
1: Sí,
2: lo bueno,
0: tampoco
2: jueces...
0: sabemos, y eso también hay que dar el margen de duda.
3: Información
0: si
3: pública.
0: Los propietarios del pasaje Miramar dijeron, muchachos, hasta acá llegamos, quiero que desalojen porque vamos a hacer otra cosa.
2: No sabemos
1: eso
2: nada. Sabemos.
1: Ser información pública.
2: Claro, pero va de vuelta. Acá hubo un conflicto y no lo informaron. ¿Se entiende? Sí. Hubo un conflicto. No te alquilo más, me voy, tengo que pagar a mi abogado que me está, no sé, lo que fuese. ¿Sí?
1: Y quiero vender eso porque
2: quiero vender, si no, me tienen harto, me ensucia mucho.
1: Me lo van a hacer acta del juicio.
0: Claro.
1: ¿Me entiendes?
0: Tengo que cambiar de nombre.
2: Claro,
0: porque...
2: urgente.
1: Exacto.
0: O tengo que pagar un buen abogado.
2: Acá hubo un conflicto. La pregunta es, o sea, y nadie advirtió nada. Y de golpe te aparece en el ex Carrefour, ex Casatía, ex que no sabemos de quién es, ni a cuánto lo alquilamos, ni el por qué. Y tiene un lugar para estacionamiento que todos y todas vimos, que podría tranquilamente también comercializarse para que no sea tanto el déficit.
4: Pero ahora hay que ver si ese estacionamiento está habilitado, si lo tiene, digamos, esta concesión del mercado, pero, o lo tiene alquilado a otra empresa.
2: ¿Cómo le va mal? ¿Que usted dice no alquilar una parte y la otra?
0: Claro,
2: no.
4: Bueno, claro, eso todavía no lo sabemos.
2: Está bien. No sabemos si está habilitado nada ahí adentro. Porque fue
1: tiene
2: tan
1: potencial,
2: rápido. Vamos a ir.
1: Tiene un potencial.
2: Voy a ir.
1: Ese lugar.
2: Yo entro a un lugar, a un comercio cualquiera. ¿Y qué tengo que tener? Un cartelito que diga está habilitado.
0: Sí.
2: Bueno,
0: matafuego y la salida de emergencia.
1: Y chicos.
2: Matafuego y salida de emergencia. Todo eso vamos
4: a ver. Bueno, la salida de emergencia
1: era
4: tiene,
1: fácil,
4: ¿no?
1: Empezar por el otro lugar. Era fácil. Nosotros los queremos. Esta información es simplemente un aviso.
2: Dios mío.
1: Es eso.
4: Yo creo que acá está mejor habilitado la salida de emergencia que en el otro.
0: Sí, porque nadie duda que el lugar es...
1: Pero vos decís que está
0: las instalaciones
1: todo.
0: Son mucho más cómodas que donde estaba antes. Eso nadie lo pone en cuestión.
4: No, es que tiene la puerta antipánico que se llama.
3: ¿Cuánto se paga y a quién?
4: Claro, es lo único que falta saber. Nada más.
0: ¿Y por qué todo tan rápido?
1: Me parece, por ejemplo, Kenny, de los güemenses que yo conozco...
2: Sí.
4: Salteño soy.
1: Mejor
4: fui a mejorar la raza, güey.
1: mejor persona que el senador de allá. ¿Cómo se llama? El,
4: pero ese es salteño. Ese es salteño.
1: El cornejo, no importa.
4: Es salteño.
2: El senador, pero escucha de dónde va a ir. Y
1: yo, a simple vista, creo que es mejor. Ahora, él capaz que está más flojo de persona, de papeles, que usted. Entonces no es porque cómo lo veamos a uno y a otro.
2: El control que debemos hacer, las repreguntas, claro, y las preguntas que debemos hacer como ciudadanos y ciudadanas de este bendito territorio del Señor y la Virgen del Milagro, que fueron entronizados el fin de semana, y el año está perdido, y entonces como el año está perdido a ella no le importa un carajo, viene a la hora que se le da
0: cortina
2: la gana, en la señora
0: cortina.
2: Anaí Reinaga, ¿cómo le va, Anaí?
7: Hola, buena. Perdón por haber llegado tarde. Hoy me agarró la pálida del gimnasio. ¿Alguno le agarró la pálida?
0: No, ustedes están tan... No tienen 30 años y están con pálida, con esto, con lo otro.
7: Hace dos semanas que no voy al gimnasio. Yo me tomé las vacaciones literal, digamos. Y hoy ahí el profe me dice, no empecés con el peso que ya venías haciendo. Bajar el cambio. Y yo empecé con todo. Y en el segundo ejercicio de pronto sentía náuseas. Nunca me agarró. Náusea, dije, no, esto te
0: vaya a la farmacia y compre.
7: Ay, no, chica. ¿Por qué siempre?
4: Primicia.
7: Yo digo, me duele el estómago.
0: Lo hacen vivo acá. Se va al baño como la vedette esta que lo hizo con Polino una vez. Se va al baño y cae con el tosito.
2: Pues está editando el videíto, no le diste bola.

0: le dijo en vivo.
1: Aparentemente la cocina está con humo.
2: ¡Qué animal! No, Kenny. No, porque todos ustedes me van a dar el sueldo para mantener la cría, si yo voy a tener uno de cada.
0: Mira, podés mantener dos perros, mantener la cría.
3: Te sale más barato a la cría que el perro.
1: Él está con el celular, no entendió nada.
3: No se hace cargo.
1: Mira, para otro lado.
4: Vamos a ser jugador de fútbol.
2: No se vale, siempre me cargo, sean con eso, ¿no?
5: Ese bullying, ese bullying.
6: Ah, descontrólense un poco, boludo. Ese es que la agarran siempre a ella y no al varón. ¿Por qué no lo joden al varón?
5: Sí, vivo ese empantando.
0: ¿Qué
6: te
0: estamos jodiendo a vos,
6: no, no, el punto es con la mujer y me sorprende, Paula.
0: No, el punto es mentira. El punto es usted que se está haciendo el boludo sobre lo que ella acaba de decir.
6: De Kenny no lo... No espero nada de un simio.
4: Si fuera...
6: ¡Oh!
3: Hablando de la Habana... Ojo, que usted le dijo, le acaba de decir simio, si estuviéramos en Brasil tendría una causa penal.
6: Sí, estaría...
0: Sí, de construir,
6: en Brasil.
0: Y nadie...
6: Por suerte, a mí me rigen las leyes argentinas.
5: Ponete en un video, Brasil, porque mirá, si llega a decir eso...
3: Deje hablar, mira,
2: bueno, bueno,
4: escucha, no sé si fuera un hijo de Putin que diría, ¿cómo vamos a ir sobre el padre? ¿Entendés? Si no sabemos quién es, ella está hablando
3: del
4: gimnasio,
0: qué sé yo. Ese sí es cansado. Sobre ella. Igualmente, no hay ningún problema. No les adopto el perro, les adopto el pibe, porque ya sé lo que va a pasar con ustedes.
5: Mamá.
0: Él, bueno, hola, ¿no?
3: Claro. No le dejamos terminar. Usted le dio náusea y por eso llegó tarde.
2: No, salí de ahí. Bueno, sí, me dijeron, no, respira un poco, es porque vos no viniste mucho, te viniste acá, te sobreexigís, no, eso sí, que yo, bueno. El tema que después de ahí tenía que hacer unas cosas, me fui a editar un par de videos, volví a mi casa, cociné, dejé cocinando.
5: ¿Qué vamos a comer?
3: La vida de una influencer.
2: Y después... Y llegué tarde, yo avisé justo a Alex, le digo, che, llego tarde porque no...
3: Pero
2: no
3: tiene que avisar a la jefa, ¿no?
2: Aparte,
4: la vida misma.
3: Usted tiene que avisar al cuarto piso, ¿no?
2: Lo peor de todo es que los cachorros, viste, es un embole porque cuando vos salís de casa, justo cuando vos querés salir rápido, el...
4: Ya no son
3: problemas de millonarios.
4: Oh. Ya son grandes.
0: Para, mientras ustedes estaban con su...
2: Los extraña igual, los extraña.
0: Depresión.
2: Gracias. A todos y todas.
0: Pon mundial y esa gilada que tienen. ¿Qué?
5: Acá hacíamos patria. Acá los simios estábamos haciendo patria.
0: Yo me di una escapada.
4: Epa.
5: ¿A dónde se fue?
3: ¿A dónde se escapó? ¿De quién se escapó?
5: ¿De quién se anda escapando usted?
0: A mis pagos originarios.
5: Ajá. Se fue al festival.
2: ¿Estuvo lindo?
0: ¿Qué festival?
5: Sí, no, usted ni vio el partido, estaba durmiendo.
0: Siempre clava algún... No, estoy hablando de... Me fui para Metán. De Metán, digo, mira, el gobernador, estamos haciendo la ruta.
3: Ajá. Sí, porque Gustavito lo anunció.
2: Sí.
3: Gustavito
5: dice que en 30 días lo terminan. Creo, dijeron 30 días.
3: Va a ser el 2008 que viene con
0: eso. Está la máquina, no para, número uno.
5: ¿Que no paran o está parada?
0: ¿Te acuerdas de la máquina de Miguel Isa?
5: Ajá.
0: La máquina no para, está esa máquina. Número uno.
3: Ah, ya sabemos que el pavimento, ya sabemos el tipo de bacheo que va a hacer. La primera lluvia.
5: Lo hubiesen pegado como
4: oco.
0: Pero al mismo tiempo, si bien pagamos nosotros, damos nosotros los fondos, los libertarios de Metán hicieron un video diciendo nosotros.
3: Adjudicándose la obra. Como el puente de Baquero.
5: El libertario abogado.
0: López.
4: ¿Cómo se llama?
5: Abogado.
0: Dice que. Ese que dice que con el 3% al lado de lo que se quedaron los finalistas, ese es.
5: Claro, que justifica que 3% sí vale robar que antes del 15% que hacían los otros.
0: Fue a preguntar, viste, che, ¿de cuánto es la obra para ver cuándo? No, la pagó provincia, así que el vuelto queda en otro lado, ese tipo de cosas. Habla con el señor de Vialidad que dice, no, un bacheo profundo, bla, bla, bla, bla. Sigue siendo una bosta la ruta, por lo menos hasta ahora. No hay un cartel que diga...
4: Usted la chequeó, usted la vio y es una...
3: In situ.
0: Seguimos yendo a 5, viste, atrás de los 200 camiones. Olvídate de que vayan a hacer una autopista en los próximos 1.000 millones de años.
5: Es que los vecinos se niegan, no quieren que se realice una autopista.
0: No importa lo que
5: sea. ¿Se acuerdan que la movida que se hizo unos par de años atrás?
0: No eran los vecinos. Era el de la estación de servicio que vive de la ruta.
3: Pero estamos hablando saliendo de Metán hasta Rosario de la Frontera. Era un auto.

0: vía de dos carriles por cada lado.
1: ¿De quién son esas tierras que están al costado?
2: Entonces, espere. Vamos por parte. Me van a volver loco. No dejan terminar una.
3: Cierren una puerta.
2: Bueno, ¿qué decía el cartel de obra? ¿Había cartel de obra o no había cartel de obra? Había cartel de obra. De hecho, me encontré con cierto relevante, muy importante funcionario diciendo, ¿cómo puede ser que no esté el cartel de la provincia de Salta?
0: Que es quien banca...
2: ¿Qué es quien acaba de desembolsar no sé cuántos millones de no sé qué? No, hay un cartel
0: de Vialidad Nacional.
2: ¿Qué pasó? Y esto lo aclara en las líneas más pequeñas, Camacho, en a ver si lo podemos hablar en las próximos días. Aclara que, si bien la provincia desembolsa, y es lo que dice Gustavo Sáenz en sus redes sociales, este desembolso, vos no le podés poner un cartel, porque la obra sigue estando a cargo
0: en órbita de Nación.
2: O sea, le acaba de regalar a Nación, mira, yo no soy ningún egoísta. Primero, bueno, no sé si la va a cobrar él, yo quiero que la cobremos los salteños, en definitiva, porque tenemos un montón de necesidades, un montón de rutas hechas moco, ¿no? Arreglamos esta, yo quiero saber dónde está el campo, que ayer aplaudía. ¿Por qué no van a cortar? ¿O no cortaban esa ruta los del campo Somos Todos? No, ayer aplaudían en la rural. Cáguense, que le entre la banana con el bicho, cáguense con la ruta. A mí qué me importa si el salteño promedio no puede salir ni a la esquina a tomarse una birra, porque no tienen plata.
1: Pero usted recién acaba de decir que ¿cuántos camiones iban delante de usted? Más de 300. Esa ruta... Hace
2: más,
1: uso.
2: Más de 300. Bueno, no digo.
1: Sí,
2: no,
1: sí, bueno, para
2: pasear todos, sí.
1: Sí, pero bueno, esa ruta es una salida obligada de los ojeros.
2: Y
1: que tienen que ponerla.
0: Todo, del corredor de oceánico.
2: Sale por ahí. Sale por ahí, en teoría, para ir más rápido, no hay forma. Pero lo que. ¿Vladimir está o se fue?
4: Se fue.
2: Viste, estoy sabiendo que está con... avívense, muchachos.
5: Estoy acá, estoy.
2: Ah, bueno, no.
5: Estoy escuchando atentamente cómo...
2: Bueno, no. Entonces, en definitiva, que los libertarios vayan y digan, esta obra es mía, está bien. Chao. Ellos no desembolsaron para los anticipos de... No, pero que ellos vayan y digan, ¿es mía? Está bien.
0: Ahora, perdón, ¿están haciendo la carpeta asfáltica solo en el tramo que existe o están ampliando como
2: no? No, metan acoso, carpeta asfáltica, la parte de abajo, la de arriba, profundo, y con los 200. A ver, cuando vos cortas además una vía, comienzan a pasar todos por la otra y tendremos la máquina no para ahí agendada durante siglos. Sí,
1: están rastrillando la máquina prácticamente.
2: ¿Qué sé yo? ¿Le parece que vamos al corte, Vladimir?
5: Sí, por supuesto.
2: Sí, por supuesto. Hora de la música, la tanda. Déjanos tu mensaje de voz o de texto en el WhatsApp.
6: Me había olvidado de algo.
2: En el próximo bloque.
5: Tira un avance.
6: Avance. 200 kilos de cocaína.
2: Sí.
6: ¿De metán?
2: Sí.
1: ¿Ah? No. Cabeza voy.
6: Bueno, no, un detenido tenía un puesto en el mercado de San Miguel.
2: Bueno. 155, 395, 253, ya volvemos.
0: Para Anaí y para Alexis, este corazón.
2: Oh. Ah.

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0: República Argentina, 13, 12 minutos. Déjanos tu mensaje de voz o de texto en el WhatsApp 155-395-853.
1: ¿Más rayado todavía?
0: La temperatura en Salta Capital, 20 grados 3 décimas. El cielo está despejado y con bruma.
2: ¿Qué fue eso?
0: Se entró. Y un suspiro.
3: No, no, embarazada.
0: No, es...
1: no, no siga.
0: Ese es Anaí.
1: Ya me cagaron a pedo.
0: Esos son
1: micrófono.
0: Ellos dos. Así.
3: Pero no, ya usted ya sabemos cómo se pone. Lo sorprendente somos nosotros.
0: Dios mío. Bueno.
3: Ay, qué lindo que están. Lo llegó. Que la tele.
0: Llegó la carta orgánica. Al la carta orgánica de la ciudad de Salta al Senado.
1: Chan, chan, chan.
4: Pero en qué era pasa mañana.
3: Carta orgásmica.
4: ¿En qué era? Llegó el Umpa Lumpa, sí, hace como dos semanas que fue.
0: Bueno, no, pero ahora la tienen que analizar y revisar que sea constitucional o claro. No. Los periodistas, en términos generales, tenemos un punto en esa carta orgánica que vamos a tener que ir a cuestionar su inconstitucionalidad, teniendo en cuenta que no hay una ley de medios en Salta y que los libertarios quisieron imponer un límite sobre lo que son las difusiones de actos de gobierno, ¿sí? Entonces,
2: un límite de tipo presupuestario.
0: Claro, de modo tal que un límite que además todos sabemos que le va a afectar a
4: al jefe de ellos,
0: a las minorías. No al jefe de ellos.
4: Sí, el Grupo Horizonte le repega.
0: Le va a afectar más a las minorías, o sea, a las voces que no se propulsan tanto desde los estados, que a aquellos que tienen multimedios. Yo, es increíble la cantidad de páginas web que aparecen y son todas del mismo. Sin contar las negociaciones incompatibles con la función pública, que la verdad que estoy harta, porque que sea yo la que tenga que ir, denunciar, decir, cuando los propios muchachos no hacen nada, hay una especie de status quo en ese sentido, donde nadie se mata entre sí. Pero lo cierto es que creo que aquel que haya encontrado en la Carta Orgánica Municipal algo que sea inconstitucional, vaya por el Senado y haga el cuestionamiento.
1: Por el diputado.
2: No, Senado.
0: Pero es que usted qué escucha. Por el Senado.
2: Solo el Senado.
0: Solo el Senado. Las cartas orgánicas las pueden tratar una cámara. Que lo que tiene que revisar es la constitucionalidad de esa carta orgánica. ¿Por qué me levanta la mano? No,
5: porque,
0: sé, la señorita.
5: No, porque para no pisarte, digamos. Pero lo que voy es que, por ejemplo, un diputado, ¿no? La ley. No, obviamente poner que lo trata el Senado, pero un diputado la lee y encuentra esas inconstitucionalidades que vos decís, ¿puede sugerir?
0: Por supuesto.
2: Claro, a eso quiere llegar. A la comisión que lo trata el Senado.
5: O sea, que los diputados pueden controlar, pueden llevar el control.
0: Sí, por supuesto.
2: Puede sugerir al recinto para que...
0: Escúchame, no laburan a diario, ¿vos crees que se van a estar
4: fijando? ¿Cuál es el sentido de llevarle? O sea, ¿buscan llenarle la cara de dedos a Roque Cornejo?
1: Porque ahí está, es el punto, ahí quiere llegar.
4: Pero si lo llevo, el mismo senador lo llevó.
1: Claro.
0: ¿Y?
2: Presidente de la...
0: El Iwok. ¿Y?
4: Pero yo lo llevaría donde hay 19 diputados, 4 míos, de claro. Capital.
0: No.
2: Creo que el control de constitucionalidad lo hace el Senado. Tengo entendido.
4: No, porque mi carta, o la de Banda Norte, la tomó diputado.
0: Mi carta, dice, la agarró
4: orgulloso
0: diputado.
4: Esa carta, la más progre de todas.
0: En teoría entra...
4: tenemos una página para los campesinos, otra para los originarios.
0: Vladimir.
3: Sí, estoy escuchando.
0: Vamos a vivir a Morillo, que tiene la carta orgánica más progresista de Salta.
3: Es lo más progre que vi desde Holanda para acá.
4: Claro, usted tiene este quilombo de la
3: Holanda
4: pauta, ¿eh?
3: Menos progre que Morillo.
0: No, a usted lo pautearán, a mí no, ¿eh?
3: Yo
0: hablo
3: de
0: difusión de
3: acto... porque se ponen nerviosos.
0: Yo hablo de difusión de acto de gobierno, no de pauta. A mí no me pauta nada nadie.
4: Pauta publicitaria.
0: No.
4: Así
0: no.
4: Hablan nuestros
0: funcionarios.
3: Erróneamente.
0: Eso es una deformación.
4: Eso lo dicen en el Consejo Deliberante, cuerpo colegiado, no se enoje conmigo, y lo dicen en otro cuerpo colegiado, como es la Cámara de Diputados.
0: Pero,
4: enójese con ellos.
0: Pero que estén colegiados no significa que no sean burros, son unos animales.
4: Pero se institucionaliza y queda en la versión taquigráfica. Bueno, que hay pauta publicitaria en Salta.
0: De hecho, le planteé eso a... ¿Qué cargo tiene Nelo ahora? Es subsecretario de prensa. Para,
4: siempre va a ser un laburante, un trabajador.
0: Pero es subsecretario de prensa del gobierno. Entonces...
1: Está dentro de la coordinación, prensa, claro, algo así.
0: A Nelo le planteé, que no pueden mandar ahí el equipo de pauta publicitaria. Pará, a mí cada vez que me ponen esa palabra, me ofende. En algún
3: por algo simple, si yo pauto con el estamento oficial de comunicaciones de prensa del gobierno, hay cosas que yo no puedo decir.
0: Claro.
3: Porque ya están pautadas. Uh-huh. O pauto solo lo que puedo decir. Pautar es, en cierta forma, condiciono en una charla previa o algo, una baja de línea, lo que voy a decir. Pues no estamos pautados. Hay una publicidad oficial en el corte, en algún momento del programa, que la cumplimentamos a rajatabla. Pero de ahí a otra cosa, nos importa una mierda.
0: De hecho, en algún momento tuve un descontrol feo, debo admitir, mi parte, en el CCM, cuando asume Emiliano Durán, había un cartelito hecho con una fibra y un papel, ¿no?, que decía algo así como Secretaría de Pauta. Y yo lo terminé sacando.
1: ¿Secretaría de Pauta, decía?
0: Sí, lo terminé sacando. No puede estar este cartel.
5: ¡Qué chambones!
0: No me ofendan. Guarden un poco la institucionalidad. Yo entiendo que hay cosas pautadas, qué sé yo, con el tribuno, con qué pasa, vaya, ¿sabes? Con Informate. Pero a mí no me ofendan. Son difusión de actos de gobierno. Es un derecho constitucional del ciudadano y además tiene que ver con fomentar la pluralidad de voces, ¿no? Ni más ni menos, no tiene que ver con el más escuchado, no tiene que ver con
5: eso. No todos los periodistas hubo comunicadores lo definen como vos lo estás diciendo. Por eso también queda en el imaginario de la gente, ¿me entiendes?
0: Por supuesto, por eso es pautero.
2: Por eso se aprovecha el gobierno nacional, es sobrado.
0: Pero tiene que ver con la deformidad de la lengua, o sea...
3: Deformación.
0: Bueno, deformación de la lengua, tiene razón. Eso es lo que nos vienen haciendo, es el abate talla cultural que uno debe realizar.
5: Y no
0: realizar.
5: La dan tampoco de este lado.
0: Debe realizar. Una de las informaciones más duras que se conoció durante el fin de semana tiene que ver con la cantidad de personas y las edades de estas personas que quedaron sin laburo. Que quedaron sin laburo. Debo admitir que el tribuno, así como acabo de cuestionarlo gratamente, el tribuno hizo una infografía muy buena sobre este tema, ¿no? El 74% de los salteños que cobra el seguro de desempleo, entonces vamos a decir que cobra alguien un seguro de desempleo es porque tenía un trabajo registrado.
2: Claro.
0: Sí.
1: Y lo que no cobran, lo que no están registrados no van a cobrar ninguno.
0: Claro. Claro.
1: Que son mucho más.
0: Son entre 30 y 54 años. Número uno, las edades, que no es un tema menor. Número dos, Salta es, lidera el ranking del NOA de aquellos que cobran este seguro de desempleo.
1: ¿Qué son cuántos?
0: Que son 3.362. Frente, ¿quién le sigue muy cerquita? 20 más abajo, Tucumán, 3.348. Entonces, la pregunta es, teniendo en cuenta la proporcionalidad de habitantes que tiene Tucumán o que tiene Salta, uh-huh, ¿quién tiene más?
1: No, Salta.
2: Tucumán.
1: No, Salta, ¿no?
2: Tucumán.
1: ¿Tucumán?
0: Vladimir.
3: No, me agarra. ¿Qué tal? Desprovisto de ese mensaje.
0: No,
1: Pero estamos hablando de
3: contestación.
0: 1.731.000 habitantes, 800 y pico tiene Tucumán.
1: Salta.
0: Y Tucumán tiene, y Salta tiene 1.200.000, no pasa de eso.
1: A ver, fíjese, porque ya están los datos del censo.
0: Dios mío, pero... Salta tiene 1.400.000, o sea, tiene casi 300.000 más habitantes. Sin embargo, Tucumán tiene 3.348, están cobrando el seguro de desempleo, que te lo dan por cuánto, Francesco.
2: 12 meses o 6 meses, depende de la antigüedad preexistente.
3: ¿Y cuánto sería del sueldo que venías cobrando
2: aproximadamente? No llega a una jubilación mínima,
0: ¿No es una especie de PUAN?
2: Sí, es como la PUAN.
0: ¿Así?
2: Sí.
3: Ponele un 200 lucas, ponele.
2: Sí, 250, 300.
0: Te doy otro dato.
3: O sea, hay 3.000 salteños que tenían un trabajo registrado,
0: que acaban aporta... de perder,
3: claro. Y todavía... bueno, pueden recibir ese seguro de trabajo.
1: Que ayuda a pagar la boleta de la luz.
2: Los montos de la prestación van de 186.200 a 372.400.
0: Ah, ¿y de qué depende? De la
3: antigüedad. Es un drama. Porque acá hablamos de trabajo no registrado. Esto era trabajo registrado que...
2: se perdió.
3: Dejó de serlo.
1: Claro. Bueno, eso es lo que estaba hablando hoy Herrera. Que muchos se van a la informalidad. Y cuando va a la informalidad, ese trabajador... no está registrado en el empleado de comercio, estoy hablando, y bueno, no va a poder acceder a esto, ¿eh?
0: De lo que fuere, de lo que fuere. Mientras tanto, donde más cayó el trabajo en Salta...
3: es durísimo el dato.
0: ¿En la minería o no, Vladimir?
1: ¿Pero qué nos dice que la minería va bien?
3: No. Vos sabés que un nuevo lobista,
0: sí.
3: El libertario Arce,
0: sí.
3: Que sale con la camiseta de una minera... está llena de auspicio.
0: Sí,
3: y él dice que eso no es lobby.
0: Sí, ¿entendés?
3: Y,
4: oye, el senador dice, Conejo que andaba a los besos con el desfile Morrin Güemes.
3: Claro. Bueno, pero eso ponele que hasta podría ser un acto de alguna manera protocolar.
4: Cornejo lo denunció por hacer lobby a la Zapata, al señor del tabaco, y él va con el desfile Morre a hacer lobby en Güemes. Es lo mismo.
3: Claro.
2: La prestación por desempleo es de 2 a 12 cuotas según los meses trabajados con aporte, y los mayores de 45 cobran durante 6 meses adicionales.
0: Ah, mire, o sea, tiene
4: un insecto, Paula, en la cabeza.
0: El segundo dato, 8 de cada 10, o sea, de estos 3.362 personas que están cobrando seguro de desempleo, 8 de cada 10 son varones. Es decir, es porque se toma a menos cantidad de mujeres en trabajos registrados y o porque se rajó más a los hombres que a las mujeres.
1: Habría que analizar un poquito más.
0: Pero en definitiva, en Salta, 3.362 beneficiarios de este seguro de desempleo, que al mismo tiempo no son beneficiarios de nada porque se quedaron sin laburo. Tucumán, 3.348. Le sigue Santiago del Estero.
1: Epa, uno pensaba que podría ser al revés los datos.
0: Muy por debajo, 1.637. Le sigue Jujuy, pero Jujuy tiene menos población. 1.566. Catamarca, 1.450. La Rioja, 996. ¿Sabe a dónde nos podemos ir a vivir, no? A La Rioja. Si yo veo esto...
3: No, pero es tremendo.
0: Pero es tremendo.
3: Es muchísimo. 3.000 puede significar algo medio, si se quiere, hasta limitado por la cantidad demográfica, ¿no? Pero la verdad que es muchísimo.
2: No,
3: de
2: cuando...
3: lo que estaban registrados estamos hablando.
2: Claro, cuando vos lo valorizás...
3: ¿El Estado cuánto?
2: Es gente que tenía una obra social al menos y ahora tiene que ir a la salud pública. Digo, es gente que tenía o un aporte jubilatorio y ahora no lo tiene. Entonces, suma
3: así
2: mucho.
3: Es.
1: Bueno, en definitiva, bueno. Todo termina en la salud pública, Gustavo, y las obras sociales no la están pagando, ¿no? Es lo que denunció semana atrás.
2: Por ahí te atendés por la obra social.
0: Bueno,
3: los menores de 50 años, muchos no van a tener una jubilación, ¿no? Si las cosas siguen así como están.
0: Algo
3: que vuelve el maldito peronismo y te dé una vuelta de tuerca a toda esta situación. Siempre pasa eso, ¿no?
0: Claro. El domingo, el mismo diario publica. Salta tuvo la mayor caída interanual de empleo minero. La provincia registró 5.569 puestos de trabajo directos en marzo, 335 menos que un año atrás.
2: Son directos, todos los indirectos también suman, ¿no? Que no están ahí.
0: Bueno, pero acá...
2: Claro, esos son directos.
0: Y bueno, pero la mayor caída, y paralelamente lo tenés al al diputado Nico Arce, Vladimir...
3: Sí.
0: ¿Qué decía? Que está todo bien, ¿no?
3: Claro, yo le pongo todo gratis, solo laburo temporal, pero bueno, digo todo gratis para las empresas mineras con el RIGI. He sabido que no pagan absolutamente nada, tienen 30 años aproximadamente para llevar adelante esta actividad, con un pago mínimo que solo tiene que ver con la inversión de su empresa. El trabajo registrado dura muy poco tiempo, salvo los técnicos para arriba, que pueden ser ya parte de esa empresa. Ahora, los habitantes de la zona son muy pocos los que se benefician con la minería. Están trayendo gente especializada desde los lugares de orígenes de estas empresas.
0: Porque el RIGI
3: además así... podemos comprar maquinarias y elementos totalmente a precio vil de otros lugares, rompiendo la industria local.
0: La ley era...
2: Nada que desarrolle las inversiones locales.
4: La inversión va a durar lo que te dice el RIGI. Si bien pueden explotarlo 30 años, como dijo Vladimir, a partir del año 3 pueden retirar todo su capital y llevárselo afuera del país.
1: Bueno,
4: y dejar cero peso. Pero lo grave de esto, de este proceso colonizador, un poco, porque si bien los datos son positivos, cuando hay auge de trabajo, el problema va a ser, nos están trayendo asiáticos a mansalva. Uh-huh. ¿Qué pasa con que queden desempleados?
1: Ahora,
4: cada 4 meses, porque hay que seguir lo que pasa en Posco. Acá un empleo dura lo que dura una empresa en Posco.
1: Ahora hay que ver qué va a pasar
4: cada
1: en Posco.
4: 3-4 meses.
1: ¿Qué va a pasar Posco? Porque viste lo que pasó la semana pasada.
0: ¿Qué pasó?
1: Lo congelaron los activos a Posco.
4: Un proveedor salteño denunció a la empresa por falta de pagos y a partir de allí descubrieron varias empresas de estas que se abren.
1: Bueno, Posco, que siempre se habló mucho de Posco, y acá hago uso de la palabra de mi amigo Fernando Climen, que se habló mucho de Posco, pero Posco en otros lados no lo quieren a la empresa, ¿no? Porque bueno.
4: Porque da Posco y nada.
3: Empresas, subempresas de esta, digamos, proveedora, si se quiere, de servicio y demás, que no tenían absolutamente nada registrado, ¿no? Son empresas satélites que, bueno, ahora se están quejando también, pero es que no había ningún convenio real, ¿no?
0: ¿Será
2: lavadero que le dicen, lavadero?
0: ¿Será por esto?
3: Exacto.
0: ¿Será por esto que Javier Montero no habla con la prensa? ¿No le cuenta nada a la prensa de la minería porque no hay nada bueno para contar?
1: El titular de renta.
3: Un tipo detestable, ¿no?
0: Oye, ¿por qué?
3: Detestable, no hay ningún tipo de información por
0: nada,
3: parte de
0: renta. Nada. Desde que está Javier Montero, un silencio. Viene de la mano también con el RIGI. Hay que plantearlo también. Por el otro lado, Estados Unidos, ¿no?
4: A mí me preocupa el uranio.
0: Por el otro lado, ¿Estados Unidos tiene litio? Sí, tiene litio. Uh-huh. Tiene de las mayores reservas de litio del mundo.
4: Y de las extracciones más baratas.
0: ¿Qué hacen? Vienen acá, a ver, son langostas. Y al mismo tiempo...
3: Y para Sudamérica lo tienen a Chile.
0: Claro, y para Sudamérica que les da todo.
3: El precio de producción...
1: Y ahora Bolivia también.
3: Un 30% de lo que nos sale acá en Argentina. Bueno,
0: pero lo utilizan más bien para especulación de bolsa. Ah, yo tengo una minera y la especulo en la bolsa, que sube, que baja, que blili. Es como una inversión, ¿viste?
3: Como el aval, además.
0: Claro, como el aval. Lo cierto es que no solo no se está generando empleo, sino además que se está despidiendo gente. Esto no es...
3: Me dice...
2: Y el pasivo ambiental.
3: Nico Arce.
0: Ay, ¿qué dice, Nico?
3: El diputado.
0: Sí, ¿qué dice?
3: No Moisés. Está equivocado.
0: Bueno.
3: Está hablando con Vladimir Putin. Tenemos para muchos años de trabajo. Ya se activa. Él es como que se siente parte de esto, boludo. Nació ayer el culiado. Dice, taca, taca pronto. En mi departamento ojalá, estamos hablando de Tartagal,
0: sí.
3: Ojalá, San Martín en este caso, ojalá activen pronto los pozos cerrados y los monos. Claro.
4: Lo que quiere hacer Arce un poco, es un poco africanizar la industria de los hidrocarburos, porque ¿qué hay en África cuando se va una multinacional? Quedan los pozos, eso que rebalsan, porque hay, no, ya no es redituable, entonces ¿qué hacen? Che, anda
3: sin ningún tipo de control.
4: Ganate la lotería, mira, si encontrar crudo, te lo llevas. Y abren los espacios de explotación para que la gente se recontra, cague de hambre y muera directamente en condiciones insalubres. Bueno, Arce quiere que acá seamos nuestros propios Vaca Muerta. Desde ese punto de vista, una inocentada. Y lo de los monos, sí, es un yacimiento muy importante, ¿no? Es más grande que Vaca Muerta, los monos.
3: Moisés Cos le pregunta, fíjate el tribuno, hoy era por el sábado, domingo, la minería, y eso que Romero es aliado.
4: Claro.
3: Che, de paso, el lobby está penado por ley en la Argentina.
1: Pero,
3: ¿no? Le advierte.
2: Ya van a tratar la ley del lobby, ¿eh?
0: No les importa.
3: Lo de Posco o Abrasilver, lobby, no estoy ni en la comisión de minería.
4: Ajá.
3: Quiero que se difundan los correos para que la gente consiga trabajo.
0: Y más
3: la del interior, que le cuesta el doble.
0: ¿Que no sirve la página de Remsa para pedir trabajo? ¿O será porque se filtran los datos en la página de Remsa?
4: No es la de la de Güem, es peor.
0: ¿Usted qué dice? ¿Tiene uranio? ¿Uranio tenemos?
4: Acá hay uranio.
0: Pero no importa, porque acá tiramos una bomba y no explota, no pasa nada.
2: Uranio hay que enriquecer.
1: Claro, hay que hacer todo un proceso.
4: Eso va a ser el problema. Cuando Argentina diga, vamos a enriquecer uranio, 5.000 bombas vamos a tener en la espalda cada uno. Cuando queramos reaccionar, lo tenemos a Tata Guaymás en esa zona. Imagínate, el más lúcido es Tata Guaymás.
0: Yo sé que es lunes y que uno no está para la pal. Yo les dije, les conté que vi a un científico decir que el mundo no dura 50 años.
1: ¡Epa! Que se acaba ahora.
0: ¿Qué, Vladimir?
3: A mí que me importa.
1: Claro, ya tenés 60. Ya tenés 60.
3: Preocupen los Anaí de la vida y
1: los futuros que van a venir. Sí. Por las náuseas que tiene.
3: Mis nietos.
2: ¿Por qué no dura 50?
0: Porque no es que va a venir un extraterrestre, no, ni un meteorito.
1: El tema de los recursos.
0: No, porque es tal el armamento que tenemos que nos vamos a destruir.
1: Bueno, el armamento siempre estuvo ya de la década de los 60.
2: No, pero ahora es peor. Claro.
4: Ya que estamos en esta.
2: Le creo el dato.
4: El tamaño se importa en la geopolítica.
0: Ni te cuento.
4: Somos el octavo país recontra invadido.
0: Che, tengo mensaje, a ver.
3: No sea machista.
6: Chaqueñito, se viene el chaqueñito.
0: ¿Qué le pasa? Este uno que anduvo fumado durante 2 semanas y está recién amaneciendo.
1: Epa.
0: ¿Qué le pasa? ¿Qué le pasa?
1: Y después se desquitan conmigo.
4: No vale que sean todos padrinos, boludo, porque están.
5: Sí, así no mantienen.
4: 5 padrinos de cada
5: lado. Económicamente.
0: No sé, ¿no? ¿Qué?
1: Ya están blanqueando, ¿no? Me da la sensación que están blanqueando. ¿Están blanqueando?
3: Sí.
1: ¿Están blanqueando?
5: No, ¿qué?
0: ¿Usted pregunto. Quiere...?
3: ¿Vos sabés que vamos a estar a la altura del padrinazgo? Lo vamos a bancar full.
0: No,
3: excelente. En serio te digo.
1: Tengo el curita para el bautismo.
0: ¿Qué tipo de...? Uy, este siempre con el cura. No queremos, no sé si...
1: ¿Y ustedes que son chupasirios?
2: ¿Para bautizarlo tiene que haber un cura?
1: Pero si ustedes que son chupasirios, yo diría que no.
0: ¿Hay bautismo, Miranda?
4: No sé, es un quilombo sería eso, ¿no? Porque, ¿o no? Bautismo católico.
1: Y sí, mira Dani cómo mira. Sí, ¿viste? Sí,
5: papá, yo soy Dios,
3: patria
5: y familia.
1: ¿Ah, visto? Claro. Tengo el curita para eso. Tengo el curita para eso.
0: Clavó Dios, patria y familia, ¿no?
3: Sí.
0: ¿Cómo escuché esa frase en los últimos días? Sí, vámonos. Sí.
3: Antes que nos vamos.
0: Ay, sí.
3: Sarabia. Estamos hablando casi de la coyuntura, ¿no? Cosas así, el mercado, la boludez, sí. Pequeño negocito, cosita, boludez, ¿eh?
0: Sí.
3: El tema que la propia Cristalina, que no tiene nada de Cristalina, Georgieva, llegó a la Argentina a homologar el peor ajuste. Esto sí, ¿no? Te digo, ¿no? De los últimos 50 años. Es tremendo la letra chica y la chiquita es peor todavía. Escucha un poco, cómo llegaba Cristalina Georgieva directamente del Fondo Monetario Internacional.
7: La comitiva con Cristalina Georgieva arribando aquí al Ministerio de Economía por la calle Irigoyen. Se hizo un amplio operativo de seguridad en toda la zona. Recordemos que estaba previsto en primera instancia, ahí está Georgieva bajando del automóvil y de esta manera va a ingresar al Palacio de Economía por la calle Irigoyen. Ahí está con una agenda en su mano derecha ingresando Cristalina Georgieva con otro funcionario del Fondo Monetario Internacional. El saludo con Luis Caputo en la puerta del Palacio de Economía. También se arrima y se acerca a Bausili para saludarla.
3: Ahí bueno, está Georgieva, no se puede
1: tremendo, aplaudir
3: como un hecho político,
1: pero aplaudí el hecho de que
2: es la dueña,
1: pero aplaudí a alguien que te viene a hacer el ajuste. No lo entiendo,
2: es la dueña, pues.
3: No, no solamente eso, le viene a poner le viene a poner la guita a Milei para que ganen las elecciones.
1: A costa nuestra,
3: normal, y se la pusieron a Macri también y perdió las elecciones.
0: Claro, bueno, por ahí
4: ese fue el quilombo.
0: Ojalá se acaba
4: la única vez que se enojó el Fondo Monetario con alguien de Argentina fue con el Toto Caputo, que se patinó 50 mil millones, y decían, boludo, les tenemos que prestar, y lo ponen al mismo tipo.
1: Claro.
4: Sí, después se arreglaron y bueno, ya está.
0: Proyecto de ley que será tratado mañana por parte propuesto por la diputada Galleguillo.
1: Háblale. A través de su fundación Palta.
4: Galleguillo, me dijo.
2: No me quiero imaginar.
4: No salió un centavo de los mineros para invitarlas a viajes, nada. Lino Jonal viajaba como un muñequito por todos lados.
0: Me está jodiendo que se está quejando de eso. Bueno, ella está
4: y me parece que es parte
0: proponiendo la promoción del turismo minero y geoturismo. No sea tan hija de... No.
1: Sí, ¿cómo vaya, turismo minero?
4: El cobalto, mire cómo están explotados.
2: Se llevan un pico para que palee un poco de litio.
1: Miren cómo se llevan todos nuestros productos... recursos naturales a otro lado.
4: Si mira a la izquierda el conito de harina, de Arita, Arita, el cono de Arita, tendrá los bidones llenos de meos de todos los campamentos mineros. Claro, eso está pasando, ¿viste? Sí.
0: La Libertad Avanza también presenta un proyecto de ley, propone congelar, esto ya en la MUNI ya le dijeron no, pero ellos están tratando de que el sencismo pague el costo político de decir no.
4: Sí, propone hay que avisarle...
0: congelar durante el plazo de un año la unidad tributaria.
1: Hay que decirle,
4: a los libertarios que no es ilegal usar el cerebro, ¿no? Escuchen esta parte.
0: A ver.
8: Gustavo Sainz. La política es el arte de lo posible. Empecemos por ahí. ¿Te puedo hablar?
4: Ya empezó justificando.
0: La política.
4: El arte de lo posible.
0: El arte de lo posible.
8: Desde mi lugar, mientras yo permanezca en el espacio de La Libertad Avanza, somos La Libertad Avanza en Salta, es impensado que haya una alianza con el gobernador Gustavo Sáenz. Lo dije con palabras quizás menos políticamente correctas, pero que todo el mundo lo entiende. Ni muerta con Gustavo Sáenz.
2: Epa. Te va a retar Karina, te va a retar Karina.
4: Es que la pregunta fue más interesante porque fue con angustia. Gino se le pregunta casi llorando.
2: En verdad, como muy con Gustavo.
4: Y ella le dice, mira.
0: No le permito que Gino me lo trate así el chiquito. No le permito.
8: La política es el arte de lo posible.
4: Así respondió Orozco. No puede decir, ella siendo de su propio partido, ella no puede decir, no, Sáenz está afuera. Esa es la noticia para mí.
2: Si la política y el arte de lo posible pueden ir juntos.
1: Claro.
0: Ni hablar. Sin contar con las declaraciones de Quintero, que dice, no me veo con el sencismo, pero...
1: Pero dice que lo vieron en...
0: Gustavo Sáenz es un aliado. En vez de decir, me tocó a mí protocolarmente ir al Gran Bur, agarró y dijo, a mí me parece que está bien el diálogo. Muchas cosas.
4: Publicó una foto que dice, hay que abrazar menos caniches.
1: Epa.
4: Esa foto publicó. Sí. Y él ha abrazado a un barrio.
8: Dos publicaciones.
0: En fin. Señores, hoy es lunes a fondo, a partir de horas...
4: 18:30 horas.
0: Trate de citar
4: ya. Faltó Arce, creo que se dice el lunes que viene.
0: Va a ir a
1: fondo.
4: El lunes que viene. Arrugó ahora. Y así va a llegar a Adrián, creo.
0: Va Adrián.
4: Tiene buena referencia, el nuevo secretario de seguridad.
0: Anda. Y por supuesto, como es lunes también, a partir de horas 20 por Somos Salta y Jujuy. vacaciones y nosotros, a mí, libertos estoy. Odiamos a la gente que pudo estar de vacaciones y nosotros no, así los traemos a laburar. Nada más le voy a decir.
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0: Y ya estamos a nada de que Libertos cumpla 15 años. Espero regalos, ¿no?
1: ¿Me invitan a la fiestita?
0: No.
2: Fiesta de 15.
5: ¿Cuándo empezaste vos a ser Libertos? ¿Cuántos años tenías?
4: Iba a decir una barbaridad, por eso me callé.
1: Era pibito.
0: Yo voy a hacer como alguna niñas que hacen por estas horas, se mandan una gran fiesta, me dicen, no traigan regalos, de la fiesta me encargo yo. Ustedes apliquen ahí en la transferencia, así me voy a Miami. O sea, tienen dos en uno, a los viejos les sacan la fiesta y a los amigos les sacan el viaje.
4: Son todos marateas.
0: Vladimir. Usted que estudió economía, que sabe los movimientos, ¿Liberto va a ser fiesta de 15?
3: Sí, va a ser fiesta de 15 con 15 personas.
1: No entramos. Así nosotros.
2: Que... uno por cada año.
5: Cada

0: su mejor lugar, el señor Juan Ariel Alexis Miranda, alias El Chaqueño.
1: Que dice que se iba a bautizar el Mirandita.
2: No me dije, no me preguntaron todavía quién es el puestero de los 200 kilos.
0: Ahí voy. Ya voy a cerrar con eso. Y en el piso, la conducción de Moisés Cosi. ¿Quién les habla? Paula Poma.
3: No sé si es cosificar, pero viendo las imágenes, el instantáneo de la transmisión, la verdad que gracias a estas dos mujeres que tenemos sentadas ahí, porque si no, la verdad, es como...
1: ¿Bizcocho lo que hace? El tren
3: de... no de la alegría.
1: ¿El tren fantasma? El
3: fantasma. Gracias a las chicas presentes en ese estudio.
0: Qué malo que...
1: Venga usted y muestre sus tacos.
0: Hoy está con la tigresa Acuña. ¿Hay alguien que se ofendió porque le
3: dijo el taco? La tigresa del
0: oriente. La tigresa del oriente. ¿Hay alguien que se ofendió? Porque no sé por qué. Una laburanta, cantante, una mujer.
1: ¿Quién se ofendió?
4: ¿Qué pasó? Aparte de una energía, tigresa
0: del oriente. ¿Alguien se ofendió con alguien que se tiene que encargar de los derechos y los derechos humanos y estigmatizar?
1: Es mi ídola, la tigresa del oriente.
2: Pasé en el Senado de la provincia. Se cagaron de risa.
3: Nos vamos a encargar de la tigresa de oriente aquí local.
0: No me digas.
3: Ustedes me hicieron la coda. Porque quiere hacer un colegio.
0: ¿De qué?
3: Paralelo. Colegio paralelo de psicólogo. Ojo. Ah. Hay un quilombo.
1: Ya lo imagino.
2: Total. Sí. Le doy el dato color de eso.
0: A ver.
2: Paso al Senado.
0: Sí.
2: Estaba el...
0: ¿Había alguien?
2: El escrito lleno de migas de la parte de prensa, lleno de migas, estaban todas las risas. Y pronto, ¿qué pasó?
0: Sí.
2: No sabés. ¿Qué?
0: ¿Qué?
2: 5 días de quórum, ¿cómo se dice cuando está en el Papa? 5 días de cónclave. Se reunieron los psicólogos sociales porque están armando el colegio, porque hay que ver cómo vamos a reaccionar ante el proyecto del Senado. Van al Senado. Y en el Senado le dijeron, señora... Hubo un proyecto de declaración y no pasa a la otra cámara.
1: ¡Epa!
2: Es un proyecto de declaración, solamente muy ignorante.
1: No tiene fuerza de ley, claro.
2: Se le cagaron de risa.
3: El pequeño poder que obtuvo por estas horas la señora, la tigresa de Acuña.
0: ¿La tigresa de Acuña?
3: No, la tigresa de...
0: ¿Cómo está?
3: No es la tigresa de... No, es la tigresa de Acuña. Bueno, el pequeño poder ya quiso llevar agua para su molino, ¿viste? Una cosa de loco. Bueno, 2 minutos y ya ella quiere manejar el colegio de psicólogos.
0: Juancito, estoy esperando que me pases eso, por favor, en serio, que lo necesito.
1: ¿Qué Juan?
0: Keti.
1: Conozco varios Juan.
0: No. Keti, qué feo, escondiéndose atrás de la policía.
1: ¿A dónde?
0: En vez de hablar con la gente.
1: ¿A dónde?
0: El otro día con la muerte de ese chango, atrás de la policía en el hospital, qué cosa.
3: Además lo fue a marcar a lo que estaban, viste, peticionando.
4: Sí.
1: Y sacaba sus rayos láser, ¿no?
3: Así, fo.
0: ¿Querés que te dé otra duda sobre uno de los invitados de hoy?
1: Dame señales.
0: ¿Te doy señales?
1: Dale señales.
0: Es amigo de un intendente que anda, y esto entiéndanlo bien, criminalizando la protesta. Amigo, ni Sainz se atrevió tanto, ¿no? Ni Sainz. Ya, saca pecho, el patrón de estancia está cada vez más tarado.
2: 1000 empleos en negro dice que tiene.
0: Pero
2: hubo un diputado que le dijo...
0: ¿Qué le dijo?
2: Debería contar por qué le rompieron la mandíbula.
1: ¿Y por qué fue?
0: Vi mucha gente mandibuleando en las redes.
2: No, ese diputado dijo, debería contar él por qué le rompieron la mandíbula.
0: ¿Le rompieron?
1: Rompieron
3: la mandíbula.
1: Queremos el lore completo, claro.
2: Escuchen en Mañana Infinito.
0: Y hacete culiado.
1: Sí, preguntaba por quién era el puestero.
4: El puestero.
0: Frene.
1: El puestero.
0: Ponga una música, Sarabia, porque vamos a cerrar con esto.
2: No lo va a conocer.
0: Y si no lo conoce nadie, nos vamos.
2: 200 kilos de cocaína. Ajá. Una banda. Sí, una camioneta en pasaje, en el peaje Cabeza de Buey.
1: Exactamente.
2: El auto donde iba esta persona, sindicado como el jefe, yo lo llamo como el lugar teniente porque parece que es el encargo de alguien más. Lo detuvieron en Metam. Tiene un antecedente que ya fue detenido en 2023. Si mal no recuerdo, trabajó la gente de drogas también.
0: O sea que en 3 años a vos te enganchan con un kilo en 3 años.
2: El tema es de que en el 23 para acá tenía un puesto en el mercado San Miguel.
0: Ajá.
2: Su nombre. Hanmet.
0: Hanmet.
1: Epa.
3: Coreano.
2: Hanmet.
0: Hanmet todo junto.
2: Hanmet, así sería.
1: Hanmet, árabe.
3: Árabe.
1: Sí. Árabe.
2: El nombre, pero vos le ves la cara y es una estatua más de la Isla de Pascua.
1: A ver, muestra.
3: Hijo de
2: puta. $6,000 $8,000,000 en efectivo argentino. Uh-huh. 26 celulares, 6 armas.
1: Epa.
0: Vos sabés que Handmed es, hay una empresa que se llama Handmed Inc., que es fabricante de origen surcoreano especializado en equipos médicos de rehabilitación.
1: No, pero nada que ver con él, nada que ver.
2: Pero por lo visto es almanaqueado o de chiquito cruzó la frontera así y lo han puesto así, digamos. ¿No?
0: Handmed, bueno, raro.
2: Sí. HNMS.
3: ¿Y qué vende?
1: ¿Qué vendían? ¿Ropa?
2: No, merluza.
3: Palopa.
2: Palopa. Ah. Cocaína, la del Diego, la decían todos.
1: Sí, pero.
0: ¿Y cómo? ¿Qué? Pero, no. ¿Qué? ¿Y el plan Güemes qué?
2: No existe, dice señora.
0: Ay, Adrián.
1: Pero sí, él lo promocionó.
0: Con el alambre, ¿no te alcanzó?
1: 200 metros de alambre.
5: No era ni 200, Gustavo.
1: Bueno, yo le creo a Adrián. Adrián me dice 200, yo creo.
5: No, si tengo el video ahí, si anduve hace poco por ahí.
0: Ah, no nos llegó. No nos trajo nada de contrabando.
3: Escuchá, pero sigue teniendo el puesto en el mercado.
2: Esa es la curiosidad, no me responden, che, porque quiero.
1: A lo mejor son los 26 celulares. Los 26 celulares lo estaba vendiendo ahí. A lo mejor se los llevaba para vender.
5: Capaz que están en Carrefour.
3: Pague el alquiler del...
5: Claro.
2: No, 26 dólares son por la logística de la banda.
1: Claro.
0: Oye, Miranda hoy va a ser 3-1, me parece, más tarde. Lo extrañé, Miranda, pero no se merece mi extrañación. Gracias, Anaí. Gracias, Kenny. Gracias, Gustavo Sarabia. Gracias, Gustavo Franceschi. Gracias, Vladimir Putinki. Y a usted.
3: Una sola pregunta técnica para Alexi. Alexi, chequee bien el teléfono si es que le mando el horario correcto a Cigarán.
0: Sí, por favor.
2: Le puse 18:30, esta vez sí lo puse.
3: Bueno,
0: pero no comienza a las 18:30, así te lo
1: hay
0: antes.
1: Que microfonearlo.
2: Si te 18:30.
1: No, pero hay que microfonearlo.
5: Sí, pero bueno, el otro bloque.
2: Un editorial de 5 minutos.
0: Claro,
5: no lo van a enseñar a Lesi a hacer el programa.
0: Llega tarde. No,
1: hay que maquillarlo, hay que peinarlo.
5: Y después Cigarán, me tratan. Y después me
1: tratan. No sale a cámara sin maquillaje, sin peinado, sin nada. Cigarán,
5: y después me trata mal el chaqueño, ¿no?
2: Es que yo te quise decir gorila, boludo. Vos no la entendiste.
3: No se peleen, boludo.
1: Me lo voy a decir.
0: Cigarán, ¿cómo es?
3: Siempre tiene un micrófono encendido de gendarmería.
0: ¿Se puede decir al catador de pañales que deje al pueblo argentino tranquilo? Orozco ayer en la tribuna de La Rural era un lunar. Qué malos que estaban, che. ¿Puedo comprar un chinito? No sé. Cómprelo, usted vea dónde lo compra.
1: Si arreglas con la mafia china, sí.
0: Hola, Paula.
3: ¿Llovía ayer en La Rural? ¿Llovía?
5: Yo escuché el audio, pero no vi.
3: Porque dice que cuando se levantó Orozco de su silla, había quedado un charco enorme.
0: Pará. Hola, Paula, ayer me restringieron el WhatsApp. A Carolina Guerrero le pasó lo mismo. Estamos cada vez más controlados. Antes, eso no pasaba. Yo compartí información a mis contactos y por compartir me restringieron. Te restringen el WhatsApp. Creo que vamos a tener que pasarse a...
5: Telegram.
0: A Telegram, dice. ¿En serio?
5: Telegram mejor.
1: No, no tener algún problema la plataforma.
6: Pero hay que hacer igualmente siempre la copia de seguridad y todo eso, la clave de seguridad también con WhatsApp. Yo tengo eso, digamos.
3: Mira, doble factor. Le pusimos 6.000 Starlink a los niños pobres rurales. Sí, bueno.
5: 6.000 equipos de Starlink van a donar.
0: Claro. Hola, Paula, no quieren cobrarle todo a todos los extranjeros. Solamente a los extranjeros pobres. A las mineras súper ricas, ñaca. Claro. Ese es el mayor problema que
6: tiene.
0: Pero
6: vamos a aclarar acerca de lo que se había empezado a hablar, de que cuánto es el número de los estudiantes que van, que son extranjeros. No representa ni el 1%.
1: Nada. Nada.
6: No representa.
2: A los crónicas, 229.
1: Creo que es
2: extranjero y un libertario.
1: 0,2%.
6: No, no es nada. No es nada en la representación de lo que es la comunidad universitaria en general, digamos.
3: Por supuesto.
6: Dejen de joder, dejen de hablar.
5: ¿Cómo vende, no?
0: Bueno, por supuesto. Pero, a ver, lo mismo pasaba en temas.

0: decide. Así que, ¿saben qué?
1: Vladimir.
0: Son todos progresistas.
2: No, yo creo que el Krauss estudiantil no lo va a permitir, ¿eh?
0: Todos peronistas con cargo. Eso es lo que son.
1: Vladimir y Paula.
3: Sí.
1: Si yo les digo, decime. Cortito. Me parece interesante que las universidades puedan cobrarles y que luego hagan residencias en lugares que son complejos. Por ejemplo, en nuestra provincia. ¿Quién lo dijo?
0: No me diga que el boludo de la moto.
1: ¿Quién lo dijo? Le pregunto. Vladimir, ¿quién lo dijo?
3: Cualquiera, últimamente.
0: Puede ser el ministro el ministro de salud, puede ser el gobernador.
1: Lo dijo
4: Cristina Fiore.
0: Puede ser Emilia, puede ser.
1: Lo dijo María Emilia Orozco en Mirada Cínica.
0: Bueno.
1: Y lo dijo Cristina Fiore como ministra de educación también.
4: Bueno, ahí está. Cerremos, che.
3: El mismo origen, la misma lucha.
0: La misma Cerrame lucha. Ahí está, todos los muchachos dispuestos a vestirse de violetita acá, en la USA y en donde sea. No me vendan peronismo, esa derechosidad que están vendiendo por todos lados. Por
3: eso te acaba de dar una languidez, un bajón total.
2: Está embarazada.
3: Una pálida. Estoy embarazado. Y lo voy a decir ahora de quién.
4: ¿De quién?
3: De Gustavo Franceschi.
4: Sí, señor.
3: Cargo. Hacete cargo, Gustavo.
4: Sí, señor. Doble bautismo.
0: De otro más, no da más. Franceschi ya no da más.
1: Viva Evita.
2: Sí, sí. Viva Evita siempre. Y Cristina Libre, chicos.
0: Chao, hasta mañana.
4: Tengo el curita para el bautismo.
0: Oh, qué joder.

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0: 14 9 minutitos en la República Argentina. Bienvenidos, bienvenidas. Primero Salta, hasta las 3 de la tarde te vamos a acompañar, por supuesto, en 88.1 FM Noticias. Y hoy de la operación técnica, Gustavo Sarabia, ¿cómo le va? ¿Cómo estamos? Bienvenido.
1: Espectacular, espectacular.
0: La hermosa jornada, dicen, a guardar ya los suéteres de lana y las polainas, ¿no? Porque va a estar caluroso. Chao, dice que se despidió ya el invierno. A lo sumo quedará un rezago de unos días, un par de días fresquitos nada más, pero agárrate, Catalina. A esta hora de la tarde, por supuesto, actualizando los datos del tiempo, hermosos 16 grados a esta hora y, por supuesto, se espera que alcancemos una máxima de 27 grados. Ah, mirá, 22 de sensación térmica estamos teniendo, así que calorcito sí los hay. 28 grados la máxima prevista para el día de hoy, para mañana, por supuesto, 9 la mínima, 30 la máxima para el día miércoles, 10 la mínima, 22 grados la máxima para el jueves, 10 grados la mínima, 23 de máxima para el viernes, 7 de mínima, 28 grados de máxima. Es lo que se espera, por supuesto, para toda esta semanita en la que vamos despidiendo el mes de julio. Se va julio y bueno, llega agosto y hay que pasar agosto, hay que pasar agosto. Las noticias para que vayamos actualizando lo que sucede en nuestra provincia, en el país y algunas partecitas del mundo, porque involucran las noticias que relacionan a la provincia, al país, obviamente con otros países, y obviamente la noticia a nivel nacional, qué es lo que va a suceder y qué medidas van a tomar el principal aliado comercial que tiene Argentina, Brasil. Después de que tuvimos un presidente que en su territorio fue, ninguneó, insultó y bastardió, por supuesto, al gobierno de Brasil, y en, por supuesto, nada, participando del evento de los del Partido Liberal en Brasil, donde lo tienen al hijo del condenado de Bolsonaro, que van camino y rumbo a las elecciones. Y por supuesto, Javier Milei, que no pudo con su genio y su naturaleza, y a la que pareciera ser que a nadie le molesta, digo, a nadie de los que lo rodean, le hace ruido de que tengamos un desequilibrado que directamente va y le tira la bronca en su territorio a otro país. Bueno, resulta que en esta oportunidad Javier Milei le tira la bronca a Brasil, y evidentemente dice Brasil, bueno, se reunirán los cancilleres en la jornada de hoy, en la tarde se tenía previsto que se reúnan para ver qué medidas iban a tomar, qué decisión iban a tomar al respecto a lo que sucedió, por supuesto, y las acusaciones, porque lo más grave de todo, porque de última siempre hubo aspereza, vos tuviste presidentes que no se llevaban bien, que de última eran de bandos diferentes ideológicamente hablando, por supuesto, pero resulta que en esta oportunidad de llegar, insultar y acusar, ¿no? Y acusarlo al presidente de otro lado y en su propio territorio, la verdad que es complicado. Y dice, no me dejaron verlo a Bolsonaro, y por supuesto que no, porque había una medida cautelar que en los próximos 30 días el tipo no podía ni siquiera hacer publicaciones en internet. Tenía prohibido Bolsonaro, hasta inclusive que está haciendo y cumpliendo condena domiciliaria, pero por intento de golpe de Estado, ¿no? Que no es menor la causa por la que Bolsonaro está guardado en su casa. Pero resulta que, claro, tenía una medida cautelar que le prohibía el tipo hacer tipos de reuniones o cualquier tipo de vínculo o de comunicación masiva y de arenga. Pero más allá de eso, y es en realidad por una suerte de incumplimiento previo que había tenido Bolsonaro, porque me parece que es la onda, bueno, me cago en todos, me cago en las leyes, y como él se siente y se piensa, lo cual cada cual desde su lugar obviamente lo sostendrá, pero él se cree un preso político, Bolsonaro, puntualmente. Pero vamos a ver qué es lo que sucede en relación a este tema. Las novedades seguramente no van a tardar en salir y hacerse notar de lo que, o las repercusiones de lo que Javier Milei hizo en territorio brasileño. Pero por supuesto, por el otro lado, también vamos a estar contándote algunas cuestiones que van sucediendo. Sigue la historieta y el cruce gravísimo que a esta hora me pregunto, 14:14, ¿no? De la tarde de este lunes 27 de julio, y me pregunto, che, no tuvieron todo el fin de semana y todo para que los responsables de agarrar tipo noticias y crímenes y decir, che, las declaraciones de Marinaro, ¿no? De Marianela Marinaro, que básicamente dispara contra el diputado Orozco. Pero Orozco, que dispara contra el intendente de Tartagal y lo acusa, y que de fiestas y que de vínculos con familias del narcotráfico, y no contento con eso, lo que dispara después Bernie en relación a Orozco, pero Orozco también diciendo y acusando que lo ha hecho acá ya, ¿no? ¿Vos te acordás, Sarabia, cuando dijo Orozco que acá eran cambios de votos por droga? Que una vez se agarraron unos muchachos de los marineros a punta de pistola, y cuando él fue a la comisaría, el comisario le dijo, si vos sabés cuáles son las reglas de juego, que no quiso hacer nada. Digo, nunca nadie lo sentó y le llamó y le dijo, Orozco, vení para acá. Digo, está bien, uno tiene que decir y transparentar, pero tiene que demostrar principalmente. Tiene que demostrar que esto es lo que está sucediendo. No entiendo cómo todavía, porque está bien, está dentro de la libertad que... digamos que, o sea, se defiende la libertad de cada legislador de decir lo que quieran y como quieran. Ahora, ¿no les parece que es tiempo de sentarlos y traerlos a todos y decirle, muchacho, a cada uno que levante la voz y que acentúe como si fueran testigos de algún tipo de delito, ¿no lo vas a sentar a explicar y a pedirle que colabore con la justicia para que realmente se averigüe, se investigue? Porque nos comemos nosotros después tener del Ejecutivo intendentes que han sido pistoleros como Kuldip. Bueno, igual Rosario de la Frontera, siempre digo lo mismo, no pega absolutamente una. Entre un senador de la zona, que vos tenés, un Dauría, con todo... Hablando de familia, porque te diste cuenta que Orozco no lo menciona a Dauría nunca. Nunca lo menciona Dauría, ni los vínculos con las familias tucumanas que tienen allá, ni tampoco con la vieja causa esa de la que le encontraron esos gramos de cocaína y de marihuana en el vehículo, y que después el único que había quedado como sospechoso y dentro de la causa era el chofer, que el chofer murió casualmente 2 semanas antes del juicio en un siniestro vial en Río Piedra. Digo, de pronto me parece, no pegan una. Ahora, los marineros, que básicamente el otro lo denuncia de que son los dueños de la noche y de todo lo que corre en Rosario de la Frontera. Una cosa de loco. Pero sigue la historieta, el cruce, salió Marianela Marinaro a decir, le voy a meter una denuncia si es que no me contesta la carta documento. Le mandó una carta documento, yo no entiendo, mándale directamente lo que corresponde. Le mandó una carta documento para que se retracte, para que se disculpe y no sé qué otra verdura. Bueno, resulta que Orozco seguramente no va a hacerlo, se va a amparar en este fuero que tienen para poder opinar y para poder decir y acusar. Y Mariana dijo, bueno, si no me contesta en 48 horas yo le mando, le inicio las demandas judiciales puntualmente, una demanda judicial, porque no, esto no es gratuito y no va a ser. Pero la historita sigue. Y están disparándose con de todo y sin embargo, acá sin ningún tipo de prueba, ¿no? Vamos a ver qué es lo que pasa mañana en la Cámara de Diputados de la provincia. Mañana se espera que vuelvan a laburar y puntualmente vamos a ver, porque esto se va a trasladar al recinto seguramente. Lo van a salir y van a hacer catarsis, van a empezar a hablar y se van a disparar uno contra otro. Y obviamente, y nuevamente, Sarabia va a ganar el escándalo antes que los buenos proyectos que se pudieran llegar a mejorar las condiciones de vida de toda una sociedad salteña, ¿eh? Pero por el otro lado, te voy contando, hay algunas cuestiones ahí. Después vamos a estar viendo si... escuchamos algunas declaraciones, hay vecinos ahí en Finca Las Costas que están denunciando que les prohíben la modificación de las casas. No pueden agregar un cuarto, no pueden agregar nada, y de hecho denuncian esto de, che, solamente se le están entregando las tierras para los amigos del poder, a un club privado, para que hagan determinados emprendimientos, pero resulta que a las familias que viven en Finca Las Costas no les permiten ni siquiera modificar, o así, un pedacito de la casa y de la propiedad. Bueno, todo esto, después en un ratito vamos a hacer, escuchamos, hay una vecina que salió a plantear y a denunciar graves movimientos que se están realizando en Finca Las Costas, allá en cercanía de donde está la casa del gobernador, donde no vive el gobernador, porque en realidad él vive en su propia casa, metido un poquito más adentro. Lo que sí queda claro, por supuesto, también es que Salta vuelve a estar en el foco en relación a los... En siete meses, Salta igualó la cantidad de femicidios registrados en todo el 2025, lo que, por supuesto, enciende las alertas. lo que también se espera se encienda el accionar puntualmente por parte de las autoridades y del gobierno, principalmente de los gobiernos ante esta situación que por supuesto no da tregua. Por el otro lado también vamos a estar charlando nosotros sobre cuestiones que me parecen interesantes. Ciudadana Comunicación, nuestras amigas y amigos de Ciudadana Comunicación sacaron de nuevo un informe, un nuevo informe, y en esta oportunidad con un tema que me parece sumamente interesante para poder desglosarlo, para poder charlarlo, porque es algo que venimos acentuando hace un montonazo. Hace 2 meses nosotros acentuábamos lo que significa que una empresa estatal como Saeta esté brindando publicidad deliberada y deliberada de páginas de apuesta, donde vos tenés alrededor de casi más de cuántos pibes, más de 150.000 en la capital, que en definitiva van en las aplicaciones y se topaban con la publicidad de una casa que es de acá, de un casino salteño. Pero por supuesto, por el otro lado, existe, y los colectivos también, y en todos lados, bueno, hace 2 meses que venimos insistiendo sobre cómo el propio sistema y el Estado fomenta y alienta a las apuestas. Lo único que le interesa al gobierno y a los sectores que salen y dicen proteger, básicamente es a que tributen en Salta. Ahí dejan de ser ilegales. Y al dejar de ser ilegales les permiten la promoción. Desde la tómbola salteña, desde lo que significan las páginas, por supuesto, que están permitiéndole. Pero el informe de Ciudadana Comunicación en esta oportunidad, las apuestas, pero principalmente lo que respecta a estudiantes secundarios, estamos hablando de pibes y pibas entre 13 y 14 años, que por supuesto en el informe van desarrollando algunas cuestiones que hacen puntualmente, al comportamiento y a una cuestión netamente estadística que me parece importante compartir con ustedes, porque en definitiva uno de los temas que a nosotros nos tendría que preocupar, uno de los datos que larga este informe de Ciudadana Comunicación tiene que ver directamente con que 1 de cada 4 estudiantes secundarios apostó dinero durante el último año, pero principalmente la edad en la que comienzan a apostar. Pero para charlar de esto, por supuesto, nos vamos a la fuente, a quienes hicieron este compilado y este informe, que insisto, en ciudadanacomunicación.com lo van a encontrar. Y para charlar de esto la vamos a saludar a la amiga y colega Natalia Nieto. Natalia, bienvenida. Fernando Primero Clemente saluda, ¿cómo estamos?
1: ¿Qué tal, querido? ¿Cómo estás? Todo muy bien. Además, disfrutando de este verano loco, ¿no? En medio del invierno. Muy
0: no,
1: lindo el día.
0: Olvídate, esto ya no es verano, esto no es invierno, esto ya directamente nos dijeron, se cambiaron las estaciones, ya se vino para quedar, sí. Así que a pelarse.
1: No, pero el cambio climático no existe.
0: No, es un invento de los zurdos.
1: Claro, claro.
0: Un invento de los zurdos, sí. Totalmente.
1: Invento
0: woke. Sí, esos malditos woke que de hecho deberían aprender algo de lo de la derecha. Nati, te molesto 2 segundos. Nuevamente ustedes desde Ciudad Comunicación con el informe en relación a las apuestas, me pareció sumamente oportuno, entendiendo que todo el mundo está hablando de las apuestas y de lo que ha generado el Mundial, que entendía y veía un informe el otro día, el 60% de las publicidades o más que han dado vuelta en los partidos y la comercialización han sido exclusivamente de apuestas, de casas de apuesta, ¿no? A nivel nacional, claro, e internacional. Pero me encantó, sí, la mirada periodística de buscar, che, ¿qué pasa? ¿Desde qué edades? ¿Y a quiénes fueron los primeros, claro, rehenes que han empezado a captar estas empresas? Y estamos hablando de pibes.
1: Sí, sí, y te voy a dar enseguida un dato más que te va a preocupar, si se quiere, porque sí, no solamente la edad es un dato relevante, porque la edad de iniciación va de 13 a 14 años, sino que es la primera vez que la SEDRONAR, que es la Secretaría de Políticas Integrales sobre Drogas,
0: sí,
1: responde con una consulta concreta a este crecimiento sostenido del juego, y entonces no lo tomó como un fenómeno aislado, sino que lo pone a la altura del alcohol, del paco, de distintas sustancias que consumen los, sí, adolescentes, e hizo esa consulta. ya no es una práctica marginal entre adolescentes salteños, porque ya más de uno de cada cuatro estudiantes secundarios apostó uh-huh. durante el último año y ha convertido al juego, especialmente el digital, decíamos, el tercer consumo más frecuente en la provincia, detrás del alcohol y las bebidas energizantes.
0: Sí.
1: Pero te decía que hay datos que son tremendos, ¿no? Hablamos de 22.000 estudiantes de la provincia que apostaron dinero durante el último año. Esa es la consulta general, porque después se hace el desglose de las apuestas online o de la apuesta presencial, y ahí es donde a mí dije, por Dios, o sea, ¿cómo que tenemos uno de los promedios más altos de chicos que van presencialmente con plata o con billetera virtual o con lo que fuera? Porque casi 9 de cada 10 chicos accede a plata por las billeteras virtuales.
0: Sí.
1: No hay control para algo que está tan claramente prohibido y establecido, que es la prohibición de ingreso de menores en casino o en lugares de apuestas, porque también hablamos de las apuestas online, que son las que han preponderado y han crecido exponencialmente, y sobre todo porque esto, Fernando, quiero sí. marcarlo bien, vos marcabas el clima de mundial, pero los datos de los que disponemos seguramente son mayores, porque no hay una política estatal que decida medir estas cosas, así que recurrimos a lo que hizo la Sedronar para medir todos los consumos del año pasado,
0: sí.
1: y además a UNICEF, al Observatorio de la Cruz Roja, distintos estamentos que han medido la incidencia del juego, pero que no han actualizado los datos a pesar de la altísima demanda que se produjo en esas páginas de apuestas durante el Mundial y hasta hace pocos días.
0: Sí.
1: Así que quedan abiertas muchas preguntas, por supuesto, después de este informe.
0: Sí,
1: ¿quién controla el ingreso de menores?
0: Sí.
1: ¿Qué se hace a nivel estatal? Porque recordemos que en Salta hay una ley que se sigue discutiendo, a pesar de la urgencia, sobre prevención de la ludopatía infanto-juvenil, que uh-huh. solo tiene media sanción de la Cámara de Diputados. Entonces, averiguamos en el Senado, está previsto que se analice, o sea, no dijeron que se va a aprobar.
0: No, de palabra
1: está
0: igual.
1: Que se analice durante esta mitad del año, teniendo en cuenta que llegó al Senado el 11 de junio pasado. Así uh-huh. que todo es lentísimo, ¿viste? En Salta,
0: ahora,
1: mientras siguen creciendo las apuestas.
0: Sí, por supuesto que crece y crece minuto a minuto, pero, y bueno, esto a nivel global, pero nos interesa lo de Salta y no recuerdo, vos que sos más memoriosa, ¿te acordás cuando hicieron la campaña provincial contra la ludopatía infantil? Esto no sé cuándo fue hace 2 años más o menos, ¿te acordás que estuvo
1: sí,
0: el gobernador?
1: Exactamente, que fue como un auge, ahí empieza la discusión a nivel legislativo, pero como todo es espasmódico.
0: Claro, que me acuerdo que el gobernador, cuando le preguntamos, dijo y reconoció haber apostado, ¿no? Y que se había apostado una vez la plata del alquiler de la pensión y que la madre casi lo lincha. Que él lo contó así como si, nos fuimos, apostábamos, pero fue una única vez. Bueno, en aquel entonces yo recuerdo que habían largado como una, vamos a cerrar las web y vamos a cerrar los dominios en toda la provincia. Habilitaron internet en las plazas, que en realidad es un blef, pero hay internet, algunos acceden todavía, pero algunos logran, ¿no? Acceder a internet dentro de las plazas, con esto de Saltic y toda esta historia que armaron, pero la pregunta es sobre las cuestiones efectivas, nunca más se volvió, nunca más volvieron ni siquiera a plantear cuál fue el éxito o el fracaso de esta propuesta. Y
1: mira,
0: tenemos estos números.
1: Esta semana vamos a hablar en NIN con Taner Souza, porque cuando se está hablando de eso, que es una amenaza para la salud pública, porque hablamos de una problemática de salud mental y adicciones, porque
0: sí.
1: hay datos concretos sobre las consecuencias del juego en menores de edad.
0: Sí.
1: Y es que, por ejemplo, para que tengas una idea, más allá de que el 12% de quienes apuestan reconoce haberse endeudado, 7 de cada 10 manifiesta ansiedad o malestar emocional, y entre el 47 y 49%, es decir, 5 de cada 10, reporta alteraciones del sueño y deterioro del rendimiento escolar.
0: Uh-huh.
1: Con lo cual, se trata de una problemática de salud pública, salud mental y adicciones, es la secretaría en particular que debiera ocuparse, pero
0: sí.
1: la tarea de prevención, evidentemente, en las escuelas y en otros ámbitos, está a cargo de la Agencia de la Juventud, donde está Tania Sousa, que va a hablar con nosotros esta semana para contarnos qué están haciendo,
0: sí.
1: pero sí reclaman desde otros ámbitos la sanción de una ley. De hecho, estuve leyendo hace poco a un diputado, creo que el diputado Domínguez, Edgar Domínguez, reclamando justamente que en el Senado se agilice. porque claro, siguen pasando el tiempo y acá vemos datos tremendos, porque de hecho en su momento el año pasado supimos de un suicidio de un adolescente que había estado vinculado justamente con las drogas de juego. Entonces no es una cosa que se pueda minimizar, sobre todo porque viene creciendo al mismo, un poquito más, un nivel más rápido que el promedio nacional.
0: Sí,
1: además
0: sí,
1: de este inicio, como bien destacaba, que es cada vez más temprano, ¿no?
0: Totalmente.
1: 3 y 14 años.
0: Ahora, por eso es que hace 2 meses, me acuerdo que yo ya había empezado a insistir y a hacer posteo y a publicarle a la, y pedirle que me planteen qué es lo que estaban haciendo desde Saeta, cuando empezaron a publicitar en la app de Saeta, que a la que tienen acceso no menos de 100.000 pibes, ¿no? Básicamente.
1: Claro, porque además, sí, secundarios, sobre todo los chicos, los estudiantes que viajan en colectivos.
0: Sí.
1: Y ahí tuvo que intervenir la municipalidad, aplicar una ordenanza vigente, pero no hay una decisión, digamos, desde arriba de decir, che, el juego se corta por todos lados.
0: Claro.
1: No hay una decisión política de decir, che, no usemos el sistema estatal de transporte público para difundir apuestas.
0: Claro.
1: No hay un peligro latente en estas circunstancias, sobre todo en el contexto en el que hay.
0: Sí.
1: Generar adicción al juego, sobre todo en personas que son más vulnerables emocionalmente hablando, están en la etapa
0: tal
1: de desarrollo, hablamos de la etapa infanto-juvenil.
0: Claro.
1: Así que es delicada la situación.
0: Por eso cuando se habla de, vos decías, a ver, el acceso hasta te lo están publicitando, tenés la tómbola, por ejemplo, se publicita. Y la publicitan en todos lados. La tómbola salteña la terminan publicitando. La gente de Enreja te define qué es ilegal y qué no es legal. Los ilegales son los que no tributan en Salta. Vos cuando decís, claro, che, ¿cuántos casinos online tenés en Salta habilitado por Enreja? 2. De manera ilegal tenés un montón. Pero puntualmente cuando te pones a pensar y decís, che, pero en cada uno de los diferentes vendedores de tómbola tenés una ruleta a la que acceden todos los que paguen, digamos, el que pague.
1: Y sumale este dato, ¿no? Fernando, que lo contamos ahí en el, porque tengo un poco de contexto en el informe, el último informe del Observatorio Argentino por la Educación revela que chicos de tercer grado de primaria, de 6 de cada 10 ya tienen, 6 de cada 10 ya tienen acceso a un teléfono móvil propio.
0: Claro.
1: Es gravísimo. Imagínate en secundaria, el mundo digital, además, para los adultos suele ser un misterio comparado con el chip innato ese que traen ya los chicos.
0: Sí.
1: Con respecto al manejo de dispositivos. Entonces, es muy complicado si no se trata además de este tema en la familia y no se admite que puede estar pasando, ¿no? Puede haber personas en la familia que estén padeciendo una adicción y que tal vez no lo digan.
0: Claro. Acá hay una partecita, y agradeciéndote enormemente, como siempre, el laburo y tu tiempo. Esto de cada 10 adolescentes, ¿no? De lo que se dispara de las diferentes consultas, consideran que los controles, además, para impedir el acceso a menores, las plataformas de apuestas no funcionan. Ahí es donde
1: Es que además están pidiendo, en esta respuesta puntual que vos estás señalando, porque los chicos quieren saber además la estrategia que usan las plataformas para captarlo, para que sigan apostando, y además se pregunta cuáles son legales o ilegales, ni siquiera eso saben, porque tampoco conocen la ilegalidad, o en todo caso hacen caso omiso de la prohibición para apostar antes de los 18 años.
0: Claro.
1: Con lo cual vuelvo a insistir en dónde está el control en los casinos o lugares donde se apuesta con dinero físico que permite que ingresen menores, porque ahí sí la tasa, la incidencia de gente que va a apostar con dinero o que va físicamente en lugar de hacerlo digitalmente es más alta que en el resto del país en Salta. Ahí sí hay que preguntarse dónde están los controles, qué se hizo, por qué hay presencialmente más chicos. No sé, me llegué a imaginar con chicos con el uniforme dentro de un casino, es gravísimo, ¿viste?
0: Claro. Yo me acuerdo de los jueguitos, viste, de no sé, por no dar las empresas que en su momento, que en nuestra época estaban habilitados y abiertos. ¿Te acuerdas de los juegos? Voy a jugar al pool, voy a jugar a los videojuegos, a las consolas o lo que sea. Normalmente antes, en una época, me acuerdo que por esto de generar la sensación de falto al colegio para ir a jugar, habían prohibido que ingreses, por ejemplo, con guardapolvo. ¿no? Estaban prohibidos, uh-huh, con guardapolvo, con uniforme, en horarios...
1: No, se los sacabas y entrabas igual.
0: Claro, claro, sí, no, nunca funcionó, pero en realidad la idea de... Nos sentimos mejor si es que no hay pibes uniformados. Los que cagaban en realidad eran, uh-huh, los que iban a privado y que era fijo, porque vos ibas con el delantal, o al que... Claro. Bah, yo no usaba delantal nunca, nunca usé delantal, pero me imagino que el que iba de delantal se lo saca y listo, y pasa. Ahora, queda claro y de nuevo, y nuevamente gracias, y de alguna manera, de manera muy resumida todo lo que nos falta, lo que está sucediendo. Me da terror, 13, 14 años arrancaron y 8 ya alguna vez experimentaron, y en las cuestiones de lo que está generando, ¿no?, en salud mental este tipo de consumo problemático y de adicción.
1: Sí, sí, sí, además esto de que en el ranking provincial el orden sea este: primero el consumo de alcohol, luego las energizantes, la bebida energizante, y tercero las apuestas con dinero en cualquier modalidad, es gravísimo. Inclusive antes que los vapeadores, que el tabaco, que la marihuana, sí, que la cocaína, o sea, un montón de prejuicios que hay sobre los consumos de adolescentes,
0: sí,
1: se está mirando al costado con el que es el tercero más importante en este momento.
0: Claro, vos imaginate que hay una tendencia creciente que las nuevas generaciones no consumen alcohol, por ejemplo.
1: Claro.
0: Entonces vas a pasar a tenerlo en el segundo lugar. Muchos no optan por el cigarrillo tampoco, digo, no adquieren, uh-huh, el mal vicio del cigarrillo que lo tenemos nosotros, sí, pero, o sea, que vas a tener el juego, la apuesta, porque es virtual, porque seguí en este ostracismo, viste, en esta cuestión sumamente cerrada, vas, qué sé yo, una cosa y loco, me pongo a pensar y a delirar, pero de preocupación, pero lo que más me preocupa es que tampoco hay medidas ni siquiera pensadas, ¿no?
1: Claro, además tenés posibilidades hasta de analizarlo por género, porque por ejemplo hay, claro, 24% de varones que admitió que apostó, contra tal vez un 8% de mujeres. O sea, las mujeres apuestan menos, pero además son más influenciables por publicidades, por, claro, la familia, por influencers,
0: por contenidos
1: de redes, cuando en realidad vamos a ir a otra discusión que no da para este momento, pero quiero decir, aquí ves dónde está la cuestión de género y por qué los varones juegan más compitiendo entre amigos, por ejemplo,
0: mira,
1: ¿no? Esa es una de las motivaciones, que por diversión, por competir con amigos, y muy, muy por abajo, pero un poquito más que para las mujeres, la idea de aportar algo de plata a la economía familiar. Entonces, hay cosas que no se están hablando y hay cosas que tienen que quedar claras, inclusive dentro del ámbito de la escuela,
0: sí,
1: que se sepa, que se pueda discutir esto, pero que haya también docentes que tengan algunas herramientas para poder abordarlo, porque es bastante complejo, ¿no?
0: Totalmente. Celebro enormemente el laburo de ustedes y estoy detestando enormemente los resultados, ¿no? Es increíble. Nati, es una cosa increíble. Gracias, Nati, por el contacto, por el laburo, y porque evidentemente hay que mostrarlo, ¿eh? Y hay que mostrarlo y darlo a conocer, y además, de alguna manera, a ver si logramos tocar alguna así milésima de espaldas, ¿viste?, de los responsables, que esto se logre, está bien, no lo vas a frenar nunca, pero controlarlo por, uh-huh, lo menos, y trata de hacer algo, y dispone de algo, porque cuando te vengan todos estos pibes y pibas con serios problemas, tenés que saber cómo actuar. Las escuelas tienen que saber cómo actuar ante un estudiante que te deja de estudiar porque tiene un problema de consumo, tiene un problema de adicción. No lo saben, no saben qué hacer tampoco, pero es tremendo. Nati, millón de gracias.
1: Gracias a vos, Fer, y a todo el equipo por el interés en el tema, que da para que charlen los senadores acerca de qué van a hacer, charlen en el Ejecutivo a ver cómo viene la cosa, capacitando a los chicos, a los docentes, a la comunidad educativa,
0: sí,
1: y charlen también en el Poder Judicial para ver, o en el sistema judicial, cuánto se avanza o no en el control de estas cosas, porque todos tenemos mucho para hacer, así que está bueno debatir este tema.
0: Totalmente. Un abrazo enorme para vos y para todo el equipo y las chicas. Un abrazo. Natalia Nieto, colega y amiga. Yo me voy a quedar con algunas partecitas que te lo quiero pasar. Hay un informe complementario que elabora, y ellos lo toma acá Ciudadana Comunicación. Hay un informe de la Cruz Roja, del Observatorio Humanitario de la Cruz Roja Argentina, realizado en 16 provincias argentinas, incluida Salta, que aporta elementos para comprender un poquitito este fenómeno. La edad promedio de inicio se ubica entre los 13 y 14 años. 13 y 14 años. Además, el 60% de los adolescentes tienen contacto directo o indirecto con las apuestas. El 83% utiliza billeteras virtuales para jugar. El 43% necesitó intermediarios para cargar dinero en las plataformas. Escuchate, el 43% te reconoce que tuvieron que utilizar a alguien mayor de edad, obviamente, para que les cargue. ¿Qué sabes qué es lo que sucede, no? Tienen un nombre, no me voy a acordar. Tienen un nombre que son como los cajeros humanos que vos le depositan a ellos. Eso me lo explicaba el otro un pibe cuando averiguábamos estas cuestiones de los juegos de azar. Un pibe, viene un tipo, se aprovecha y te dice, vos le pagás a este y este te carga en tu cuenta. Se te arma una cuenta dentro de esa línea de casino online y lo que hacen es, él te carga el dinero, obviamente, y él, cuando vos querés cobrar, le retira y él te deposita a vos. Que a raíz de eso, obviamente, existieron un montón de estafas y un montón de robos, y a dónde voy a reclamar ese pibe ni nada por el estilo. Pero, escuchaste, el 43% necesita intermediarios, por eso se armaron estos casinos y estos cajeros. ¿Se acuerdan el despelote de José García publicitando páginas trucha de casinos ilegales? Bueno, básicamente lo que eran esas personas que fueron al programa de ese de José García, que se hizo el boludo, bueno, resulta que no tuvo ningún tipo de consecuencia. Esas personas eran cajeros. Vos le depositás y ellos son los que son intermediarios con las empresas y las páginas. Una cosa de loco. Esto es intermediario para cargar dinero. El 57% comenzó a apostar por influencia de sus amigos. A eso se suma que 4 de cada 10 conviven con un adulto que también realiza apuestas. No, sí, juguemos al truco, juguemos al póker, juguemos a la loba, juguemos al chinchón, juguemos a qué otro juego, ¿me entendés? Y se juega por guita. Y se juega por plata. Y juegan por plata. Y un pibe va creciendo con esa naturaleza de que, viste, con eso cotidiano, de que, ay, mirá, está el juego de la taba, por plata, pelea de gallina, de gallo, pon la plata, todo ilegal, ¿no? Les aviso, todo lo aviso, las marcadas, todo lo que se genera a veces en paralelo. Ah, oh, no, estoy acostumbrado a apostar al boxeo, porque no me jodan, el boxeo era uno de los que más guita da a nivel mundial en apuesta. Ahora está compitiendo con el fútbol. Este mundial ha generado, obviamente, un nivel de inversión tremenda y de ganancias enorme. ¿Sabes cuántas personas hicieron y armaron el PRODE y participaron del PRODE que entró dentro de los récord Guinness por el tema de los PRODE? Que de esos PRODE, hasta inclusive mucho de eso eran rentable, ¿no? Los grupos y las personas ponían dinero y el intermediario era Mercado Pago. Y te generaron más de 22 millones. 22 millones, ¿sabes lo que es? Pasaba el récord Guinness, ¿eh? Forma parte del récord Guinness. De uno de los eventos y de los PRODES más grandes de la historia. 22 millones de participantes, imagínate. A ellos se suma que 4 de cada 10 conviven con adultos. Las consecuencias aparecen reflejadas en los estudios. Escúchate esto. El 12% de quienes apuestan reconocen haberse endeudado. El 69% manifiesta ansiedad o malestar emocional. Y entre el 47 y 49% reporta alteraciones del sueño y deterioro del rendimiento escolar. Es tremendo. Cuando hablábamos recién del ranking, escúchate esto. El alcohol está en el 61.2%. Está en el primer lugar. En el ranking provincial es esto, ¿no? No es nacional, es provincial, ¿no? Provincial. En la provincia de Salta, en el primer lugar, de cómo afectan a los pibes, estamos hablando. A los pibes. De 13 años en adelante, el alcohol, 61.2%. Bebida energizante, el 46.9%. Bebidas energizantes, porque creen que tomando eso, un Monster, un Speed, un Red Bull o lo que sea, van a tener un mejor rendimiento y los van a hacer más inteligentes. No, van a tener mayor capacidad. Tercer lugar, las apuestas con dinero, cualquier modalidad. los vapeadores y cigarrillos electrónicos, el 25,5, pero no te preocupes porque resulta que te lo liberaron y ahora son, están habilitados, estaban prohibidos, ahora los habilitaron, los desregularon, el gobierno nacional es un campeón. Dicho sea de paso, el día viernes salió la noticia de cómo en General Güemes ya se reunió el senador, este Cornejo, que dijo que más labura de en el sector privado que en el Senado porque no le alcanza el sueldo, ¿se acuerdan? Que creo que lo dijo acá con Paula. Cornejo es, ¿no? Sí, bueno, no me extraño tampoco, se reduce a cuatro apellidos en muchas localidades. Escucha, resulta que se reunió con los de Masalí, lo de Philip Morris. Philip Morris está por hacer una inversión millonaria en el Parque Industrial de General Güemes. ¿Para qué? Para hacerlo de tabaco caliente. Calentado, lo que le llaman calentado, para fabricar las cuestiones de che, vapeo, cigarrillo electrónico, para eso. Están por generar una fuerte inversión a raíz de la ley que ganó el lobby con los tabacaleros y van a permitir generar y crear este tipo de productos. ¿A dónde crees que van a ir a parar todos esos productos? ¿Vos te crees que va a ser para exportar? ¿Solamente? No, va a ser para distribuir y para ponerlo aún más en tendencia, el, ay, me compro un para papitear esa porquería que además en el mundo está prohibido, porque cancerígeno, porque tiene un montón de porquerías que de hecho es peor que el cigarrillo. En realidad todo hace mal, al rigor de la verdad, y te lo dice un fumador, hace mal, pero claro. Si vamos a qué hace menos mal daño rápido, fumen pipa, ya lo hemos charlado el otro día, es más sano. Pero si vamos al caso, entre los 4.000 químicos, el otro tiene 14.000, ¿me entendés? El del vapeo, porque para llegar a esa combustión, para llegar a esa esta, y te venden la porquería, y te la venden liberada, y vos ahora cada vez más barata encima, porque a mayor cantidad de competencia que genera, que los precios empiecen a competir ya cada vez más barato y te saquen un producto más, cada vez más barato y cada vez más pedorro y mucho más dañino. Pero una cosa de loco. En el quinto está el tabaco tradicional. Mirá, en el quinto lugar. Apuestas exclusivamente online en el sexto lugar, marihuana en el séptimo, tranquilizantes sin recetas, que ahora te van a permitir que cualquiera pueda vender cualquier medicamento sin receta, de venta libre, en cualquier drasto, en cualquier negocio, en cualquier lugar. El noveno está la cocaína, y el diez por, en el décimo lugar, solventes inhalables, y por supuesto, éxtasis en el décimo primero. Esto es Salta, ¿no? Y el 12, pasta base opaco. Mirá vos, qué cosa de loco, ¿no? Mirá lo que tenemos. Esto es en nuestra provincia, el ranking provincial de las dependencias y de los consumos problemáticos en nuestra provincia. Increíble. Alcohol, bebida energizante y apuestas con dinero, cualquier modalidad, en tercer lugar. Una cosa de loco. Y esto es Salta, muchachos. Mientras tanto, ahí lo seguía, todos pelotudeando y boludeando. Es que me exaspera. Boludeando con un montón de herramientas que no sirven para nada y que no van a lograr absolutamente nada. Ahí lo seguís todavía. Vos lo tenés, por ejemplo, veía Exceni, el diputado Exceni, pretendiendo que se revea en qué condición se le dio las casas a los que son funcionarios o fueron funcionarios de las casas del IPB, por ejemplo, y recuperarla para dársela. Dejen la demagogia, muchacho, dejen la demagogia. Lo mismo que la Libertad Avanza que propone, cortemos y frenemos toda la unidad tributaria provincial y municipal por un año, congelemos. Mira vos. Y después el gobierno de la provincia se va a agarrar para decir, no hay para medicamentos oncológicos, no hay para absolutamente nada porque no tenemos plata. Una cosa de loco. 14:46 minutitos en la República Argentina, 155-395-853, para que se comuniquen con nosotros. Cortito, tanda, música y ya volvemos.

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1: Ochenta y ocho punto uno.

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14:54 minutitos en la República Argentina. Mensajitos. Hola Fernando, dice, aparte de corromper a los menores es deshumanizarlos, que tu vida solo tiene el valor a través del dinero. De esa forma se aprende a perder los valores para con el otro e importa más la guita. Pero totalmente de acuerdo, totalmente de acuerdo. Pero no vamos a quedar como siempre. ¿Qué es lo que se está haciendo para revertir esto?

resaltarlo. Digo, la ocupación y la preocupación de lo básico en las escuelas, lo básico en las escuelas. Por el otro lado, che, un abrazo enorme, Balta Zarza de Saavedra, que por supuesto, ¿cuántos años? ¿Con 26? 25, sí, porque desde que lo conozco tiene 25, ¿no? Y lo conozco hace años. De otras radios lo conozco, pero, sí, 26 pirulo, vaya para, por supuesto, un feliz natalicio para él, el que rompe con el esquema musical acá en el 88.1 a partir de las 14:30. Sí, hablando de romper y que tratando de lavar un poquito la cara, te doy una última antes de irme. ¿Sos del IPS? 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Bueno, ahí está, más beneficios del IPS para sus afiliados y afiliadas. Una cosa de loco. 14:59 minutitos, nos vamos, deseando que tengan excelentes jornadas, se queden en la sintonía, se queden en el 88.1 FM Noticias, a seguir disfrutando de la programación y de este calorcito. Mañana nos volvemos a reencontrar. Chau.

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0: ¿Cómo estás? Buenas tardes, acá arrancamos a puro juego. Día lunes, 28 grados de calor hace, sí, sí. Así que, pero igual, no se desabrigue, pero tampoco hay que llevar el bolsito, algún bus o algo, porque después refresca. Vamos a estar hasta las 6 de la tarde para hacer deporte, para contar cosas de los equipos salteños. Salió el sorteo. El sorteo, ayer Juventud ganó 3-0, hizo los deberes, pero bueno. El equipo de Tano Rigio empató y bueno, quedó acomodado como estaba cuarto, y bueno, como mejor quinto, Juventud se va a jugar a la zona de la más lejana, si se quiere, al sur, con un fixture, entiendo yo, que ya ya diseñado para lo que va a ser el lo que viene, sí, de lo que va a ser este torneo, cómo va a ser la vida de Juventud. Así que primero Olimpo viaja, esto será el domingo que viene, a Bahía Blanca. Después la va a recibir Alvarado, va a quedar libre, creo que la fecha entre el miércoles. Después va a jugar nuevamente de visitante con Huracán San Rafael. Después juega acá con Villa Mitre, sí, y bueno, y así sucesivamente. Cambia de todo lo que tiene que ver. Así que de eso es lo que está. Bueno. Bueno, vamos a ayudar con el técnico de Juventud, sí, el señor Sergio Massa, que gentilmente nos atiende. Sergio, ¿cómo te va? Buenas tardes, bienvenido. Soy Carlos González, esto es A Puro Juego, estamos en Noticias. ¿Cómo te va? Bienvenido.
1: Hola, ¿cómo estás? ¿Todo bien?
0: Bien, bien. Bueno, salió el... bueno, ya era los deberes, pero por esa circunstancia no le alcanzó como para subir un poquito más arriba, pero ya está tan rápido el fixture, ¿no? Ya comienza de visitante con Olimpo, ¿no?
1: Sí, la verdad que sí, estábamos esperando eso. Bueno, ya tenemos ahí cómo hacer la fecha y bueno, nada, ahora ya tenemos que competir, digamos, que es lo más importante, lo más lindo.
0: Bueno, que te haya aparecido medianamente los resultados, la confianza, el nivel de los jugadores que te han subido en esta época, es como que llega en un punto que, bueno, que te da esperanza para lo que viene, con equipos que, bueno, se saben cómo es, pero vos conocés sobre todo esa zona, ¿no?, de ese tipo de rivales que puede enfrentar Juventud.
1: Sí, creo que, a ver, más que nada, yo digo que el federal es un torneo que es muy muy competitivo, muy duro, y bueno, si nosotros no entrábamos cuarto y no quinto, estaríamos hablando de volver a enfrentarnos con los equipos que ya veníamos, y bueno, sumarnos a la zona donde estaba Douglas, Villa Ramallo y todo eso. Creo que por ahí enfrentarnos con los otros rivales también es algo digamos positivo, porque también tanto para todos los rivales como para nosotros es enfrentarnos por primera vez en el año, y bueno, eso también conlleva muchas cosas, digamos, y nosotros, si hubiésemos quedado en la zona cuarto, volver a enfrentar a, no sé, por decir, a Sol de América o a San Martín Formosa, se hace cada vez más difícil, porque ya son tres veces que te enfrentabas y ya viste el margen de error y ya te estudiás, te conoces tanto que ya no hay mucho por hacer más que jugar y esperar que el rival se equivoque, digamos. Pues nos conocemos tanto que bueno, es acá, si bien sabemos que Olimpo por peso propio tiene siempre el nombre de candidato, hay que jugarlo y así con todos.
0: Bueno, por ahí veo en eso de decir que da la sensación, o se dice, vos transitaste estas zonas en oportunidades más en este tipo de circunstancias con otros equipos. Por ahí la zona del sur es como que salen a jugar más, o es tan dura, difícil como por ahí la del norte. Es lo que se dice, vos desde adentro.
1: No, yo, a ver, digo que en la zona sur es... son partidos mucho más friccionados, mucho más físicos, porque también tenés como como extra casi siempre el clima, ¿viste? Entonces por ahí es un partido mucho más cerrado, no sé, nos ha tocado ir a o vivir allá en Comodoro o estar en Bahía Blanca o en, y decir, bueno, tenés el viento que juega su partido también, y después tenés si hace frío, si bueno, tenés varios condimentos. Entonces el jugador del sur es un poco más áspero, digamos, ¿no? Al sentido del juego, de la fricción. Y bueno, nosotros en eso estamos bien, digamos. Juventud es un equipo que siempre mete, que siempre entrega, y que además de eso venimos trabajando ya desde que llegamos para poder tener un poco más de juego para poder en momentos determinados de los partidos sacar ventaja con eso, digamos.
0: ¿Y cómo te juega la distancia, Sergio, acá, en ese sentido? Por ahí capaz que, a ver, un poco más corto los viajes, o es también tedioso, también eso se hace por ahí, se hace cansador a la larga.
1: No, bueno, el campeonato, es el campeonato y así, y bueno, participan esto de todos los equipos de todas las provincias, y creo que eso lo hace para mí más un poco más largo, sí, pero también apasionante porque bueno, es conocer otros lugares, otros contextos, otras canchas, y bueno, eso te va haciendo más fuerte cada vez que sacas mejores resultados, digamos, eso es así. Yo creo que los kilómetros están desde un arranque, y que no son un condicionante, digamos. Creo que hay que trabajar de la mejor manera, planificar bien la semana y que el jugador llegue de la mejor manera el domingo. Eso es lo más importante.
0: ¿La idea es irte el viernes para allá, para Bahía Blanca?
1: No tengo idea, porque nosotros hoy llegamos de corriente, hoy llegamos, desayunamos y entrenamos, y bueno, mañana le dimos libre a los jugadores, porque siempre hacemos así, es la dinámica nuestra de la semana. Así que ahora, después ya nos juntaremos con el presidente también, que estaba en el sorteo, bueno, y ver cómo, qué día salimos, cómo es todo el tema, y nosotros vamos a planificar la semana como la hacemos, por ejemplo, con un viaje largo, y saliendo un viernes, qué sé yo, temprano a la tarde, mediodía, algo de eso, pero bueno, lo vamos a ver.
0: Me imagino, vos sos un tipo conocedor, sabes quiénes son, quiénes están, quiénes juegan medianamente, ya lo fuiste mirando, fuiste palpando, mirá, vos sos un, bueno, los técnicos son de mirar casi siempre, pero más o menos ya lo tenés diseñado, bueno, diseñado, visto a este Olimpo, el primer rival, así de, ¿por qué estás rápido todo, Sergio?
1: Sí, a ver, uno siempre está viendo el federal, la otra zona, cuando por eso un partido que se juega los sábados, y bueno, uno lo va viendo. Olimpo este año, creo que este año hizo un equipo con muchos jugadores de mucho nombre, y lo tiene a Carlos Mungo, que es tengo una relación muy buena con él, y estuvo 7-8 años en Villa Mitre, y este año se fue a Olimpo, obviamente con el objetivo de que lo lleve Olimpo a la B Nacional, pero bueno, en cuanto a nombres, creo que es un equipo fuertísimo, y bueno, después, como todos, digamos, tuvo su momento de donde sacó muchos puntos de entrada, y bueno, después, como todo en el torneo, entra en esa meseta al ser tan largo de por ahí, creo que no ha perdido mucho, pero bueno, después empató, y de todas maneras fue el equipo que más puntos sacó, así que bueno, nada, sí, lo tengo visto, pero bueno, nosotros creo que venimos también de menor a mayor, y bueno, sabemos qué es lo que tenemos que hacer para sacar un buen resultado en Bahía.
0: Bueno, por ahí, bueno, uno siempre habla esto de Chipolete, por ahí te toca más acá, o sea, no es ese viaje tan largo, bueno, igual vas a tener que tener recorrido, pero en ese sentido te deja tranquilo por ahí el encuentro de tus jugadores que empiezan a encontrar el nivel que tanto buscaba, esa maduración, esa manera ya de acomodarse la cancha a distintos tipos de partidos.
1: Sí, a ver, creo que como te dije recién, todos los equipos pueden tener un buen arranque, después sostenerlo es muy difícil durante todo el año en el Federal A, es muy muy difícil, muy difícil. Siempre se tiene esa pequeña meseta y donde el equipo se va encontrando básicamente, y bueno, nosotros hemos llegado, iniciamos un proceso que había dejado un cuerpo técnico anterior, y bueno, en ese proceso donde nosotros iniciamos estábamos en plena competencia y nuestra idea era otra, totalmente distinta, y implementar eso requería de mucho de los jugadores, y bueno, los jugadores nos abrieron la puerta y nos dejaron, nosotros vamos a trabajar, y bueno, hoy se están viendo los frutos, pero todavía falta. Yo creo que este equipo puede, que el equipo de Juventud Antoñada puede dar muchísimo más todavía, y creo que a ver, ya teniendo este panorama y todo, creo que me parece a mí que nosotros teniendo los pies sobre la tierra y siendo lo que venimos siendo, me parece que vamos a dar pelea siempre con un equilibrio, con un trabajo y sostenerlo a eso, ¿no? Dentro de la cancha, sostenerlo con laburo durante la semana y que el equipo entre a la cancha y compita. Creo que eso es lo más valorable de que nosotros llegamos, digamos, que nosotros pudimos hacernos competitivos y a través de eso después tener resultados deportivos que te ayudan, digamos.
0: Seguro, seguro. Y este clima es partido a partido, Sergio, ¿no? Ah, esta parte, ¿no?
1: Sí, obvio, no, acá es ya teniendo el fixture, ya tenemos digamos cómo van a ser los partidos, bueno, nos toca visitante, local, y más eso planificaremos, pero bueno, creo que para mí no hay que empezar a querer correr si todavía uno no sabe caminar, digamos, hay que ir de a poco, partido a partido, semana a semana, ya tenemos, ya sabemos un rival, y bueno, ahora enfocarnos en eso, pura y exclusivamente en Olimpo y nada más. Después, terminado eso, nos planificaremos por el otro partido.
0: Buenas tardes. Bueno, Sergio, la mejor de la suerte para lo que viene, para tu equipo. Bueno, por ahí percibe que bueno, los jugadores como comenzaron a encontrar tu idea, y eso está bueno. Te mando un abrazo, lo mejor para este comienzo del torneo, y bueno, lo mejor para vos. Dale. Te mando un abrazo y muchas gracias, Sergio.
1: Dale. Gracias, te mando un abrazo. Nos vemos.
0: Chau, chau. Ahí está. Bueno, Sergio Vaz, el técnico de Olimpo, se me entrecorta, por eso estaba así. Bueno, el técnico, perdón, de Juventud Antoniana que comienza su aventura el próximo domingo allá en Bahía Blanca con un, creo que está Pato.
2: TikTok.
0: Ahí está, pues yo te estaba contando, te me está entrecortando.
2: Justo me quería meter para hacer una pregunta, pero bueno, usted ya está haciendo el final, así que ahí me frené. Sí, lo que más me interesaba, lo que me interesa a mí ahora es la parte física, cómo quedan, cómo están, porque no hay una semana de parate, de decir, bueno, sí, hoy les dio libre, pero
0: mañana le da libre.
2: ¿Mañana?
0: Sí, llegaron, entregaron los ratitos y mañana le da libre.
2: Bueno, descansan un día, sea hoy, sea mañana, pero ahí nomás otra vez el chip en la nueva fase, digamos, no hay ni un tema de ser, bueno, a ver, no puedo preparar con el físico que le está faltando, alguna jugada que me faltó, algo así, ¿viste? Y también ya iba respondiendo algunas preguntas que se me iba imaginando, partido a partido, es una planificación de 8 fechas, ¿son?
0: Nueve, perdón.
2: Olimpo. Y bueno,
0: sí, ocho, Juventud, nueve contado con ellos.
2: Claro, nueve, ocho lo que va a estar él, lo que va a jugar Juventud, digamos.
0: Ajá.
2: No es una planificación a ocho fechas, sino una planificación partido a partido. Como lo importante, digamos, que ya te va sabiendo ver que cómo lo va a ir llevando el cuerpo técnico, digamos, y sabiendo que entró más pasada de la mitad de la primera fase, ¿no? Si mal no me acuerdo.
0: ¿De qué hace? No, no le alcanzó
2: para
0: entrar cuarto, porque...
2: Yo digo, en este cuerpo técnico, pasada la...
0: Sí, no,
2: ya la segunda ronda prácticamente, sí, ya entrando. Sí,
0: comienza la primera ronda.
2: Claro.
0: Segunda ronda.
2: Ya con los tiempos, como diciendo, bueno, a ver, hay que sacar estos puntos.
0: Le trajeron todo lo que pidió.
2: No, también eso, también en el camino. Pero también
0: pidió de
2: estructura todo.
0: Te lo sacaron antes de tiempo, lo otro. O sea, en ese sentido está. La dirigencia hizo todo.
2: Sí.
0: O sea, ya le da. Obvio, no le piden locura, ¿no?
2: No. A ver,
0: este año pidieron competir, algunas situaciones, ¿viste? Por ahí, pero
2: sí.
0: Claro, ahí es un proceso de 2 años, 3. Así que porque como él lo dijo claro, él lo dijo bien claro, o sea,
2: obviamente
0: de partido a partido, viste, te lo dijo.
2: Sí, no, sí, por eso, a ver,
0: se lo viene marcando el proceso, que esto con ahora que empieza a encontrar una forma, bueno, la forma que recién con el tiempo le empieza a dar y ya comienza la parte definitiva, así que no hay que volverse loco.
2: No,
0: pero hay una forma que tiene. Y algunos dirán, bueno, pero le gana uno que está así, todo lo que quiera. No,
2: pero llegó.
0: De la forma que lo resolvió, hizo lo que tenía que hacer allá, y bueno, no dependía de Juventud, dependía de otros resultados.
2: Claro. Y acordémonos algo, Carlos.
0: Es tedioso volver a jugar 3 veces con los mismos equipos, él también le ve la ventaja.
2: Claro. De
0: jugar para el otro lado. Y bueno, me explicaba algo, que por ahí uno no lo tiene en cuenta, ¿no? Esto de ir a jugar al sur a esta altura del año.
2: Sí, con el frío que hace.
0: En pleno invierno, estamos julio.
2: Claro, sí.
0: Con el viento, el frío, sí, tenés que decir. Si uno conocía para el lado de Bahía Blanca, sí. Estaba congelado y tal.
2: Sí.
0: En septiembre, con Marín, te parecíamos 2 pollos mojados.
2: Sí.
0: Así que No, es jorobado, ya cuando te vas para el lado que empieza a costear las costas y entra el aire por todos lados. Así que eso, pero bueno, sí tiene un viaje. Recibe el viaje más, bueno, el viaje más largo, por eso lo tiene acá, no tiene que ir al sur.
2: Sí, es lo bueno.
0: Va a Bahía Blanca y después el otro de Bahía Blanca, Olimpo, viene para acá.
2: Sí.
0: Pero no Olimpo, sino ¿cómo se llama? Mitre. Y después la segunda rueda recibe Alvarado acá, que será el otro domingo, después queda libre, creo que se recuerda la fecha de miércoles.
2: Sí.
0: ¿Sí? Después se vuelve a va a jugar con la Jera, con Huracán, la Mendoza.
2: Sí.
0: Después recibe a Villa Mitre.
2: Sí.
0: Después visita a Argentina de Monte Maíz.
2: Sí.
0: Después recibe a Kimble de Mar del Plata.
2: Sí. Atenas de Río Cuarto.
0: ¿Dónde Mar del Plata entró?
2: Sí, Atenas de Río Cuarto.
0: Visita Atenas de Río Córdoba, que acá nomás.
2: Sí. Y
0: Chipolete. Lo recibe a Chipolete.
2: Sí. Bueno.
0: Este por punto entra los dos primeros, ¿eh? No, el ganador, ¿eh?
2: El ganador.
0: Eran los dos ganadores y van a jugar una final.
2: La finalísima, sí. La primera final.
0: Un solo partido.
2: Sí.
0: Así que eso. Pero bueno, para esta juventud. Ya tiene su hoja de ruta y ya comienza a transitarla, ¿no?
2: Sí. Recordemos, Carlos, nosotros hace 4 fechas no sabíamos si llegaba a esta instancia de juventud, ¿se acuerda? Que tenía...
0: Oye, pero viste que entró por la ventana, aparte entró
2: sí.
0: O sea, no entró como los otros que entraron punteros, ¿te acuerdas?
2: Sí, bueno, pues...
0: Y andamos mirando para qué lado, además, veía hasta más partidos locales, una cosa.
2: Claro.
0: Pero acá hay una cosa que para mí me cuenta a favor, yo sé que antes de ahí querían que la fecha de los miércoles sea libre, y bueno, le tocó libre.
2: Sí, es verdad.
0: O sea, eso lo venían diciendo, eso, esa fecha que ya la venían calculando, bueno, que iba a ser, porque ya se decía hace dos semanas atrás que iba a haber un miércoles. Y bueno, está bien, es justo esa queda libre, ese miércoles, no tiene que jugar.
2: Claro.
0: O sea, no tiene que viajar inmediatamente o no tiene que jugar de local después de un viaje. ¿Entendés?
2: Claro.
0: Después el domingo ese, o que, si volvés, no juega de local ese día.
2: Claro.
0: Inmediatamente vos tenés que subir
2: al colectivo.
0: Tenés que bajarte atrás de lo que te vienen a visitar, tenés que ir.
2: Claro. ¿No? Claro, es verdad.
0: Porque ya tenés que estar el... Claro.
2: Para allá. Claro, ¿sí? Terminaría el mismo domingo, termina el partido y te vas. ¿Sí? No hay otra.
0: ¿Sí?
2: No hay otra porque se te iría para la era, porque sería, hipotéticamente hablando, Huracán, pero es de ese miércoles al otro fin de semana recién, que tenés esa semana para pensar.
0: Porque lo tocó así, pues
2: te tocó así.
0: Los otros tienen que viajar
2: a ese
0: país.
2: Claro, terminar y viajar.
0: Al comienzo del torneo, que te acomodes así, está bueno, porque si no te puedo, en esa fecha no empezás bien, ahí no va automáticamente a tener cansancio, si te puede llegar mal, y es como que empezás a ver de lejos.
2: Y sí.
0: Como que no te permite, te dan todos los caminos como para que vos medianamente trates de acomodarte con los resultados. Así que bueno.
2: Y si queremos, vemos. El vaso medio lleno, Carlos. Está bien. Veniste de un viaje, arrancás con un viaje, pero la segunda fecha sos local, recaudás, descansas y tenés el plus que te parte de esa plata de la...
0: Bueno, son todos domingo y...
2: Claro, no, pero
0: no hay viernes que
2: claro. No, pero acá, no, aparte de eso, Carlos...
0: Claro, juventud, porque va a coincidir con gimnasia.
2: No, sí, pero ¿qué pasa, Carlos? Vos ahí, esa plata la dejás para un viaje largo, ¿me entendés? No tenés que estar pensando ahí nomás.
0: Pato ya tiene todo listo, ya no hace falta que entre recaudación, ya están, eso tiene todo armado el presupuesto. Ellos hace dos meses que sabían que medianamente cómo venía este equipo, antes conoce, si llegaban a entrar, está la posibilidad de entrar por la ventana o no. Ya lo planificaron ya esto. O sea, eso medianamente tiene lo que hace. Bueno, a mí no me sorprendería que salga en avión, ¿no?
2: Estaría bueno.
0: Que por lo menos al Mar del Plata se vaya en avión. No, yo creo que sí. Y más si va bien acá, arranca bien, con más razón todavía. O sea, harían ese esfuerzo, ¿entendés?
2: Sí, sí, no, sí, sí.
0: Comodidad y que los tipos no den ventaja. Porque vos tenés ahí, si vos querés, vos tenés a Villa Mitre, para que se vea acá. Ahora tú mismo te digo. Te vas a Capital y tomas un conmigo, te vas a Buenos Aires.
2: Sí.
0: Te vas de Buenos Aires y te vas a Bahía Blanca, no sé cuánto queda. Después con Álvaro tenés acá, después quedas libre. Por acá en San Rafael no te queda otra que irte. No sé si no hay vuelo a Mendoza, creo que no. No hay. Después a Mitre, a Villa Mitre lo recibí.
2: Claro.
0: Después tenés Argentina y Montepaís, tenés que irte.
2: Claro.
0: ¿Qué es Córdoba eso?
2: Si queríamos, lo más largo sería Bahía Blanca.
0: Los dos, después te queda Alvarado,
2: Huracán, Alvarado, Mendoza.
0: Mira, a los dos lo tiene acá, a los dos de Mar del Plata lo tiene que colocar, con Alvarado y con Kimberley.
2: Sí.
0: El único viaje así que te puedo decir grosso
2: Mendoza, La Era.
0: No tiene viaje, con Kimberley, Mar del Plata.
2: Huracán.
0: No, para, lo que sigue, te dejo acá.
2: Huracán, Carlos.
0: Sí, pero eso te va al colectivo en Mendoza.
2: Directamente.
0: Acá que tenés Chipolete. Y Olimpo.
2: Sí, pero ese, como vos decís, esfuerzo con un avión, capaz que llega.
0: No, te vas a Buenos Aires, toma el bote y ya te vas, pues.
2: Claro, pero no es tanto como decirte la otra zona que estaría jugada, te digo, ¿no? La otra zona. O Misiones.
0: No hay forma que esté jugado, Pato.
2: Sí, pero el.
0: Nada, si está ahí, si va en avión, tenés, si una hora y media más tenés el viaje a Bahía Blanca, el capital federal, pero en colectivo te va.
2: Sí.
0: Después tenés Alvarado, no sé si, después quedas libre, después tenés que viajar a Mendoza. Mendoza sí o sí tenés que irte en bote.
2: Yo lo veo muy accesible.
0: ¿Ah?
2: Yo lo veo muy accesible por los viajes, Carlos.
0: ¿Accesible? Sí.
2: No es que me dice, no, voy...
0: A mí te lo recibí acá, no tenés viaje.
2: Claro.
0: A ver, Blanca, a ver.
2: Tenés...
0: tenés que viajar, pero es Córdoba.
2: Claro, no es tan...
0: Te lo recibí, que también es barato, te lo tenés acá.
2: Sí.
0: Ya te recibí el cuarto. No, mira, el viaje más cortito, ¿no? Tu coche, ahora que miro.
2: Sí, Carlos.
0: A ver, con Alvarado, que es lejos. Que te podés ir en avión.
2: Sí.
0: ¿Verdad?
2: ¿Quieres mandar plata?
0: No, pará, con Alvarado lo espera acá, pará, con Olimpo, primero tenés que irte.
2: Claro, después a Buenos Aires.
0: Alvarado, después quedas libre, después juegas con Huracán, te visitas, de ese Mendoza.
2: Sí, si quieres, es más largo.
0: Tenés que irte a Córdoba.
2: Sí.
0: Después vos la recibí a Kimble de Mar del Plata. Después te devolvés a Córdoba, pero fue el cuarto.
2: Sí. No, sí. Por eso te digo, Carlos. Carlos, el más largo es Mendoza. Por lejos.
0: No, Olimpo, Bahía Blanca.
2: Bahía Blanca. Lo más lejos.
0: Después Chipolete lo ves y ve acá, ¿no?
2: No, por eso.
0: Es que te vio negro. Ay, pero bueno, no, ahí no te vas, acá lo precipitas, no, le salió fregoso, no.
2: Sí.
0: Alguno de mala lengua te diría, y es un filtro como para... Es un filtro, como diría en otro momento, ideal para pegar el salto, ¿eh?
2: Sí.
0: Así que bueno, está bueno. Ah, corte, de parte y volvemos.
2: Dale, perfecto.
0: Corto, ya volvemos.

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0: 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Ahí nos pueden estar siguiendo también en estos momentos, que estamos de 5 a 6 de lunes a viernes haciendo este A Puro Juego. Se está dando todo lo que se está jugando en estos momentos de la primera división, todo lo que se va a dar en la semana de Gimnasia Juventud Central, todos los partidos de las diferentes categorías, previendo lo que va a pasar hoy en la Primera Nacional. Va a ser el final de esta fecha, 20 horas para Atlanta Almagro. Eso es lo que va a pasar en la categoría que le depende tanto de Central como de Gimnasia y Tiro. En la Primera C, ya son finales. Fénix empató 1-1 a Yupanqui. Sacachispa empató 1-1 contra Alem. Lo importante de lo que se está dando en el fútbol argentino en estos momentos, lo que ya pasó, lo que va a pasar, y recordar también lo que va a ser mañana. Ya una nueva fecha va a arrancar de la Liga Profesional de Fútbol de la Primera División, hasta que sé que se está acomodando carritos. Mañana 19 horas Banfield del Sarmiento, misma hora San Lorenzo Gimnasia de Mendoza, 21:15 para Central Racing, y la misma hora para Argentino Estudiante de Río Cuarto. Carritos,
1: bueno, mañana juega otra vez, juega el equipo de Yagi, y ganó Yagi el otro día.
0: Sí,
1: bueno, el Estudiante de Río Cuarto, bueno, sí, quedándome ahí, parece que van en avión, che.
0: ¿En avión? Mírenlo.
1: Pero bueno, ya, bueno, vamos a ver. Se tienen que juntar, pero parece que
0: están haciendo los
1: trámites. Están haciendo los trámites, así que eso.
0: Qué bueno.
1: Pero más lo siento más. Ahora, ahora sí.
0: Y bueno. Ahora sí, pues. Va a ser una buena movida, digamos. Puedo llegar.
1: Ajá, sí, público visitante, No.
0: Yo creo que en esta fase no se van a llegar a decir va o viene algún público visitante.
1: Ajá, sí. Y bueno, va, moja esa, toca esa parte. Bueno, es el técnico, pero es el presidente del Central.
0: A la miércoles.
1: No digo porque no lo atiende.
0: Ah, bueno.
1: Atiende y.
0: A ver, Carlito, ¿por qué renunciaría el presidente?
1: ¿Cómo?
0: ¿Por qué renunciaría el presidente? Usted está cerca.
1: No me parece.
0: Pero.
1: No. No dicen eso. No se lo ve.
0: Pero. ¿Usted recuerda, Carlitos, que las últimas veces que se estuvo buscando un técnico fueron muy, pero demasiado hermético? Recuerde que fueron una semana. El otro fue más rápido, pero se dieron su tiempo para dar las novedades. No es que salieron a hablar por hablar. Recuerde que estuvimos haciendo varias veces campana ahí cerquita.
1: No van a ser hermético. ¿Cuánto queda? Creo que fue como 12 fechas más le queda, ¿no?
0: Sí, pero.
1: Sí, no es más, creo que va. Bueno, tiene pendiente, sí.
0: Sí.
1: Y. No sé, pensaba que te juro cómo se dio. Pensaba que no. Que parecía que no. No sé, yo quiero ver esta tarde, ¿no? No sé, no vi programación de entrenamiento, ¿no?
0: No. Ah, no hubo. Es verdad, no hubo, no nos mandaron, es verdad.
1: Porque el lunes ya está, ¿no?
0: Claro, el lunes a la mañana, es más, domingo a la noche ya te están dando el preventivos, por decirlo así.
1: Porque hoy en la mañana llegó.
0: Claro, capaz que hoy por descanso de hoy no hayan puesto nada y que hoy en la tarde los manden.
1: Ajá,
0: supongo, Carlos.
1: No sé, a mí, yo lo veo que están con mucha... Fueron pocos para allá.
0: Sí. Ah, bueno.
1: Ah, no sé si fueron pocos, algunos fueron y se vinieron antes en auto.
0: Está bien.
1: Con una calentura.
0: Sí. No es que los perdiste 3-0, que no tenías forma de darlo vuelta. Fue un 2-1. Hasta los pocos que hemos visto, manejó más.
1: La bronca, Pato, que empezás perdiendo siempre.
0: Sí.
1: O sea, sí. No llevas 5 minutos y lo estás perdiendo. Entonces, un equipo entregado, entonces eso lo. No te dan ni la oportunidad de pelear.
0: No.
1: Entonces sos tan previsible, sos tan entregado que hace voy yo y te sumo punto, ¿me entiendes?
0: Claro.
1: Entonces eso lo alarma. Después el otro de.
0: ¿Cuántos puntos tienes este técnico hasta ahora?
1: Sí, siempre ha tenido 2 triunfos.
0: Nada más. 6 puntos.
1: Tiene, sí, creo que tiene. Creo que contó 10 de. Yo lo vi 10 de Jota. No, estoy viendo el total. Estoy viendo el total de la campaña.
0: Sí.
1: Pero creo que vi 2 triunfos, 7 empates y sí, 10 de Jota. Es cosa así, una bufada. ¿Me entendés?
0: Claro, sí.
1: Ya quedaste último, ¿me entendés?
0: Claro, no tenés.
1: O sea, va de lo que tenían de abajo, no, o sea.
0: No puedes llegar.
1: No, yo no tengo nada para acá, tío. Y bueno, todo eso, ¿y hace cuánto que no le encuentra la vuelta nunca? Nunca le encuentro la forma.
0: Sí.
1: Pero ya lo venía cansado de antes, ¿no?
0: Obviamente.
1: Y bueno, qué sé yo. Pero bueno, también entiendo porque es un tipo que conoce
0: de la categoría.
1: Y conoce de sacar papa al fuego con otro que lo decía el lunes. Sí, pero sí, es una experiencia de él. Sacó mucho equipo del descenso.
0: Sí.
1: O sea, lo sacó, lo salvó, o sea, ¿me entendés? O sea, qué sé yo. Pero vos ves acá, pasan y no saben.
0: Y no sale nada. No sé, no habrá buena comunión entre los jugadores y el técnico, no sé. No es de malo, no tiro ni para un lado ni para el otro la bomba, sino de que puede pasar. Que
1: hay, bueno, pero no hay ahora de jugadores que dicen que no lo entienden.
0: Bueno. Y supuestamente muchos de estos jugadores son de B Nacional.
1: No, por eso, sí. Algunos lo tuvieron.
0: A ver, si vos no entendés.
1: En esta etapa dice que no lo entiende. No era que
0: Discúlpeme, Carlito. Eso cuando en esta etapa no lo entiendo. Ya sabés cómo trabaja. A ver, está bien.
1: Cambia. ¿Por qué le voy a descreer al jugador?
0: Yo siempre pongo 50-50, ¿me entendés?
1: No sé por qué.
0: Yo ni uno ni para el otro, ¿no? Yo no entero ni para el uno ni para el otro, Carlos.
1: Cualquier
0: club.
1: Yo tengo experiencia en ese sentido, ¿verdad? Por eso claro. Una vez en ese sentido, no todo, algunos yo le doy esa.
0: No, cosa. Sí.
1: No generalizo.
0: No, pero.
1: Yo hablo puntualmente de algunos.
0: No, sí, pero. A ver, vos te tenés que, creo yo, te tenés que amoldar.
1: Me lo dijo la primera semana, que llegó antes que debuté.
0: Bueno, ¿cuántos partidos tenían entrenado? ¿3?
1: Bueno, y ahora si te dice lo mismo, ¿qué cambió?
0: Nada.
1: Ah, bueno. ¿Y?
0: Pero yo creo que queda.
1: Aún ganando.
0: Sí.
1: Me acuerdo que dijo, no miré fantasma, acuerdo, mirá el partido como.
0: Sí, me acuerdo que esa bueno, persona
1: entonces,
0: dijo.
1: Yo me guío de eso, yo no me subo las carrozas de fuego como hacen todo. Y si mola, no, ya pasé la etapa de salud.
0: Sí.
1: De que me prendí a fuego solo. En la ignorancia. O sea, ya lo dije. ¿Me entendés? O sea, no, por lo menos ya no me pasa.
0: Yo voy a
1: mirá que tipo tiene recorrido, ¿no?
0: Sí. A ver, podés tener mucho recorrido.
1: No, se trata de eso, se trata de la...
0: ¿De qué entonces?
1: A mí me lo dijeron antes, de que debute antes que llegue.
0: ¿Entonces por qué lo traes?
1: Ahí, bueno, los jugadores no lo trajeron.
0: No, bueno, pero el cuerpo... Pero los directivos no eran que... Más de la mitad no quería que llegue. Era uno o dos que quería que llegue. La verdad que... Yo creo que también...
1: A mí cuando me dicen las cosas antes yo le doy valor. Mucho valor.
0: Sí. No digo que te
1: pongan... Por eso yo no le he hecho la culpa. Por ahí tampoco puedo pensar si lo vas a decir este tipo de... Vos vas a buscar un tipo que te salve de...
0: Sí.
1: Pero que no le encuentre forma nunca.
0: A ver, ¿te puede pasar? No es de malo, no es justificación. Pero... Como tenés las buenas, también tenés las malas. Y desgraciadamente le estoy concentrado. Seamos sinceros también. Porque partidos que no eran imperdibles fueron perdidos.
1: ¿Vos le veo una forma?
0: No le veo algo que vos digas, bueno, a ver, la fecha, y bueno, se ganó esta, se ganó la otra, bueno, ahí comienza el repunte. ¿Tuviste, como
1: vos
0: dijiste?
1: Claro, pues vos en la forma del juego le ve algo.
0: No.
1: Y bueno, ¿cuándo fue el 2010?
0: Sí.
1: ¿Eh?
0: Sí, como te decís, ¿cuánta más? Es el tema. ¿Cuánta más? Y ya estás en la zona. Y ya no estás.
1: Ya no podés.
0: Ya no hay lugar más.
1: Nunca lo sacó. O sea, siempre estuvo ahí, ¿no?
0: Nunca lo. Salió, pero volvió a entrar a la otra fecha.
1: Claro.
0: No es que estuvo consecutivamente hablando. Decir, bueno, 3-4 fechas afuera de lo.
1: El año pasado, cuando vino el otro técnico, estaba 3 puntos. Nunca entró a zona.
0: No.
1: Y lo sacó y se lo llevó arriba.
0: Sí, ¿verdad? Y en la misma época.
1: Ah, bueno, entonces, bueno, listo.
0: Y en la misma temporada. En la misma.
1: Ahora yo me acuerdo que el otro le metía doble turno. El otro estaba
0: sí,
1: a la 9, era la 1 y seguía.
0: Sí, es verdad. Me acuerdo que...
1: Y tenía menos elementos que no le daba más para nada, porque todo joder. No le daba el cuero para más. Ya está, hasta ahí llegó, no le da más, no le da, no se sienta, no llega, no se pega.
0: Sí, sí, sí.
1: Bueno.
0: Y bueno, ahora tendrá la dirigencia que...
1: Bueno, yo no lo digo esto, ¿no? Algunos lo dicen de ahí que está.
0: De pensar que...
1: Cuando lo discutieron, ¿no? O sea, cuando llegó.
0: Bueno, ya está. ¿Sí?
1: Es que yo no sé si va a estar, Pato. Yo creo que puede que mañana martes esté otro.
0: Bueno, que a ver... ¿Qué es el tema, Carlos? Ya está eso. Sí, me... entre comillas, ¿qué armas?
1: Se están muriendo, se siguen muriendo.
0: Sí.
1: Vos ves que no reaccionas. Te quedan fechas. ¿Qué va a seguir muriéndote?
0: No. A ver, aquí hay dos, Carlos. O le da una fecha más, o es
1: no, fecha,
0: el cambio.
1: No,
0: es cambio.
1: ¿Cuánto más? ¿Cuánto que le venía diciendo? ¿Cuánto? Desde Corriente de Colombia está. Después del receso, ¿te acuerdas?
0: Sí.
1: Este receso, que la
0: sí.
1: Bueno, todo eso. Le apuraron todo para habilitar todo, no sé cuánta guita salió.
0: Sí.
1: Habilitarlo todo hace tiempo y todo lo demás ahí. Y hay cosas que ya le están causando la... Yo te cuento una situación, yo te estoy hablando de una situación, yo te estoy diciendo lo que pasa ahí adentro, ¿no?
0: No, sí.
1: ¿Entendés?
0: Sí.
1: Como sé que juegan todos se gestionen para que viajen a avión a ver a hablar que es lo mismo.
0: Claro. Pero, este es un partido como para decir, levantar la parte anímica de los jugadores también.
1: ¿Quién gana, Pato? tiene que ganar, tiene que sumar, tiene que salir de esa zona. Y de esa zona se gana, se sale ganando.
0: Sí, pero también inyectar eso también al jugador, ganando. A ver, yo te pregunto, y me vas a agredir, pero no importa. Hoy en día, ¿ves el famoso?

0: Hay sueldos que son de... Hay, sí, es algo que me parece fuerte. Primera, Pato, o sea...
1: Hoy Godoy está séptimo, Carlos. Hoy, bueno, en la hoy, zona de ellos.
0: Hoy entra, capa que el domingo vuelve a perder.
1: Claro, es una taba.
0: Bueno, no, eso, por eso la bronca que tienen todos los periodistas, todos los dirigentes, ¿sabes? Porque no regulariza el visitante. ¿Entendés? Bueno, entonces... Y bueno, viene esa bronca que viene de que por lo menos escuchame, metete el guito de visitante, qué sé yo.
1: Claro, algún puntito más acá de afuera para...
0: Me acuerdo que, mira, ganó uno afuera, como lo ganó, la primera rueda, bueno, está bien. Ganaste local y después lo ganaste más, Pacho.
1: Claro, sí.
0: O sea, no, estoy hablando de local, estoy hablando de...
1: A ver, si vos decís de Godoy Cruz que están enseñados.
0: Eso tiene otro sueldo.
1: Pero déjame terminar, Carlos.
0: No, pero no hay comparación, Pato.
1: Sí, pero déjame, por favor,
0: no
1: me puedes
0: comparar.
1: ¿Me puedes dejar terminar de hablar?
0: Siga usted,
1: a ver que usted tiene, diga.
0: Sí, no, sí, no tengo problema.
1: A ver, pero a lo que ves, o sea, ya que están en esa posición, están locos, ¿sí? Hincha y los periodistas, como usted dice.
0: Los dirigentes están locos.
1: No, bueno, los dirigentes están locos, están octavo, séptimo. ¿Sí? Y aquí, que están en una posición que o te vas, ¿sí? No pegan ese portazo, no pegan ese... yo entiendo que desde nuestro lado como que es fácil hablar, ¿me entendés? Yo entiendo que ellos son los que sacan la platita en la mesa y dicen, bueno, aquí se va a ver esto con esto, este va a venir con esto, se rebuscan para tener eso.
0: Godoy Cruz tiene mayor presupuesto de la B Nacional.
1: Sí.
0: Hoy, lejos.
1: Sí. Pero...
0: Por eso la queja.
1: Está bien la queja, y porque es un club grande que siempre apuntan a estar en primera.
0: ¿Ah?
1: No apuntan a estar en B Nacional.
0: Envolver eso no tenía nadie, ¿no?
1: Que no, que significa que se llama la palabra.
0: El otro día, ¿no le escuchaste al presidente el otro día? ¿Lo que dijo? ¿Que no le bajaron nada?
1: No.
0: ¿Que le subieron inclusive?
1: Y bueno,
0: eso quiere volver. Aparte, el tipo
1: está perfecto, porque esa es su realidad.
0: Escúchame, ¿por qué hicieron la cancha esa que hicieron?
1: Claro, para el tema nacional.
0: Esa cancha la diseñaron, salieron del Balbina para hacer su cancha, que la hicieron la nueva.
1: Sí,
0: para jugar por lo menos una sudamericana.
1: Claro,
0: y de golpe,
1: se ven con esto.
0: ¿Te acuerdas lo que fue?
1: Sí. Bueno. A ver, pero ellos
0: lo saca, bueno, pero al margen lo tiran acá. Bueno, ya está, volvemos a lo nuestro. Yo no sé qué puede pasar esta jugada.
1: Tanto va a ser que usted me diga que el presidente podría o estaría pensando en la renuncia.
0: No creo, lo que pasa es que no se lo ve.
1: En otro momento está la anuncia off the record, está haciendo algo.
0: El presidente siempre estuvo al lado del texto técnico.
1: Sí. Pero bueno, veremos mañana qué pasa.
0: Más tarde, 4-0.
1: O más tarde en una reunión.
0: La reunión fue anoche, la junta, ¿no?
1: En la ruta. Ah, bueno. Entonces aquí es llegar, firmar papeles, si hay una decisión, chao, y si, y no, si pues, usted decía que ya, que el posible

0: El técnico, yo estaba aquí en Salta. Vení martes, vení, entrená y listo.
1: Bueno, no, sí, sí, sí, sí. Yo sé que si esto está, esto lo decidí, es porque ya está el otro.
0: Sí. No, no podría estar esperando tanto tiempo en este momento para que llegue un nuevo técnico. Creo que no son ni momentos ni horas. Si es un técnico, espera 2 semanas. Perdón, ¿no? Pero como que un golpe de efecto.
1: Ah, de no fuera 38 horas para todo en el auto.
0: Ah, bueno. Tranquilo.
1: Sí, 8 horas.
0: Está bien, perfecto.
1: Más la 4x4 es que tiene.
0: Perf. Vuelan. Ya nada, ya han descansado. Ya han desayunado en las casas, todo. Ya están haciendo descanso ahora. Hay que ver mañana. A ver.
1: Bueno, vamos. ¿Qué es eso lo que puede ser a pasar?
0: Creemos que se entrena mañana.
1: Oh, entrena todos los días, pase lo que pase. Entrenar un interino.
0: Un interino, sí. Dale, Carlito, nos reencontramos mañana.
1: Dale, que ande bien, cuídese.
0: Igualmente.
1: Que cierre, que cierre.
0: Dale, gracias. Carlito González, Sergio Massa, hoy con las entrevistas, como siempre, Baltasar Saavedra en la operación técnica, que le habla a Matías Resónico, mañana de 5 a 6 de la tarde, 88.1, en las redes también de FM Noticias. Hacemos A Por el Juego. Hasta mañana.

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0: Y ya estamos en comunicación con el doctor Alejandro Ciota, él es médico de el PAMI, y agradecemos la deferencia que tiene para charlar un ratito con los hermanos Verón. Alejandro, ¿cómo te va? Es un gusto y un placer. Te saluda Javier, quien te habla, Hugo Verón, y todas y todos que estamos aquí en Hora Siguiente Radial. Muy, pero muy buen día. ¿Cómo estás?
1: Hola, buen día Javier, Hugo y a toda la audiencia, gracias a ustedes por la invitación.
0: No, para nosotros es un gusto y un placer porque queremos saber acabadamente y desde primera fuente cuál es la situación hoy que están atravesando los de la obra social, las personas que necesitan de el PAMI, y también los médicos que atienden a el PAMI. ¿Cuál es la situación? Porque hemos visto y nos hemos anoticiado que al parecer reclamar la situación que hoy está teniendo el PAMI tiene su consecuencia y vos en carne propia lo estás sufriendo. Así que vamos por dos carriles. La primera, ¿cuál es la situación hoy del PAMI en Salta y a nivel país? ¿Y cuál es la situación de los prestadores de el PAMI?
1: Bueno, la situación hoy es la misma que tenemos desde el 9 de abril, cuando comenzó este conflicto,

0: que para aquellos que no estén al tanto, rápidamente les explico que el conflicto se desata por una resolución que saca PAMI en ese momento, en donde el médico de cabecera pasa a cobrar 2.100 pesos por paciente, por cada paciente por todo el mes, en todo concepto, independientemente de las consultas que realice, es decir, al médico de cabecera ya no se le paga la consulta médica, sino que se le paga un monto fijo, que es de 2.100 pesos por mes. Ahora aumentaron a 2.400. Por lo tanto, el conflicto, ¿por qué se inicia? Porque con ese honorario, que la mayoría de los médicos ni siquiera llegaría, no llega a cubrir la canasta básica de alimentos con ese número, por supuesto que incide, primero, directamente sobre el mantenimiento de un consultorio, lo cual no es viable, es decir, con ese honorario no se pueden no se puede mantener el gasto mínimo de un consultorio, con lo cual lo que se ve directamente afectado es ni más ni menos que la atención a los afiliados, que es el sentido de la razón de ser de la obra social. Por eso nosotros siempre pusimos en primer plano del reclamo la situación de los jubilados, que son los principales afectados por esta medida.
1: Claro, a ver si entendemos un poquitito, Alejandro. Sí. Si a ustedes le pagan 2.400 por cada uno de las y los jubilados para tener la canasta básica o la canasta en total, la que saca el INDEC, que estamos hablando de 1.500.000, ustedes tendrían que atender 625 personas del PAMI por mes.
0: Claro, aproximadamente.
1: Aproximadamente, sí, más, menos.
2: Perdón, ¿eso 2.400 es por cada atención o es por hora?
1: No, por cada atención.
0: Ni siquiera por cada atención, es por cada paciente. Es decir, así como usted puede tener un paciente que no consulte ninguna vez en el mes, va a cobrar esos 2.400. Si tiene otro paciente que consulta 7 veces en el mes o 4 veces, va a cobrar esos 2.400. Es decir, en los dos casos va a cobrar exactamente lo mismo.
2: Okay.
0: No se paga ni siquiera por consulta médica.
1: Está bien.
2: Perfecto.
1: Bien, perfecto. Como para tener un poquitito la relación que es imposible atender o no es imposible atender 625 pacientes por mes.
0: En mi caso, sí, la verdad que he llegado a atender ese número porque, digamos, depende de la carga horaria que tenga cada médico también. Y en mi caso, si bien no es lo que corresponde, la verdad que la atención, como es tanto presencial como por vía telefónica, porque hay cosas que los pacientes consultan por teléfono, como ser pedidos de recetas o por ahí necesitan alguna derivación, muchas veces, como decía recién, aunque no es lo que corresponde, muchas veces atiendo sábado, domingo, feriado. Y bueno, esto lo pueden decir igual los pacientes, ¿no? Los que son mis pacientes lo pueden certificar, es verdaderamente así. Entonces, es una atención bastante particular la de PAMI, porque es uno está prácticamente todo el día recibiendo consultas de los afiliados.
1: ¿Cuánto debería estar cobrándose una consulta o cuánto debería ser el precio? Porque ustedes están reclamando eso, ¿no?
0: Bueno, si nosotros nos guiamos por lo que establece el Colegio Médico, en este caso el Colegio Médico de Salta, pero no hay muchas diferencias con los colegios médicos de las distintas provincias, el honorario mínimo ético que establece actualmente el Colegio Médico es de aproximadamente, no sé si 54 o 56 mil pesos, no me fijé la última actualización, pero el honorario mínimo ético es ese. Por supuesto que los médicos que atienden en su consultorio son muy pocos, quizás los que llegan a cobrar una consulta en ese monto. Generalmente, bien, sobre todo viendo la situación actual de la gente, el médico termina cobrando mucho menos. Ahora, Si ese mucho menos llega a un valor de 2.000 pesos, de 2.400 pesos, por supuesto que estamos hablando de un honorario totalmente miserable, y que, como decía al comienzo, no permite solventar los gastos mínimos de un consultorio. Ahora, como la atención en PAMI tiene esta particularidad, como les decía, que quizá uno tiene, no sé, un médico tiene 600 pacientes, y quizá en ese mes no atiende a los 600, quizá atiende 400, por poner un número.
1: Claro.
0: Como tiene esta particularidad PAMI, el reclamo que se hizo desde un comienzo es poner un número con el cual se llegue a percibir el ingreso que el médico venía percibiendo hasta el mes de abril. Y ese número que se ha fijado es de 4.400, es decir, de los 2.100 que resolvió PAMI por su cuenta el 9 de abril empezar a pagar al médico, desde los médicos de cabecera lo que se solicitó es elevar esa cifra a 4.400. Ese es el honorario que se ha pedido desde los médicos de cabecera.
1: El médico de cabecera es aquella persona que tiene que atender a esta cantidad de afiliados del PAMI, ¿no es cierto?, para que sea derivado a las distintas clínicas, ¿no es cierto?, un sistema, claro, que tiene en particular el PAMI, ¿no es cierto?, que no puede ir cualquier médico, tiene que ir al médico cabecera.
2: Exactamente. ¿Cuántos médicos hoy están trabajando con este sistema? Hoy en Salta, ¿no?
0: En Salta alrededor de 130 médicos, ¿no? En la provincia me refiero, en toda la provincia.
1: En toda la provincia.
0: Sí. Uh-huh. A ver, con respecto a lo que estabas diciendo recién, sí, el médico de cabecera es como la referencia que tiene el paciente dentro del sistema de PAMI. Uh-huh. Es el médico al cual más veces le va a consultar, el médico que le tiene que hacer las derivaciones para ver a los distintos especialistas. Y yo acá un minuto me quiero detener porque justamente el médico de cabecera es el único que ha recibido este ajuste, llamémosle entre comillas, ¿no? Para mí no merece llamarse ajuste, pero es el único que ha recibido este ajuste. ¿Por qué me quiero detener acá? Porque una de las excusas que ha puesto Leguízamo, que significa el gobierno nacional, es que al médico de cabecera se le reducía a la mitad sus ingresos, porque eso terminó pasando, hubo una reducción a la mitad. La excusa era que hacían esto en respuesta a casos de sobrefacturación que habían observado. Ahora, cuando uno pregunta...
1: ¿Hola?
0: No hay ninguna explicación por parte del gobierno nacional.
1: Ajá.
0: Pero yo sí les puedo adelantar a ustedes que un médico de cabecera no puede sobrefacturar. Cuando uno habla de sobrefacturación, ¿de qué casos puede hablar? Bueno, uno supone que el gobierno se refiere a una clínica que dice haber internado a un paciente y no lo hizo, que se hizo tal estudio de gran complejidad y no lo hizo, ¿sí?
1: Uh-huh.
0: Bueno, eso el médico de cabecera no lo hace.
1: Claro.
0: No tiene posibilidad de sobrefacturar. Entonces, lo que yo le pido públicamente a Leguízamo, al director ejecutivo de PAMI a nivel nacional, es que nos explique a todos ¿cómo es que reduciendo a la mitad el ingreso del médico de cabecera solucionamos el problema de la sobrefacturación? Porque hasta ahora no lo explicó.
1: Ajá.
0: O sea, a los sectores que pueden sobrefacturar y que uno, por los dichos de él, supone que están sobrefacturando, eso lo dijo él, no lo digo yo, bueno, esos sectores no han sido tocados por esta medida. Es decir, que si alguien venía sobrefacturando, la gente tiene que saber que hoy lo puede seguir haciendo. Quien ha recibido el castigo es el médico de cabecera, que ni podía sobrefacturar, ni puede sobrefacturar hoy. Eso yo quiero que quede bien claro. La medida ha sido contra el médico de cabecera,
1: sí,
0: quien que es justamente el único que que no puede hacer eso que ha denunciado Leguizamo, que es la sobrefacturación.
1: Uh-huh. En cuanto a eso que vos estás mencionando, Alejandro, ¿cómo se controla que el médico de cabecera o las clínicas, ¿no es cierto?, atiendan a una cantidad importante?
2: Por ejemplo, perdón, yo hacía el número, sí. ¿No? Si vos atendías 600 por mes, son 20 pacientes por día. ¿Sí?
1: No, son un poquitito más. Un poquitito más.
2: 600 y 30 son 20.
1: Está bien, pero no los sábados y domingos no lo atendés. O sea, son 30 pacientes por día. 3 por 2 son 6, más o menos. ¿Está? Sí,
2: sábado y domingo no se trabaja.
0: Y como les decía recién, no son días en los que uno tiene que atender. Sí, uno termina haciendo cosas, llamémosle así, de índole administrativo y algunas consultas médicas también. En mi caso, no hablo por todos los médicos. Yo sé que hay médicos que también lo hacen. Vuelvo a decir, no es lo que corresponde porque uno tiene que atender de lunes a viernes. Pero la verdad, en la práctica, uno termina teniendo muchas veces sábados o domingos.
1: Sí, sí, sí.
0: Eso
1: sí,
0: sí pasa habitualmente.
1: Está bien, está bien.
0: Pero sí, a ustedes me preguntaban cómo se controlaba.
1: Sí.
0: El sistema de PAMI, primero, es un sistema digital, uh-huh, donde uno, hoy ya no, con esta resolución de PAMI ya esto no se hace, pero las consultas se cargaban en la plataforma de PAMI, en la cual cada paciente que asistía a la consulta asistía con el código QR que tiene en el carnet, en la credencial de PAMI, o bien por la aplicación descargada en su celular, tenía un número de un token que era para validar la consulta. Es decir, el médico tenía esas dos opciones, de validar la consulta a través de ese token o escaneando ese código QR.
1: O sea que no tenía forma de decir, mira, atendí a 750 cuando eso estaba validado en la atención por el pedido médico o por el token o por el ingreso a través de la internet, ¿no es cierto? Para controlar cuántos pacientes has atendido.
0: Claro, exactamente, se validaba con esas dos opciones, a lo que después se agregaba una auditoría por parte de PAMI, que consiste, porque creo que la siguen haciendo, las llamadas telefónicas a los pacientes, uh-huh, preguntándoles si efectivamente fueron atendidos, cómo fueron atendidos y demás. Y todo un sistema, una forma de auditoría por vía telefónica. Sí. Esos eran los controles, o son los controles que tiene PAMI. Hoy por hoy, ya esa validación que les comentaba hace un momento, ya no existe, lo cual también nos lleva a una conclusión todavía más más grave de la situación, porque ¿a qué lleva también esta reducción en el honorario del médico y que no se pague la consulta médica? Eso tengamos presente. Hoy PAMI no está pagando la consulta médica, está pagando un monto fijo por paciente por mes.
1: Claro.
0: Lo cual, ¿cuáles son los riesgos de esta medida? A lo que lleva es justamente a la subprestación. Porque un médico tranquilamente puede decir, si me van a pagar 2.400 pesos nada más por un paciente por todo el mes, y entre que no puedo sostener los gastos de un consultorio, y entre que es un honorario realmente miserable, tengo que empezar a atender menos. Uh-huh. Y aquí viene la parte grave. Esa validación que yo le comentaba que se hacía en las consultas médicas, que hoy no se hace, muestra las claras que al gobierno nacional no le interesa si el jubilado es atendido o no, porque hoy ya no hay que dejar ninguna constancia de esa atención médica, y significa que al gobierno nacional no le importa si ese paciente consulta una vez, cinco veces, siete veces, o no consulta en el mes, o se muere, no le interesa. Lo único que le importa al gobierno nacional es decir, a partir de ahora el médico de cabecera cobra estos 2.100, 2.400 pesos, No me importa si lo atendió, qué indicaciones le dio, absolutamente nada. Claro. Por eso nosotros desde el primer momento asumimos esto como un plan iniciado, ni más ni menos que para sacarse de encima a los jubilados, a quien el gobierno, no es un invento mío, el gobierno ya ha calificado como una carga para el Estado. Uh-huh. Porque las palabras fueron esas.
1: No, sí, eso sí lo sabemos y lo repicamos constantemente aquí en Hora 7 Radial. Ustedes el día miércoles, en esta acción que llevan las y los jubilados, miércoles tras miércoles, de reclamar por un mejor salario, por una mejor atención dentro del PAMI, por el reclamo de medicamentos, en fin, van a salir a apoyar a las y los jubilados, van a hacer un reclamo también ustedes, Alejandro.
0: En realidad no fue una medida que se resolvió hacer de esa manera, de manifestarnos todos los miércoles. Fueron manifestaciones puntuales que hicimos. Uh-huh. Me refiero a las manifestaciones que hicimos en PAMI.
1: Está bien.
0: No fueron algo arreglado de esa forma, que de ir todos los miércoles, que en realidad fueron los jueves, más bien los días que nos manifestamos.
1: Bien.
0: Pero no todas las semanas, es decir, fueron reclamos puntuales. Por ejemplo, la última semana fue, aparte de este reclamo, por la charla que venimos teniendo, ¿no? Lo que ha venido pasando desde abril, se ha sumado una adhesión que tuvimos acá, un reclamo y un apoyo a un colega, al doctor Atilio Rossi de Córdoba, a quien luego de manifestarse, luego de convocar a un paro, PAMI le quitó 500 pacientes de los 600 que él tenía. Y eso, por ejemplo, fue una consigna de la semana pasada.
1: Está bien. Y vos también en carne propia has recibido lo mismo, por hacer los mismos reclamos.
0: Exactamente, sí. Sí, en el mismo momento que estaba manifestándome en apoyo al doctor Rossi, desconocía que lo mismo estaba sucediendo acá conmigo. Uh-huh. Que en realidad vamos a ver si es la misma situación, porque a mí de PAMI no me han comunicado absolutamente nada, ni los motivos. Lo único que tengo son referencias de los pacientes que se acercan a PAMI pidiendo la reincorporación a mi padrón, a mi cápita. Uh-huh. Y les dan distintas versiones. Por lo tanto, me acerqué a PAMI la semana pasada, no pude hablar con las personas que debía hablar en el sector, que a los pacientes les habían referido que yo me tenía que acercar. Por lo tanto, bueno, voy a ir en el transcurso de hoy. Uh-huh. para aclarar la situación, si fue un error administrativo, si es algo que depende de la sede local de PAMI o es a nivel nacional. Siempre mi reclamo ha ido en dirección al director nacional, nunca hacia las autoridades locales. Pero bueno, es algo que se tiene que aclarar, porque estamos al día de hoy sin saber los motivos, ¿no? A mí me sorprendió.
2: ¿Cómo te enteraste, Alejandro, de que te sacaron 500 pacientes?
0: Y me enteré justamente por los pacientes, que empezaron a llamar sorprendidos y molestos, preguntando por qué ya no era su médico de cabecera.
2: Bien.
0: Pero yo en todo momento pensé que había sido algún error administrativo. Recién, digamos, me llamó mucho la atención cuando ya el día, creo que fue el miércoles a la noche, recién me di cuenta de algo que yo no había visto los días previos. Por eso digo que esto habrá sido, creo que entre el viernes y el lunes pasado. El día miércoles a la noche recién me di cuenta que me habían sacado esa cantidad de pacientes. Y bueno, es el día de hoy que no ni he tenido una comunicación formal, una notificación formal. Por lo tanto, no sé los motivos de esto, no sé si son las mismas características que lo que le ha pasado al doctor Rossi o no. Uh-huh. La verdad que es imprescindible que poder hablar con las autoridades de PAMI, si es posible hoy, y bueno, que se aclare lo que ha pasado.
1: Está bien.
0: Así que, digamos, esta semana, como les decía recién, no es que nos propusimos manifestarnos todas las semanas, sino que son casos puntuales que han ido surgiendo y que han motivado la manifestación, ¿no? Independientemente de sí, el acompañamiento que hacemos de eso sí es todas las semanas a los jubilados, pero que es la marcha de jubilados que se hace a nivel nacional, que acá se hace también los días miércoles, como se hace en Buenos Aires, uh-huh. Y donde, por supuesto, sí estamos acompañándolos. Pero las manifestaciones en PAMI han sido así por cosas o consignas puntuales, ¿no?
1: Bien, perfecto. Hoy la persona que recibe una receta del médico de cabecera, recibe su medicamento, tiene la posibilidad de tenerlo en forma gratuita.
0: Sí, nosotros nunca hemos reclamado ni en ese sentido ni tampoco en lo que a veces la gente suponía que era un atraso en el pago de los sueldos. No hemos tenido nosotros problema en ese sentido. Con respecto a los medicamentos, la situación que se ha presentado en realidad fue a poco de asumir este gobierno, el gobierno nacional me refiero, uh-huh. Que creo que casi toda la gente sabe que se han retirado medicamentos. Hoy, para que un jubilado pueda acceder a la cobertura 100% de los medicamentos, tiene que presentarse en PAMI, hacer un trámite en el cual le piden varios requisitos, entre ellos el recibo de sueldo, donde la persona no tiene que superar los 350.000 pesos. La verdad que no recuerdo bien el número, pero ronda en esos 350. Para que le cubran hasta 4 medicamentos gratuitos por mes. Uh-huh. Esto, independientemente de ciertos medicamentos puntuales, como por ejemplo son los medicamentos para el tratamiento de diabetes. Eso se sigue cubriendo, no se ha abandonado esa cobertura, los pacientes siguen recibiendo. Yo hablo por lo que pasa acá en Salta, no me han referido los pacientes que hayan tenido problemas en ese sentido, no sé, desconozco si hay problemas en otras provincias y por ahí están teniendo demoras en la provisión de estos medicamentos, como los medicamentos oncológicos también, son medicamentos que se cubren habitualmente al 100% y eso sigue pasando, siguen teniendo la cobertura.
1: Bien. Perfecto. Gracias por esta comunicación. Esperemos que la situación tuya, Alejandro, como también la de los otros médicos de cabecera, que ante los reclamos públicos no sean tratados de la misma manera y que por reclamar se les restrinja la posibilidad de atención hacia las y los jubilados, sacándole, ¿no es cierto?, esa posibilidad, ¿no? Porque en definitiva los perjudicados son no solamente
2: los jubilados,
1: sino también los médicos de cabecera que por hacer un reclamo salarial tengan la posibilidad y la pérdida de la atención hacia las y los jubilados, ¿no?
0: Exactamente, sí, de lo que acabas de decir es importante remarcar eso, que el reclamo principal es por los jubilados, sigue siendo por los jubilados. Y que también la gente tome conciencia de que la situación de PAMI o el conflicto de PAMI no es un conflicto aislado. El conflicto de PAMI tiene total relación con todos los demás sectores que vienen siendo golpeados por este gobierno nacional, antinacional, digo yo, gobierno antinacional, que claramente se ha identificado y se ha declarado como un enemigo del pueblo. La situación de PAMI no es distinta de la situación que está atravesando la universidad, la situación que están atravesando los discapacitados, las comunidades originarias que están siendo despojadas de su territorio. Es decir, acá hay una cuestión de fondo mucho más grave. Son todos los conflictos que estoy mencionando tienen un único origen, que es un gobierno antinacional que claramente está gobernando en favor de intereses extranjeros y en contra de su propio pueblo. Uh-huh. Eso es lo que tiene que entender la gente, de que esto no afecta solamente al jubilado o al médico de cabecera. Acá estamos hablando de un gobierno que ni siquiera está respetando las leyes, porque cuando hablamos del financiamiento universitario, cuando hablamos de la ley de discapacidad, son leyes que el gobierno viene desoyendo, que no ha respetado. Entonces, si ahora se agrega esto, que un gobierno que venía a vociferar viva la libertad, y nos encontramos con trabajadores que por expresarse, por manifestarse por una causa justa, están recibiendo una especie de castigo, bueno, la gente tiene que darse cuenta que una vez más el pueblo ha sido estafado. El pueblo ha elegido un gobierno que decía venir a combatir a la casta política, a la corrupción. Lo que ahora nos encontramos es que esa casta que viene hace 30 años sigue estando en este gobierno, y la corrupción sigue estando, y ahora peor porque encima es indisimulada. Y encima la otra bandera que venían a enarbolar, que era la de la libertad y la de la modernización, pues las dos cosas también han traicionado ellos mismos. No hay libertad de expresión y no hay ninguna modernización, por el contrario. Los derechos de los trabajadores y los derechos del pueblo en general han retrocedido más de 100 años. Hoy nos encontramos en un escenario en el que tenemos que salir a reconquistar derechos que el pueblo ya había ganado. Y uno de ellos es el más básico de todos, un trabajador que pueda manifestarse.
1: Claro, y además el derecho de la salud, ¿no? Sí.
0: Así es.
1: Gracias, Alejandro, por esta comunicación.
0: No, gracias a ustedes. Buen día.
1: Buen día. Estuvimos en comunicación con el doctor Alejandro Ciota, quien es médico de el PAMI y hace un reclamo puntual, no solamente por una prestación, la cual es muy exigua, es muy
2: vergonzosa por parte del PAMI, ¿no? A nivel nacional.
1: Quizás en el monto total digan, bueno, pero imagínate vos que tratan a las y los jubilados como ganado, ¿no? 600 pacientes para un médico de cabecera, cuando deberían cada uno de los afiliados al PAMI deberían elegir cualquier médico para hacerse atender, ¿no es cierto? Y que se pague lo que corresponde. Está bien, no me digas los precios que hoy se pueden pagar en forma privada también, pero algo que también sea en beneficio del paciente y de quien lo atienda, ¿no? Del médico que tiene así. Pero estamos hablando cuando los números fríos son, sí, fría es la respuesta por parte de esta gente que no tiene más que números en los bolsillos, ¿no? ¿Está? Es indolente ante la situación de cada uno de las y los jubilados.
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5: Hemos terminado ya las vacaciones de julio, pero julio tiene esa ventaja o esa partición en todo el país de las distintas provincias, concatenado con esto de promover el turismo un poco más, ¿no es cierto? Estamos entrando en la segunda semana de algunas provincias.
6: De otras jurisdicciones.
5: Exactamente. Eligen a nuestra provincia como el lugar para ir a vacacionar, y sabemos que Salta siempre en las vacaciones de invierno es una alternativa más o
6: es fuerte en
5: nuestra provincia. Vamos a hacer un primer balance, un primer approach con el coordinador del ente de turismo de la ciudad de Salta. Estamos hablando del licenciado Fernando García Soria, que tiene la amabilidad de atendernos bien, pero bien tempranito. Fernando, ¿cómo estás? Te saluda Javier, quien te habla, Hugo Verón, y todas y todos que estamos aquí en Hora 7 Radial. Muy, pero muy buen día.
7: Hola, Javier. Hola, Hugo. ¿Cómo están? Un gusto poder conversar con ustedes. Un saludo para ustedes y para todo el equipo.
6: Un placer.
5: Siempre es un gusto y un placer realmente poder conversar contigo, Fernando. Así que gracias por atendernos. Y, estamos en la mitad del balance. Hemos terminado las vacaciones en nuestra provincia, pero otras jurisdicciones siguen teniendo vacaciones y, por lo tanto, siguen eligiendo nuestra provincia. Y en especial nuestra ciudad capitalina.
7: Sí, así es. Vos hacías recién una introducción muy muy clara y muy precisa respecto a lo que es el escalonamiento de las vacaciones de invierno. Recordar que el periodo de vacaciones de invierno desde lo turístico empezó allá por el 4 o 6 de julio. Depende si tomamos ese fin de semana previo, empezó el sábado 4 y se va a extender hasta este día viernes 31. Primero salieron un bloque de provincias de vacaciones, entre las cuales estaba Mendoza, Córdoba, Santa Fe. Después salió el bloque donde estaba Salta, que terminamos las vacaciones de invierno ayer, y todavía queda una semana más de vacaciones para provincias como, por ejemplo, Buenos Aires y Ciudad de Buenos Aires, que son el principal mercado turístico de Argentina, a lo cual nos queda una semana más de movimiento por vacaciones de invierno. Unas vacaciones de invierno que en un primer momento van dejando un balance más que positivo. Se pudo ver en los distintos puntos de la ciudad muchísima gente, gente disfrutando de las actividades, como por ejemplo peñas en la plazoleta, que tenemos los días martes y jueves, pero a su vez también en los distintos eventos que se sucedieron. Y creo que una de las características de estas vacaciones de invierno en la ciudad fueron la gran cantidad de actividades que tuvimos. Ayer repasábamos con Juan Contreras, el subsecretario, nosotros habíamos proyectado en un principio más de 250 actividades y se vieron superadas, y llegamos alrededor de 330, contabilizábamos ayer. Y bueno, ayer estuvimos también, que tuvimos suerte de encontrarnos en esa feria de café,
5: en la cual
7: también se dio mucha gentecita, tanto salteños como turistas, y también acompañando una de las propuestas gastronómicas que están potenciándose en la ciudad, que son las cafeterías de especialidad. Pero al mediodía habíamos tenido el concurso de la cocina al disco, hubo cursos de invierno, hubo muchísimas actividades ayer para que disfruten tanto los turistas, pero también los salteños.
5: Comparado con años anteriores, haciendo la mitad y teniendo quizás la proyección ya, porque seguramente lo del 9 de julio también fue importante, creo que fue masivamente ha elegido Salta, pero en definitiva, comparados con el año, ¿cómo venimos el año pasado con respecto a este año?
7: Con el año pasado, nosotros en un primer momento tenemos números que son superiores a lo del año pasado, a lo cual hay que destacar que había, vos bien mencionaste, una de las particularidades que tuvo estas vacaciones de invierno fue ese fin de semana largo de 4 días por el 9 de julio, uh-huh. que sirvió y mucho, sobre todo para lo que era el turismo regional y destinos cercanos. Pero después también tuvimos el Mundial, que era todo un desafío, porque claro, sabemos la importancia que tiene el Mundial sobre todo los argentinos, donde empezamos a ver el partido de la selección, nos quedamos hasta el final viéndola ahí. Por suerte la Argentina llegó hasta la final con un gran desempeño que nos puso orgullosos a todos. No se pudo repetir la Copa, pero nada, fue un muy buen Mundial, pero que a su vez también tratamos de aprovecharlo generando la propuesta de modo mundial. Y hablábamos con algunos gastronómicos y nos decían que realmente había servido porque los había ayudado a reactivar la gastronomía, en el cual creo que hay buenas expectativas para lo que es el segundo semestre. Ajá. También una actividad que realmente necesita ese impulso. Vos recién antes de esta nota hablabas de lo que son los índices del seguro de desempleo, y nada, creo que eso también, el contexto económico es parte de esto. No solamente se siente en lo que son los turistas, sino también en la retracción que hubo en la actividad turística en los últimos años. Uh-huh. Pero bueno, es uno de los desafíos que tenemos como sector, lo venimos conversando con las distintas cámaras e instituciones de cómo generamos propuestas, uh-huh, para que Salta siga siendo uno de los principales destinos turísticos y el turismo siga siendo una de las principales actividades de la ciudad.
6: Fernando, gracias al turista, por supuesto, genera ingresos, una gran fuente, ¿no?, laboral en todo. Sí, el mecanismo turístico ha cambiado el turista en conducta de un tiempo a esta parte.
5: Es más gasolero.
6: Es quizás más gasolero, en vez de pernotar 2 noches, 3 noches, ahora pernota una, pero hay más cantidad de público. Contanos un poco.
7: Sí, a nosotros estamos esperando a la que finalice las vacaciones de invierno para tener lo que es un perfil actualizado respecto, bien, a lo que son los turistas de vacaciones de invierno. Hay que destacar eso. Salta tiene distintos públicos y distintos perfiles en lo que es los distintos momentos del año, y a lo cual sí hay un cambio en lo que es el perfil, hay un cambio en el perfil del turista a nivel global. las nuevas generaciones tienen otros conceptos y otras prioridades de viaje, les llamemos así. Por ahí no invierten tanto en lo que puede ser un alojamiento, pero sí invierten mucho en experiencias, y más si esas experiencias son memorables, mucho más. Por eso nosotros venimos trabajando ya desde hace un tiempo lo que es el concepto de el desarrollo de experiencias en la ciudad. Hoy por hoy también se está moviendo mucho por lo que son eventos. Por ahí antes el motivo del viaje era un destino, y por hoy pasa a ser algún evento o alguna actividad. También influye el formato de viaje. Una cosa es un viaje de manera vacacional, les llamemos así, llamémosles vacaciones de invierno, de verano, que son un poquito más extensos. Otro es un formato de escapada. Y obviamente que el contexto económico argentino influye también en eso. Nosotros hemos, y por eso desde la ciudad hemos diagramado también muchas propuestas que eran de entrada libre y gratuita, para que la gente tenga propuestas para entretenerse, y los recursos que traía invertirlos en lo que eran servicios turísticos, porque nosotros sí veníamos haciendo ese análisis de que veíamos muchos turistas que iban al súper. Que vayan al súper quiere decir que estaban modificando el almuerzo o la cena para hacerlo en el establecimiento donde estaban, bueno, en el cual entendemos que de esa forma, si nosotros generamos propuestas de entretenimiento, lo que se ahorran de esa forma en el entretenimiento lo reinvierten en algún otro tipo de servicios, en el cual, bueno, hay que estar siempre muy atentos respecto a lo que son estos cambios en el perfil del turista, para desde los destinos y desde los establecimientos turísticos generar propuestas para captar en función de estos nuevos gustos y preferencias.
5: Vos recién hablabas, Fernando, que tuvimos una competencia casi así mano a mano con el tema de el mundial. ¿Fue difícil organizar eventos para que la gente venga a Salta y, por ejemplo, vea el mundial o se quede, tenga otra alternativa?
7: Sí, nos llevó a un gran desafío, que era el tener una dinámica respecto a lo que eran las actividades. No nos olvidemos que al principio del Mundial lo único que sabíamos eran los tres primeros partidos que jugaba Argentina en la fase de grupos. Claro. Después de eso era ir identificando posibles días y horarios, y en función de eso ir programando actividades o reprogramando actividades, en el cual, bueno, eso también es parte de esto, ¿no? De tener esa dinámica, de generar propuestas que se acomoden en función de lo que son el contexto. Fue muy difícil también de alguna forma hacer la promoción, porque el mundial obviamente acapara toda la atención, y días previo al inicio del mundial, que es cuando hacemos nosotros el refuerzo de promoción. Claro. Era nada, todo el mundo hablaba del mundial, de cómo llegaba el equipo, pero en ese aspecto creo que fue un lindo desafío. A nosotros nos obliga en este tipo de cosas a repensar todo lo que hacemos, a agudizar el ingenio y ser mucho más creativos. Y creo que hicimos un muy buen trabajo de forma conjunta con el sector privado. Este año hicimos presentaciones en Buenos Aires, junto a la provincia. Hicimos presentaciones en Tucumán, en Jujuy. Activamos una campaña estratégica en redes, en los principales mercados, en función de cómo iban saliendo de vacaciones. Y creo que el resultado se vio, la gente eligió la ciudad de Salta, se pudo ver de nuevo fila en lo que era el ingreso al MAM, el ingreso al teleférico para hacer el ascender al Cerro San Bernardo. Se pudo ver también mucha gente en los distintos puntos y atractivos turísticos de la ciudad. Así que eso realmente nos pone contentos, nos deja muy motivados para este segundo semestre. Y con la certeza de, tal como lo planteamos desde la municipalidad, de seguir apostando al turismo, no solamente como una de las principales actividades productivas de la ciudad y que muchas familias viven de él, sino del potencial turístico que tiene Salta para seguir creciendo en materia turística.
5: En ese sentido, ya para ir casi finalizando, Fernando, se viene un mes de agosto para completarlo en septiembre. El turismo religioso es importante en nuestra provincia. ¿Cómo nos vamos preparando en ese sentido?
7: Sí, a ver, el tiempo del milagro ya lo empezamos a vivir desde el sábado, que fue la entronización de, claro, de las imágenes del Señor y la Virgen del Milagro. Nosotros venimos trabajando con lo que es Camino del Milagro, de forma conjunta con la catedral, con la pastoral de turismo, con el sector privado, en acompañar lo que es esa manifestación de fe, que es el milagro, en el cual cada año mayor cantidad de fieles y de peregrinos vienen a Salta a ver cómo vive la fe el pueblo salteño. Y creo que eso es realmente algo muy importante. Tenemos previsto seguir con obras. Ayer justamente el intendente me preguntaba cómo veníamos con algunas cuestiones vinculadas al milagro. El año pasado hicimos la modificación de la rotonda del peregrino, inauguramos los murales del milagro. Este año vamos a estar también con el parque lineal, con más propuestas para potenciar esto, para acompañar esa manifestación de fe que tenemos los salteños, e invitar a que el mundo también la viva con nosotros. El mes de agosto es un mes realmente muy importante, vamos a tener un fin de semana largo, el del 17 de agosto, así que también preparándonos para eso. Vamos a tener muchos eventos en lo que es durante todo el mes de agosto. Y después también vamos a tener, es un mes donde hay mucha promoción, vamos a estar participando en los próximos días, en los primeros días de agosto, de lo que es Meetup, una feria dedicada a lo que es el turismo de congresos y convenciones, donde Salta tiene también un nombre propio y queremos seguir potenciando esa característica que tiene nuestra ciudad. Después vamos a tener G-Network, que es una feria apuntada a todo lo que es el servicio al segmento LGBT, en el cual la ciudad de Salta viene trabajando mucho.
5: Hace mucho tiempo que viene.
7: Sí, y bueno, este miércoles vamos a tener una conferencia internacional acá en Salta, de donde vienen expositores de España, de Buenos Aires, de Córdoba, a plantear los nuevos desafíos que tiene el turismo LGBT. Y bueno, en ese aspecto queremos seguir siendo uno de los destinos de vanguardia y seguir apostando a esa diversidad de propuestas que tiene la ciudad, que creo que hay pocos destinos que tengan esa versatilidad de tener distintas temáticas durante todo el año.
5: Por último ya, ¿competimos con Jujuy o nos ayornamos o nos complementamos?
7: En turismo hay un término y que a mí me gusta mucho, que es el de la competencia, que es el de competir pero también de cooperar. Y creo que en estas vacaciones de invierno lo hemos podido ver, que la gente cuando viene al norte argentino, para ellos norte argentino es Salta y Jujuy, o Tucumán, Salta y Jujuy. Y creo que en ese aspecto tenemos que seguir potenciando eso. Nosotros tenemos un diálogo muy fluido, no solamente con la provincia de Jujuy y obviamente también con la provincia de Tucumán, por eso hicimos presentaciones en estos destinos, sino en nuestro caso puntualmente con lo que son las capitales del norte, las ciudades capitales, para generar propuestas en conjunto, para desarrollar circuitos integrados, para potenciar de forma conjunta los atractivos que tenemos. Nosotros entendemos que trabajando así, usando un ejemplo mucho más coloquial, vamos a lograr agrandar la torta y que después las porciones que nos toquen a cada uno también sean más grandes. Uh-huh. Y creo que ese tiene que ser el objetivo. Hay un gran potencial que tenemos como región para potenciar todo lo que es el turismo internacional, sobre todo, y bueno, en ese aspecto vamos a seguir trabajando.
5: Gracias, Fernando, por esta comunicación.
7: Gracias a ustedes, chicos, y que tengan una muy buena mañana.
5: Gracias, igualmente. Estuvimos en conversación con el coordinador del Ente de Turismo de la Ciudad de Salta, el licenciado en Turismo, Fernando García Soria.
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2: Hola, Agustín. Buen día,
3: Patricio. Bueno, aquí en la nueva parte, por decirlo de alguna manera, del Mercado San Miguel, donde, bueno, siguen los traslados, ¿no? Después del incendio, obviamente que esto ha traído muchos inconvenientes, sobre todo para los laburantes que se tienen que ir trasladando. Mirá, acá está el querido Chino Villarruel. ¿Vos estás de prensa acá en el mercado, Chino?
4: Sí, amigo, ¿cómo bueno, estás?
3: Contanos, ¿cuánta gente hay más o menos acá?
4: Están todos los locales, ¿sí? Que estaba en el pasaje Miramar,
3: parte de la Florida.
4: Y lo que quedaba de la Florida, que era trayecto desde peatonal Florida, 190, hasta las escaleras, que era el último tramo que quedaba, que eran todos más regionales, especias, todos esos productos, todo eso se trasladó aquí.
3: ¿Son qué? ¿150 más o menos?
4: No, más de 200. Son los
3: más
4: dos.
3: De 200 acá.
4: Sí.
3: Este local era hace muchos años Galagoski, después fue Pucará, creo.
4: La verdad, inmobiliariamente no te sabría decir.
3: Esto lo alquila hoy la administración
4: del mercado. Esto se alquila, en vez de alquilar tres locales, o alquila uno solo grande para que sea más cómodo para la gente en el periodo en que se termine la obra.
3: ¿Y cuánto calculan más o menos?
4: Según lo que ya dijo el jefe de gabinete, en diciembre se va a habilitar la idea es habilitar la primera etapa de calle Urquiza y habilitando posteriormente, en los meses subsiguientes, los de Ituzaingó para que vayan yendo las primera tanda.
3: Un año más o menos para que se traslade el 100%.
4: Y un poco más. Va a depender de la obra, si llueve en el verano, viste que se retrasan las obras, entonces eso ya creo que queda más librado a lo que pueda, a la velocidad con que avance. De todas formas, va rápido, ¿sí? Ahora ya creo que va a comenzar la parte de la reestructuración de lo que es lo que era el patio central, ¿sí? Porque allí hay que cambiar el tema de los techos, el laburo más fuerte va a estar ahí. Y después la otra parte de la Florida, que también ya se está trabajando en paralelo, digamos.
3: ¿Qué te dijo la gente, Chino, la verdad? Porque ahora entramos a preguntarle. ¿Está mejor ahora? ¿El lugar parece mejor?
4: El lugar comercialmente va a ser mucho mejor porque tiene...
3: Por la
4: ubicación tiene mucho más acceso, pasan los colectivos, la gente tiene mayor transitabilidad, así que yo creo que vamos a estar mucho más cómodo acá, sin parado.
3: Bueno, ahí pasaba el Chino Villarreal, que prensa acá de María Figalo. María Figalo es la administradora de los mercados, ¿sí? Que la vi hace un rato. Ah, mira, ahí está Patricio, a ver si podemos hablar con María un segundo. Vamos a robarle unas palabras. María, ¿cómo te va? Buen día, Agustín Poma, de FM Noticias. Se trasladó por lo menos todos juntos a un solo lugar.
5: Estamos todos juntos acá, en lo que era pasaje Miramar y los que quedaban en la Galería Florida, así que ahora estamos todos acá. Tenemos todo un pasillo largo regional, estamos zonificados también regionales, después viene todo lo que es ropa e indumentaria, después cotillón, frutas y verduras también accesibles para que la gente pase y haga sus compras, y a la vez también estamos en Ituzaingó 34 con todo lo que es carnicerías, reparación técnica de celulares y todo el patio gastronómico que estaba ahí.
3: Eso es lo que quedó, digamos.
5: Eso está en Ituzaingó, acá, dos cuadras. A una cuadra del mercado, dos cuadras. Pero estamos todos en la misma línea, ¿eh?
3: Por lo menos. Se alquilan dos lugares y no tres o cuatro como se venían aquí.
5: Tal cual, así que ya nos pudimos organizar. Por suerte este espacio tiene todas las prestaciones necesarias. Bueno, notarás la iluminación, notarás que tenemos todo el sistema contrafuego, así que estamos contentos de estar acá.
3: No sé si era muy joven, pero creo que acá, además de Carrefour, porque se lo conocía como el ex Carrefour, fue Galagoski, fue Pucará, fue concesionario de auto, un montón de cosas. Digo, ese alquiler hoy todavía es de Galagoski.
5: Yo me acuerdo cuando era Casatía. En un momento fue Casatía.
3: Fue Casatía.
5: No, es un privado. Privado. Sí, un condominio, sí.
3: Bueno, ¿es muy caro el alquiler?
5: No, estamos bien, respecto, no, nosotros estamos bien, de todos modos, obviamente, este sistema no todavía no es sustentable.

0: en sí mismo, pero bueno, vamos a andar con el apoyo.
1: Sí, va a ser sustentable cuando tengamos el merco propio, que ahí nos pagamos alquiler.
0: Totalmente, con el apoyo de los... Pero bueno, el apoyo de los posteros y las ventas y el derecho de piso y explotación, vamos a andar perfecto.
1: ¿Está más contenta la gente o no? Por lo menos más sí, transitable este lugar, me parece, más cómodo que el pasaje Miramar, que tal vez no se vendía tanto, tal vez como
0: tal aquí. Cual, es más luminoso, la gente está contenta. Por otro lado, bueno, mientras el mercado está en reforma, fue parte de nuestro compromiso poder sostener a las familias que viven del mercado y entonces habilitarles por lo menos una boca de expendio, y entendemos que esto es una mucho mejor ubicación.
1: La gente por ahí tal vez en un momento se enojó porque, bueno, las ventas están complicadas ya de por sí, el sistema económico que tenemos, pero digo, acá se espera otra, ¿no? Hay otra esperanza, digamos, con
0: respecto. Sí, estamos contentos. Bueno, nada, son bienvenidos. Y también eso, todo el tiempo estuvimos pensando en estas posibilidades. Lo que pasa que, bueno, se fueron... Es difícil concretar, es mucha gente, pero todo el sepan que siempre estuvimos en vista a las personas.
1: ¿Sí? Gracias, María.
0: Gracias a vos.
1: Bueno, lo recorremos, si parece un poco el mercado, Patricio.
2: Dale, otra, digamos que tuvieron que hacer otra mudanza... Pregunta sí, si la ayuda a la municipalidad, ¿cómo hicieron para mudarse? Sí, mira, hoy alquilar un flete para
1: ayer
2: hacer...
1: evidentemente, en la mudanza, porque se hizo gran parte ayer, esto se armó con gazebos, son todos gazebos iguales, así calculo que la Muni algo habrá puesto, ¿no?
2: Uh-huh. ¿Ah? Bien.
1: Así que esa impresión me da, porque están todos nuevos los gazebos, adentro del mismo... donde era el super francés,
2: sí.
1: El Carrefour... Y son todos los gazebos iguales. Uh-huh. Así calculo que debe venir por ahí, ¿no? El tema. Uh-huh. Alguna ayuda hubo, me parece, de la Muni. Sí, pero yo siempre digo que lo mejor es preguntarle, obviamente, a la gente, ¿no? Uh-huh. Señoras, ¿cómo le va? Buen día. Estamos en vivo para FM Noticias. ¿Cómo anda eso? ¿Más tranquila ahora o no?
3: Estamos comenzando, capaz, sí, va a estar más lindo, ojalá, pero...
1: ¿Este viene del pasaje Miramar o de la Florida?
3: No, Miramar. Porque ahí ya nosotros ya vamos hecho cliente, vuelve trasladar un kilo.
1: Me imagino. ¿La Muni los ayuda en algo?
3: De traslado nada, lo único que esto nos ha dado la Muni.
1: ¿La de los gases vos le dio la
3: Muni?
1: Sí. Nos parecía que eran todos iguales, claro. Para que quede parejo.
3: Claro, lógico. Así que, bueno, ojalá que comencemos bien.
1: La venta está dura, ¿no? Lo mismo.
3: El único va a ser un quilombo para que descarguemos la mercadería. Nosotros descargamos la papa, las verduras y cajones, ¿me entendés?
1: Claro.
3: Ahí, y aparte que...
1: Esta cuadra es un lío.
3: Exactamente.
1: Se tapaban más tal vez con la San Martín.
3: La San Martín, o estábamos allá también, zafados.
1: Bajaban por la Urquiza.
3: No, tranquilo, porque entraba hasta ahí, teníamos espacio para descargar hasta las 9:30. Teníamos espacio. Pero acá no, pues tenemos que descargar la chapa. Pero bueno.
1: Vamos a ver qué pasa.
3: Sí, hasta que terminen allá, ojalá Dios quiera, para fin de año. Nos cambiemos, Dios quiera. Pero bueno, estamos acá bien, vamos, está bien acá. Pienso, no sé.
1: Bueno, esperemos, porque por lo menos parece que tiene más transitabilidad, o sea, transita más gente que en el pasaje Miramar.
3: Sí, pero mucha gente de la otra zona ya no viene ya, porque ya no han dicho. No, dice ya tal vez.
1: Pleno centro, no me meto.
3: No, porque aparte que no se puede ni caminar, hay mucha gente.
1: Bueno, esperemos que vaya bien, no pierda la esperanza.
3: No, todo bien, de 10.
1: Gracias, ¿no? Bueno, ahí está una de las señoras que vende acá frutas, verduras. Sí,
2: Agustín.
1: Así que ahí estaba. Sí, Pablo.
2: ¿El estacionamiento también está incluido dentro de lo que es el alquiler?
1: No.
2: No está
1: el alquiler. No, y hay una parte que tampoco está incluida. Es la parte central del supermercado donde vos entrabas a comprar. Sí. Esa es la única parte. Sí.
2: Está bien.
1: Si ahora, bien María Figala dijo 200, yo creo que hay 150 locales, ¿no?
2: Me llama mucho la atención, ¿no? Porque justamente sí. Venimos de esta situación por lo que ha pasado con el incendio en el mercado anterior. Y que pongan gazebo, ¿viste? Cuando vos te vas, che, te autoriza bombero a poner gazebo por cuestiones de seguridad, digo, porque ahí tenés que conectar, me imagino que no hay una conexión eléctrica para tantos puestos.
1: Mira, yo después te voy a mostrar cómo vienen las conexiones eléctricas. Les voy a mandar un video.
2: Ajá.
1: Evidentemente hay por abajo el piso, viene la electricidad, parte de la electricidad, Y está con los, Patricio me va a hacer acordar, estos cables violetas que son más gruesos.
4: Protodur.
1: Protodur.
4: Son para, son térmicos, son para que si el agua, que no importa, digamos, son para exterior y los ponen por lo general, subterráneos, digamos, y no les afecta la humedad, no les afecta nada. Esa es la idea.
1: Mira, vamos a hacer más fácil. Yo te mando ya, Patricio.
4: ¿Qué
1: te voy y te saco una foto directamente con el WhatsApp, te lo mando ya, a cómo más o menos quedan los cables en el piso. ¿Sí? Ahí te acabo de mandar la foto, Patricio, para que vos la veas con claridad. Y así es un cable largo que va y todos se van conectando al costado. ¿Sí? Para los locales.
4: Sí, puede ser un cable Protodur en estas características, bastante fino, te digo, pero bueno, Protodur al fin por el color del...
1: Sí, por el color violeta, sí. Nunca me acuerdo el nombre, tipo te ibas a acordar. Y bueno, y tiene la luz del supermercado, la aérea, ¿no?
4: Claro, toda la estructura vieja del supermercado Carrefour, digamos.
1: Claro, lo que pasa...
4: No la levantaron.
1: Claro, vos lo que tenías que hacer era locales. Como hacían los locales, vos podrías tener directamente la luz de arriba, pero como no se podían dividir, no encontraban la forma, pusieron todos gazebos.
4: Claro. A mí me parece...
1: Necesitan luz abajo también.
4: A mí me parece un mejor lugar, ¿no? Para lo que tiene que ver con la compra.
2: El lugar te digan.
4: Además, en el pasaje Miramar... también para proveedores debe haber sido muy complicado. En cambio acá es la calle la 20 de febrero.
1: Sí.
4: Es ancha, es bien ancha, es bastante ancha, o sea,
1: sí, puede frenar el camión en la puerta.
4: Sí,
1: que pase un bondi por el costado.
4: Está bien, no tiene el acceso a los que antes proveían, a los proveedores por España. Tanto abajo por el costado como hacía Carrefour, ¿no?
1: Claro.
4: Pero
1: porque tenía el estacionamiento.
4: Tenía el estacionamiento y había también un garaje aparte que estaba a la misma altura, también en la España, donde sí, metían el camión de cola.
1: Te vuelvo a repetir.
4: Eso
1: por
4: no está.
1: La cuestión de costo no está
4: claro,
1: dentro
4: claro,
1: de,
4: claro,
1: porque
4: sí.
1: Si no ya perdería mucha plata el mercado. Bueno, lo acaba de decir Mario Figal. No, seguimos perdiendo, dice. Hasta que no tengamos la obra hecha y tengamos nuestro lugar físico, que era el gratuito por el cual funcionaba la administración básicamente, lo que se paga por estos gazebos seguramente va todo al alquiler, digamos. O sea, hoy el mercado no está siendo redituable, digamos. Creo que fue clara recién las declaraciones que hizo
4: sí.
1: María Figalo, y me parece lógico, digamos, pero había que acomodar la gente de la mejor manera. Ya no podía seguir alquilando cosas muy chicas donde había 10 en un lugar, 20 en el otro. Bueno, acá se logró casi tener la totalidad. Sí, faltan las carnicerías, las pescaderías, eso que están en la Ituzaingó, a una cuadra del mercado. Y lo que es ropa, lo que es, acá hay quesos, acá están las especias, fruta y verdura, etcétera, están acá. Yo para que la gente no se confunda, ¿sí?
4: Claro.
1: Si vos querés el queso de cabra, las especias, las nueces, de ropa, fruta, verdura, tenés que venir al de la 20 de febrero, donde era el ex Carrefour.
2: Claro. Si querés comer una pizza, te vas a una cuadra antes, que es en la 20 de febrero, un poquito más allá.
1: Ituzaingó,
2: 134.
1: No me mezcla la gente,
2: Ituzaingó 134 al lado de la heladería, dice, justo nos mandaban un mensaje acá, dice, pues tiro al mercado San Miguel, atenderán en dos locales, calle 20 de febrero, 37, donde funcionaba el supermercado francés, donde atenderá la función de Casatilla, bueno, en calle Ituzaingó al lado de la heladería, dos direcciones que están atendiendo los puesteros del mercado, mientras continúan las obras, esto es lo que nos compartió recién el mensaje Sarabia también. En ese sentido, entonces, aquellos que quieran comer y que estaban acostumbrados a degustar de las pizzas del mercado, lo van a poder hacer en calle Ituzaingó 134.
1: Bueno,
2: ahí están las
1: pizzerías. Perfecto. A la gente, eso es lo que cuando venga al mercado guarda con los cables, nada más, ¿no? Porque eso que le mandé recién esa imagen, hay unos cables que justamente por el grosor, etcétera, están un poco más elevado y uno se puede tropezar.
4: Sí, sí.

0: Acaban de mudar, se mudaron ayer.
1: Sí, ayer.
0: Ayer era un quilombo esa cuadra. Yo tuve la oportunidad de pasar.
2: Sí, yo también. Uh-huh.
0: Y bueno, ya está. Ahora seguramente irán acomodando los cables, irán acomodando todo para que sea de la mejor manera, digamos, ir a comprar ahí, ¿no? Lo cierto es que quizás ahí en el Parque San Martín la gente de la zona norte le costaba llegar.
1: Claro.
0: ¿No? Uh-huh. Ahora me parece, bueno, que es un lugar ya, más geográficamente de mejor acceso para toda la ciudad de Salta, ¿no? El centro.
1: Cuadra del Mercado San Miguel. El tema, bueno, que el laburo debe haber sido impresionante. Acá hay gente que todavía recién se está instalando, ¿sí? O sea, estaba puesto el gazebo, trajeron las cosas tal vez ayer, pero no les dio el tiempo para poder ordenar tal vez el local. Entonces hay muchos todavía locales cerrados y otros que están con todas las bolsas adentro. Y todavía no arrancaron porque no tuvieron el tiempo de poder tener todo listo, ¿no?
0: Uh-huh.
1: Claro. ¿Sí? Para que más o menos
0: perfecto,
1: lo tengan en cuenta.
0: Te mando un abrazo.
1: Claro, abrazo, que, Pablo.
0: Quedó concretado.
1: Dale, chau.
0: Chau.
2: Ah, hasta luego.
0: Ahí está, entonces, la mayoría de los puesteros del Mercado San Miguel que estaban antes en el pasaje Miramar, principalmente, y en otros negocios, están ahora en calle 20 de Febrero, donde era Casatía, Carrefour, Pucará, y otros lugares, Galagoski, me dicen por acá. Ahí, 20 de Febrero, entre Caseros y España, ¿no? Un lugar, me parece a mí, que es mejor, ¿no? Superior con respecto a transitabilidad de gente, ¿no? Claro, Pucará es la concesionaria de Peugeot. Se llamaba así acá, claro. Ah.
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con obras al 70%. El mercado San Miguel abre desde hoy en dos espacios provisorios. Ahora es donde estaba Casa Tía, más o menos por ahí. ¿A quién le estamos alquilando? ¿De quién es ese lugar? Nadie supo contestarle esta mañana a Agustín Poma. Mataron a 7 personas que se habían perdido en el cerro.

todos los trasplantes de médula realizados en el 2025, o sea que vamos por más. La silleta por la víctima de un femicidio recibió más de 40 puñaladas con un cuchillo de carnicero. Una cosa de loco lo que está pasando. El 74% de los salteños que cobra el seguro de desempleo tiene entre 30 y 54 años. Gente sin laburo. Salta a la cabeza el norte, ¿no? El gobierno continuará este miércoles con las paritarias. En lo que va del año ya registramos 5 muertes investigadas por femicidio y casi estamos igualando al 2025 y esto estamos...

muchachos, para mañana en realidad. Engancharon a dos camiones internas que transportaban 388 kilos de cocaína. No lo engancharon acá, no lo engancharon en Tucumán, no lo engancharon en Santiago. Fue en Santa Fe, muchachos, miren que anduvieron. Presidente de Brasil, y hay un problema diplomático gravísimo. Además, también insultó a Mendiguren, ladrón, vos arruinaste el país. Mendiguren dice, yo no tengo ni una causa, muchachos, y promete ir a la justicia.

0: 1800, ¿por qué se está hablando de esto? Ya te cuento. Ay, volvieron los diputados. ¿Cómo le va? Tengo usted un muy, pero muy buen día. ¿Cómo le va, Gustavo Franceschi?
1: Buen día, Paula. Buena semana. ¿Cómo le estaba?
0: ¿Y quién más está, Sarabia?
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0: Agustín Poma, buen día.
3: Buen día, Paula, Gustavo, acá en la Cámara de Comercio e Industria, donde el IPS, el Instituto Provincial de Salud de Salta, conjuntamente firmaron un convenio donde, bueno, se ve las problemáticas a la clara, ¿no? Por un lado el IPS que no logra que la gente, bueno, porque el mundo está globalizado y el mundo digital por ahí complica las cuestiones, para que la gente siga bajando sus credenciales digitales, firma con la Cámara de Comercio e Industria un convenio para que los comercios adheridos a la Cámara le hagan un 10% a aquellos que muestren su credencial digital. Entonces más gente la va a querer bajar. Y por otro lado vemos obviamente la crisis del consumo. El comerciante necesita vender a esta altura y calcula que nada despreciable el padrón del IPS, ¿no? Hablamos de casi 260.000 personas afiliadas.
0: Agustín, ¿no tienen OSECAC los empleados de comercio?
3: No, sí, sí, sí, por supuesto.
1: Esto es para los afiliados del IPS.
3: Esto es para los afiliados del IPS.
0: O sea, para el dueño del comercio, dice usted.
3: Claro, claro.
1: Le hacen un descuento al afiliado del IPS si muestra la credencial digital. Fomenta la que baje la credencial
0: digital. Bien.
3: ¿Entendieron?
0: Sí, sí, sí. No me bardé. No, porque digo,
1: así empezamos el lunes.
0: Teniendo una obra social, entonces no entiendo el porqué, pero bueno, está bien.
3: Pasa por otro lado. Está bien, por la venta y por el padrón del IPS.
0: Por una promo, o sea, yo muestro credencial digital y tengo descuento en determinados comercios.
3: Pero que hoy empieza la adhesión de los comercios. Vamos a ir escuchándolo, si te parece, un poco a Martín Bácaro. Dame un segundo.
4: El beneficio es familiarizarse con la credencial, eso es básicamente lo que buscamos.
5: Ahora, dale, cambia la información. ¿Qué es lo que está haciendo el IPS con el bioquímico, con esto, lo que salió este comunicado de semana?
4: Ha solucionado el problema que hubo con los bioquímicos. En este momento no tenemos ningún inconveniente, ningún flanco abierto, digamos, ningún frente abierto con los prestadores. Y seguimos con las dificultades propias que el instituto arrastra de un tiempo para acá, pero venimos mejorando lentamente.
5: ¿De la deuda esta, cuánto es el monto que sigue sosteniendo?
4: La deuda que tiene aquí. El mes pasado cerramos con 6.000 millones de deuda. Este mes aspiramos llegar a una cifra similar o menor.
5: Ahora, doctor, en los últimos días diferentes gerentes de hospitales dieron a conocer, la deuda que tienen algunas obras sociales con los nosocomios. La sorpresa también pasó porque el IPS es una de las obras sociales que menos plata le está debiendo a los hospitales. Digo, esto tiene que ver con el trabajo, con el plan de trabajo que usted se trazó cuando asumió.
4: Primero, tenemos que entender que el IPS está subsidiado por el gobierno de la provincia en este momento porque tenemos déficit. Y los hospitales son sostenidos por la misma tesorería de la provincia. O sea que los fondos que salen del IPS salen del mismo lugar donde salen los fondos que van a los hospitales públicos. Eso es cuando el ministro dice somos lo mismo, cuando los gerentes dicen somos lo mismo, a eso se refieren. Somos parte de una misma caja, por así decirlo, que gasta dinero en dar atención médica. Por supuesto que tenemos que ser prolijos y atender, administrar correctamente los recursos, tanto de hospitales como del IPS. Pero el nivel de diálogo es muy bueno y nosotros hacemos todos los esfuerzos por mantener las prestaciones lo más al día que podemos, con los hospitales públicos, como así lo hacemos también con los prestadores.
6: Yo quiero aportar ahí que es importante que la Cámara de Comercio trabaja mucho para que tengamos comercios formales. Los comercios formales, con sus impuestos, ayudan a la salud pública, a la educación, a la seguridad. Tenemos que trabajar en eso, porque si no, pasa esto, que se financia todo el sistema cuando cada vez hay gente que se va a la informalidad. Este que estamos haciendo del 10% y este trabajo en conjunto con el IPS
5: ayuda a que los comercios formales tengan algo y nos ayuden a pagar este déficit a veces que hay con los hospitales, con la salud, con la educación y con la seguridad.
7: ¿Registramos comercios que pasan a la informalidad?
5: Tenemos un 60% de comercios informales. No creció, viene así y no hemos logrado bajar.
3: Pero mira, ya hablaba de esta informalidad al principio de su campaña antes de ser presidente. Decía que no había que pagar impuestos, decía todas estas cuestiones que, bueno, llevan a que la gente también se vaya a ese sector.
5: Sí, quizás no era de esa manera. Lo que nosotros tenemos que tratar es de bajar la carga impositiva. Eso es lo que sí hay que hacer para bajar.
3: ¿No ha bajado?
5: La carga no ha bajado como nosotros queremos. Especialmente comercio no ha logrado bajar la carga impositiva. Y ahí viene relacionado con la coparticipación y el una serie de medidas que se tienen que dar, porque comercio ha sido el más perjudicado en todo este tiempo.
3: Claro, desde Macri hasta acá han sido totalmente perjudicados. Cuando se aprobó la cuestión fiscal con Macri, que también al comercio le aumentó.
5: Mira, la cuestión fiscal con Macri fue muy, muy graciosa, entre comillas, porque Macri puso un tope para empezar a bajar y acá en Salta lo subimos a ese tope.
3: Claro, se fue a 4-5.
5: Sí, a 5. Entonces ese es el problema. No podemos tener una carga impositiva tan alta como tenemos.
3: Ahora, hoy las necesidades hacen la fuerza, ¿no? Digo, el IPS necesita que bajen la credencial digital y el comercio calcula con lo que se ve en el centro, necesita vender.
5: Eso es lo que está pasando, esa necesidad, te vuelvo a decir, puertas adentro los comercios están bajando en lo posible los costos. Puertas afuera, si tenés un socio que se lleva el 40%, ese socio es el que tenemos que tratar de ver.
3: ¿Es el que te alquila el local?
5: No.
3: Bueno, o el gobierno también.
5: No, los impuestos.
3: Los impuestos.
5: A ver.
3: Por eso, los impuestos del gobierno se lleva el 40%.
5: El 40%.
3: Entonces, ¿el alquiler que se lleva?
5: ¿El que se lleva? Pero pasa que vos el alquiler lo podés decidir de irte o cambiar de local. A los impuestos no.
3: Hoy me sorprendió un comercio muy particular salteño, hablamos del Radio Armador, esto con cartelería afuera, que, bueno, liquida por cierre definitivo.
5: Bueno, se están cerrando. A ver,
3: estamos hablando de un local emblemático. ¿Sabes?
5: Lo que pasa es que te vuelvo a decir, ha cambiado el consumo. La gente únicamente por precio. Entonces, si vos tenés un costo muy elevado para mantener tu negocio, cuando más grande fue el comercio, peor es el costo.
3: Con todo lo que entra de afuera, a un costo muy inferior.
5: Entra afuera y con la ilegalidad.
3: Claro, porque el Radio Armador es eso, básicamente. Vende parlantes, guitarra, etcétera. Lo que viene de afuera te mata,
5: exactamente.
3: Hoy está pasando también con la banana, digamos.
5: Con todo, es decir, tenés que competir por precio.
3: Claro, pero hoy los unió básicamente esta, desesperación.
5: Nos une el espanto.
3: Gracias. Bueno, ahí estaba el presidente de la Cámara de Comercio e Industria.
0: A mí me gustaría preguntarle al titular del IPS, porque nos acaban de preguntar un jubilado, dice, che, me piden la digital en la farmacia y el médico me hace la otra y me tienen de un lado al otro, y esto de tener en cuenta a las personas mayores con internet, ¿no?
3: ¿Cómo la otra? Ah, vos estás hablando no de la receta. Vos me estás hablando de la receta.
0: De la receta, sí, señor.
3: Bien, ahí le preguntamos. Está en estos momentos en vivo en un canal de televisión.
0: ¿Y para qué nos llaman a una conferencia de prensa si no? Mete el micrófono.
3: Porque terminó la conferencia, fue muy corta. Oh. ¿Qué más querés que te expliquen si es muy básico, digamos,
0: sí,
3: que hay que explicar?
0: Sí.
3: Era,
0: la verdad que sí.
3: Era, presidente. El IPS tiene 265.000 afiliados. Y la Cámara de Comercio, que necesita vender, terminaron haciendo un gran acuerdo, digamos, que me parece está bueno, que le sirve el comerciante en estos tiempos de crisis, digamos. Entonces te hacen un 10% de descuento presentando la credencial digital.
0: No, sí, el tema es que hasta acá, primero, la gente no utiliza lo digital, están tratando de buscar que eso ocurra. Mirá lo que pasa con esta persona mayor que nos mandó ese cuestionamiento, sí. Dice, no me quieren aceptar. La receta hay que aceptarla siempre, digital o no digital.
3: Ahí le preguntamos la consulta del oyente a Martín Bácaro. Martín, ¿cómo le va? Buen día. Para FM Noticias en vivo. Nos dice un oyente, un hombre obviamente ya mayor, que dice que el médico le hace la receta en el recetario y en la farmacia no se la reciben ya porque le piden la digitalización.
5: No, no, eso va a entrar en vigencia a partir del 1 de septiembre. De todas maneras, nosotros siempre tenemos en cuenta las excepciones. O sea, yo decía que la aspiración en recetas digitales es llegar a un 95% de recetas digitales. Siempre existen circunstancias, por ejemplo, un médico que está de guardia en un sanatorio, su primera guardia, seguramente no está registrado como prestador, no puede hacer la receta digital, la hará en papel, y las farmacias saben que pueden venderla. Lo mismo pasa con un centro de salud, con los médicos de los hospitales. O sea, la idea es apuntar a el mayor porcentaje posible, teniendo en cuenta siempre las excepciones. Así que se quede tranquilo el afiliado, que su excepción va a ser considerada.
3: Va a ser considerada en cualquier farmacia, digamos.
5: En cualquier farmacia.
3: Debería ser así.
5: Así hoy, si se incumple, no, que avisar para que podamos corregirlo.
3: Hoy los une básicamente, estoy diciendo yo, la crisis. Por un lado, la crisis de que de golpe se nos viene la digitalización y el IPS necesita que la gente use la credencial digital, más allá de que hay lugares todavía que no tenemos ni conectividad. Y por otro lado, el comercio que no vende necesita este 10%. Esto es lo que los está uniendo.
5: Exactamente. Ese es lo que hizo que esto sea rápido y fácil de hacer, por la necesidad de ambos, digamos. Nosotros queremos que la gente se entrene en el uso de la credencial en una circunstancia más agradable que la de demandar atención médica. Cuando necesitamos atención médica, médica, odontológica, kinesiológica, la que fuera, estamos tensionados y no estamos en condiciones de ser hábiles. Me pasa a mí, digamos, por lo digital. Yo soy... No nací digital.
3: Yo tampoco. Bueno, todavía el meto. Usted, como algunos que dicen que prenden la luz y creen que es un milagro.
5: Claro. creemos en el milagro que la computadora ande. Pero digo, entrenarse en tranquilidad con algo beneficioso, como es tener un descuento del 10% cuando vas a un comercio, está buenísimo poder entrenarte de esa manera para que cuando lo necesites, bajo una situación de tensión, te salga fácil.
3: Claro, es básicamente eso, está buena esa parte, digamos. Ahora, ¿cuál es el costo también? Después esto tiene un costo, ¿no? Uno dice, no sé, digitalizamos y tiene un costo. El costo, por ejemplo, hoy, en la gente más grande que le cuesta usar la tecnología, hay en lugares donde no hay directamente, y también está el costo económico. Era más barato como era antes, con papeles, o es más barato con la digitalización, con lo que nos cuesta traer litio.
5: Sin duda es más barato digitalizado, porque el papel, la ineficiencia y la inseguridad es costosísimo. Yo, hoy vengo de una reunión donde, por una medida que tomamos, se aceleran 650 expedientes. O sea, hablamos de...
3: En velocidad, en eso...
5: Y eso tiene costo, o para la gente, o económico para el prestador... O económico para el instituto, siempre tiene un costo.
3: ¿En qué está Tradito? ¿En 100 millones? ¿Cuánto nos cobra más?
5: No tiene un abono mensual. Lo que tiene Tradito es un pago por cada módulo que van entregando.
3: O sea que... ¿Y ese costo varía entre qué y qué? ¿Yo he visto? Claro, yo vi de 100, de 90, de 70 millones.
5: Cada módulo.
3: Claro.
5: En realidad cada módulo responde a un porcentaje del total... Y esto está congelado de hace 2 años, o sea que está, hoy no es caro.
3: ¿Y esos módulos que hay que hacerlos mes a mes?
5: No. Por ejemplo, se terminó el módulo de odontología, funciona. Ahora estamos avanzando con kinesiología, con laboratorio, perdón. Se termina, se paga y se pone en funcionamiento y ya no se vuelve a pagar. Todavía estamos en etapa de implementación. Luego de la implementación, cuando finalice la implementación completa, ahí puede haber un abono de mantenimiento, que sería ahí sin costo mensual. Pero mientras tanto, solamente se paga lo que van haciendo.
3: Paula, te comunico con Martín Bácaro.
0: Perfecto. Doctor Bácaro, ¿cómo le va? Buen día.
5: Hola, Paula,
0: Franceschi y Paula Poma lo saluda. Bien, quería entrar a mi credencial digital y me dice, se encuentra inactiva. en ser restringido, bla, bla, bla, llame a un teléfono, ¿no? Digo, esto es porque puse mal la contraseña, porque por ahí debo un mes, porque eso era lo que en realidad quería hablar con usted. El tema del pago de las cuotas no aparece en esta aplicación. Entonces, la aplicación tiene que servirle tanto a la obra social como a nosotros como usuarios.
5: Por supuesto. Por supuesto, la aplicación va a ir incorporando cada vez más funcionalidades. Si vos sos afiliado individual y te...
0: Así no, es.
5: Hay varias cuestiones. Una es que los teléfonos, tanto Android como iPhone, actualizan periódicamente y a veces hay que actualizar la descarga. Y eso es un problema tecnológico de los teléfonos, digamos, ¿no? Eso hay que estar atento con eso. A veces te aparece conexión offline. Ahí hay que volver a descargar. O sea, todas esas cosas son las que queremos mejorar con el uso que la gente.
0: O sea, que nosotros nos enojemos con usted para decirle esta aplicación no sirve para nada, ¿no?
5: Es que pasa con todas las aplicaciones, las tenés que actualizar periódicamente.
0: No. Claramente, pero yo pienso en personas mayores que ni siquiera tienen este tipo de celulares, ¿no? Que no tienen ni WhatsApp, yo creo, y que solo hay una conectividad del 40%, creo que la medida no puede ser la obligatoriedad, que era lo que nos planteaba el oyente hace un ratito, que dice, no me quisieron dar el medicamento porque no tenía, eso bueno, ya usted lo acaba de aclarar.
5: Hoy está en vigencia la receta de papel. O sea que no
0: le pueden negar en la farmacia. Atente con, lo que pasa es que uno va a la farmacia, viste, y el que te atiende es Dios. Es una cosa así, más o menos, ¿no?
5: Lo que pasa
0: es
5: también hay un límite, que son 4 medicamentos por mes en la entrega de farmacia, que si el paciente necesita, el afiliado necesita algo más, tiene que ir al médico, pedir un resumen de historia y se le amplía. Entonces, a veces en la farmacia te dicen no se lo puedes dar y no queda claro el por qué.
0: Bien.
5: Entonces, por eso lo mejor es comunicarse con nosotros, instituto, para evacuar cualquier duda, ¿no? Sobre todo las personas mayores, que tienen que estar siempre protegidas y que tenemos que, en todas las medidas que tomamos, tenemos que pensar en ellos. Por eso yo decía, como objetivo, uno puede aspirar a que el 90-95% de las recetas o de los trámites sean digitales, pero nunca puedes aspirar a que sea el 100%, porque siempre hay gente que no puede acceder a esto por distintos motivos, ¿no?
0: Ni prohibición al respecto, así que aclararle esto a los...
1: Doctor, buen día. Gustavo Francés, que lo saluda. Usted hablaba recién de los costos de cada módulo a medida que se va implementando y de un canon de mantenimiento mensual una vez que estén implementados todos estos módulos. ¿De cuánto es aproximadamente el canon de mantenimiento del software?
5: No. Todavía no está acordado. El convenio no prevé ningún canon todavía. Así que eso será después.
1: Pero la empresa le tiene...
5: Al final... Es satisfactoria.
1: La empresa le tiene que dar un soporte después de ese software, y ellos son, digamos, los creadores del software.
5: Claro, por eso tenemos que conversar y negociar esto y acordar algo que sea conveniente, y no está previsto en el contrato original, por eso te digo que todavía no está acordado.
1: Ajá.
5: Solo cuando se finalice es que hay que sentarse y acordarlo.
0: ¿Y cuál es la empresa, doctor?
5: Traditum, la que me están preguntando, Traditum.
0: Sí, perfecto. Lo paso al tema IPS y atención a los afiliados. Yo no me enfermo mucho, gracias a Dios, así que estimo que debe estar andando re bien. ¿Hay déficit hoy en el IPS?
5: A ver, nosotros tenemos deuda todavía. Deuda quiere decir que cuando termina el mes no pagamos todo lo que teníamos que haber pagado ese mes y quedan 6.000 o 7.000 millones sin pagar y se pagan los primeros días del mes siguiente.
0: Bien.
5: Esa es la deuda que tenemos. En cuanto a déficit, el déficit surge de que tus ingresos sean menores a tus egresos.
0: Sí.
5: Hoy nuestros ingresos son similares o mayores a los egresos porque la provincia nos subsidia todos los meses. La economía de la provincia nos da todo el dinero que gastamos mes a mes y nosotros estamos pagando al menos un mes entero todos los meses. Cuando yo asumí se debían 14.000 millones a fin de mes, hoy se están debiendo 6.000, es decir, hemos achicado el monto de deuda y aspiramos a seguir achicándolo y llegar a estar completamente al día. Pero
4: con recursos que vienen de la provincia.
0: O sea, sí.
4: No con recursos genuinos.
0: Claro, hasta acá tenemos, la provincia está financiando las necesidades. Dijo que estaba bien con los bioquímicos, con los médicos, con los anestesistas. ¿Cómo estamos, Doc?
4: Todo bien, a ver. Está todo funcionando.
0: Qué lindo lunes el suyo.
4: No, todo funcionando.
0: No, porque veo que ahora le queremos cobrar a todo. Vienen los hospitales, todos los hospitales me dice que en todos los hospitales, el otro día vio, no vamos a atender a la obra social que tenga deuda. Digo, ¿y el IPS tiene deuda? Y todos dicen que sí, pero no es la más grande de las deudas. ¿Cuánto se debe a hospitales?
4: No, nosotros pagamos habitualmente a los hospitales, son muchos hospitales.
0: Claro.
4: Obviamente el mayor volumen, y uno siempre tiene el ojo puesto en el San Bernardo, en el Materno y en la Doña Tibia, digamos, que son los que más nos facturan. Pero digo, estamos tramitando pagos siempre para ellos, o sea. Claro. Así que.
0: Es como la prioridad.
4: Complejo. No, la prioridad son todos. La prioridad es pagar un mes todos los meses. Esa es nuestra prioridad. A Bien. Todo el mundo pagarle un mes todos los meses. Eso, no atrasarse, ese es el objetivo principal.
1: Y hay otra queja de los afiliados, fundamentalmente es el plus que muchos profesionales cobran.
4: Sí, completamente de acuerdo. Y es un objetivo importantísimo. Es muy difícil trabajar en contra del plus. O sea, obviamente hay una explicación lógica de los prestadores diciendo, me pagas poco, por eso cobro. Nosotros creemos que el hilo no tiene que cortarse por el más delgado, o sea, no tiene que ser el afiliado el que se haga cargo de eso. Y lo que pedimos a los afiliados es que nos presenten las facturas, y la verdad que son muy pocas las que nos traen.
1: No hacen factura, doctor.
0: Es muy
1: difícil.
0: Es difícil, ¿no? Porque estoy yendo al oculista, ponele, ¿no? Estoy en la fila. Dice, bueno, tenés un plus de tanto. ¡Fua! No, pásame la factura, y me miran con cara
1: de. Pásame la factura, eso es un 35-40% más. Sí.
4: Claro, pero es que no te descuentan a vos. Primero, no pagas IVA.
1: Claro.
4: Así que no es eso, ni ganancia. No, ahí. Yo he escuchado que te dicen, si querés con factura, son 1000 pesos más. Y vos decís, pero si no da factura, estás evadiendo.
0: Claro.
4: Pongamos las cosas en su lugar. Uh-huh. Lo lógico es dar factura.
1: Sí.
4: Entonces, si no te voy a dar factura, bueno, y voy a pagar menos impuestos, lo menos que podía hacer es descontarte, ¿no? Uh-huh. Cobrarte menos. O sea, no, son todas a favor de quien evade. Bueno, pero esto es algo que también culturalmente como sociedad tenemos que modificar. Este acuerdo que hicimos ahora con la Cámara de Comercio funciona si se da factura, si no, no entras en el sorteo, no hay descuento, o sea, tiene que ser así, porque eso hace que haya recursos y que el Estado pueda hacer frente a sus obligaciones,
1: negocio,
4: que es lo que todos queremos.
1: Negocio con la Cámara de Comercio que no cobren recargo por pagar con otros medios de pago que no sea efectivo también, ¿no?
0: No, eso es ilegal. Claro. Doctor, buenos días, dice Oscar. Quería comentar que el sábado fui a la farmacia El Indio, anote doctor, El Indio, Mitre esquina Santiago del Estero, a comprar un remedio. No me lo quisieron dar, porque me dijeron que el médico me tenía que hacer la receta digital. Siguen este tipo de cuestionamientos, ¿no? Y hay otro mensaje. Hay
1: varios mensajes.
0: Sí, varios mensajes sobre esto específicamente. Dice, che, los mayores no tienen celular, a gata tienen para comer. Bueno, este tipo de cuestiones, el médico me la puede hacer, por más que sea un médico en un consultorio privado, no sea la salita ni el hospital, me la puede hacer en papel, y la farmacia está obligada. Y si la farmacia no me da el medicamento, ¿de qué me disfrazo, Doc?
4: Y tiene que hacernos la denuncia a nosotros. Ponga. Para que podamos actuar.
0: 08.
4: Tiene que avisarnos.
0: Bueno, por lo pronto el Indio me acaban de mandar. Doctor.
4: Voy a hablar con las autoridades de las entidades que nuclean a las farmacias para que hablen con esta farmacia. No sé si es el colegio o de la cámara, averiguo y hablaremos.
0: Meta, le mandamos un abrazo grande. Gracias, muchísimas doctor. Gracias por su tiempo.
4: Muchas gracias a ustedes.
0: Por favor, hasta luego.
4: Bueno, hoy pasaba el doctor Martín Mascaro.
0: Que parece también ser el único que puede manejar el IPS, ¿no? Después de varios desmanejos, hay que decirlo. Hay una causa en la justicia, estamos.
4: Bueno, te olvides,
3: bueno, te olvides que era el señor alquiler Bacar en su momento, ¿no?
0: ¿Por qué? Sí, pero en definitiva, el único que logra estabilizar algunas cosas. Acá todavía hay una funcionaria.
3: Te está explicando con mucha claridad que acá apareció la guita a la provincia para que...
0: Sí, pero vos qué te crees, no que Gladys tenga... Sánchez no tenía plata de la provincia.
3: Yo creo que sí.
0: Por eso te digo.
3: Esta es la situación que se está dando, no creo que sea el único.
0: Yo creía que iba a ser una conferencia que iba a ser mucho más profundo, un convenio de atención, una cosa comercial, la verdad.
1: No hace mucho ruido que no esté negociado.
0: Me hace mucho ruido que no esté negociado
1: el canon de mantenimiento.
0: El canon de mantenimiento
1: tiene que estar negociado de previa, porque vos tenés que caer a la empresa prestadora.
3: Yo te mandé, Paula, el pago de los módulos. Anda entre los 90 millones y los 125 millones.
1: Está bien, ese es el software. Pero después hay mantenimiento del software.
3: Pero eso se paga todos los meses. ¿Sabés que lo más gracioso de que está Traditum? Y después hay una empresa que tiene que controlar a Traditium. Esa empresa que controla Traditium y Traditium, los dos están adentro del IPS. O sea, no gastan en alquiler, nada. Son tres personas.
0: No son maravillosos. ¿De quién son las empresas? No me diga. Es de un exministro que ya no está, seguro, pero sí está. En fin, Agustín, muchísimas gracias por el móvil. Te mando un abrazo.
3: A ustedes.
0: ¿Qué? Ahí está el otro. En Hora de la Música, la tanda, tengo tanto material.
1: Y hablando de comercio, la canción del supermercado, Turf.

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0: mensaje. Decime cómo se escribe, tenés tres adentro, vos que haces.
1: Bueno, es la chanza futbolera del lunes, está bien. A los hinchas de Boca, a los hinchas de River también.
0: Seguro que de River, bueno. Escuchan una cosa de locos. Bueno, dólar a 1800. Salgamos a comprar ya porque todavía está en 1500. A ver, vamos a ir por parte. ¿De dónde sale esto? No lo dijo un cuca que quiere
1: un melconiano,
0: hacer una
1: un
0: corrida bancaria, ni una locura. Lo dijo el vocero de Javier Milei. Y no lo dijo en FM Noticias, ni en C5N, y se lo sacaron de contexto y bla. Lo dijo en Carajo.
1: Carajo, el stream del Gordo Dan. Más claro, libertario no se consigue, más fuego amigo no hay.
0: Claro, es donde elige siempre Milei ir, claro, etcétera, etcétera, etcétera.
1: Ese y en Eura, con Fantino.
0: Ese, claro. Claro. Sí, no. Pero digamos, el original, digamos, es libertario, Carajo, es Carajo, sin lugar a dudas.
1: Las mesas del Gordo Dan y demás.
0: Lo dice de la siguiente manera el vocero presidencial.
2: Estaban un tipo de cambio de 15 pesos, se fue a 60. Cuadruplicar el tipo de cambio significaría que hoy pasamos de 1500 a 6000. Para llevar a una cosa parecida. Si vamos al 2002, donde el tipo de cambio pasó de 1 a 3, sería como hoy pasar de 1500 a 4500.
3: Sí.
2: Nadie ve ese escenario. Ahora que el tipo de cambio llegue a 1800, a 1700 para dentro de unos meses, es una posibilidad, y además, digamos, la estabilidad cambiaria está muy clara, ¿no? Yo no me preocupo por ese lado.
0: Posibilidad que llegue a 1700, 1800, es una posibilidad, dice Adrián Javier.
1: En ese momento Caputo estaba trinando de su silla porque estaba tratando de meter la modificación de la ley de inocencia fiscal 2 para que vos saques, para que los que tengan, no sé quiénes, cuántos, los dólares del colchón. ¿Quién va a sacar los dólares del colchón?
0: Si se van a ir a 1800.
1: Si se van a ir a 1800, me lo guardo. Estaba que trinaba el equipo económico.
0: Ahora, Javier
1: es especialista,
0: claro,
1: en economía.
0: Claro, eso te iba a decir. Javier no es que viene de la prensa, no es un vadito, ay, como yo, que tiene que ver con las letras. No.
1: Nunca lo habían extraído tanto a Adorni. Porque Adorni, quieras o no, tenía otro estilo de comunicación, claro, te guste o no, pero
0: sí, choreaba, pero sabía de lo que sabía qué decir y que no.
1: ¿Cómo manejar esa cosa? Lo extrañaban Adorni en el equipo económico.
0: Qué feo lo que usted dice. Bueno, lo dijo.
1: Y ojo que Javier no solo es error no forzado, terminó haciendo vergonzosa la conferencia de prensa contestando una pregunta que nada que ver, dijo, me equivoqué de respuesta. O sea que tenía respuestas preparadas para distintos
0: tipos
1: de preguntas.
0: Con preguntas preparadas.
1: Claro, o sea, una vergüenza.
0: ¿A quién
1: total
0: le lo vamos a dejar preguntar?
1: Y es especialista en comunicación, digo, bueno, viene de...
0: Bueno, ponele. Pero el presidente ayer fue a la rural.
1: Sí.
0: Fue aplaudido, victoriado. Yo escuchaba.
1: Y después fue a su... Bueno,
0: yo escuchaba, era increíble. Yo decía, si no me diga lo del campo de Orán que producen banana, están chochos por estas horas. En definitiva, fue también a otro streaming de...
1: Después fue a lo de su íntimo amigo, el relator de fútbol y periodista, entre paréntesis, Gabriel Anhelo, en el motorhome de Mitre que tienen ahí en la rural.
0: En la rural. Y explicó lo que quiso decir Adrián Javier. O no lo dijo. Capaz que no lo dijo. Yo estoy delirando, ese audio fue... A ver.
4: Profesional.